Todo muro cae. 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En el nombre poderoso de Jesucristo. Mi hermano lo sabe.

levántate, Señor. Sean esparcidos todos tus enemigos. Todos tus enemigos. En el nombre de Jesús. En el nombre de Jesús. Él es bueno.

Gloria a Dios, denle fuerte ese aplauso. Fuerte, fuerte ese aplauso al Señor. Seguimos alabando. Dele ese aplauso al Señor, porque es un día especial. El día en el que el Señor ha decidido otra vez

hablarles de eso un poco, de nuestros tiempos, y quiero que vayamos al Antiguo Testamento, pero a la última parte del Antiguo Testamento. ¿Cuántos saben qué se llama el último libro del Antiguo Testamento? Bueno, ni tan el último, pero quiero que vaya al libro de Malaquías. Para encontrarlo, si está en una Biblia impresa, puede ir de Mateo para atrás, porque con Mateo empieza el Nuevo Testamento, ¿no? Entonces, yo le estoy diciendo el último libro del Antiguo Testamento. Si está en una Biblia impresa, es fácil buscándolo de esa manera. Malaquías. Si tienen digital, más fácil también, escriba Malaquías, listo. Capítulo 4 es el último capítulo de Malaquías. Y el versículo 5 es el penúltimo versículo del Antiguo Testamento. Este versículo lo vamos a leer ahora. Va bastantes versículos, ¿no? Pero es importante. ¿Qué hace usted cuando está a un paso del año, el último, digamos, empieza otro, ¿no? Muchos dicen, no, este año viejo aquí quedó y al año con pie derecho empiezo. Alguien así podría decir. Este curso aprobé medio más o menos, al año mejoraré. O alguien dirá, esta actividad o esta materia o esta actitud con mi familia me aplacé, al año empezará mejor. Vuelvo a decir, como esa palabra, ¿no? Cuando sea joven haré esto, cuando me case haré esto, cuando tenga un hijo, y postergan la felicidad. O sea, no tiene que usted esperar una próxima etapa para cambiar. Pero miren qué interesante, prácticamente el último versículo del Antiguo Testamento, ¿cómo acabará? ¿Cómo cree que acaba la última gestión de un mandatario? ¿Con qué acciones? Ya no me importa, a mí ya me han elegido, ya pasé todo, ya me toca salirme. Y era un papá, dice, hasta aquí yo ya le casé a mi hijo, o yo le caso hoy a mi hijo, hasta aquí fue, ya de aquí adelante no me importa nada, dirá eso. ¿Qué dirá una mamá? Hoy ya di a luz a mi hijo y ahora de aquí adelante, quién sabe qué pase. ¿Cómo? ¿Cuáles serían las palabras finales de una etapa, de un bloque o de algo? En este caso del antiguo pacto. Miren lo que dice Malaquías capítulo 5, perdón, 4, versículo 5. He aquí, yo envío el profeta Elías antes que venga el día de Jehová grande y terrible. Versículo 6. Él hará volver el corazón de los padres hacia los hijos, y el corazón de los hijos hacia los padres, no sea que yo venga y hiera la tierra con maldición. Qué impresionante, la palabra de Dios nos habla directamente. Vuelvo a decir, ¿qué eso nos podría ocurrir a nosotros? Quizá buenas palabras, quizá las mejores intenciones, y hasta por ahí queda, ¿no? Pero mejor que nos aboquemos a lo que Dios ya dice. Está acabando un pacto, porque eso es el Antiguo Testamento, ¿no? El Nuevo es otro pacto, pero el Antiguo Testamento es el anterior pacto. ¿Cómo lo vas a refrendar? ¿Cómo le vas a poner el sello final? En este caso, ¿cómo le puso el Señor? Nos habla de Elías. Y alguien va a decir, ¿pero por qué habla de Elías? Para empezar, de Elías en esta Biblia está casi ahí por la mitad de entre todo este bloque, un poquito antes, incluso en Reyes, en el libro de Reyes, ahí habla del profeta. Pero aquí nos está hablando al final, ¿por qué habla de Elías? Eso es lo importante, entender que Dios está enfatizando que toda la cosa es una, no son, por decir algo, historias diferentes, ¿no? No. Es todo un solo mensaje. Así que si lo de Elías pasó mucho antes, en realidad eso es
constante, ahí está. No es algo, ya pase la hoja, pase al otro, eso ya de Elías, nada que ver, archívenlo, pasó tantos años atrás. No, el Señor dice, como en los días de Elías, así acaba el Antiguo Testamento. ¿Cómo cree que empieza el Nuevo? Ahorita vamos a ver, porque está a una página, si está en Biblia impresa, está a una hojita que pase para que nos demos cuenta de qué trata el Nuevo. Leo otra vez. Malaquías capítulo 4, versículos 5 y 6. He aquí, está hablando Dios. El profeta interpreta lo que Dios está diciendo. El profeta Malaquías está escribiendo, ¿no? He aquí, yo os envío el profeta Elías. ¿Quién envía? Dios. Dios lo envía al profeta Elías. Antes que venga el día de Jehová, grande y terrible. ¿Qué es el día de Jehová? Es el fin de los tiempos. Pero dice que antes de eso, Dios envía al profeta Elías. ¿Pero cómo va a enviar al profeta Elías? El profeta Elías de mucho atrás. Acuérdese que Elías, así, en su ministerio, los milagros y todo, al final de esos días, ¿dónde lo enterraron? No lo enterraron, porque se fue en un carro de fuego. Se fue a la presencia del Señor, pero en un carro de fuego. No se registra su certificado de defunción del profeta Elías. Y dice el Señor, yo les envío al profeta Elías antes que venga el día de Jehová grande y terrible. Puede significar muchas cosas, desde que Elías mismo, así desde el cielo, viene ahí, ¿no? Porque no murió, finalmente él es eterno y viene. Así indica, por ejemplo, el Apocalipsis, ¿no? Que está ahí. Puede significar eso. Pero también puede significar lo que más adelante el Señor Jesús va a explicar. El espíritu de Elías. Gracias. Gracias, Alejandrito. El espíritu, ese espíritu de Dios, pero que estuvo en Elías, con ese mismo celo, con ese mismo respaldo, ese espíritu, esa unción de Dios venga sobre la tierra antes que venga el día terrible del Señor. La gente habla de los últimos tiempos, bien clarito y bien notorio. No solo los cristianos, la gente sabe que está pasando algo en nuestro planeta. Ahorita mismo, si compráramos un periódico, o si lo leyéramos acá, o si vemos en una televisión, muy probable que si hablas del tema nacional estén hablando ahorita de la sequía. Muy probable, no he visto en este momento, pero es muy probable, tú y yo sabemos que es muy probable que estén hablando del tema de sequía. Ese sería el día terrible de Jehová, ¿sí? Pero según esta palabra, Dios envía el espíritu de Elías antes del día terrible de Jehová, dice. Antes de un juicio, antes de este momento final de la humanidad, viene los días de Elías. Y más adelante vamos a ver desde cuándo son los días de Elías. Desde que Jesús está en la tierra. Esos son los días de Elías hasta esta última fase. Nos toca. Nos toca a nosotros los días de Elías. ¿Cuántos días? ¿Cuántos dicen gloria a Dios? Nos toca a nosotros los días de Elías. Así quería decir. A nosotros nos corresponde. Ahí estamos. En esa etapa estamos. Qué lindo, ¿no? La unción de Dios, la presencia, el Espíritu Santo ya no está embotellado en una persona, antes sí. Y si hablamos de este profeta, vamos a ver historias hermosas, la unción sobre este hombre. Qué lindas vivencias de Elías, ¿no? Lleno del Espíritu Santo, pero solo sobre un hombre. Pero el Señor, ¿qué hizo? Que eso que antes estaba sobre profetas y en el tiempo de Jesús sobre él mismo, él dijo: mi Padre me ha dado para que se los dé. Ahora vamos a leerlo, pero en pocas palabras, Él me lo ha dado para que yo les dé. O sea, ya no está embotellado en un solo recipiente Elías, tac. No, ahora es todos nosotros. ¿Cuántos dicen gloria a Dios? ¿Cuántos le dan un aplauso fuerte a Jesús? Y entonces, ahora ya entendemos mejor. He aquí yo os envío, Malaquías 4:5. He aquí yo os envío el profeta Elías antes.
antes que venga el día de Jehová grande y terrible. Otros les gusta hablar del día grande y terrible, que está bien. Está bien. Pero se concentran en eso. Y no está el disfrute. Igualito, ¿no? Cuando sea joven voy a disfrutar. Cuando sea casado, disfrutar. Cuando tenga un hijo, voy a disfrutar. Cuando tenga un auto, voy a disfrutar. Cuando mis hijos se vayan, voy a disfrutar. Yo no entiendo. ¿Cuándo va a disfrutar? ¿Cuándo va a ser feliz? Hablan del día grande y manifiesto del Señor, pero no hablan de los días de Elías. Ese previo es hermoso. ¿Cuántos dicen gloria a Dios? Por eso, ahí estamos. Otros quieren hablar del día grande y terrible, pero lo anterior es precioso. Desde el momento que el Señor vino, son los días de Elías. Desde el momento que el Señor tocó tu vida, te llenó con el Espíritu Santo, naciste de nuevo a otra naturaleza, empezaron los días de Elías, si lo crees. Pues si no lo crees, también puedes decir, no, empezó mi sufrimiento, creo que empezó, pastor. No, aquí vamos a entender más. Miren ese versículo, ahora ya lo entiende mejor. Versículo 6, ¿en qué consiste esto de los días de Elías? Él hará volver el corazón de los padres hacia los hijos. O sea, se nota, ¿no? En este tiempo, un carácter general, muy general, pero de un buen porcentaje de la humanidad que más bien se ha ido distanciando. Esto de padre e hijo, de madre e hija, esta relación, esto que es lo más normal y lo más natural, el diablo se ha enseñado para romper esto que viene de Dios. Es más, a ver, una mamá, para empezar, con su hijo está ligado, no es el momento que lo conoció así, lo vio, ya desde antes, ya estaba dentro de ella. Para un papá, lo propio. Con todo el respeto que se merecen los varones y las damas presentes acá, los hijos ya estábamos en nuestros padres. Ya estábamos en su cuerpo, en su organismo, en su vida, ya estábamos allá. Entonces lo más natural es la relación esta unidad, padre-hijo, madre-hijo, porque a veces dicen, no, algunos, ¿no? Una corriente femenina dice, no, la madre realmente, la madre está soldada con su hijo porque 9 meses, y no le desmerezco que digas mamás, es cierto, pero los varones quiero decirles, tanto varones y mujeres acá presentes, hemos estado antes en el varón. Querida dama, tú has estado en el papá mucho antes, ahí estabas. Ahí hemos estado. Y nuestros padres, nuestras madres también han estado en su papá. Y luego ya estuvieron en el vientre de su madre, pero primero estuvieron en su padre, en el organismo de su padre. Entonces es lo más natural que una mamá esté soldada, si vale el término, a su hijo, a su hija. Es muy natural que un papá esté fusionado a su hija y a su hijo. Es lo normal. Pero esta humanidad está sufriendo un ataque del diablo para romper eso que es lo más normal. Para romper y hacer que el padre y la madre se distancie de los hijos. Los hijos ya no les valoren a su padre y a su madre. ¿Qué dice la palabra? Que deberíamos honrarlos. Y si hacemos eso, larga vida tenemos sobre la tierra. Y si no hacemos eso, lo contrario que decir que vamos a morir cada vez antes. 6, otra vez Malaquías 4:6. Él hará volver el corazón de los padres hacia los hijos. Primera característica, Dios está restaurando eso. Es la primera característica. Y el corazón de los hijos hacia los padres, o sea, no solo es de un lado, es de ambos lados. El padre otra vez se conecta con sus hijos y los hijos otra vez se conectan con su padre, con su madre. Los padres se conectan con sus hijos y los hijos con sus padres. No es de un solo lado. No es que aquí va a ser la letra entra con sangre, yo le voy a enseñar, aquí le voy a obligar. La construcción es buena, pero esto tiene que lograrse por el Espíritu. Por el Espíritu Santo. No hay otra forma. Y eso es lo que vemos. Yo me alegro mucho de aquí los hogares presentes.
Eso es lo que está pasando. Eso que parece teoría, eso es lo que está pasando en nuestros hogares. Toditos. Freddy, Chelita, para empezar a mencionar, pues se han sentado antes. Pero igual, nosotros, a todos. Todos, todos presentes. Liz, Luis, Kik, Diana. Ya los mencioné a todos. Me decía, ah, basta. ¿Por qué no me he puesto en la lista? Rafa, desde luego. No es por orden de llegar, porque si nos hubiese dicho primero, Franz, Rafa, o no, los que estaban acá, Alex, todos, por favor. Ahora ya me he puesto en conflicto. Saludaremos a todos. Alguien muy, muy querido también acá, el representante de la familia Terceros. Gracias, gracias, Dios les bendiga. Y a todos, ¿no? Más o sea, no me he olvidado de ti. Desde luego, no, del Franz, hace rato ya lo he mencionado, con todo el bloque. Ivancito, Mano Silva, ya me he puesto en conflictos. Y todos, por favor. Los demás, perdón. Pero, ¿saben qué? Ese milagro está pasando en cada uno de los hogares. Eso que parece teoría. Es por la unción de Dios. Los padres hacia los hijos hacia los padres. Volver a esta comunión que es lo más natural, hecho por Dios. Desde luego, el enemigo es lo que quiere obstruir, romper. Si hay algo que le gusta al enemigo es destrozar. No le puede hacer frente a Dios. No, no, no, no. Error. A veces la gente piensa, ¿no? No, el diablo se opone a Dios. No, no. El diablo es una creación de Dios. A ver, no hay comparación, no se puede enfrentar. El creador sabe lo que hace, sabe lo que crea. Es como hermano Rafa, él es creador en su fábrica, saca ahí las piezas, las termina. Imagínense que ese ladrillo le diga, no, no, yo ahora yo soy tu bloque opositor, se va a reír, ¿no? Entonces, yo te he creado, puedo volver otra vez, no sé, algo. Pero es así, como decir, como el diablo le hace frente a Dios. No, pero ¿sabe qué hace el diablo? Trata y quiere atacar a los hijos de Dios. Porque a Dios no le puede, ¿no? No le puede a Dios enfrentar. Entonces, en su raciocinio dice, entonces no lo puedo tocar a Dios, pero sí puedo molestar a sus hijos. Ese es su trabajito, de ahí se mete, ¿no? Y lo hace manipulando, acuérdense de Adán, ¿no? Va con mentiras, ¿no? Con que te ha dicho que no comas de este árbol. No, come nomás, porque Dios sabe que el día que comas vas a ser como Dios. Como si estuviese descubriendo un gran secreto. Dios le dijo que era pues su hijo, ¿no? Que es lo mismo, ¿o no? A ver, tu hijo, querido papá, si tienes un hijo, tienes una hija, ¿tu hija, tu hijo es como tú o no? ¿O vos eres un extraterrestre y tu hijo es una cucaracha? Tu hijo es igual que tú, lo mismo, es tú mismo, es más, genéticamente es lo mismo. Entonces, ¿cómo le va a decir al Adán, no, es que el día que le desobedezcas a Dios, vas a ser como Dios? ¿Le mintió? Ya era pues, y era hijo de Dios, ¿quién? ¿Dónde más? ¿Qué más quería ser Adán? Ya era. Pero así manipula. Entonces el diablo no le puede hacer frente a Dios, pero sí quiere destruir a sus hijos, cambiándoles de forma de pensar, quitándoles las prioridades y eso, ¿no? Él hará volver a hablar de Dios, el corazón de los padres hacia los hijos y el corazón de los hijos hacia los padres. No sea que yo venga y hiera la tierra con maldición. No sea que yo hiera la tierra con maldición. Muy fuerte, ¿no? Entonces, los últimos días, perfecto. Real, real. Evidente, evidente. ¿Cuántos antes de la pandemia habíamos experimentado una cosa como esa? Nunca, me atrevo a decir, nunca. La historia tendrá que marcar los próximos, no sé si todavía existe el formato impreso, pero los próximos, ¿cómo se llaman esos libros? Enciclopedias, seguro que van a marcar el 2020, el 2019, como el año de la pandemia. Seguro que es un hecho
histórico que va a marcar el mundo conocido. No creo que lo pasen así como en letras pequeñitas. Entonces, ¿eso qué son? Igual, los últimos tiempos. Porque están las plagas y todo esto. Este problema hídrico, ¿en qué tiempo se ha repetido cíclicamente? Porque así es, ¿no? Siempre hay uno. Años secos, años lluviosos, hay eso, ¿no? Pero este tipo de crisis hídrica, ¿en qué época se ha registrado en el planeta? También van a ser marcados. Entonces, en pocas palabras, ¿son los últimos tiempos? Sí. Pero si nosotros vamos a concentrar en ese momento fatalista, ¿qué gran diferencia hacemos del resto de la gente? Los demás lo están hasta documentando. ¿Qué más vamos a aportar nosotros? Pero los días de Elías, y aquí os envío el espíritu de Elías. Antes de esto, ahí es pues nuestra cancha, queridos. ¿Cuántos dicen gloria a Dios? Un fuerte aplauso a Jesús. Ahora vámonos al Nuevo Testamento. Si está en la Biblia impresa, pasen una hojita. Y empieza el Nuevo Testamento. Pero vamos a ir más al punto, porque si no nos vamos a perder. Mateo 11:14, por favor. Porque si queremos leer uno por uno, sí leeríamos, pero el tiempo se nos va. Mateo 11:14 dice: y si queréis recibirlo, él es aquel Elías que había de venir. Es Jesús hablando. ¿De quién está hablando? De Juan. Dicho por la boca de Jesús, si quieren recibirlo, así dice. Lo que hemos leído hace rato, Malaquías, que tiene que venir los días de Elías antes de todo lo que es los días terribles de Jehová, que es el fin. Dice: y si queréis recibirlo, si quieren entenderlo, él es aquel Elías que había de venir. Otro versículo, 16:14. Ahí mismo, Mateo 16:14. Ellos dijeron: unos Juan el Bautista, otros Elías y otros Jeremías o alguno de los profetas. ¿Por qué dice este versículo? Jesús les dice: ¿quién dice la gente que es el Hijo del Hombre? Hablando de sí. ¿Quién dice que soy yo? ¿Quién dice la gente que soy yo? Dicen: algunos dicen que tú eres Elías. Algunos dicen que eres, mejor aún dice, Juan el Bautista. Previo al ministerio del Señor Jesús estaba Juan el Bautista, ¿no? Y Jesús les pregunta: ¿quién dice la gente que soy yo? Otros dicen que eres el Juan el Bautista. Otros dicen que eres Elías, así dicen, ¿no? Ellos dijeron: unos Juan el Bautista, otros Elías y otros Jeremías o alguno de los profetas. Esta gente no estaba desubicada. Ellos habían leído la Biblia, Malaquías capítulo 5, versículos finales, había leído. Capítulo 4, versículos 5 y 6, ¿no? Eso habían leído, lo que acabamos de leer nosotros. Era gente entendida en la palabra. Entonces, ellos sabían que tenía que venir un Elías. Entonces, por eso dicen de ti que probablemente eres Juan el Bautista. Segundo, que puede que seas también Elías, y otros dicen Jeremías o alguno de los profetas. No estaban desubicados, ellos sabían, tenían la teoría. ¿No será que se trata de esto? Pero nosotros ahora tenemos la unción, tenemos la claridad, no nos queda ninguna duda. ¿Cuántos dicen gloria a Dios? Esa es la diferencia, ¿no? Seguimos leyendo versículos acerca de esto. Mateo 17:3. Y he aquí, le aparecieron Moisés y Elías hablando con él. ¿Qué momento es ese? Dice que un día los apóstoles se fueron a hablar con el Señor. En realidad Jesús se llevó a sus discípulos, a tres de ellos, a orar. ¿Sabe que el Señor era un hombre de oración? Pero ahora ya lo entiendo. Aquí hemos entendido que lo que él hacía era la oración del Espíritu.
No creo que estaría con su lista de útiles, ¿no? Y ayúdale. Ah, me han llegado los pedidos de oración. A ver, esto llega de La Paz, Bolivia. Ayúdale a fulano de tal con esto, con aquel. No. Es igual que a ti te piden, por favor, me va a ayudar en oración. A uno, de uno podrás hacerlo. Pero si llegara de todo un bloque, ¿cómo oras? En el Espíritu, pues. Ni por toda tu familia podrías. El número uno, número dos. Señor, ayúdale a la Mica en sus clases. Esto. Ya, todo un. Debe haber un pedido largo, ¿no? No creo que sea tan sencillo. Ayúdale, amén. No. Como mamá, como papá, está largo, ¿no? No, me estoy olvidando. Misael también, otras dos hojas tengo. Ah, por estito, por lo otro, lo otro. No. Y estoy poniendo un ejemplo quizá muy corto en el caso de ellos. Mía también, no creo que sea una fila, ¿no? No debe ser una fila, tiene que ser. Pero imagínense al Señor por toda la humanidad. Dice en el Espíritu. Tú mismo, si oras, como dice la palabra, orad unos por otros. O eso es teoría. Dice orad unos por otros. ¿Cómo hacemos? La lista ya, hermana María, es larga. Larga. ¿Cómo cumplimos? No se podría, ¿no? Entonces, ¿qué hacemos? ¿Qué hacemos? Lo que hacemos es orar en el Espíritu. Y el Señor se fue a orar en el Espíritu, ¿no? Ahora entendemos. Y ahí en esta oración, en realidad Dios le está hablando. Y uno está hablando también con Dios. Y uno está repitiendo cosas que el Espíritu está diciendo. Ahora no entiendes todo, no necesitas por qué entenderlo, pero tu Espíritu sí lo entiende. Y sales de la oración, como dicen los parientes, chalinga. Sales, algo pasó. Algo pasó, te reprogramaste y empiezas a hacer las cosas con propiedad. Aquello que parecía confuso, ya más clarito. Y priorizas. Había 100 cosas por hacer y tú ya sabes por cuál es el primero. Y eso desencadena en lo siguiente y en lo otro y en lo otro. Dios mío, y esta mañana empecé con que wow, la cosa está para arriba, que solo tú me ayudabas. Y acabas la jornada y dices, ¿cómo fue tan lindo que el Señor me ayudó? Primero esto, luego lo otro, y aquí y allá, fa, fa, fa, fa, fa, gol. O no. Y dices, pues, yo no tenía ni la menor idea. Pero el Espíritu sí. ¿Y cómo empezó? Por orar en el Espíritu. Y un día se fue el Señor Jesús así, ¿verdad? Se llevó a sus discípulos, se llevó a tres. ¿Ha pasado discriminación? No. Los llevó esta oportunidad. No sé si la próxima semana dijeron turno, otros tres, o siempre iba con ellos. Yo no sé, pero en este momento de la palabra dice que se fue con tres discípulos. Voy a utilizar esta palabra. Coincidentemente con tres discípulos antiguos. Miren, hermanos, acá hay muchos discípulos antiguos. Nunca te desmerezcas. A veces los discípulos antiguos se quieren esconder. ¿Por qué? Porque quizá los discípulos nuevos están empezando a trotar. Ni siquiera a trotar, a saltar con garrocha. Y tú te sientes la tortuga. No, estas no son las fábulas de Sopo, hermanos, porque ahí la tortuga la pasa triste, ¿no? La liebre se ría y la tortuga triste, ¿no? Triste la historia. Pero esta, la Biblia no es las fábulas de Sopo. No deshonra a los antiguos jamás. ¿Cuántos dicen gloria a Dios? Más bien los honra. Dice, el que persevera hasta el fin, este será salvo. Les dice, qué lindo. Si viéramos en Deuteronomio, en esto vas a meditar, en esto vas a perseverar, vas a hacer esto. Y cuando le cumples, a Dios le gusta. ¿Cuántos dicen gloria a Dios? Un aplauso, por favor, al Señor. Así que qué bueno que la Biblia no sea las fábulas de Sopo. Las fábulas de Sopo tienen lindas enseñanzas. Me refiero a ese momento de la comparación. Es un poco vergonzosa, ¿no? Pobre tortuga, pero al final acaba bien, ¿no? La tortuga llegó al final, también tampoco acaba mal la fábula. Pero digo, de ese momento, ¿no? De ese momento.
Y parece todo un chiste. Y parece muchas veces así que deshonramos a los antiguos. En serio. Líbranos Dios de hacer eso. Nunca lo hagas. Nunca. Y Jesús mismo un día, Pablo, todo eso experimentó. Los honra. Aún así, el Señor Jesús, aún sabiendo que están metiendo la pata, sabe responderle. Cuando el sumo sacerdote le preguntó, no le puso, ¿quién te crees? Yo soy aquí, Jesús. Yo soy el Cristo. No dijo así. Sabía que era una autoridad. Y en el caso de Pablo igual. Un día le trata fuerte y otro se aproxima y le dice, profeta, no, apóstol, al sumo sacerdote le has dicho sus cuantas verdades. Y él dice, no, yo no sabía que era el sumo sacerdote. No, presenta sus disculpas. Dice, Dios me libre, no, de hablar contra el príncipe del pueblo de Dios. Así dice, príncipe traducido es líder. Yo no puedo hablar en contra del líder. Por mucho que estaba equivocados y todos, él dice, yo no puedo hablar en contra del líder. Cuando la gente empieza a hablar en contra del líder, para mí esa persona, perdónenme, no sé qué pasa en mí, porque digo, algo está pasando, porque es así. Pablo dice, le ha dado un sopapo, ¿no? Dice, al sumo sacerdote le has tratado así. No sabía que era el sumo sacerdote. Yo no puedo obrar en contra del príncipe del pueblo de Dios. Presenta sus disculpas. Pero alguien sabiendo que es el líder, raja y raja y raja. Bueno, tendrá su explicación, o no lo sé, pero no viene por la dirección del Espíritu Santo. Es más, David, acuérdense de Saúl. Saúl era un tipo ya loco, ya lo habían destituido, ya tenía ya sentencia, solo estaban esperando que estire la pata, en pocas palabras, porque así es la monarquía, ¿no? Muere el rey, vive el rey, dice, no puede haber un rey si no ha sido depuesto el anterior, no, si no ha fallecido. Así eso no es. ¿Cómo es? No es como elecciones de Bolivia, ¿no? Cinco periodos de gestión de gobierno, 5 años, ¿no? Un rey es rey hasta que muere. Muerto el rey, viva el rey, dice, ¿no? El príncipe. O sea, en este caso de Saúl, no tenía que ser su hijo ya el rey. Dios lo había destituido del trono y ya había un rey elegido, era David. Y David tenía oportunidad de hacer lo que sea con Saúl, pero él dice, Dios me libre de levantar mis manos contra el ungido de Jehová. Y uno va a decir, ¿pero cómo va a ser el ungido de Jehová semejante personaje que se equivocó de cabo a rabo? Pero eso es el temor a Dios. Imagínense. Bueno, ese no es el tema, pero me estoy saliendo. Porque le dijeron esto, ¿no? He aquí, les aparecieron Moisés y Elías hablando con él. Se fue a la oración con tres. Uno va a decir, ¿discriminación? No, se fue a orar con ellos. No puede obligar, ya, todos o nadie. No, ya, el que no venga aquí, fuera de mi lista. No hay eso. Él dice, yo voy a orar, vamos. Y supongo que los tres estaban listos o eran por turnos, no lo sé, pero fueron con tres, fue con tres. ¿Quién cree que estaba? El Pedro. ¿Quién cree que estaba? Entre los antiguos, Juan y Jacobo, que eran hermanos. No fue el antiguo, que era Andrés, el hermano de Pedro, es el primer discípulo. Y yo no sé por qué no fue, de pronto estaba cansado, o de pronto le dejó al mando de todos. No estamos haciendo orar, tú te quedas haciendo estas cosas, no lo sé. O finalmente estaba descansando. ¿Sabe qué? El Señor Jesús es, pues, te comprende. Si usted leería qué estaban haciendo los discípulos, hasta los últimos momentos del día anterior estaban sirviendo. La gente estaba viniendo a ser ministrada, ellos estaban trabajando. Y de pronto, cansados, se quedaron ahí. Y se llevó a, vamos a orar. Y de pronto le dijo a Andrés, vamos a orar. Está bien, Señor. De pronto pasa también. Puede pasar. Y no va a decir el Señor, ay, se ha dormido, bótenlo, échenle agua. No, si se quiere, pues mañana iremos, pero yo me voy con los que ya, vamos tres. Y se fueron a orar los tres. Y llegaron, dice, este lugar. Miren, Mateo 17:3. Mejor lo busco. ¿Sí, no? 17:3. Aquí les aparecieron. ¿Lo tiene?
versículo 17, desde el 1. Seis días después Jesús tomó a Pedro, a Jacobo y a Juan, su hermano, y los llevó aparte a un monte alto, y se transfiguró delante de ellos, y resplandeciendo su rostro como el sol, y sus vestidos se hicieron blancos como la luz. He aquí les aparecieron Moisés y Elías hablando con él. 4. Entonces Pedro dijo a Jesús: Señor, bueno es para nosotros que estemos aquí. Estamos aquí. Si quieres, hagamos aquí tres enramadas: una para ti, otra para Moisés y otra para Elías. Sí, fue impactante, ¿no? Así que fueron a la oración y el Señor empezó a orar. Vuelvo a decir, creo yo que estaba orando en el Espíritu. No hay mejor forma de orar, porque no te cansas y estás ahí. Yo me sorprendía cuando me decían: hermano, hemos orado. Yo pensaba, 5 minutos, y no, me hablaban de haber orado una mañana, una tarde. Y yo decía: ¿cómo? ¿Cómo? ¿En serio? Lo conoce al pastor Víctor Hugo, ¿no? Él se cierra cuando le, no será todos los días, pero cuando el Señor le manda, se cierra. Voy a orar, dice. Cuando él dice voy a orar, es que a Dios, o sea, cuando comunica voy a orar, no se sabe cuándo va a acabar. Eso sí que no se sabe, no se sabe. Puede ser minutos, horas o días, no se sabe. Entonces yo de curioso hubiese que decir qué siempre dice, porque ya hasta la boca, yo creo que se puede cansar de decir y esto más y aquellito más, no te olvides de eso. Pero cuando vas en el Espíritu, no hay límite. Y sales de ahí simplemente a ser dirigido por Dios y que el Espíritu Santo obre, ¿no? Cuando tienes que servir. Es un ejemplo muy pequeñito del que les puedo hablar, de gente que conozco, que te dicen voy a orar, no se sabe si a qué hora será su salida, no se sabe. Es por el Espíritu. Y el Señor estaba llorando, y los otros muchachos también seguramente estaban ya entrenados, también estaban practicando su orada, y en medio de su orada vieron la transfiguración. ¿Cuántos dicen gloria a Dios? Dos personajes ahí, Moisés y Elías. ¿Cómo sabían que eran Moisés y Elías? ¿Cómo? Ah, pues han visto el libro. Han visto, pues, las películas. Sino, seguro que han visto, pues sabían. Los retratos, las pinturas de Moisés, de Elías. ¿Cómo sabían que eran Moisés y Elías? Seguro que escucharon. Seguro que escucharon lo que les hablaba y cómo Jesús les hablaba también a ellos. ¿Qué le estarían hablando? ¿Qué le estarían anticipando? ¿Qué le estarían indicando? Alguno dice, pero es fácil. Más bien Jesús les ha debido indicar a los dos. Y no diferenciamos del Cristo y de Jesús. Esto es mucha dosis. Los que han estado en los discípulos del hermano Carlos se van a dar cuenta, ¿no? Es mucha dosis. Te da unos conceptos que están en la Biblia, pero que tú nunca los habías pensado. Porque cuando uno habla de Jesús, dice, ah, pero él sabía todo, era Dios. Era un ser humano, Jesús. El Cristo vino sobre él, es la presencia de Dios sobre él, la unción. Ese Cristo está en nosotros ahora. Seguimos siendo seres humanos. Es bien grave, pero ¿qué le estarían diciendo a Jesús Moisés y Elías? Estaba recibiendo esto, ¿no? Transmisión de información, yo no sé. Estaba recibiendo eso. Y los discípulos, es Moisés, está hablando de esto. Es Elías, están hablando de esto. Yo sé que es Elías, yo sé que es Moisés. ¿No has visto en el superlibro? No, pues no es ese capítulo. No tenían televisión, hermano. Ellos entendieron también por el Espíritu que era Moisés y Elías. Estaban practicando su alabanza a Masaya también, los tres orando.
cabeceaba, dice, porque claro, también vuelvo a decir, día anterior estaban en el servicio de Dios y Jesús vino. A ver, Pedro le dijo, maestro, antes que se me vaya la idea, haremos 3 enramadas, una para ti, una para Moisés y una para Elías. Haremos ahí 3 casamatos, 3, no sé, unos tabernáculos. Ellos celebran la fiesta de tabernáculos, ¿no? Que es, los judíos, quiero decir, los hebreos, que es una rememoración de cuando ellos salieron al desierto y en el desierto, pues estaban directamente con Dios, habitaron en el desierto, no en ciudades, no en casas, sino en carpas, en construcciones de instalar y desinstalar, no una cosa fija como paredes, no, sino es algo itinerante. Entonces eso ellos celebran, hacen una vez al año esa celebración de los tabernáculos, de estas carpas, ¿no? Y se acuerda, pues, el Pedro estaría en la fecha, así, hagamos pues la fiesta de tabernáculos. Él entendió qué es eso, entendió, hagamos, dice, se emociona todo, ¿no? En su buena actitud, hagamos algo, no lo dejemos pasar esto. Qué lindo lo que me dijo el Rans, ¿no? Otra congre parece, ¿no? Es la misma. Solo es la actitud. Y el Pedro reconocía eso. Qué lindo, hagamos algo, esto es lindo. Que eso siempre haya en nosotros. ¿Cuántos dicen gloria a Dios? Que cuando la cosa está guiada por el Espíritu Santo, nadie diga, también tienes el derecho de decir. Pero qué lindo es cuando dices como Pedro, hagamos esto, hagamos lo otro. Alguien me dice, estás loco. Pero capten de la parte buena, esas ganas, ese ímpetu, ese alegrarse. Como cuando alguien llega a la casa y se alegra, la familia de recibirlo, ¿o no? Se alegran, pues, felices. Hay algunos, colocan en ahí en el Facebook, ¿no? Bueno, a mí no me dan la bienvenida, pero esto sí, sus mascotas le dan. Esas cositas de la vida le hacen la diferencia. Se alegra, ¿no? Pero, ¿cómo una mascota puede sentir por eso? ¿Cómo un ser humano no puede sentir lo mismo por su familia? ¿Cómo un hijo de Dios no puede sentir por las cosas sobrenaturales? El Pedro dijo, hagamos esto. El Señor es fiel. Cuando nosotros tenemos la oportunidad estar en comunión con Dios, Él nos hace entender, estos son tus días, esto es, este es tu tiempo. No hay duda que estos son los últimos tiempos, no hay duda. Y si tienes duda, vuelvo a decirte, busca la información común y corriente. No es normal, no es lo cotidiano lo que estamos viviendo, pero no nos vamos a abocar en eso, nos tenemos que abocar en la primera parte. Estos son los días de Elías. Hay altos versículos de Elías, pero me quiero saltar a uno. Hebreos o Romanos, o perdón, Santiago. De Elías. Santiago, capítulo 5, versículo 17, por favor. Santiago 5, 17. Santiago 5, 17. ¿Quién escribió? ¿Quién era Santiago? Hermano de Jesucristo. ¿Cómo no? Un día dice sus hermanos que fueron a sacarlos de su servicio. El Señor estaba ahí sirviendo. Y las malas lenguas llegaron, ¿no? A la mamá de Jesús y a los hermanos. Ya, tienen que recogérselos a su hermano Jesús. Está diciendo incoherencias, cada cosa que dice. Vayan a traérselo, creo que le está fallando un tornillo. ¿En serio? Así dice. Está
mal, está desvariando. Y va la señora María y los hermanos llegan. Vamos a llevarnos este mi hijo. Yo también quiero que estén las cosas de Dios, pero así. Sus hermanos dicen, no, no le has dado muchas alas, mami, ¿para qué? Lo traeremos a la casa ya. Jesús, tu mamá y tus hermanos están en la puerta. Mi mamá y mis hermanos son los que hacen la voluntad de mi padre. ¿Por qué se ha enojado así? ¿Por qué se ha rayado? Si era un hijo obediente. Porque no estaban comprendiendo ese momento. Tuvo que pasar mucho tiempo. Pero según la Biblia, sus hermanos fueron también sus discípulos. Uno de ellos es Santiago y escribe de esto que hemos hablado. Santiago 5:17. Santiago capítulo 5, versículo 17. Elías era hombre sujeto a pasiones semejantes a las nuestras. Y oró fervientemente para que no lloviese y no llovió sobre la tierra por 3 años y 6 meses. Los días de Elías. Situaciones difíciles, pero la autoridad de Dios en la vida de un hombre. Dice que no llovió, según esta palabra, sino por la palabra de este hombre, más luego. Póngase de pie, por favor.

su discípulo. Le dice: viene una gran lluvia. Viene una gran lluvia. Pero no ha llovido, Señor. Viene una gran lluvia. Anda, dile al rey que se apure, que se suba sobre su carro. Si no se apura, la tormenta no le va a dejar llegar. Tiene que apurarse. Le dan el aviso. Está prácticamente escapando ya de la gran tormenta. El hombre que habló y dijo que no va a llover, también dijo que se apure el rey en llegar, porque ya viene la tormenta. Palabra de autoridad. Los días de Elías. Palabras de sequía o tiempos de sequía, los últimos tiempos, ¿verdad? Pero en esa sequía alguien tiene autoridad para hablar. Para que se acabe la sequía, alguien tiene autoridad para hablar. Hasta yo he estado, creo, en la sequía, así. Yo también. Pero Dios no nos ha puesto ahí para matarnos. ¿Usted cree que Dios se deleita en hacerte sufrir? No. Estás ahí para que empieces a hablar palabra. Le digas, dile al rey que se apure en su carro porque viene la tormenta. ¿Y pasó o no pasó? La lluvia de Dios. Muchas veces has estado en el momento ese. No era porque Dios te quiere matar en medio de la sequía. Es para que tú hables y empieces a contemplar lo sobrenatural de Dios. Cada día es así. Cada día, no estoy diciendo cada año, cada día es así. Y solo es entrenamiento. Porque ¿qué vas a enseñar? ¿Qué vas a hablar si no es la vivencia de Dios? Sí. Y solo es entrenamiento. Porque ¿qué vas a enseñar? ¿Qué vas a hablar si no es la vivencia?

Esos son los días de Elías. Tiempos difíciles donde Dios usa vidas que levanten la voz, que muestren a Cristo Jesús. Cierra tus ojos. Otros se concentran en anunciar lo que ya está anunciado. Gran diferencia no hace. Que las cosas tan difíciles ya está anunciado. Que las cosas van a empeorar, ya está anunciado. Pero que Dios siempre va a estar contigo, también ya está anunciado. Que tienes autoridad en tu boca, también está anunciado. Que tú puedes aún controlar lo natural. Compréndanme esa parte. No estoy queriendo decir que tú eres Dios. No. Pero tú entiendes por el Espíritu lo que Dios quiere hacer. En el Espíritu entiendes. El que habla en el Espíritu habla con Dios. En realidad Dios está hablando. Y dices, esto voy a hacer, esto estoy haciendo. Solamente tú eres la boca que está hablando. Pero el que dijo eso, vine. O sea, lo que vino, vino del Señor. Lo que dijiste vino del Señor. Vuelvo a decir, la situación, según la palabra, no tiene que mejorar, tiene que empeorar, humanamente hablando. Pero en esa situación, tú eres el Elías, tienes autoridad para que así como se seca, empiece la lluvia. Y ves simplemente la mano poderosa de Dios. Ora en el Espíritu, por favor. Rimanda Kairis Lomakeyama. Obra Sama Iribiosomo Koyerasayama. Vías aclara vender Bishama. ¿Qué hablarían Moisés y Elías con Jesús? Mishatreme Kail Libitromandai. Uso clara bandeira y bishayama kaya. Se impactaron los discípulos, dijeron, qué lindo es estar aquí, Señor. Puedo ser un 3 tabernáculos para ti, para Moisés y para Elías. Entendían qué estaba pasando. Tú también entiendes en el Espíritu qué está pasando. Es algo de parte de Dios. Cada uno de nosotros, cada uno nos va a tocar llegar a familias. Si eres casado, desde luego con tu esposa. ¿Y qué vas a hablarles? ¿Teoría? ¿O les vas a decir, si tú dices que no llueva, aquí no llueve? Si decimos que llueva, aquí llueve. Y no estamos hablando solo de las gotas de agua. Estamos hablando que serán las gotas de agua para la gente. Para algún caso será que su hijo vuelva al camino del Señor. Para alguna mamá será que sus, que toda su familia esté resguardado. Para alguien que está con una situación tensa, aún de papeles, de cosas legales, y que ves que no sale, se estanca, esa lluvia será respuesta de Dios y que se abren las puertas. Para alguien que está en escasez, será que viene la provisión de Dios. Para alguien que está enfermo, será que viene la salud, ni siquiera la sanidad solamente, la salud total en esa casa. Por la boca de este hombre no llovió, y por la boca de este Elías llovió. ¿Qué vas a ir a compartir con esa gente? ¿Teoría? O les va a decir, aquí vamos a hablar, vamos a levantar la voz. Ora clay de vitai de mesaya. Levante sus brazos, por favor. Ombra shema clay de basalama. Ora en lengua, suba shokate y divislama. Uba clay de viton. Para nosotros tiene que ser lo más normal. Yo le digo, ora en lengua, si usted ora en lenguas. Ora en español, ora en español. No es una cosa que tiene que llegar como algo místico, algo que entramos ahí, no sé, en un momento medio raro y puedes hablar. No, es algo normal. Es como cuando tú conoces 2 o 3 idiomas, puedes hablar

poco o mucho, según lo que sabes en esos idiomas. Y blasfema, cleto, iribito, baneyama. Habla, por favor, dime, caisete, melemenei. Empieza a ver en tu mente como fotografías que está seco en tu vida, en tu familia, en tu tiempo, en el trabajo, en tu salud, yo no sé, pero que está habiendo como una sequía. Es un tiempo difícil, es un tiempo como vivía ahí el pueblo de Dios. Pero tú hablas, un chomaclidito y a Seneca, bajisholo tura, habla por favor, bacatomainei. Te muestra fotografías, quizá el antes, luego te va a mostrar otra fotografía, el después. El antes, ves una enfermedad, ves una dificultad, un estancamiento, una deuda, impagable. De pronto por una irresponsabilidad, por una mala decisión, por no consultar con Dios, ves un problema familiar.

no sabes, humanamente no podemos qué hacer, pero el Espíritu Santo te dice qué hacer. Y te va mostrando ahora el Espíritu. En este momento te muestra una fotografía, el después, antes y después. Ahora te toca la otra foto, donde veías enfermedad, ahora ves restauración, salud. Él no puede, él de aquello que dicen esa palabra, ya le desahució. Esa era la fotografía anterior. Ahora ves otra cosa. Ves los resultados. Y ves esas hojas y ves otra cosa. Reconslama que hay. ¿Por qué? Porque tú eres ese Elías y puedes hablar. ¿Qué hablar? En el Espíritu. No tu formulación de ideas con tus palabras humanas, sino en el Espíritu. Habla, rica soma. Ves la fotografía, pero habla ahora, mi hijo Solomdama Crey, y Rimisamanei, aquel documento que no sale, aquel estancamiento a nivel legal. Ahora lo ves, sale y hasta ves cómo lo sella. Y rico Samatei Lebe Shaman, sigue hablando. Oblocrai Divisan de Lebe, porque estás buscando lo justo, no estás buscando lo incorrecto, estás buscando lo justo. Y Ricai Sholamanei, como la mujer que dijo, hazme justicia, le dijo al juez, hazme justicia. Y por su perseverancia, dijo el juez, no, si no le hago caso, me va a cansar. En el nombre de Jesús, tú estás diciendo, hazme justicia, Señor. Y ves firmando y ves sellando y dice, esto es lo que viene. Y tú le dices, gracias. En lenguas. Y ¿cuántos queremos servirle a Dios? Señor te impulsa, pero el diablo te dice, no vas a poder, no tienes tiempo, tienes otras cosas que hacer. Esa es la foto anterior, ahora ve la foto actual, sirviendo a Dios, llegando a familias, llegando a casas donde no puede llegar ni el predicador que está en este momento hablando, no puede llegar, pero tú puedes. Él llegará a otros también. Le dijo, dile al rey que se suba a su carro, que lo prepare, pero hacia la velocidad. Tiene que apurarse. Es como un carro que estaba en mantenimiento. Dice, dile que se suba a su carro, que su mecánico le ajuste ya las ruedas. Ya no queda tiempo, ya está arreglado. Tiene que volar, tiene que alcanzar y llegar a ese lugar. Apúrale. Yo te digo, hazlo. Porque viene la lluvia. Viene la lluvia.

Isaia, voz aquella Mahama. El profeta enseña a su discípulo, dice, ¿qué ves? Veo sequía, pues. Profeta, veo sequía, la cosa está grave, hasta las noticias lo dicen. La humanidad está así. ¿Qué ves? No te he dicho qué noticias ves. ¿Qué ves en el espíritu? Ah, ya, perdón, profeta. A la séptima vez dijo, yo veo una pequeña nube como la palma de la mano de un hombre que sube del mar. Y él dijo, ve y di a Acab, unce tu carro y desciende para que la lluvia no te ataje. Cierra tus ojos naturales y abre tus ojos espirituales. Yo te digo, ¿qué ves? Yo veo el plano natural terrible. Ya sé. Pero espiritualmente, ¿qué ves? Ah, que en medio de este plano difícil, en medio de que la gente quiere lluvia, veo todo azul, como que no va a haber lluvia. ¿Pero qué ves? A la séptima vez volvió a salir, porque la primera, segunda, tercera, cuarta, quinta, sexta, el mismo deporte, no veo más nada. Pero la séptima vio, así veo, profeta, una nube como la palma de una mano. Y se va extendiendo. Se va extendiendo. ¿Puedes ver? Cierra tus ojos. ¿Puedes ver? Ora. Yo lo veo. Diga fuerte, yo lo veo, Señor. Yo veo la nube, Señor. Y va creciendo, y va creciendo. Háblalo. Ahora, ese discípulo no solo contempló, sino que habló. Di, yo veo la nube que va creciendo, va creciendo, va creciendo, va creciendo. Entonces el profeta dice, anda, dile al rey que se apure porque viene la gran lluvia de Dios. ¿Cuántos dicen gloria a Dios? Ahora en lenguas, dígale, ora shama kleire betaye, fuerte, arruco salabate ir masaya, obra clam de nebeja masaya. Gracias, Señor Jesús. Yo lo creo, diga fuerte, yo lo creo. En el nombre de Jesús, amén, amén y amén. Dele un aplauso poderoso. Quiero cantar. Dios sea exaltado. Sus enemigos sean esparcidos. Hay una generación.

difícil servir a Dios. El Dios que responda con fuego, ese es Dios. Esta es la generación que le exalta. ¿Está listo?

0: Apláudale al Señor con todas sus fuerzas. Amén. Apláudale al que es único digno de recibir toda nuestra alabanza. Amén.
1: Amén.
0: Si estamos en este lugar es para proclamar un solo nombre, el nombre de Jesús. Amén.

Apláudale al Señor con todas sus fuerzas. Apláudale al Señor. No se canse de aplaudir. Él es el único de recibir nuestra alabanza. Amén. Él es un Dios vivo, no es un Dios de madera, no es un estuco, no es una piedra. Alabamos a un Dios vivo. Amén.

0: Qué bueno es tenerte en este lugar. Qué bueno es tenerte en la casa. Mira cuán bueno y delicioso es habitar los hermanos juntos en armonía, dice. Amén. Mientras lo va haciendo, le pido que venga a Génesis capítulo 11, versículo 1. Génesis capítulo 11, versículo 1. Génesis 11, 1. Hasta el versículo 7 vamos a leer. Dice así la palabra del Señor. Génesis 11, 1. Tenía entonces toda la tierra una sola lengua, unas mismas palabras. Y aconteció que cuando salieron del oriente hallaron una llanura en la tierra de Sinar. Y se establecieron allí y se dijeron unos a otros: vamos, hagamos ladrillo y cosámoslo con fuego. Y les sirvió el ladrillo en lugar de piedra y el asfalto en lugar de mezcla. Versículo 4. Génesis capítulo 11, versículo 4. Y dijeron: vamos, edifiquemos una ciudad, una torre, cuya cúspide llegue al cielo, y hagamos un nombre por si fuéremos esparcidos sobre la faz de toda la tierra. Versículo 5. Y descendió Jehová para ver la ciudad y la torre que edificaban los hijos de los hombres. Y dijo Jehová: he aquí, el pueblo es uno, y todos estos tienen un solo lenguaje, y han comenzado la obra, y nada les hará desistir ahora de lo que han pensado hacer. Versículo 7. Ahora pues, descendamos y confundamos allí su lengua, para que ninguno entienda el habla de su compañero. Amén. Padre amado, te pedimos que nos ayudes a entender tu palabra esta mañana. Espíritu Santo, te invitamos a que tú nos puedas enseñar, porque la palabra del Señor dice que el Espíritu les guiará a toda verdad. Y Espíritu Santo, te pedimos que nos guíes a esa verdad. Espíritu Santo, te pedimos que nos instruyas, nos dirijas conforme a la que tú anhelas en nuestra vida, en nuestros corazones. En el nombre de Jesús, amado Espíritu Santo, nos entregamos a ti, alma, cuerpo y espíritu, y declaramos en el nombre de Jesús, en el nombre de Jesús, Padre amado, que somos aptos para entender tu mensaje y para dar fruto en tu palabra. En nombre de Jesús, amén, amén y amén. Dele un fuerte aplauso al Rey de Reyes y Señor de Señores. Amén. Tome asiento, por favor. Vas a notar que en Génesis 11, del 1 al 7, la palabra uno se repite varias veces. Uno, uno, uno, uno, uno, uno, uno. Porque esto es el espíritu de la unidad. Unidad, unidad. Y si analizamos el diseño del cuerpo humano, el cuerpo humano dice que es un solo cuerpo, ¿no? En 1 Corintios dice, la iglesia es como el cuerpo, como un solo cuerpo. Si meditas en el diseño que tiene tu cuerpo, te vas a dar de cuenta que somos una dualidad en uno. ¿Cómo es eso? Dice, ¿cuántos ojos tienes? Dos, ¿no es cierto? El izquierdo y el derecho. Pero están dentro de un mismo cuerpo. O sea, somos uno con dos ojos. ¿Cuántos dicen amén? ¿Cuántas orejas tienes? Dos. ¿Quién dijo tres orejas? Y es un fenómeno. Dos orejas. Dos orejas en un solo cuerpo. Igual, o sea, son dos miembros en un solo cuerpo. No es casualidad que la Biblia diga, por ejemplo, cuando se unen, ya no serán dos, sino uno. ¿No? Porque si Dios hubiera querido, hubiera hecho unidad de tres, de cuatro, ¿no? No, no, pero en la unidad del matrimonio, por ejemplo, es igual dos que se vuelven a uno. ¿Cuántas manos tienes? ¿Cuántas extremidades superiores? Dos. Y esos dos en tu cuerpo se vuelven solamente uno. ¿Cuántos meniques tienes? Dos. Dos. Entonces así sucesivamente empiezas. ¿Cuántas bocas tienes? Una, dice. Pero a ver, agarra una regla y ponle la mitad, te vas a dar de cuenta que es la boca partida, exactamente lo mismo, solamente que son dos unidades en uno. O sea, esto se repite, es como un espejo del otro lado. Es igual dos en uno, todo es dos en uno, dos en uno, dos en uno. ¿Por qué? Porque la Biblia dice que este es el diseño del Señor. ¿Cuántos dicen amén? Esta maquinaria es el diseño del Señor. En algunos casos hay cosas de una cosita, el corazón, ¿no? pero la mayoría de las cosas somos dos, dos, uno, dos, dos, uno, dos, dos, dos. Ahora, ¿por qué te menciono esto? Porque el cuerpo humano, con esta unidad que le llamamos cuerpo, o sea, hace maravillas. Tú ves, por ejemplo, un deportista, un gimnasta que da vueltas y volteretes y se puede tirar tal vez de un clavado de 30 metros, ¿no? Alguien que da vueltas y calcula, etcétera. Es impresionante porque trabaja el cerebro, trabaja también los sistemas nerviosos que han empezado a inhibir el tema del vértigo, porque si tú te sirves, digamos, a un edificio que tiene 50 pisos, el vértigo empieza a hacer los estragos en tu vida. Pero quienes practican esto, por ejemplo, han dominado el vértigo, calculan con su cerebro cuántos metros falta para que puedas saltar, las piernas están atentas para saltar al momento exacto, y entonces cuando los músculos operan, los huesos también se contraen, y el cuerpo humano puede hacer una actividad conjunta utilizando diferentes partes del cuerpo, desde el cerebro, los músculos, los huesos, el aire, los pulmones, y en una sola unidad el cuerpo humano hace maravillas. ¿Cuánto dicen amén? O aquel inventor que está toda una noche pensando y pensando, ¿no? Con su cerebro, con su imaginación, obviamente con su corazón latiendo toda la noche, sus pulmones dándole aire, y crea una obra de arte. O el constructor, el maestro albañil, que utiliza su fuerza, ¿no? Pero que su sistema digestivo también le dice: necesito más comida. Si vas a golpear con mucha fuerza, necesito más comida. Y te vas a dar cuenta que los albañiles sí o sí tienen que comer en diferentes horas del día. Tal vez para ti es suficiente en la mañana un tecito con galletas, pero si le das tecito con galletas al albañil, el albañil te va a dar un puñete, porque eso no es suficiente para trabajar. Tal vez tú puedes almorzar una lechuga con una zanahoria, porque estás en dieta, pero no le puedes dar eso a un albañil. El albañil necesita comer una montaña, bueno, por lo menos aquí en Bolivia necesita un timbo, una sarta, con su sopa, con su pan, con su sopa de fideo, con maní, y repetir. ¿Por qué? Porque va a utilizar mucha fuerza. O sea, lo que quiero decirte es que el cuerpo humano, en la unidad de este cuerpo, puede hacer maravillas. ¿Cuántos dicen amén? ¿Cuántos le agradecen a Dios por el cuerpo que cada uno de nosotros tiene? ¿Amén? A ver, ¿cuántas mamás hay aquí? Levante la mano. ¿Cuántas mamás hay aquí? Yo le pregunto a las mamás: ¿acaso el tener un bebé no es una maravilla? Que tengas una máquina de producir un bebé ahí adentro. La ciencia se vuelve loca porque no puede crear seres humanos. Si la ciencia pudiese crear seres humanos, ya habría muchos autómatas que están haciendo trabajos gratis de mineros, de esclavos, de lo que tú quieras. La ciencia no puede y nunca va a poder hacer seres humanos. Pero Dios le ha regalado a usted, señora mamá, la capacidad de tener una fábrica de seres vivos, y no solamente a nivel físico, sino a nivel emocional. A nivel de poderte conectar con tu hijo, con tu hija. Las lágrimas no brotan por un acto de que alguien te pellizque y empiezas a llorar. Las lágrimas brotan por un acto emotivo que está relacionado con el corazón, con el alma, con los sentimientos. Son conexiones que no se ven, como los nervios, como los tejidos. El cuerpo humano tiene conexiones invisibles que van de los sentimientos a la cabeza, al corazón. ¿Cuántos le pueden dar un fuerte aplauso a Dios por semejante regalo que tenemos? Amén. Dile al que está a tu lado: tienes tremendo regalo en tus manos. ¿Estamos de acuerdo, sí o no? O sea, en la unidad, el cuerpo humano puede hacer maravillas. Ahora, hay personas que enferman, y por ejemplo, el mal de Parkinson hace que las personas empiecen a temblar la cabeza. O hay personas que mueven la mano sin poder controlar. Cuando un cuerpo envejece o tiene una enfermedad que los doctores pueden definir de mejor manera, hay algunas partes del cuerpo que ya no obedecen al cerebro. Tu cerebro puede decir: mano, no te muevas, pero la mano se sigue moviendo. O tu cerebro puede decir, ¿no? Al hipo, ya no hagas hipo, pero y el momento menos indicado tu hipo sigue saliéndose. ¿Por qué? Porque algunas veces el cuerpo no obedece al cerebro. Existe un momento donde el cuerpo se desconecta de la cabeza, y en ese momento te vas a dar de cuenta que existe una disfunción, ¿no? Que puede ser una enfermedad, un problema psicomotor, un problema psíquico, etcétera. Lo que quiero decir es que el cuerpo se puede rebelar a las órdenes del cerebro, pero no es normal. No es normal. Ahora, a veces nos pasa, ¿no? Que digamos, mañana debes levantar temprano a las 6 de la mañana para ir a trabajar. Tu mente dice, despierta, despierta, pero tu cuerpo, no, tanto frío, quiero quedarme un rato más en la cama, una horita más, 10 minutos más. Pero ese es el tema de la fuerza de la voluntad. Pero tu cuerpo generalmente obedece a tu cerebro. Entonces el cuerpo humano, en ese diseño, no se puede rebelar en contra de lo que tú quieras hacer mañana. Si alguien dice, no hay trabajo, no hay trabajo, no hay trabajo, pero su mente le dice, mañana anda, párate 5 o 6 de la mañana a la 8 de Calacoto o a la calle Yungas, y anda, párate en ese lugar, y te paras a esa hora, es muy probable que encuentres trabajo. No digo seguro, pero es muy probable. Pero si te quedas durmiendo en tu cama, mirando tele, mirando celular, ¿tú crees que vas a conseguir trabajo, sí o no? No se puede. ¿Por qué? Hay personas que dicen, no hay trabajo, no hay trabajo, no hay trabajo. Claro, porque no estás yendo a buscar de manera correcta. Ahora, los métodos también cambian, ¿no es cierto? Hace 20, 30 años atrás, en mis tiempos, salir a buscar trabajo era repartir tus currículum, ¿no? Tu currículum por aquí, por allá. O mucho antes todavía, 40 años, el tema de tener compadres. Y hermano, no hay una peguita por aquí, no hay una peguita por allá. Pero hoy en día, por ejemplo, en el tema de las redes sociales, hay servicios en el internet donde tú puedes anotar las capacidades que tú tienes. Y hoy muchas empresas, ya no es el reclutamiento de personal por periódico, ¿no?, sino revisando los perfiles, ¿no?, de ciertos servicios en el internet, donde tú puedes dejar todas tus capacidades y ahí puedes encontrar, por ejemplo, trabajo. Entonces, lo que quiero decirte es que cuando te pones una meta de conseguir trabajo, lo vas a hacer, lo vas a lograr. Si pones, por ejemplo, una meta de voy a rebajar de peso, no está bien, 150 kilos peso, hasta fin de año tengo que llegar a pesar 100, y luego hasta fin de año llegaré a pesar 80, no sé, y luego el peso ideal que debes de tener, 60, ¿no? No sé cuál es el peso ideal que tienes, pero si por ejemplo mides, dice, 1.70, ¿cuál es el peso ideal que se debe tener? ¿Hay alguna nutricionista por aquí, un nutricionista? Si digamos alguien tiene 1.70, ¿cuánto debe pesar? 70, 60, ¿qué dice? 60 kilos, o sea, es 10 menos tu estatura. O sea, si mides 1.60, ¿cuánto deberías pesar? 50 kilos. Qué grave, ¿no? Ahora, claro, si mides 2 metros, entonces puedes pesar ¿cuánto? 90. Pero hay hermanos que miden 1.60 y pesan 90. Entonces está mal, algo está mal, no está bien. Entonces, si mides 1.70, deberías pesar 60 kilos. Y si mides 1.90, bueno, 80 kilos. Algunos han entendido mal esta regla, ¿no? Miden 1.50 y pesan 80 kilos. Estoy igual, ¿no? Está mal la regla. Entonces, por ejemplo, si quisieras bajar de peso, ¿se puede o no se puede? ¿Se quiere o no se quiere? ¿A quién hay que educar? La boca, ¿no? En vez de hamburguesas, salteñas, etcétera, agua, frutas, verduras. A veces hay momentos en los que el ser humano empieza a perder el poder de decisión. ¿Qué quiero decir? Hay personas, por ejemplo, que están mal. El doctor les dice, no puedes, por ejemplo, fumar, no puedes tomar y no puedes comer grasas, porque si lo haces, vas a morir. Y estás mal de esto, de esto, de esto, de esto, de esto. O sea, si exageras en esto, vas a morir. Yo alguna vez he visto un señor que tenía diferentes males y tenía prohibido tomar. Fuimos a un matrimonio donde se estaban sirviendo las demás personas y él estaba ahí meditando, ¿no?, mirando el vaso. Tomo, no tomo, tomo, no tomo. Y una hora no tomaba. No, no tomo, no tomo. No tomaba, hasta ahí su vaso de licor con su botella, y su vaso estaba servido, pero él no tomaba, no tomaba. Hasta que llegó un amigo, ¿no? Es como el diablo. Pero hermano, todos algún día vamos a morir. ¿Para qué vas a morir sufriendo? Mejor si te vas a ir de este mundo, andate gozoso, feliz.
1: Tomá, ¿qué te vas a llevar de esta vida? Tomá, séte valiente. Pero nada. Y a los 15 minutos, hoy en día esa persona está muerta. No, ¿por qué? Porque si el doctor le dijo, si exageras, ni siquiera exageras, porque cuando uno ya tiene principios de cirrosis, no es necesario exagerar. O sea, si tomas y tienes cirrosis, es como que estuvieses echándote fuego, ¿no? A la gasolina. Mi mamá me cuenta una escena bien interesante. Ella tiene dos operaciones de hace años atrás. Entonces, producto de sus operaciones, ella cuida bastante su cuerpo, no trata de cuidar el tema de su alimentación, no exagerar en grasas, obviamente no toma, es cristiana, pero trata de hacer ejercicio, trata de controlar su peso, etcétera. ¿Por qué? Porque los doctores le han enseñado que para salir de las enfermedades es necesario el tema de una dieta. Necesario, o sea, muchas de las enfermedades, al menos en Bolivia, están relacionadas con el tema de la mala alimentación, ¿no? Consumir aceites, por ejemplo, retostados, exceso de carbohidratos, eso genera muchísimas enfermedades. Entonces, mi mamá entendió esto en el pasar de los años y me cuenta una anécdota bien interesante. Dice que en la primera oportunidad que le operaron, ella, bueno, o sea, se empezó a privar, ¿no? Unos 2-3 meses de cosas con grasa, etcétera. Y pero al tercer, cuarto mes, cuando ya uno se siente bien, otra vez, ¿no? A comer como antes, como si tu organismo estuviese bien. Segunda operación. Y el doctor, ¿pero por qué has comido si sabías que no tenías que comer? Es que doctor, el timpu. Ah, doctor, un chicharrón. ¿Cómo me podría? Segunda operación, ¿no? Segunda operación. Estuve bien 2, 3, 4 meses, 5 meses, 6 meses, un poquito más, tratando de cuidarse. Y la tentación, la kermés. No, vas donde el familiar y justo el familiar cocina huarjata. A comer y a comer. Y después, poco a poco, esto no es de la noche a la mañana, ¿no? Una gaseosa y grasa y aquí y allá. Y pasaron unos cuantos años más y de nuevo le vino el dolor. Y aquí viene la anécdota. Y el doctor, ¿qué ha pasado? Doctor, me está doliendo. ¿Por qué? Porque el lunes le he echado un chicharrón. El martes hemos tenido un acontecimiento, un cumpleaños, también he comido. El jueves igual había un acontecimiento, Día de la Madre, y me han hecho comer. Y el día domingo había Día de la Madre, y he comido otra vez chancho, ¿no? Así le cuenta al doctor. Y el doctor le dice, ¿sabes qué? Mejor de una vez, échate gasolina y prendete fuego. Así me dijo el doctor. O sea, si no puedes, ya échate gasolina y prendete fuego. Si te quieres morir, si sabes que eso te daña, sabes que eso te trae a la operación, ¿por qué no te echas gasolina y te prendes fuego? Y esa fue la última vez en que mi mamá, yo pienso que entró eso de, en esa pelea de cómo no como, cómo no como. Y a partir de ese entonces, mi mamá ya no necesitó una tercera operación. ¿Puede o no puede el Señor? Ahora, yo te pregunto, ¿puedes o no puedes tú? El Señor puede, pero nosotros, ¿podemos o no podemos? El Señor quiere, ¿cuánto dicen amén? Pero ahora la pregunta, ¿tú quieres o no quieres? Las señoritas miran, ¿no? Una Barbie ahí en las redes sociales. Ah, yo quisiera ese cuerpo de Barbie. No, pero las hamburguesas, las pizzas. Además, en los encuentros, las hermanas son las que más comen, según recuerdo, ¿no? Si los hermanos acaban 50 panes, 50 hombres, las hermanas acaban 100 panes entre 50 mujeres. ¡Comen más! Entonces, aquí va el tema de la fuerza de voluntad un poco. Pero lo que quiero decir, para volver al tema, es que el cuerpo humano tiene la capacidad de hacer lo que él quiera. ¿Cuánto dicen amén? Dios te ha dado la capacidad de hacer lo que tú quieras. Ahora, ese mismo diseño se puede llevar a la familia. ¿Por qué? Porque también dice la palabra del Señor que el hombre es la cabeza y la esposa, ¿qué es? El cuerpo. La ayuda idónea. Escuché a mujeres decir, hermano, el hombre es la cabeza, pero yo soy el cuello, así que yo lo muevo donde yo quiera. Eso no es tan bíblico. La Biblia dice que el hombre es la cabeza. Entonces, el matrimonio también es un cuerpo. Y si el varón, que es la cabeza, se pone de acuerdo con su cuerpo, de la misma manera van a ser cosas sorprendentes, impresionantes. Como tu cuerpo individual puede dar 100 volteretes, ¿no? O ese boliviano Garibay que ganó una maratón, ¿no? Obligó a su cuerpo a entrenar. Entonces tu cuerpo en la unidad puede hacer cosas impresionantes, pero cuando tú te casas, ¿cuántos casados hay aquí? Por ahí están puros solteros, estoy predicando en mano. A ver, ¿cuántos casados hay aquí? ¿Concubinos? Bueno, no muchos. Entonces, si estás casado, esa es la clave, entender que eres una unidad. Que si te pones en contra de tu esposa o en contra de tu esposo, es como ese cuerpo, por ejemplo, que ya no tiene control sobre su mano. Es como una enfermedad. Es cuando el esposo dice por allá y la esposa dice por acá, existe un conflicto. Y por lo tanto, es muy probable que este matrimonio tienda a desaparecer. Entonces, alguien tiene que ponerse ahí a compartir lo que dice la palabra del Señor, porque el diseño para unir familias está en la palabra del Señor. ¿Cuánto dicen amén? ¿Cuánto dicen amén? No es el tema de hoy, me podría tardar unos minutos en explicar esto, pero en otro momento será. Pero el tema de la familia, por ejemplo, Proverbios 31, las características de una mujer dentro del hogar. Mujer virtuosa, ¿quién la hallará? Y empiece a ver las tareas de las mujeres y compare esa mujer, si usted llega más o menos a cumplir las expectativas de una mujer. Pero por ejemplo, en ese caso de esa mujer, en una parte dice, su marido está con los príncipes de la ciudad reunido. O sea que no es cualquier mujer. El marido que le tocó a la mujer de Proverbios 31 es un marido que está aspirando a cosas grandes. Y Dios ha puesto a los seres humanos a poder aspirar cosas grandes. Por eso se habla del tema de la unidad. ¿Cuántos dicen amén? Pero esta mañana acabamos de leer Génesis capítulo 11 y también habla del tema de la unidad, no de la unidad del cuerpo ni de la unidad del matrimonio, sino de la unidad de un pueblo, que también sirve para entender a nivel personal, a nivel familiar. Pero entendamos lo que dice Génesis capítulo 11 versículo 1 cuando habla de la unidad de un pueblo. Miren, solo puedes hacer buenas cosas, varias cosas, pero en familia puedes abarcar mucho más. Así que si hay solteros que no se han casado, yo les animo a que se casen. ¿Por qué? Porque la Biblia dice, mejores son dos que uno, porque reciben mejor paga de su trabajo. Dice, ¡ay del solo! Diego amigo, ¡ay del solo! Si tienes un solo por ahí, dile, ¡ay del solo! Dice, cuando haga frío, ¿quién te va a calentar? Cuando venga el tiempo del invierno, ¿quién te va a calentar? Dice, si uno se cae, ¿quién te va a levantar? ¿No es cierto? Dicen, no sé, no me consta, pero dicen que muchas personas murieron en el COVID porque no tenían alguien que le pase un mate, que le flote la espalda con una crema, que le arrope, que le pase ropa seca cuando estaba transpirando. Hay muchas personas, inclusive en el hospital, que murieron porque los enfermeros no querían tocarles porque tenían tanto miedo al COVID y estaban ahí abandonadas en una sala oscura, fría, con una sabanita pasando frío toda la noche, y ahí murieron. ¿Por qué? Porque no tuvieron alguien que les pase una manta, alguien que encienda la calefacción, alguien que le prepare un mate, alguien que le frote los pies. Allá unos jóvenes veo pies y está haciendo sus caras de sí, dentro del hogar puede pasar eso. Entonces, por eso dice, ay, del solo, cuando uno se caiga, ¿quién lo va a levantar? Dice, entonces, por ejemplo, el tema del matrimonio es para que tú le apoyes a tu pareja en algún momento, pero también, si se da el caso, para que ella te apoye. Es un momento de apoyarse. ¿Cuántos casados dicen amén? ¿Cuántas casadas dicen amén? No escuché mujeres. Ah, ya pensé que solo había varones. ¿Cuántos casados dicen amén?
0: Amén.
1: No, varones. ¿Cuántos casados dicen amén? Dos voces gruesas. Y el tema de la unidad se aplica, por ejemplo, en el tema de un negocio, en el tema de una familia, en el tema de cualquier proyecto que tengas con una empresa, con personas, con una congregación. Y de eso estoy hablando esta mañana. Génesis capítulo 11, versículo 1. Dice, tenía entonces toda la tierra una sola lengua y unas mismas palabras. ¿Qué dice? una sola lengua. Les dije que la palabra uno se va a repetir varias veces en Génesis 11. Es bien interesante porque en ese entonces tenían un mismo idioma. Un mismo idioma. Compare, por ejemplo, la selección de Bolivia y los comentarios que han salido a partir de que ha perdido la contra Argentina, ¿no? Ah, que son malos, malísimos y que debían votarlo a este y al otro. Y en las redes sociales te vas a dar cuenta que el idioma es de frustración. Que voten a estos, que coloquen a los más jovencitos, estos ya no sirven y no sé qué. O sea, el idioma es un idioma de fracaso, un idioma de tristeza. Y si haces una encuesta y dices, Bolivia, ¿será que puede llegar al mundial? ¿Qué responde la mayoría de la gente en este momento? No, ¿por qué? Porque el idioma es de tristeza, de fracaso, de pena, de derrotismo, etc. Es muy raro encontrar en este instante en un programa de televisión, por ejemplo, futbolístico, que digan, sí, vamos a clasificar, tenemos los mejores jugadores, está asegurada nuestra clasificación. No, la mayoría de los locutores que están diciendo, qué pena, qué vergüenza, qué mala forma los jugadores, esto y todo lo malo. Pero ¿cómo cree que está en este instante la selección argentina, su entorno de comunicación? ¿De qué están hablando? ¿Has escuchado hablar a los argentinos? Que los campeones del mundo, dice, hey, ya llegaron los campeones, ya han llegado los mejores del mundo, estos son famosos y no sé qué, y que Messi y lo otro, etc. El éxito en sus palabras se puede notar en su idioma. En las cosas que mencionan felices, mientras que de este lado, por el culpa de la derrota, estamos hablando fracaso, tristeza, etcétera. Entonces a veces pasa eso, por ejemplo, dentro del hogar. Más sobre que la esposa dice, mira, creo que podríamos remodelar la cocina. He pensado en una ventana así y podemos cambiar la cocina, esta grasa está fea, podemos abrir aquí para que salga. Y bien emocionada, ¿no? La esposa, y esto, y el piso lo podemos hacer así, la puerta lo vamos a colocar acá, y he visto un mueble de cocina y así, y así. Ah, bien emocionada. Y viene, ¿no? El Contreras. Ah, pero así está bien. ¿Para qué quieres? Dice, no, vamos a gastar plata. ¿Pero para qué quieres eso? Dice, pues ya tienes ahí tu fogón y allá está tu leña. ¿Para qué quieres la cocina? Es muy extremo, ¿no? Fogón y leña. Pero entonces, si se da cuenta, es otro idioma. Es otro idioma. La esposa dice, pues arreglemos la sala. Va a hacer cambiar de piso, lo vamos a hacer esto y lo otro, etc. Y el varón pues dice, sala, ¿para qué? Nadie nos visita. ¿Para qué? Mejor ya ha salido el último balón del mundial. Ese por qué no compramos ahora mismo. Está pensando en otras cosas. Quiere otras cosas. O generalmente los varones, los que tienen auto, están pensando en el auto, ¿no? El auto. La hermana a veces más el tema de la casa. Pero lo que tienes que hacer en ese caso es entender que cuando, por ejemplo, tú notas en tu esposa que está emocionada con un proyecto, en vez de darle la contra, decir, aunque a ti no te parezca, digamos, muy interesante lo que está hablando, porque eres la cabeza, lo haremos. ¿Qué necesitas? ¿Qué necesitas comprar? ¿Dónde piensas comprar? ¿Dónde piensas poner? Ya, yo te ayudo, aquí y allá, ya. ¿Sabes por qué? Porque hay poder en la unidad, cuando dicen amén. Dice la Biblia, donde dos o tres se pongan de acuerdo sobre cualquier cosa en esta tierra. Diga conmigo, cualquier cosa. Y si dice cualquiera, también es el de tu lado. Funciona. Lo mismo. Por ejemplo, digamos el varón, tiene su auto. Dice, ¿sabes qué? Nuestro auto creo que ya necesita cambiar de modelo. Ya es modelo 65. Yo creo que ya ha dado sus buenos años. Así que es tiempo de que cambiemos el auto. Además ya salió humo negro cuando salimos por fuera. Y los vecinos no saben si estamos siendo parrillados o estamos sacando el carro. Así que es mucho, dice, no, ¿sabes qué? He pensado venderlo este carro y compremos un nuevo carro. Claro, porque generalmente el sueño del varón es, ¿no? Mejorar el auto, los motores, etcétera, generalmente. Pero a veces, ¿qué dice la mujer? Ay, otra vez, auto. Pensa más vienen a pagar las pensiones de los chicos, nos falta para aquí, nos falta para allá, la ropa, los zapatos, que no sé qué, lo otro, nada, puede esperar. Y te opones. Entonces, el dinero, como dice Efesios, estamos con todo tipo de bendiciones en el cielo, que estaba destinado en el cielo para que tengas un cero kilómetros, se trunca. ¿Por qué? No por culpa del diablo, no por culpa de los demonios, sino porque, al lado tuyo duerme una oposición que dice no. Y como la Biblia dice que cuando nos casamos, somos ¿cuántas carnes? ¿Una carne, dos carnes, tres carnes, cuatro carnes? ¿Cuántos somos? Una sola carne. Entonces entramos en esa disfunción que les explicaba al principio del cuerpo humano. Es como una enfermedad. No está bien, no lo vas a lograr. ¿Por qué? Porque tu oposición está durmiendo al lado tuyo. Entonces, en ese caso, le toca ceder a la mujer. Decir, bueno, aunque tal vez hubiera preferido primero mi cocina y estoy aburrida del fogón y las maderas. Bueno, vamos por el auto. Pero tú internamente sabes que tal vez era mejor el tema de la cocina. Pero hermana, si tú en tu mente dices, lo voy a apoyar, sabes, Dios bendice la unidad. ¿Cuántos dicen amén? Un mismo idioma. Ya por eso dice el versículo 1, un mismo idioma y unas mismas palabras. En estas palabras tiene que apuntar hacia un lado. Pasa con el tema de los hijos, por ejemplo, ¿no? La mamá quiere que sea arquitecto y el papá quiere que sea futbolista, ¿no? Y a la final, si la mamá arquitecto, el otro futbolista, arquitecto, el hijo no va a terminar siendo nada. ¿Por qué? Porque no hay una guía clara, específica. Pero si mamá y papá se ponen de acuerdo, dice, ¿sabes qué? Desde niño dibuja bien. Desde niño siempre ha tenido buenas notas en artes plásticas. Ya has visto sus dibujos de arte, cómo son. Sí, así que, arquitecto, digamos. Es papá y mamá se ponen de acuerdo y ese jovencito a los 21, 22 años va a ser una eminencia en la escuela de artes, en la escuela de arquitectura. ¿Por qué? Porque sus papás lo están bendiciendo en unidad. Es un principio espiritual, la unidad. ¿Cuánto dicen amén? ¿Cuánto dicen amén? Versículo 2. Para que no se aburra. Aconteció que cuando salieron de Oriente, hallaron una llanura. Diga conmigo, una llanura. Otra vez, el número. ¿Qué número? El número 1. O sea, hallaron una llanura en la tierra de Sinar y se establecieron allí. Mire. Hallar una llanura, no dice dos llanuras, no dice tres llanuras, dice hallaron una cosa y dice ahí, se establecieron en ese lugar. Se van a dar cuenta que quienes tienen un negocio por muchos años ya generan plata con el dedo meñique. Le doy un ejemplo. Estamos comprando algunas cosas aquí del Exactamayo. Usted sabe que en Exactamayo venden, ¿no? Focos, lámparas, luces, cables, etc. Llegamos a la tienda de una señora. Y la señora sentada, ¿no? Ya no necesita promocionar sus productos como otras tiendas. Casero, ¿qué estás buscando? Por favor, ven, ven aquí, casero. Necesitamos, ¿qué necesitas? Te voy a hacer bajar, casero. Casero, no te escapes, casero. Y ahí se va el casero. Y otra vez, casero, ¿qué necesitas? ¿Por qué? Porque todos están dirigidos a la señora que está sentada. Porque esta señora está sentada 40 años en su puesto. Y todos saben que ella tiene buen precio, que trata bien a las personas y que nunca te engaña. Y cuando está algo quemado, te cambia. Siempre cuando se lo traigas en las siguientes 48 horas. Entonces, por más que las personas estén gritando, esta señora se ha establecido en su esquina, está sentada y por haber estado en ese lugar muchos años de trabajo, las personas le conocen y van. Y ni siquiera algunos comparan precios, que es bien tradicional, ¿no? Si tú vas a comprar un foco, por ejemplo, preguntas aquí, preguntas aquí, preguntas en 10 lugares y el donde te ha dicho más barato, ahí vas. Pero por tiempo, algunas personas ya ni siquiera hacen ese trabajo y se van donde su casera. De ahí viene el tiempo, ¿no? Caserito, rebájame pues, casero, porque se supone que es alguien a quien siempre le compras. Entonces el versículo 2 habla más o menos de eso. Dice, encontraron una llanura en la tierra y se establecieron allí. Diga conmigo, establecerse. ¿Qué significa establecerse? Hacer lo que haces repetidas veces. muchas veces. No cambiar de negocio como ping-pong. Hace 10 años eras heladero, hace 9 años querías ser arquitecto, hace 7 años te has vuelto cantante, hace 5 años quieres volver de nuevo a ser heladero, hace 6 años ya quieres ser salchipapero. No dices, no, mejor no voy a ser profesor, no voy a ser de nuevo cantante, y aquí, allá, y vas saltando de aquí, allá, y han pasado los años y no has hecho nada, no has establecido nada. Entonces, es bien interesante que la palabra establecer está en la palabra del Señor, o sea, empezar a hacer algo donde debes construir, pero que está relacionado con el tema del tiempo. Ser consecuente, ser frecuente. Yo tenía un amigo que tocaba muy bien la guitarra, hace muchos años atrás, y hoy sigue tocando muy bien. Le pagan por tocar, porque toca muy bien, va a diferentes lugares, lo llevan viajando a diferentes lugares, da conciertos, etcétera. ¿Y sabes qué me llamó la atención de este amigo? Me dijo una vez, cuando él tenía unos 18 años, él me preguntó, ¿cuánto tiempo practicas? No, yo le dije, yo toco en la congre, y alguna que otra vez para sacar temas, enciendo mi piano, y ahí unos cuantos minutos antes en la semana. Ah, se me ocurrió preguntarle, ¿tú cuánto practicas? Me dijo, todos los días, entre 4 y 5 horas estoy con mi guitarra. Ah. Y me animo a decir que eres uno de los mejores guitarristas hoy en Bolivia. Entre 4 y 5 horas, todos los días estoy con mi guitarra. Entonces, el tema de ser bueno en algo está relacionado con el tema de cuánto tiempo le dedicas a ese algo. Esto sirve para el tema de tu profesión, para el tema de tu negocio. Por eso dice, ¿no? El que tiene tienda, que la... A ver, ¿saben ese versículo? ¿En qué está? ¿En qué versículo? San Jerónimo. El que tiene tienda, que la tienda. Eso no está en la Biblia, pero es un proverbio que funciona. ¿Sí o no? Si tienes una tienda, la tienes que atender. Si tienes un negocio, tienes que estar en ese lugar. No puedes manejar un negocio, aunque es a veces posible, desde la comodidad de tu cama y tu celular. Yo desde aquí hago mi negocio, ¿no? Desde aquí controlo a mis empleados. Probablemente te funcione en alguna situación, pero no hay nada mejor que estar en ese lugar. Conocí a una persona que vendía accesorios de tecnología y tenía diferentes tiendas en diferentes lugares de Bolivia. Tenía vendedores por todo lado. Un día me dijo, ¿sabes qué? Yo sé que me están robando. ¿Cómo sabes? Es que es así. Si tú no estás en ese lugar y ese lugar se mueve dinero, lo más probable es que te están robando. En el tema de las ventas, en el tema de darle una rebajita por abajo, etc. Por eso le digo, él me decía, ¿no? A veces no hay nada mejor que ser como esas señoras que están sentadas en su puesto, ellas entregan el producto, ellas cobran, y ellas hacen su registro y no tienen su registro contable, ¿no? Como hacen las empresas, ¿no? Cuando venden sus inventarios, tema de darle una rebajita por abajo, etcétera. Por eso le digo, él me decía, ¿no? A veces no hay nada mejor que ser como esas señoras que están sentadas en su puesto, ellas entregan el producto, ellas cobran y ellas hacen sus

qué? Porque ellas se entregan y ellas no hay nada de control, etcétera. Pero eso es lo mejor, ¿por qué? Porque cuando tienes empleados, es muy probable que te estén engañando. Entonces, tienes que estar en ese lugar. Dicho de otra manera, tienes que establecerte en ese lugar. Ahora, yo le pregunto si esto funciona también dentro del hogar. Claro que sí. ¿Qué pasa con un papá? Digamos que dices, buena noticia, he conseguido un buen trabajo, qué bien, me van a pagar 5 veces más de lo que ganaba ahora. ¡Ay, toda la familia feliz! El único detallito es que tengo que viajar. Voy a estar 2 semanas afuera o 3, pero voy a estar aquí 4 días, 5 días. Y los días que me toque estar con ustedes, vamos a ir al cine, vamos a ir al mega, vamos a pasear, vamos a comer todo. Y 4 o 5 días va a ser fiesta. ¿Sí o no? Sí, dice, ¿no? Pero yo te pregunto, ese esquema para el hogar, ¿funciona o no funciona? Algunos dicen, funciona. Yo conozco hogares que hacen así, la esposa se va a trabajar 2 meses y vuelve 2 semanas, etcétera, y la separación no es buena. ¿Cuántos casados dicen amén? ¿Por qué, pastor? Bien facilito, todo está en la Biblia, recordemos. No es bueno que el hombre esté gordo, no. Leí la Biblia, no es bueno que el hombre esté solo. Ahora, ¿ese es mi invento o está escrito en la palabra del Señor? Está escrito. Ahora, se complica más si hombre y mujer trabajan. En este tiempo es muy de moda, ¿no? O sea, no está mal que las mujeres trabajen, tampoco está mal que los hombres trabajen, pero trabajamos tanto, tanto, tanto, tanto, que ya no tenemos tiempo para estar en pareja. Y ahí viene la pregunta, ¿para qué te casaste? Es que me sentía solo, dice, ¿no? Mira que te comes un perro, un gato. Pero si te casas, tu pareja implica tiempo. Ahora le pregunto a los papás, ¿los hijos necesitan tiempo o no necesitan tiempo? ¿Poquito? ¿Más o menos poquito o mucho tiempo? ¿Se puede cuidar a los hijos desde el celular o no? Voy a poner una videollamada a mi hijo, desde ahí le voy a saludar de mi trabajo con videollamada y, hijo, ¿cómo estás? Bien, estoy controlando. Puede servir tal vez para ver si están haciendo la tarea. Encende tu cámara, ¿dónde estás? Y te puede servir de alguna manera, pero no puedes reemplazar eso con el calor humano, con el ver una película juntos, con el pasear juntos, caminar juntos. No se puede reemplazar que un papá a determinada edad a su hijo le enseñe a manejar una bicicleta. ¡Qué tremendo regalo! Si es que hay personas aquí que han tenido un papá o una mamá que ha estado empujando a la bicicleta por 4 cuadras al lado de arriba para que aprendas un día a manejar bicicleta, dale gracias al Señor, porque de eso hay poco en esta vida. Lo que hay más es personas ocupadas que no tienen tiempo y dicen, no, y dicen, necesitas esto, anda a una academia, anda a estudiar esto, y todo lo quieren solucionar con dinero. Pero aquí hay una clave bien importante del tema de la unidad: necesitas establecerte, poner tu tiempo, dedicarte a algo. Y los hijos, querido papá, querida mamá, requieren tiempo. ¿Cuántos dicen amén? Si hay solteros aquí, creo que los hay. Si no tienes tiempo, o sea, medita bien el tema del matrimonio, porque el matrimonio es tiempo. Es tiempo. Tiempo para el esposo, tiempo para los hijos. Ahora yo pregunto, ¿también habrá que sacar ese tiempo para los suegros o no? Una vez que te casas, los suegros ya no importan. ¿Han escuchado esa mentira que dice? No, cuando te cases, ¿acaso te estás casando con su familia? Con ella te estás casando, nada que ver su familia. Yo quiero preguntar a los casados, ¿la familia influye o no influye? Una vez más, ¿la familia influye o no influye? Otra palabra, ¿la familia pesa o no pesa? Ahí está, escuchen. Señores solteros, lo que les le han dicho, no, con ella te estás casando, su familia nada que ver, están fumando. Su familia tiene mucho que ver.

porque te estás uniendo también a su familia. Entonces, esto de establecerse es algo que habla del tema de la unidad. Versículo 3. Se dijeron unos a otros: vamos, hagamos ladrillo y cosámoslo con fuego. Y les sirvió el ladrillo en lugar de piedra y el asfalto en lugar de mezcla. El versículo 3 nos menciona una mejora. No, como decir, ya no adobe, cemento. Ya no vaso con paja, cemento. Cuando estás construyendo una casa, digamos, ¿no? Ya no con brocha, la pintura. Ahora rodillo. No, ya no rodillo. Ahora máquina para pintar. Ay, ¿no? Vadín, máquinas para pintar. Entonces se mejora. Si mencionas el versículo 3, está hablándonos de una constante mejora. Cuando trabajas en unidad, vienen ideas que no se te venían a ti, pero se le ocurren a tu pareja. Y como eres una unidad, dices, wow, tienes razón. ¿Cómo no me pude haber dado de cuenta? Y tu esposa o tu esposo empieza a decir algunas palabras que activan una idea, que pese a que estaban cerca de tu alcance, a ti no se te hubiesen ocurrido, pero sí se le ocurren a tu pareja. ¿Por qué? Porque somos una misma carne. ¿Cuántos casados dicen amén? ¿Cuántos casados dicen amén? Ahora algunos dicen, ah, pastor, esta palabra no es para mí porque yo ya no soy casado. No, no, no, pero también es para ti, porque puedes tener un hermano, puedes tener un amigo, puedes tener tu hijo, puedes tener tu nieto con quien te puedes poner de acuerdo, y ahí vienen mejores ideas. Entonces, por ejemplo, cuando uno emprende un negocio familiar, es súper interesante. ¿Por qué? Porque tú piensas, digamos, en dos, en tres cosas, pero la familia piensa en 20 cosas a la vez. Y uno va a decir, ¿sabes qué? Pero ustedes no han pensado en esto, en el tema de la seguridad. Y otro va a decir, pero ustedes no han pensado en esta parte, en la zona, no es comercial. Y otro va a decir, pero ustedes no se dan de cuenta que allá hay mejores proveedores. Y cuando la familia empieza a trabajar unida, vienen mejores ideas. No porque seas bueno, o porque seas bueno, o sea, tú, tu esposa, tu esposo, no, sino porque Dios nos está enseñando esta mañana un diseño. Cuando uno trabaja en unidad, se activan nuevas cosas, nuevas ideas, nuevos diseños, nuevos emprendimientos. ¿Por qué? Porque Dios puso un poder en la unidad. Y el diablo conoce esto. Esto sirve para cristianos o no cristianos, para moros o cristianos, judíos, bolivianos. ¿Por qué? Porque es una ley universal, la ley de la unidad. ¿Acaso no se han dado cuenta que los bolivianos estamos igual separados? Vas a Santa Cruz y ¿qué te dicen? Colla. Viene un camba aquí, ¿qué le dice? Este camba, ¿sí no? Y estamos como que separados. ¿Quién triunfa en esa separación? El diablo. Pues el diablo viene a robar, matar y destruir. Bolivia tiene tremendo potencial en las diferentes regiones. Pero cuando estamos separados, atraemos la pobreza, atraemos la miseria, atraemos lo que proviene del diablo, porque el diablo viene a robar, a matar y a destruir. Pero cuando estás unido a tu pareja, a tus hijos, a tu familia, el Espíritu dice, no, todo lo que hagas va a prosperar. Aunque tu negocio sea solo vender fresco de quiza y te pares en la esquina de tu puerta, vas a prosperar con fresco de quiza. ¿Por qué? Porque hay poder en la unidad. ¿Cuántos dicen amén? Vas a embotellar fresco de quiza y te vas a volver una empresa que distribuye fresco de quiza a todo el mundo. Pero no puede, Señor. Denle un fuerte aplauso al Rey de Reyes y Señor de Señores. Miren el versículo 4. Dice, dijeron, vámonos y edifiquemos una ciudad y una torre cuya cúspide llegue al cielo y hagámonos un nombre. Diga conmigo, un nombre. Por si fuéramos esparcidos sobre la faz de toda la tierra. ¿Ya? Un nombre.
un nombre. Si tú lees Génesis 11, ¿qué dice el título? ¿A quién se está refiriendo esta historia? La torre de... Ese era el nombre, Babel. Un nombre. Si yo te consulto cuál es tu nombre, seguramente te vas a responder Pedrito, Juan, María, etcétera, ¿no? Ese es tu nombre. Pero este pueblo estaba colocándole un nombre a su proyecto. Por eso es bien importante que lo que estés emprendiendo le pongas un nombre. Hasta en eso a veces hay una disyuntiva. Digamos, en la familia todos producen zapatos, ¿no? Todos son zapateros. Uno produce chinelas, el otro produce zapatos de cuero, el otro produce zapatos deportivos, etc. Y todos son familiares, cercanos. Dice, ¿cuál es tu producto? Mi producto se va a llamar, los zapatos de cuero se llamarán el Torito. Ah, bonito nombre, ¿sí, no? ¿Tú qué haces? Chinelas, así para el oriente, ¿qué vas a llamar? Chinelas el Cambita, otro nombre. Ah, bueno. ¿Tú qué haces? Pantuflas, ¿qué vas a llamar a tus pantuflas? Pantuflas el Osito. Y cada uno está con su proyecto. Ahí te puedes dar de cuenta que son una misma familia, tal vez comparten la misma máquina, se prestan el hilo, se prestan la máquina para poner los hogares en los mismos zapatos, pero en los nombres te puedes dar de cuenta que están separados. Pasa lo mismo a veces en el hogar. A veces dos solteros se casan y uno le dice al otro, ¿sabes qué? Empecé a estudiar tú. Y cuando estudies, yo te voy a apoyar en este tiempo, tú estudia, vas a salir profesional y luego tú me ayudas a mí. Y así los dos en un tiempo determinado vamos a salir profesionales y vamos a hacer mejores cosas para la familia. ¿Han escuchado alguna vez esa historia o no? Ya, ¿no? Y generalmente, no sé por qué, tal vez porque el varón es más dominante, ¿no? La mujer suele ceder. Y la mujer se esfuerza, trabaja, cuida a los hijos. Y el varón empieza a estudiar, empieza a estudiar, empieza a estudiar y sale de la universidad y se olvida de ese pacto. O sea, su nombre, es más, cuando te casan, ¿acaso no les presentó el pastor? Dijo, aquí les presento a la familia. Dice el apellido del varón y le da el apellido de la mujer. Esa es la marca de ese matrimonio. No sé si me dejo entender. Y cuando tus hijos nacen dentro de ese matrimonio, llevan el apellido, el de los dos. Entonces, esa es la marca de tu matrimonio. Entonces, cuando alguien menciona ese apellido en la sociedad, en algunos casos infunde respeto. Dice, wow, tales han llegado. Pero cuando empiezas a hacer mal las cosas, ese apellido empieza a desprestigiarse. Como por ejemplo en Bolivia, el apellido Melgarejo. Perdón si es que hay alguien aquí Melgarejo o alguien nos está escuchando de las redes sociales. Pero, ¿qué viene a su mente con el apellido Melgarejo? Borracho, alguien que vende las cosas que no son de él. Y viene, si sabes algo de historia, aquí en Bolivia, para quienes viven fuera, es alguien que ha vendido terrenos de Bolivia, alguien que tomaba, que mataba a la gente en la Plaza Morillo cuando estaba mareado, etc. Entonces, los apellidos se van demigrando. ¿Por qué? Por las malas acciones. Esa es la marca del hogar. Pero cuando empiezas a hacer bien las cosas, la Biblia dice, Salmo capítulo 112, tu generación va a ser poderosa en la tierra. ¿Cuánto dicen amén? Cuando mencionan tu apellido, ¿no? Digamos, yo soy de tal apellido, y la Biblia va a decir, y su generación ha sido poderosa en la tierra. ¿Cuánto dicen amén? Entonces establecen una cosa, una marca, y miren, hasta ese punto Dios no estaba en contra de estas personas. Entonces es bien importante que nos asociemos a lo que está haciendo nuestra pareja y nos volvamos una marca de eso. En algunos casos probablemente tu esposo o tu esposa trabaja en una empresa y algunos miran su trabajo como algo despectivo. Ah, no, es que mi esposo trabaja en esto. ¿No? En algo que no te agrada, digamos. Y está mal. ¿Por qué? Porque también deberías asumir esa marca, porque esa marca es tuya.
El versículo 4 dice: pongámonos un nombre por si fuéramos esparcidos sobre la faz de la tierra. Versículo 5: y descendió Jehová para ver la ciudad y la torre que edificaban los hijos de los hombres. Aquí viene una cuestión. Todos nuestros proyectos van a ser pesados delante del Señor. ¿Cuánto dicen amén? ¿Cuánto dicen amén? Por ejemplo, tú te encuentras con un varón que tiene, póngale, 30 años casado, con dos hijos, y dice: Señor, te pido un auto. Ya no me gusta andar en micro. Tarda mucho. Un auto, Señor, para ir a la congre, para ir a los bautizos. No sé, vivo en el alto. Quiero estar con mi esposa, con mis hijos. Y Señor, dame un auto. Yo te pregunto, ¿eso es bueno o es malo? Que un papá le esté pidiendo para su esposa, para sus hijos. ¿Buen pedido o mal pedido? Yo le pregunto, ¿bueno o malo? Es bueno. La Biblia dice: si ustedes siendo malos dan buenas cosas a sus hijos, ¿cuánto más yo? ¿Usted cree que Dios puede o no puede dar ese sueño a un varón? También a una mujer, claramente. Ahora, pero vea otro varón, digamos, de 20 años. Dice: quisiera un auto para hacer carreras. Oh, ya no, he visto Rápidos y Furiosos y Cuarto de Milla quisiera. Que un policía esté por ahí, al policía pasarle y que el policía me persiga y dejarlo lejos al policía. Quisiera tener un auto para hacer eso. Ya pues, Señor, un auto, un autito. Zajate, jefe. ¿Está bien o está mal? Yo le pregunto, ¿está bien o está mal? Por eso la Biblia dice: ustedes piden, pero piden mal, piden para sus deleites. ¿No? Entonces, cada vez que tenemos un sueño y estamos buscando algo, Dios siempre escudriña nuestra mente, nuestro corazón, nuestros pensamientos y pesa lo que estás buscando, lo que estás anhelando en las cosas del Señor. Por eso es bien importante que todo lo que hagamos, que lo presentemos delante del Señor y que buscamos siempre hacer la voluntad del Señor. ¿Cuántos dicen amén? Por ejemplo, una chica dice: ¿sabes qué? Quisiera tener tal talla porque no quiero enfermarme en un futuro. Porque la gordura está relacionada con el tema de salud. Y ahora peso 100, pero sé que tengo que pesar 60. Así que debo rebajar. Es una buena cosa y el Señor le va a ayudar, ¿no es cierto? Pero puede haber otra señorita que dice: ¿sabes qué? Quisiera ser como Barbie y que los chicos anden detrás de mí. Y quisiera tener un cuerpo, ir al gimnasio para hacer babear a los chicos. Y se da de cuenta, es el mismo sentir de bajar de peso, pero unos motivados por malas cosas y el otro motivado por algo de salud, probablemente. Entonces, lo que quiero decirte es que Dios siempre va a pesar tus acciones. Va a pesar lo que tú estás haciendo para bien o para mal. Dile que está titulando, Dios te está mirando, dile. Ahora yo le pregunto, ¿será que Dios solo mira en la iglesia o también te mira en la casa? Dios conocerá tus sueños, yo me pongo a pensar. Conocerá tus sueños, tus oscuros pensamientos, tus pensamientos más oscuros. ¿Los conoce o no los conoce el Señor? Dice un predicador famoso que un día fue a un retiro de varones, todos líderes crecidos en las cosas del Señor. Les dijo: todos cierren sus ojos, ¿no? Y dice que miraban: nadie mira a nadie. Quiero preguntar esto a todos los varones: ¿cuántos de ustedes varones, hombres, eso era una iglesia cristiana, ¿no?, han deseado que su mujer se muera para volverse a casar? Levanten la mano. Nadie mire, solo levanten la mano. Y dice que lo miró, un 80-90% de los varones levantaron la mano. Wow, no podía creer. Si pensé que iba a levantar 4 o 5 varones, pensé que todos empezaron a levantar la mano. Y es un deseo oscuro que algún varón, una mujer también puede tener. Pero déjame decirte que Dios lo conoce. Ahí está la cuestión. Así que es mejor que saques a la luz ese pensamiento delante de Dios y lo expongas. Y dices: Señor, este es mi oscuro pensamiento, te lo presento. David enseña un principio bien interesante. Dice:
voy a confesar mis pecados y voy a ser libre de ellos. Ahora, en la iglesia católica, ustedes saben que hay veces un curita, dice, padre, he pecado, dice, ¿no? Y el padre decía, cuéntame, cuéntame, dice, ¿no? Y el padre empieza a escuchar, ¿no? Porque está más o menos sacado de la Biblia, porque dice que el que confiesa sus pecados va a ser libre de ellos, ¿ya? Ahora, nosotros no practicamos eso, sino ya imagina la cantidad de cosas que yo hubiese escuchado aquí atrás, cuéntame, hija, sabría las historias de todos ustedes, pero nosotros no practicamos eso, ¿por qué? Porque nosotros creemos en que nosotros le confesamos nuestros pecados a Dios, y Dios te hace libre de ellos. ¿Cuántos dicen amén? Ahí está la clave. Te viene un oscuro pensamiento, te viene una cosa, un pensamiento bien feo, bien raro, ahí, y dile, Señor, te confieso esto. Aunque tú sabes que el Señor ya lo sabe. En el caso de esos varones, he anhelado que mi mujer se muera, Señor. Entonces lo confiesas y el Señor te va a hacer libre de ese pecado. Señor, he anhelado esto. ¿O pasa, no? Ah, listo, se ha comprado un nuevo carro. Ya se va a chocar. Ya se va a volver viejo su auto. Entonces, Señor, soy envidioso. No me gusta que prospere mi vecino. No me gusta que prospere que prospere mi familia. Señor, me he dado cuenta que soy envidioso. Te pido perdón. Y el que confiesa sus pecados va a ser libre de ellos. ¿Cuántos dicen amén? ¿Cuántos dicen amén? ¿Ya? Entonces el versículo 5 habla de que Dios va a pesar tus proyectos. En unidad, Dios anhela que prosperes, que crezcas, pero Dios mira cuál es tu fin. Versículo 6 nos toca, ¿no? 6. Y dijo Jehová, he aquí, el pueblo es ¿qué? Uno, y dice eso, como oso está hablando. Digo, he aquí, el pueblo es uno, y todos estos tienen un solo lenguaje, otra vez uno, ¿no? Un solo lenguaje, y han comenzado la obra, y nada les hará desistir ahora de lo que han pensado hacer. Mire, tremendos principios para alcanzar objetivos en tu vida. Dios está hablando, ¿no? El pueblo es uno. Si hablamos de la familia, todos uno, todos. Desde el más chistecito hasta el más auki. Para el que no entiende, me da pequeño hasta el más grande. Digamos, al finalizar aquí, el papá dice, ¿saben qué? Vamos a ir a comer truchas. Truchas, vamos. Y el papá agarra la billetera y dice, vamos a las truchas. Y el hijo mira, no trucha, tan feo, no me gusta el pescado. Y está mal. Es que a él no le gusta el pescado, no importa. Aunque no le guste hoy día, mañana vas a cocinar lo que te guste, pero hoy día tienes que ir a acompañarnos. Ya, te lo pediremos otra cosa, aunque sea ispi, lo que te guste, pero no te pongas en contra de lo que está diciendo peor tu papá, porque el papá es la cabeza del hogar. ¿Ha visto? En las familias a veces la mamá, a veces el papá también, pero generalmente a veces yo he visto en mi casa la mamá. Limpia que te limpia, lustra que te lustra, nada sale bien. ¿Se acuerda de eso, no? ¿Ha visto alguna vez la publicidad? ¿No? De Lorito, ¿no? Quienes se han reído son personas antiguas como yo. Los que no han entendido que sí, que debes tener menos de 20 años. Así que los que tienen más de 20 se deben acordar de lo que estoy hablando. No, y la mamá está limpia, que te limpia, lustra, que te lustra. Y todo trabaja aquí, trabaja allá. Generalmente las mamás hacen eso, ¿no? Y empiezan a desempolvar las arañas y los pisos y todo lo demás. Y viene el hijo, se come un plátano y la cáscara. Se va a su cuarto, calcetín y allá. Come, va, y los platos por aquí, por allá, las tazas. Y lo que la mamá trabajó en 2 días arduos de trabajo, ni en 2 horas, boom, otra vez, todo destrozado. Yo le pregunto, ¿ahí hay una división de pensamiento o hay unidad? ¿Qué piensa usted? Hay división. ¿Cómo se soluciona eso? Hágale limpiar también a él. Porque si él no limpia, no va a entender el valor de la limpieza.
piensa que es, pero a la mamá le ha costado 5 minutos hacer eso. No, es que no ha visto, o sea, el tiempo de planificación, las noches, las mañanas que ha levantado más temprano, las noches que se fue más tarde a dormir, etcétera, para ver su casa limpia. Y a ese jovenzuelo tal vez no le cuesta nada destrozar y todo. ¿Sabes cómo se soluciona eso? Trabajen juntos en la limpieza. Yo he visto alguna vez a mis hijos, ¿no? Así le hago limpiar a mi hijo menor, al de 7 años, Isaac, la mesa. Ya, limpia la mesa. Ah, pero soy muy pequeño. Limpia la mesa. Puedes limpiar la mesa. Ya, y limpia, ¿no? Y terminamos de comer y dice, ¿no van a ensuciar la mesa? ¿No van a ensuciar la mesa? Van a dejar limpia la mesa. Y ella nos riñe, ¿no? ¿Pero por qué ha limpiado él? No van a botar. ¿Quién está botando comida? Limpien, ¿no? Y entonces él cuida su espacio de trabajo. Y ahí te das de cuenta que cuando tú repartes el trabajo, viene este tema de la unidad. ¿Cuántos dicen amén? Jehová dijo, el pueblo es uno. Miren, todos estos tienen un solo lenguaje. Están hablando de una sola cosa. Si en este tiempo, por ejemplo, como familia, dicen, vamos a comprar un terreno, vamos a salir ya de vivir en alquiler o en anticrético o en la casa del abuelito, no sé, lo que tú quieras, y el papá dijo, vamos a comprar terreno, entonces que el lenguaje de todos sea, vamos a comprar un terreno. Papá, no quiero la bicicleta, eso de la bicicleta es para el terreno. Papá, no quiero nada en Navidad, ¿por qué? Porque quiero un terreno. Y cuando existe esa unidad en los hijos, en la esposa, en todos, vas a tener tu terreno. ¿Cuántos dicen amén? Un solo lenguaje. Han comenzado la obra. Diga conmigo, comenzar la obra. Es muy importante. Hay muchas personas que hablan y nada. Yo aprendí esto de un hermano. Me dijo lo siguiente, ¿sabes? Yo era joven, todavía no tenía auto. Y un día me dijo, ¿sabes? Dios tiene un auto para ti. Sí, yo le estoy pidiendo al Señor un auto. Pero, ¿sabes? El paso número uno es separar $100 para tu auto. ¿Cómo es eso? Claro, porque hablas de tener auto, hablas de tener auto, pero no tienes ahorita ni $100 para tu auto. Entonces, ¿qué tienes que hacer? Trabaja en bolivianos, cámbiala a dólares, porque los autos se cotizan aquí en Bolivia, en dólares o en bolivianos. Cuando vas a la feria, inclusive a las casas de automotrices, los precios de los autos están en dólares o en bolivianos. En dólares. Entonces, me dio una clave. Trabaja. En ese entonces, ¿no? Costaba 5.95, así, más o menos $1. Entonces, ganas 600 bolivianos, convertirlo a dólares y meterlo en una cajita. Estos $100 son para mi auto. Ahí te voy a creer que estás empezando con tu proyecto del auto. Mientras no hagas eso, estás charlando. Entonces, un trabajo, $100. Me lo voy a ir a comprar tenis, voy a comprar una bicicleta. No. Auto, a una cajita, mis primeros $100 para el auto. 100 y llegan a ser 1,000. 100 y llegan a ser 2,000. Y cuando ya tienes 3,000, 4,000, ¿cuál es el siguiente paso? Ahora anda a la feria. Aquí en Bolivia, ¿cuál feria? ¿Cuál feria venden autos? Rodríguez, y si ves, ni la feria sabes, no hay las Rodríguez Auto, estás mal. De ahí tienes que empezar a cambiar. No hay las Rodríguez Autos, esos autos están parqueados para llevarse verduras a su casa, no están en venta. ¿Dónde hay autos aquí en La Paz, Bolivia? Ah, sabe, ¿ve? Pero eso es el paso número 2. Cuando ya tienes, no sé, digamos, lo que tu auto por decir vale $10,000, si ya tienes $3,000, $4,000, y llegan $5,000, tienes que empezar a ir a la feria. Ya has comenzado. Te das de cuenta, entonces ya tienes una idea de auto y empiezas a preguntar ese tipo de autos en todas las ferias. Y cuando vas a las ferias, entonces te das de cuenta que eso viene en diferentes motores, diferentes colores, diferentes años, y ya tienes un conocimiento de ese modelo que estás anhelando. Hay mucha gente que se compra un auto como querer ir a comprar ropa, no es así. No, o sea, los autos tienen modelos, tienen marcas, etcétera. Y hay mucha gente que se dedica a eso, entonces tienes que aprender.
Por ejemplo, los que compran autos, que hay bastantes aquí, algunos que conozco, van a las ferias y te vas a dar cuenta que un auto está ahí parado 3 meses y no lo puede vender. ¿Por qué? Uno, porque está caro, o porque otro tiene un motor cambiado. ¿Por qué? Porque su chasis está remarcado, cualquier cosa, y nadie le quiere comprar. Pero siempre viene un incauto que viene por primera vez a la feria, dice, este. Y le compra el auto que nadie quería comprar en 3 meses. Dice, ay, pobrecito, se lo han llevado. ¿Es por qué? Porque no estabas en el negocio de los autos. ¿Cuántos han entendido? Digan amén. ¿Pueden o no pueden, Señor? Aquí dice, han comenzado la obra. Y aquí viene el otro principio: nada les hará desistir ahora de lo que han pensado hacer. ¿Qué principio más impresionante? Nada te va a hacer desistir. Diga conmigo, nada me va a hacer desistir. Ese es el problema. Si volvemos al ejemplo de los autos, y tienes $4,000 y viene un familiar, hermano, tengo un proyectito, ¿me puedes prestar? Alguien me ha dicho que tienes plata ahorrada por ahí en una cajita que de 100 en $100 estás. ¿Me podrías prestar, por favor? Tengo un negocio. Y si tienes este principio, no te presto. Pero hermano, tu plata está durmiendo. Yo tengo mejores ideas para multiplicar tu negocio. Y tal vez te voy a entregar con un interés. Nada te tiene que hacer desistir. ¿Cuántos dicen amén? ¿Cuántos dicen amén? A lo largo de esta vida en el Señor, ustedes también deben conocer, hay personas, por ejemplo, que empiezan una carrera, están primer, segundo, tercer año, y se chocan con un mal docente, un mal compañero o cualquier cosa, y dejan la carrera. A ver, los jóvenes universitarios o quienes han salido profesionales, yo les pregunto, ¿todos los que entran a la universidad terminan la carrera o hay personas que se van quedando? Les pregunto, ¿todos terminan? ¿Terminan todos, sí o no? ¿Hay personas que se quedan en el camino, sí o no? ¿Sí? ¿Por qué? Porque no han entendido este principio. Dice, nada les hará desistir de lo que han pensado hacer. Esto es bien importante. Un libro, Los 7 hábitos de la gente altamente eficiente, dice, empieza con un fin en mente. ¿Qué quiere decir esto? Que lo que anhelas alcanzar, empieza a pensar, empieza a pensar, empieza a producir, empieza a hacer tu función a eso, y va a llegar el día en que vas a alcanzar, pero lo que has pensado hacer. Todo esto está en la Biblia. ¿Cuántos dicen amén? Nada te va a hacer desistir de lo que has pensado hacer. Entonces es bien importante, cuando tienes ese emprendimiento y empiezas a trabajar en ese sentido, la obra de tus manos va a ser bendecida. El Señor te va a dar fuerzas para que avances, te va a dar fuerzas para que puedas emprender. ¿Cuántos dicen amén? Último, versículo 7. Después la siguiente, puedes leer en tu casa, pero vamos a compartir este último versículo. Versículo 7 dice, ahora pues, descendamos y confundamos allí su lengua para que ninguno entienda el habla de su compañero. Dios nos está mostrando el diseño de cómo se destruyen los proyectos, de algo que está encaminado a triunfar, cómo se puede cortar de raíz. Dicho de otra manera, cómo se puede destruir, por ejemplo, un proyecto familiar, cómo se puede destruir una empresa, ¿cómo se puede destrozar el futuro prominente de un joven? ¿Cómo? Confundir su lengua para que no se entiendan lo que hablan entre ellos. Confusión, división, para que no te entiendas. Hay alguna señora que dice, ¡ay, no le entiendo a mi marido, no le entiendo! ¡No le entiendo lo que habla! Entonces el problema está pasando esto, que tu marido está en otro camino y tú estás en otro bus. Dice, no, van a escuchar la frase, ah, este está en otro micro, en otro micro está este, dice, no, este no sabe lo que está buscando. O la frase, este está perdido, no sabe lo que quiere. Dentro del mismo hogar estoy hablando. Entonces ahí viene el tema de confundir tu lengua.
Dice, para que ninguno te entienda, ni siquiera lo que habla tu compañero. A veces puede pasar que al lado de tu pareja te está hablando y te dice, sabes, esto, en su emoción, y tú colocas tu mente en blanco, pam, no oigo nada. Ya ha terminado de hablar y ¿qué? ¿No? ¿Sí? Se está cumpliendo esto. Ya no estás entendiendo lo que habla tu compañero, no entiendes lo que él quiere, lo que ella quiere, lo que ella anhela, los sueños truncados que tenía antes de casarse, ¿no? Y solamente te interesa tal vez lo tuyo. Y este es un problema porque no hay esta comunicación dentro del hogar o dentro de la misma iglesia. Lo más probable es que no van a alcanzar nada. Pero si te pones de acuerdo con tu pareja, con tu cónyuge, lo vas a lograr. ¿Cuántos dicen amén? Algunas veces jóvenes vienen donde nosotros y dicen, pastor, estamos noviando. Hasta ahí me parece normal, ¿no? No hay mucha ciencia. Pastor, le cuento que estoy saliendo con tal chica, que no sé qué. Bueno, no mucho. Pero cuando ella dice, ya tenemos local y fecha para el matrimonio, ¡pum! Las cosas van avanzando en función a esa fecha y sí o sí lo tienen que hacer. Pasa lo mismo, hermano, hermana. Para terminar, yo quiero decirte que coloques fecha también a tus sueños. Yo he conocido jóvenes que cuando tenían 14, 15 años me decían, quiero ser futbolista. Y yo le decía, bien, porque se notaba que podían, no tenían proyecto para ser futbolistas. Tienen 14, 15 años, se puede. Pero cuando ya tienen 30 años, 25 años, yo le pregunto, ¿se puede ser ya futbolista o no a los 25, 30 años? Ya es tarde. Entonces, si tu sueño de ser futbolista no se pudo cumplir a tus 15, 16, 17 años, yo ya tienes 25, 30, pues no, ni cuenta nueva y decir, Señor, algo he hecho mal. Necesito un reset, ¿no? Un nuevo tiempo y entender hacia dónde Dios te quiere llevar. Dice la palabra del Señor que Dios tiene un libro de sueños para nosotros. Un libro de sueños. Y en ese libro de sueños, dice, en tu libro estaban escritas todas aquellas cosas que iban a ser luego formadas en mí. Entonces ahí viene un tiempo de meditación. Dice, Señor amado, ¿qué quieres de mi vida? Y el Señor te va a ayudar. Te va a ayudar a reencaminarte. Y ten por seguro que lo que Dios quiere para ti no es sufrimiento, no es llanto, no es desesperación, no es pobreza, no es angustia, no. Porque dice Jeremías, tengo planes de bien y no de mal, no de calamidad para tu vida, para darles el fin que espera. ¿Cuántos dicen amén? Le voy a pedir que se ponga de pie. Vamos a orar y pedirle al Espíritu Santo. Que nos une en un pensamiento. En la unidad de tu cuerpo, tú tienes un solo espíritu, por eso tu cuerpo hace lo que tu espíritu ordena hacer. Probablemente en tu hogar existe una división de pensamiento. División significa dos visiones. Tú piensas diferente, tu pareja piensa diferente. ¿Por qué no le pedimos al Espíritu Santo que pueda unir esos dos pensamientos en una sola cosa? Dice que el Espíritu escudriña inclusive lo más profundo del Señor, lo más profundo del corazón de Dios. En nombre de Jesús. El Espíritu Santo es mayor al Espíritu del hombre. Padre amado, Espíritu Santo, te damos permiso para que puedas modificar nuestros sueños. Pero independientemente de tu pareja, alguien dirá, sabes, pastor, es que mi pareja no es cristiana, mi pareja no viene a la iglesia, mi pareja no ora. Independientemente de eso, 1 Corintios 7 dice, si tu pareja no es creyente, no lo abandones, dice la Biblia, porque por tu oración quizá lo vas a salvar. Padre amado, Espíritu Santo, te pedimos perdón, Padre, porque algunos de nosotros hemos sido tercos, nos hemos empezado con algún proyecto, con alguna idea,
Y la hemos tratado de mantener por muchos meses, por muchos años. Y a veces tenemos una idea, tal vez de familia, una idea de empresa, una idea de negocio, cualquier cosa, que no está acorde a tu palabra. Te pido perdón, Señor amado. Pídale perdón, hermano, hermano. ¿Y cómo te puedes dar de cuenta, hermano, si es que está mal lo que estoy haciendo? Bien fácil. Dice la Biblia, por sus frutos los conoceréis. Si, por ejemplo, has emprendido un negocio y este negocio no está funcionando, no está dando, algo está mal. O si a causa de tu trabajo ha venido enfermedad, algo está mal. O si dentro del hogar la palabra divorcio se escucha muchas veces, igual algo está mal. O si cuando hablas con tus hijos, la palabra rebeldía da vueltas a tu cabeza. Señor amado, este día ponemos delante de ti nuestros pensamientos. Todo aquello que no te agrada, Señor, en el nombre de Jesús. Todo aquello que no te gusta, Señor amado, te lo entrego. En el nombre de Jesús, Shora Mama Irequeta Irequiem, Shora Kama, Rabababababareteira Kama. Yo te voy a pedir una cosa, hermano, hermana. Dile, Espíritu Santo, invítale al Espíritu Santo. ¿Sabes por qué? Dios necesita que le invites al Espíritu Santo. Levante su mano en el nombre de Jesús. En el nombre de Jesús. El aceite es el símbolo del Espíritu Santo. En el nombre de Jesús, amado Espíritu Santo, te invitamos esta mañana. En el nombre de Jesús, amado Espíritu Santo, te invitamos esta mañana, en el nombre de Jesús, a que puedas descender. En el nombre de Jesús, dice, mirad cuán bueno y delicioso es habitar los hermanos juntos. No te voy a decir que te alinees tú a tu pareja, no, sino que ambos se puedan alinear a la voluntad del Espíritu Santo. Del Espíritu Santo, quiero alinearme a ti. Pensar lo que tú quieres que yo piense. Hacer lo que tú quieres hacer conmigo. Dice que Él pone el querer y el hacer. Dile, Señor amado, quiero hacer lo que tú quieres que yo haga. En el nombre de Jesús, Él pone el querer y el hacer por su buena voluntad. En el nombre de Jesús, en el nombre de Jesús, tal vez a alguien le viene un pensamiento y dice, no, en tu caso ya no, porque tal vez uno recuerda el pasado con cosas malas que le han pasado en la vida, pero yo tengo una palabra esta mañana que dice que todavía hay esperanza para los que están en el mundo de los vivos. Todavía hay esperanza para los que están en el mundo de los vivos. Y sabes, yo quiero decirte esto. Todavía hay esperanza. Y si estás hoy con vida, hay esperanza. Tal vez alguien dice, pastor, yo tengo ya 60 años, 70 años, y todo lo he hecho mal. Pero estás con vida, todavía hay esperanza. Alguien dice que ya he peleado con mi hijo mucho tiempo, estoy separado con mi hijo, no le hablo 2 años. Esporádicamente me manda un mensaje y nada más. Hemos tenido una separación con mi hijo. Dios sabe que mi familia está separada. Ya no es reconciliable mi hogar, tal vez alguien piensa. Pero todavía hay esperanza para los que están en el mundo de los vivos.

la peor separación del ser humano, la separación más grande y desastrosa en la vida del ser humano, es estar separado de Dios. Escucha lo que te digo, ni siquiera te digo estar separado de la iglesia, porque puede ser que no te congregues, y esto no es tan grave. Mira, es probable que tú digas, yo no me congrego todos los domingos, pero yo debo decirte que eso no es tan grave. Lo grave es que te hayas separado de Dios, que pienses estar en lo más lejano, que por ejemplo cuando estás en tu sala podrías arrodillarte y hablar con Dios. Alguien lo ve tan lejano que demuestra que estás separado del Señor. A veces estás afrontando problemas solo, sola. Estás cargando con una culpa tan grande de algo que has hecho o has dejado de hacer, y no sabes a quién contarle, y estás cargando con una piedra tan grande. Pero es tan fácil soltar esa piedra, porque la Biblia dice: venid a mí todos los que están cargados, trabajados y cansados, y yo les haré descansar. Esto es independiente de una iglesia. No necesitas ni siquiera venir a la iglesia. Tal vez tú me estás escuchando por las redes sociales. No necesitas ni siquiera venir a la iglesia. Solamente necesitas ir en tu cuarto, en tu sala, decirle: Señor amado, estoy cansado, estoy dolido, estoy afligido, estoy atribulado, llévate mi carga. Tomad mi yugo, ligera es mi carga. Dile: Señor amado, quiero ser libre de mis cargas y quiero asumir tu reto. Ese es el milagro de la vida. Que Dios, hermano, hermana, no está lejos. Dios está cerca de tu boca, cerca de tu corazón. Cántale conmigo esta canción, porque dice que está cerca de tu boca, no solo de tus pensamientos, sino

A veces hay un pensamiento bien oscuro que te hace creer que todo lo que piensas es perfecto, que todos pueden fallar menos tú. Un pensamiento que encuentra defectos en todas las personas alrededor tuyo, pero tus ideas son perfectas, tus ideas son correctas, tú eres el que no falla. Y la palabra del Señor dice que critican la paja del ojo ajeno y no miran la viga de su ojo. Señor amado, este día, que esa viga que está en mi ojo se haga evidente. Padre, que yo pueda ver realmente lo que está mal en mi vida. Señor amado, hoy reconozco que no soy perfecto, reconozco que tengo fallas. Y este día, Señor amado, todos mis sueños naturales, Padre amado, mis sueños terrenales, los pongo debajo de tu voluntad, debajo de tus sueños, Señor amado. Y declaro con fe, Señor amado, que soy tu hijo, soy tu hija, y Padre amado, quiero hacer tu voluntad. Quiero hacer tu voluntad en mi casa, quiero hacer tu voluntad en mi familia, quiero hacer tu voluntad en la iglesia, en la congregación, con mi tiempo, con mis años, con mis hijos, con el trabajo, con mis proyectos. Todo te lo entrego a ti, todo te lo debo a ti, en el nombre de Jesús.

Cuando el hijo pródigo se alejó de su padre, perdió la capacidad de ser hijo. Pero cuando se arrepintió, dice que el padre le devolvió tres cosas. Dice que le devolvió un vestido nuevo, le puso calzado nuevo y también le dio un anillo de autoridad. En el nombre de Jesús, hermano, hermana, yo te digo delante del Señor que la separación que podría haber existido entre tú y Dios hoy se ha cortado. Hoy tienes en el nombre de Jesús un anillo nuevo, un vestido nuevo y también tienes calzado nuevo. El anillo significa autoridad. En el nombre de Jesús, cualquier persona que ha venido enferma, levante su mano y ponga la otra mano en el lugar donde le duele. Si tienes un problema en el corazón, ponla ahí, tu mano en tu corazón, y la otra mano levántala al cielo. Si tienes un problema en la cabeza, pon ahí tu mano en la cabeza y levanta tu mano. Alguien dice, sabes, pastor, tengo migraña, ¿no? Y mis ojos empiezan a temblar, me empieza a doler la cabeza de manera repentina. El diablo ha venido a robar, matar y destruir, pero Dios ha venido a traer vida y vida en abundancia. En el nombre de Jesús. Hay algunos que tienen problemas en su economía. Toque su cartera, su billetera. ¿Dónde guardas el dinero? Ahí, pon tu mano en tu billetera. Si está tu billetera a tu lado, ahí pon tu mano en tu billetera. El diablo ha tocado tu economía. Han caído las ventas o todo lo que emprendes fracasa. Tienes una máquina y se arruina. O alguien te ha seguido un proceso judicial y esto te está causando pérdidas económicas, un desfalco financiero y también un dolor de cabeza continuo. O sea, han tenido accidentes de trabajo. En el nombre de Jesús, está afectado tu economía. En el nombre de Jesús, esta mañana tomamos todo poder y toda autoridad. Todo poder y toda autoridad. En el nombre de Jesús, en el nombre de Jesús, y atamos a todo espíritu inmundo que ataca a nuestra familia, todo espíritu inmundo que ataca a nuestra salud, todo espíritu del diablo que ataca nuestra economía, que ataca a nuestros hijos, que ataca nuestra paz. Oye bien, Satanás, te atamos y te echamos fuera. Te atamos y te echamos fuera. Vicios, enfermedades, sal ahora. En el nombre de Jesús. En el nombre de Jesús. Todo espíritu inmundo de rebeldía en los hijos. Rebeldía en los hijos. Oye bien, Satanás, te atamos y te echamos fuera de la casa. Espíritu de incredulidad. Espíritu de incredulidad, falta de fe, oíme bien, Satanás, fuera de mi vida, fuera de mi vida, fuera de mi vida. A veces pensamos que Dios puede hacer diferentes cosas, pero no puede ayudarnos. Es un espíritu de incredulidad. En el nombre de Jesús, oíme bien, espíritu de incredulidad que estás operando en mi casa, en mi familia, personas que ya no quieren saber de la iglesia, que ya no quieren saber de la Biblia. Oíme bien, Satanás, te atamos y te echamos fuera de nuestra familia, fuera de nuestra casa. Sécate ahora en el nombre de Jesús, en el nombre de Jesús, en el nombre de Jesús, en el nombre de Jesús, en el nombre de Jesús. Atamos a todo espíritu inmundo de oposición, de división, que siembra división entre hermanos, división entre familias, división entre parejas, división entre esposos, división en la iglesia. Oíme bien, Satanás, espíritu de división, te ato y te echo fuera. Espíritu de división, sal ahora, en el nombre de Jesús. Padre amado, si está casado, diga lo siguiente: declaro con fe que soy uno con mi esposo, uno con mi esposa. Declaro por fe que soy uno con mis hijos, uno con mis hijos, en el nombre de Jesús. Declaro por fe que esta iglesia es uno. Padre amado, el primer turno, el segundo turno, sola iglesia. Padre amado, en el nombre de Jesús, nos unimos a tus siervos, a tus siervas, y la iglesia es una. La iglesia es una, la iglesia es una. No son dos, tres, cuatro, es una sola iglesia. En el nombre de Jesús, en el nombre de Jesús.

Levante sus manos. Gracias, Señor amado. Diga conmigo, un tiempo nuevo viene sobre mi casa. Con fe diga conmigo, un tiempo nuevo viene sobre mi casa. Tiempo nuevo viene sobre mi vida. En el nombre de Jesús, dice la Biblia, todo lo que digas te será hecho. No es mi invento, está en la Biblia. Todo lo que digas te será hecho. Dile, viene un tiempo nuevo sobre mi vida. Tiempo de bendición. Tiempo de salud. Tiempo de prosperidad. Tiempo de unidad. Profetice sobre su vida. Viene sobre mis hijos un tiempo de refrigerio, viene un tiempo, Dios amado, donde mis hijos van a crecer en todas las áreas de su vida, en el área de su mente, de su trabajo. Profetice sobre sus hijos, profetice sobre su esposo, sobre su esposa, en el nombre de Jesús, en el nombre de Jesús. Tiempo nuevo.

Yo sé que a veces le cantamos esto a alguien, le decimos, mira que te mando que te esfuerces y que seas valiente. Está bien, le puedes cantar a alguien. Pero David, que es el compositor de muchos salmos, en el Salmo 103 dice que él se hablaba a sí mismo y decía, bendice alma mía Jehová y no olvides ninguno de tus beneficios. Entonces él mismo se predicaba. ¿Por qué? Porque somos tres cuando dicen amén. Entonces cuando tu boca habla con autoridad y con fuerza, levanta tu mismo espíritu. ¿Puede o no puede el Señor? ¿Quiere o no quiere el Señor? Entonces cuando cantes esta canción, no le cantes todavía al del lado, al del frente, al de la izquierda, sino cántate a ti mismo. Tu boca, tu ser, le está cantando a tu alma, a tu espíritu, y le está diciendo, mira que te mando que te esfuerces y seas valiente. ¿Cuántos dicen amén? No temas ni desmayes. Y de vez en cuando puedes mencionar tu nombre. ¿Cuántos dicen amén? Ahí vamos a platicar. Mira.

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2: Una vez mi esposo y yo estábamos esperando una respuesta de Dios. No sé a cuánto a usted le ha pasado que cuando está esperando una respuesta, su corazón se pone en angustia y necesita el don de esperar la paz de Dios. Me recuerdo que estando en el trabajo, Dios me dio una respuesta, esta letra a mi mente, a mi corazón. Me decía, Daniel, no importa la circunstancia que estés pasando, la última palabra la tengo yo. Esta oración ha sido de gran bendición para nosotros. Y en esta noche te digo, no importa lo que estés pasando, la última palabra la tiene el Señor.

hacemos referencia al hombre fuerte, estamos hablando del espíritu que controla una región. O sea, hay una autoridad delegada, como acá hay un gobernador, alcalde, no sé, debe haber. Correcto, ahí es una autoridad regional, tiene autoridad sobre su espacio. Entonces, en el mundo espiritual también las cosas no están sueltas, ¿ya? Hay una delegación de poder para fines de control. Te doy un ejemplo. Satanás es un ser finito, él no puede estar en todas partes, pero parecería que sí está. ¿Cómo lo hace? En base a la red que tiene. Entonces tiene una red muy organizada de control sobre todas las naciones, de tal forma que si, por ejemplo, hay un avivamiento en esta iglesia, mañana, lo vas a ver a los 2 minutos, porque el espíritu que controla esta región es el primero en reportarlo. Entonces, hay toda una estructura de gobierno, esa es la razón. ¿Cómo reconocer cuál es el hombre fuerte de una región? Eso no es una pregunta fácil de responder. ¿Por qué? Porque hay varios elementos que nos permiten tener un cuadro completo. Ya, desde información histórica hasta revelación profética. Por lo otro es de que en el reino de las tinieblas funcionan como los bodyguards, los guardaespaldas, ¿no? Si tú quieres tocar al presidente, tienes que primero pasar sobre su guardia personal. Y es lo mismo, en el reino de Satanás hay un nivel de unidad que no hay en la iglesia. No, allá ellos se cuidan, se apoyan por intimidación, por amenaza, como sea. Pero cuando tú quieres tocar al hombre fuerte, lo primero que tienes que chocar son los guardianes del hombre fuerte, ¿no? Si tú quieres tocarlo sin tocar los guardianes, hasta ahí llegaste, hermano milanesa, te dirán desde ese día, ¿no? Porque te dejan plano. Y es simple, son principios de gobierno que se tienen. Entonces vamos a hablar un poco de esto. Este seminario o este entrenamiento no es de intercesión o de guerra espiritual, donde pudiéramos desarrollar más, pero algunas pautas sí se van a ver, ¿ya? Permítame decirles algo que es importante. Hablaba Janir hace un momento de los conquistadores. Yo quiero decirle algo. Vamos a ver. Se ha puesto a pensar en lo que le pasa a Moisés. Moisés es marcado por Dios para liberar al pueblo de Israel. ¿Desde cuándo? Desde que nació. Eso quiere decir que entendieron lo que esta mañana hablamos. ¿Sabes por qué es esto cierto? Moisés, ¿a qué edad se encuentra con la zarza ardiendo? A los 80 años. Ahora, escuchen esto. A los 80 años recién se le dice lo que él tenía que hacer. Era un joven de 80. No, de veras. El punto es este, él sale escapando de Egipto, recuerdan, por haber matado a un soldado, yo qué sé, pero ¿desde cuándo lo tratan de matar a él? ¿Desde que escapa de Egipto? No, ¿desde cuándo? Apenas nacido, ya lo tratan de matar. Imagínense, él 80 años después recién va a entender su destino, pero el diablo ya lo conocía antes de que él crezca siquiera. Entonces, cuando el diablo trata de matar a Moisés, lo que él quiere hacer es frenar el propósito de Dios en la vida de Moisés. Si él mataba a Moisés, Dios tenía que esperar otra generación para poder sacar a su pueblo de Egipto. O sea, el diablo sabe más de tu destino que tú. ¿Entiende lo que estoy diciendo? ¿Qué trata de hacer con Jesús, el diablo? Matarlo. De ahí que lo llevan escapando esa noche a Egipto. Y tú puedes ponerte a pensar, ¿y por qué el Hijo de Dios tiene que escapar del diablo? Porque no había llegado su tiempo de confrontarlo. Entonces hay un tiempo para cada cosa. Hay momentos en que hay que escapar y hay momentos en que hay que confrontar. Yo les dije, la guerra de Dios es en el tiempo preciso. Te adelantas un poco, la perdiste. Te atrasas, la perdiste. Es en el momento de Dios. A eso se llama Kairos. El Kairos es el tiempo efectivo de Dios. Entonces, imagínese esto. Y así como le he dado 2 ejemplos, Moisés y Jesús, ellos fueron perseguidos desde antes de nacer. El espíritu de Herodes, el espíritu de destrucción a los niños, se levantó para matarlos. Le conté de mi hija. Ahora, para tú, para el diablo, ¿sabes qué eres? Eres nada. Nada. O sea, si tú crees que él dice, oh, aquí está un tremendo profeta de Dios, aquí, no es así. ¿Sabes? Cuando está Jesús, él se acerca a Jesús
y le dice, mira, si tú me adoras, se mira quién se lo va a decir. ¿Lo ves acercándote con reverencia a Jesús? Cuando el gadareno se acerca, te conjuro. Hijo de Dios, has venido antes de tiempo. Él sabe qué tiempo era. Atormentarme. O sea, mira, si tú crees que va a decir, oh, llegó Yanira González, estoy frito. O sea, estás tremendamente equivocado. ¿Sabes por qué? Porque él se tumbó a 100 mejores que Yanira González en los últimos 100 años. Te mira y te dice, mira, con Sansón no fue problema, con David no lo fue, con Salomón no lo fue. ¿Crees que contigo va a ser un problema? Entonces, ¿qué sucede? ¿Qué es lo que él, por qué el diablo se las toma con nosotros si somos nada para él? Porque lo complicado para él no eres tú, sino lo que tú vas a hacer en Dios. Entonces, lo que él quiere destruir no es a ti, quiere destruir lo que tú vas a hacer contra él. En la mayoría de los casos, los guerreros han tenido vidas difíciles. Tú no sabes la escuela que han pasado. Tú no sabes cuántos muertos han enterrado. Tú no sabes cuánto han llorado. Y sabes, en muchos casos tiene que ver por el hecho de que Dios tiene que formar en ti, primero un carácter templado, y el otro es de que el diablo... Hay algunos que les hace la vida a cuadros porque sabe que Dios tiene grandes cosas para ellos. Si estos años han sido difíciles para ti, y no por tu pecado, sino porque tú no sabes ni de dónde viene el golpe, pero viene, yo quiero decirte que hay un gran propósito de Dios sobre tu vida. ¿Sabe? Yo conocí a mi padre... cuando que tenía casi cerca de 10 años, él me dejó cuando yo, antes de cumplir un año, él ya se había ido de casa, yo crecí con mi mamá. De eso el Señor me sanó recién hace, el año 97, él sanó mi corazón. Imagínese. Entonces, ¿cómo tú puedes ser padre para otro si no tuviste un padre? Olvídate, eres cualquier garabato. Entonces la gente ha sufrido harto. Yo he conocido intercesoras que han pasado, pero ¿sabes qué? Solo porque Dios es bueno, siguen de pie. ¿Por qué tanta lucha? Porque Dios tiene mucho para él. Entonces, hay un espíritu de persecución que se levanta contra los ungidos. Y perdóneme, pero no todos son llamados para la obra de Dios. Hay algunos que van a mirarla de lejos, pero hay algunos que van a estar en primera fila. ¿Me estás siguiendo? Te lo pongo así. Yo creo que para las personas que llegaron a este evento, para los que estamos aquí, miren, este no es un evento masivo, es un evento estratégico. Aquí está la gente por la cual se oró para que llegara. Y yo no creo en casualidades, sino en causalidades. Hay una causa por la que tú estás aquí. Te digo, deberías estar soleándote en el verano. Y tú estás aquí encerrado escuchando un raro boliviano. O sea, hay un propósito de Dios en todo esto. No estás aquí casualmente, sino causalmente. ¿Amén? ¿Me estás siguiendo? Cuando Dios reúne a su ejército, a veces parece una comparsa, ¿me entiendes? Gente tan rara. Es como el ejército de David, los endeudados y menesterosos, ¿verdad? Parecen unos hermanos bien raros. Si tú te das cuenta, hay eventos, tú haces un seminario que pegue más a la gente. Hoy día muchos líderes hacen eventos que traen gente. ¿Quién quiere saber de intercesión? Haz un seminario de santidad. A ver si puedes cubrir los costos por lo menos. Pero haz uno de prosperidad. Ni qué te digo. Me están siguiendo y no es que esté mal. El punto está de que hay cosas más fáciles que otras. ¿Qué es meterse en intercesión? ¿Cuántos de ustedes quieren exponer su vida? ¿Recibir la carga de una nación, de una ciudad o de una generación? ¿Llorar por pecados que no son suyos como si lo fueran? ¿Invertir sus recursos, su salud? ¿Sus finanzas? ¿A cambio de una liberación de una generación?
Sabe, las canas que tengo no son por mis hijos, sino por los otros hijos y por la guerra que hemos pasado en estos años. Tenemos como 15 años en intercesión. Hemos visto cosas bien feas. ¿Sabes? Hay cosas que cuando Dios te muestra del mundo espiritual de una ciudad, tú quieres ir a vomitar. No puedes imaginar que el hombre pueda ser tan perverso. No puede ser que haya habido tanta barbaridad. ¿Sabe? Aquí a mí me revienta que le hagan algo a los niños. Siempre hemos trabajado mucho con niños. Y he visto cada cosa que Dios o que el diablo ha hecho a los niños en estos años en las naciones, que te da ganas de agarrarte una espada y meterte al infierno y decir, ¿dónde estás tú? Mira. Hemos visto cosas que yo llegaba a abrazar a mis hijos, ¿sabes? Dice, Dios mío. Entonces, no es fácil meterse a esto. Eso está descrito en Isaías 61, cuando te dice más abajo, en el verso 7, 8, te dice, te habla de aquellos que van a venir a restaurar los muros. Dice, van a meterse a los escombros de muchas generaciones. Es como meterte al basurero y empezar a escarbar para encontrar dónde está aquello que destruyó a la estructura de una ciudad. ¿Quién quiere hacer eso? ¡Nadie! Hermano mío, ¿quién quiere meterse a la basura, a lo que es la iniquidad social, a la iniquidad corporativa? ¡Nadie! Todos quisiéramos, ¿sabes qué? Adorar el resto del día. ¡Qué lindo es la alabanza! Me quedo con eso, sí, pero no es cantando solamente. Alguien tiene que meterse a este basurero y sacar a la gente. Entonces, eso tiene que ver con el llamado. Hay gente que no tiene estómago para la intercesión, y punto. Y no te metas eso si Dios no te llamó. Tranquilo. Yo tengo un hermano argentino en la iglesia que trabajó con Claudio 15 años. Es un lindo hermano, es un matrimonio precioso, son pastores de parejas en la iglesia. Pero él no le cuadra, no le gusta la guerra espiritual. Él es un adorador, le gusta todo lo que es avivamiento, el espíritu, o sea, eso le gusta. Entonces le hablo de guerra espiritual y se pone verde, ¿me entiendes? Se pone como falda escocesa. Pero bueno, él dice, Dios me trajo acá pues por algo, che, ¿qué voy a hacer? Dice, ¿no? Yo no soy guerrero, me dice, no, yo no soy guerrero, soy adorador. Está bien. Ahora, hay un momento en que la adoración se convierte en un arma de guerra. ¿Captas? Entonces hay un proceso en el que nos unimos. Pero él me dice, miren, van a ir a la guerra, ok, yo voy atrás, listo, yo voy atrás, y ese va atrás. Les cuento una experiencia bien interesante, para que vean que esto es guerra y es guerra. Hace 2 años, bueno, el Señor nos mostró de un lugar en Bolivia. Empecé mal. Uno de los problemas más grandes de Bolivia es el contrabando. O sea, tenemos 14 puertas nacionales por donde entra el contrabando, pero entra pues descaradamente. Son camiones de camiones. Han destruido industrias. ¿Qué te digo? Nosotros sacamos suéteres. ¿Le dicen suéter acá, chompa? ¿Qué le dicen? Chaleco, suéter, ok. Entonces, hermosas chompas tejidas en lana preciosa, pero la peruana te vale 10 centavos con relación a la otra. Entonces las industrias se cierran. Se han cerrado en 10 años más de 3.000 industrias, ¿no? Porque no se puede competir con el contrabando, ¿no? Las galletas, gelatinas, etcétera, ¿no? Entonces no, había un lugar muy especial, pegado a la frontera con Chile, por donde entran lo que les decimos los autos ilegales, los autos chutos, que son autos coreanos que en el norte de Iquique le cambian el volante, ¿verdad? ¿Y qué te digo? Un auto de esos que ya China los botó, te lo venden en $800, $1,000 un auto. Está en buenas condiciones, porque en China, digamos, se lo puede usar 5 años y tiene que volar el auto. Pero lo meten a Bolivia y ese auto vale $6,000, $7,000. Pero son autos ilegales. Entonces resulta que por una frontera especialmente, que está por Oruro, se llama Zavalla, tranquilamente en una noche entraban 100 autos. Imagínense, en el altiplano no hay carreteras, entran los autos, dirigidos por tipos que vienen en motos. Toda una mafia con teléfono satelital, GPS, ametralladoras, etc. Una zona a la que la policía no se mete porque lo sacan a balazos. La policía aduanera ya tiene varios muertos. Entonces había algo en ese lugar que le daba un poder bien inusual. Resulta que ese pueblo está al pie de un volcán, a 10 kilómetros está un volcán,
Y hace como 7 años nosotros recibimos información que nos asustó, que en el mes de junio, para el 21 de junio, se sacrificaba al primogénito varón de cada familia en el volcán. Y no puede ser verdad. Estás hablando de que estás viviendo en el siglo XX, hablo de finales de 1998-99. No puede ser. Entonces, un par de meses después, la prensa saca una noticia donde dice se realizan sacrificios humanos en el lugar ese. Se sobrevoló sobre el volcán, se encontraron restos de niños. Entonces se metieron curas, monjas, todo el mundo trataba de hacer algo, pero nadie ponía un pie porque esa gente estaba armada. Entonces, ¿qué sucedía? Imagínense, 100 autos a toda velocidad entrando en la mitad de la noche y aparecen 2 autitos de la patrulla, del servicio de aduanas, que empiezan a perseguirlos. Y ellos corren, ¿verdad? Y se meten al pueblo y todo, y tocan la campana del pueblo. Es un pueblucho miserable y se abren los garajes de todas las casas. Los autos, entra la policía, hay un auto. Y se escucha la campana y empiezan a venir los indígenas con armas y tienen que salir rajando porque si no los secuestran a los policías. Los sacan a balazos. Todos los autos desaparecen, galpones subterráneos, increíble. Y cuando un policía aduanero, digamos, lograban arrestar a un contrabandista, algo le pasaba a ese policía, o se moría, o se accidentaba, algo le pasaba. O sea, este pueblo manejaba poderes. Pagaba sangre, ya vamos a hablar mañana de la sangre, y van a ver lo que es el disparador, que es la sangre. Ya es la gasolina del infierno, la sangre. Entonces, ellos hacían un sacrificio en el cerro, y les daba el diablo total protección. Total protección. Entonces nosotros decimos, ¿qué hacemos contra eso? Porque ya no es posible que esto pase acá. Y se congrega con nosotros el ministro de Hacienda de mi país, empieza a congregarse con nosotros. Entonces hablamos con él y decidimos que era tiempo de ir. Entonces, ¿cómo nos metemos ahí? Éramos 10 vehículos, pero ¿cómo metes un convoy de 10 carros a una zona? ¿Por qué? Los contrabandistas pueden pensar que tú eres de los aduaneros y te meten balazos. Pero los policías pueden pensar que tú eres de los contrabandistas y te meten balazos también. ¿Qué hacemos? Entonces, gracias al Señor, se nos ocurre un diseño divino y nosotros recibimos unas ayudas de un ministerio canadiense para los niños. Trabajamos ya varios años con eso y decimos, ¿por qué no llevamos estos regalos ahí, al pueblito, para sus niños? Entonces, hagamos eso. El Señor, nos metemos en el espíritu y nos muestra cómo era la región. No, nunca habíamos ido. Entonces, le ponemos stickers a los autos como carros de este ministerio extranjero, bien visibles como para que nos vean de lejos y no nos disparen, yo qué sé, y salimos, ¿no? El grupo de 70 intercesores rumbo a Zavalla. Pero esto es para película, hermano. Llegamos a un pueblo que es Oruro, es una ciudad, y de ahí había que ir 4 horas en una carretera en construcción. Usted debe darle gracias a Dios por las carreteras que tiene en Europa. Lo único que nos sirve en esas carreteras son Toyotas 4x4. Lo demás se cae como pasancalla, decimos, como papa frita. Se hacen trizas los autos porque ahí se prueba, hermano, es rally. Ese es rally, es terrible. Entonces manejábamos radios de auto a auto, yo iba adelante en mi carro, los otros autos y todo el equipo orando. Y era terrible porque el camino, por ejemplo, a veces era de tierra, que se ponía como canaleta, decimos, como calamina, ¿no? Ta, ta, ta, ta, ta, ta, ta, empieza a vibrar, bla, bla, bla, bla, bla, bla, porque es así. Entonces tú aceleras para poder más rápido pasar eso, pero de repente desaparecía la calamina y eran arenales. Entonces, tenías que enganchar ahí. Y la nube de tierra atrás, o sea, habían 200 metros entre auto y auto, porque si no, no veía nada el de atrás y se pegaba la calcada. Bueno, cuando estamos yendo, de repente me llaman por la radio y me dicen, Fernando, se ha volcado un auto. Perdón, no copié, ¿cómo era? Se volcó un auto. Media vuelta. Y uno de nuestros jeeps, un Toyota pequeño, de los antiguos jeeps, tenía 7 personas dentro, estaba en la calamina, aparece el arenal, se le rompe la dirección y el auto da 2 vueltas en el aire. Y cae de lado.
Entonces yo llego a toda carrera y alguien se mató acá. Porque eso es romperse el cuello, o sea, digamos, ¿no? Habían 7 personas dentro. Imagínense la situación. Cuando abren, el carro estaba inclinado. Y es de esos carros que tiene el conductor, 2 personas más pueden ir. Y atrás los asientos están frente a frente. No mirando adelante, sino a los lados. 2, 2. Entonces había 2, 4 más 3, 7 personas. Y el auto estaba de lado. Los que estaban en el asiento de este lado de atrás, cuando se volcó, deberían caer sobre los de adelante. O sobre los que estaban al frente suyo. ¿Me está siguiendo? Así, 2, 2. Entonces, si yo me vuelco, me voy contra él. Estaban sostenidos en el aire. Como con cinturones de seguridad que no tenían. Ahí atrás no hay cinturones. No cayeron sobre los hermanos. O sea, quiero que imagine la imagen de abrir el auto y verlos flotando. ¿Estamos bien? Sí, sí, salgan. Un solo joven tenía un rasguño que sangraba aquí de la frente. Todos estaban perfectos. Pero vino un temor sobre mi equipo. Lloraban las hermanas, vinimos con los vagonetas, pusimos sogas y jalamos el auto, y pum, lo dimos la vuelta, el Jeep, ahí estaba la dirección rota. ¿Sabe que yo me subí a un montículo y empecé a gritarles? Porque todos lloraban, lo consolaban al hermano que se raspó la frente. Y simplemente le dijimos esto. ¿Quieren retroceder? Aunque quede un solo carro, vamos a llegar allá. Así que se prohíben las lágrimas. ¿Usted es mecánico? No, al auto. Habíamos ido con un mecánico. Se quedaron 3 personas a reparar el auto. El resto a los carros. Vamos, todos. Al auto. Las hermanas asustadísimas. Oré por ellas y al auto. Yo estaba temblando. ¿Sabe? Yo estaba temblando. Pero no podía ponerme a temblar con ellos. Quiero que entienda la escena. Estaban en pánico. Porque estaban viendo cara a cara la intimidación del diablo. O sea, si te volcó el auto, ¿qué más te puede esperar? Padre, y seguimos, ¿sabe? Hasta que apareció el pueblucho ese a lo lejos, y es un largo, largo camino, el último tramo, y fuimos orando, levantamos música a todo volumen en los carros, y fuimos, y entramos al pueblo, y la gente empezó a mirarnos. Entonces llegamos hasta la plaza principal, y aparecieron los jefes del pueblo, ¿no? ¿Sí? ¿Buscan algo? Buenas tardes o buen día, mire, soy pastor y venimos de parte de una iglesia a traer regalos a los niños. ¿Usted es pastor? Sí. Hermano, bienvenido, somos evangélicos en este pueblo también. ¿Perdón? Sí, casi todo el pueblo somos evangélicos. Ladrones, asesinos, contrabandistas evangélicos. Para que vea que el evangelio no le llegó ni a los tacos. Yo me quedé choqueado. Bueno. Bienvenidos, han tocado las campanas, tan, tan, y los niños empezaron a aparecer. Entonces, disimuladamente, 3 carros, vamos, teníamos que ir hacia el volcán. Entonces, no había forma de no pasar por el pueblo. Entonces, nos escurrimos, mientras bajaron las chicas de payasito, las intercesoras. Era distraer al pueblo hasta que vayamos al lugar del sacrificio y volvamos. Y salimos del pueblo y ahí se ve el volcán, es imponente, es una pirámide terrible. Y sabe usted, veía la batalla en los aires, ¿verdad? Se quería aclarar, quería llover, otra vez se cerraba negro el cielo. Y ahí vamos, ¿verdad? Llegamos al volcán famoso, ¿y dónde es le llaman Apacheta, el lugar del sacrificio? ¿Dónde será? Una vuelta por allá, rodeamos el volcán, no había nada, es inmenso el volcán, ¿dónde está? Aparece un camión viniendo de Chile. Se acercan unos jóvenes de nuestro equipo. Perdón, ¿usted sabe dónde es la Pacheta? Queremos ir a hacer una ofrenda. Le mira al camionero y le dice, no, ustedes son brujos. No, no les digo nada. Y se fueron. O sea, ¿cómo nos reconocieron al tiro? Subimos con mi esposo un cerro, nos lastimamos. ¿Dónde es, padre? Y el tiempo, ¿verdad? ¿Cuánto tiempo pueden distraer a la gente allá? Y pum, el Señor nos muestra. El lugar era tan interesante. El lugar estaba al frente, o sea, el volcán y ahí al frente era el tremendo altar.
Y cuando llegas ahí ves, por ejemplo, los gallos, los tiran vivos a los gallos y se secan como corcho. Es interesante, no hay aves de rapiña. O sea, la ofrenda se seca. Nada la toca, nada se pudre. Es una cosa rarísima. Hay cóndores en toda esa región, pero nadie toca esas ofrendas. Son una cosa de poderes increíbles. Los whiskies quebrados, o sea, todo lo que ellos traen de contrabando, ahí hacen su ofrenda, ¿no? Gallos, animales, y obviamente niños también. Eso pasaba, ¿y qué le digo? Yo me fui con un apóstol de Chile, con el ministro de Hacienda, que ya era exministro en ese momento, el grupo, y con una juez, inclusive, para legalmente romper los derechos. O sea, él como chileno cierre la puerta que entraba de Chile, ella como juez establezca, porque ella era juez en lo natural, también tiene autoridad sobre lo espiritual. O sea, mire cómo era la estrategia de Dios para hacer, no es simplemente ir a pegarle la chisgueteada de aceite, o sea, sino que debe haber un principio de gobierno ahí. El exministro de Hacienda que conocía de las leyes, tremenda la guerra. Lo llevo ahora al pueblo. Mientras tanto, ya no sabían qué cantar con los niños ahí, ¿verdad? Y se acercaron y algunos le dijeron, ¿y dónde están los otros autos? Habían más autos, ¿dónde se fueron? Ah, deben estar por allá. No habrán ido al volcán, ¿no? No lo creo, están por ahí. Y bueno, las chicas empezaron a hablar con la gente. Vi una jovencita y le dice, mira, ¿es cierto que aquí sacrifican niños? Yo, no, mentiras. ¿Tú eres cristiana? Le dice, sí. ¿No sacrifican niños? Ella se queda callada. Sí. Sí. Como que hace 2 años fue su hermanito, uno de ellos. Pero nadie habla de eso. Pero lo confirmaron en el terreno, ¿no? Sí lo hacen. Para el día de San Juan. Interesante, ¿no? Hacemos lo que teníamos que hacer en el cerro. ¡Vámonos! Subimos a los autos y a la carrera. Son 10 kilómetros apenas entre el volcán y el pueblo. Y echamos la carrera. Yo estoy a toda velocidad. Y de repente, ahí como a 200 metros, veo como una bolsa café. Allá el cemento se lleva en unas bolsas como de papel muy gruesas, cafés. Y veo en la mitad del camino como una hoja de papel moviéndose. Cuando tarde me doy cuenta que era un bloque de piedra, yo creo que de 1,50 m, que cubría la mitad de la carretera y más o menos de unos 60 centímetros parado ahí. Yo ya no podía frenar, si frenaba me volcaba. Ahora, ¿cómo apareció? Porque habíamos pasado por ahí 15, 20 minutos antes, no había nada. La piedra estaba a la mitad de la carretera y sabes, eso no se mueve si no es con un montón de gente, porque era una roca inmensa. Mi carro tenía un armazón como de rally por dentro, antivuelcos, mi vagoneta, y solo alcancé a gritar a todos, agárrense, ¿verdad? Y aceleré girando lo más que pude y mi auto salió disparado, voló de la carretera al arenal que estaba ahí. ¿Verdad? Y le alcanzó la roca, la pisadera alcanzó a rozar y le dejó un chichoncito hasta hoy día de su herida de guerra. Los que estábamos en el carro. ¡Ah! ¿Qué fue eso? No sé, ¿qué hace esa roca ahí? Y a los autos de atrás, los otros dos que venían conmigo, llegaron a parar al verme salir volando, pararon, pero yo no tuve tiempo. ¿Están todos bien? Sí. Con doble tracción, salir del arenal y otra vez, y llegar al pueblo, disimular y salimos rajando, porque se dieron cuenta luego, pero salimos volando. Un mes después estaba cayendo toda la red de contrabandistas de esa región. Esto fue tan tremendo porque se llegó a incautar el contrabando más grande de electrodomésticos de Chile a Bolivia, 1,5 millones de dólares en contrabando. Se suicidó un oficial de la policía de la ciudad que fue descubierto. Salieron filmaciones donde los mismos aduaneros están extorsionando a los contrabandistas, filmadas. Salió una red impresionante. Y lo que viene ahora es un acuerdo entre Chile y Bolivia para tener doble control de la aduana compartida
para que no haya forma en que entre algo de manera ilegal. Se dio un paso. Casi cuesta la vida de 7 personas. Guerra es guerra. O sea, si tú crees que es como jugar Monopolio, donde todo es con dinero de mentiritas, tengo un hotel, una avenida. Luego, ¿me prestas para el colectivo? ¿Sí entiendes? No, esto es guerra. Esto es guerra. Entonces, cada vez que vamos a una batalla, sabemos que estamos exponiéndonos. Cada vez que nosotros viajamos, mis hijos tienen instrucción precisa de no salir de la casa, más que para el colegio de la casa. No hay parque, no hay nada. Se quedan ahí, encerrados durante el tiempo que estamos fuera en misiones de guerra. Ellos lo saben. ¿Has visto que un soldado vive diferente de un civil? ¿Has visto que su mentalidad es diferente? Él no es soldado por tener un uniforme. O sea, tiene una mentalidad de soldado. Es diferente. ¿Has visto cómo vive Israel hoy día? Están listos, tienen las casas, tienen búnkers. O sea, ya tiene una mentalidad de guerra. Los únicos que están en medio de la guerra y piensan que están de vacaciones son los cristianos. Lo que no te han dicho es de que el día en que tú te convertiste, ya fuiste metido en una batalla. Quieras o no aceptar el desafío, ya estás en una guerra. O te defiendes, o el diablo no va a cansarse hasta hacerte picadillo. De eso se trata. Él quiere matar a nuestros hijos. Jesús dijo, no viene a robar, el diablo viene a robar, matar y destruir. Él no quiere jugar con nosotros, quiere matarnos. Él no quiere la salvación de Málaga o de España. Él quiere vernos podridos en pecados, totalmente deshechos. ¿Cuál va a ser tu respuesta? Ese es el punto. Hay gente que se ama demasiado a sí misma para meterse a esto. Pero Jesús dijo que el que ama su vida la perderá. Mas el que la pierda por causa mía, él la hallará. Entonces Dios está llamando a una generación de muchachos, de hermanas, de hermanos, de abuelas, ¿sabes qué? Que tiene una mentalidad de reino. O sea, su vida es gastarse en las cosas del Señor. ¿Sabe lo que es para nosotros que, por ejemplo, ya tenemos años de guerra, que el Señor nos permite reconocer los espíritus, hacer vacaciones? ¿Tú crees que un intercesor profeta puede hacer vacaciones? O sea, tú llegas a un lugar y ya ves a todos los monos esos bailando encima. O sea, una vez que has visto el mundo espiritual, no puedes olvidarte. Cambió tu vida. Los ignorantes viven felices, ¿ok? Pero el que tiene un entendimiento de la realidad, ya no puede olvidarlo. O sea, ahí estamos. Hemos viajado a diferentes lugares. Un día estaba yo en Panamá o en Guatemala o en El Salvador y los pastores me dicen, vamos a almorzar. Y de repente me están llevando, ¿saben qué? Era un restaurante que era un templo azteca, era un templo maya, azteca, yo qué sé. Pero con todo y sus bichos, sus cuchillazos y todo, yo no sabía si entrar a comer o empezar a reprender demonios, ¿sabes? Dije, por favor, vamos a otro lugar. Pero todos estaban tranquilos. Yo no podía comer, o sea, ¿me entiende, verdad? Podemos irnos a otro lado, pero ¿qué te ves bien? Comida típica, a mí no me importa la comida típica, quiero irme a otro lugar. O sea, porque yo no me meto en guerras, que Dios no me dice que me meta en guerras, y ahí no estaba metido en guerra. Pero era bien feo estar en el altar del sacrificio. Y lo que nos pasó en Puerto Rico y donde terminamos durmiendo en el altar del príncipe de Grecia, de Europa, hermano. No les cuento. Estos chicos pasaron conmigo el año pasado, yo con ellos. Bueno, pasamos una experiencia que se las dedico, hermano. Se las dedico. ¿Sabe qué? Hasta la policía en el aeropuerto me paró y me dijo, usted está en su pasaporte. Todos me revisaban todo, lo que nunca. Yo le digo, ¿y por qué me revisan todo? Me dice, porque ve este código en su pasaje, sí, significa sujeto altamente peligroso. Que el zapato, que aquí, que prenda la computadora, que cierre la computadora. ¿Pero qué les pasa? Nunca me habían tratado así.
Entonces, realmente, si tú crees que es ir, y ese es el gran error de los intercesores, vamos a movilizarnos a tal lugar, y vamos, ayunamos, oramos, ¿verdad? Nos preparamos 3 días, 6 días, y salimos bien, ¿no? Ahí. Salimos, ¿verdad? Ah, con todo, y vamos, y ungimos, y atamos al demonio, y vuelve al mar. Terminamos, ahora vamos a comer hamburguesas, y se olvida, pensando que el diablo va a decir, ay, ya me ataron, pobrecito de mí, ya no puedo hacer nada. O sea, donde nos pescan es después de la guerra. Acabas de declarar guerra, has armado todo un barullo allá, y tú piensas que ahora puedes irte a Disneylandia, o sea, se acabó, todo está nice. No, hermano, sabes que el diablo no se va a olvidar de lo que has hecho. Y dale una oportunidad y te lo va a recordar. Un profeta no puede jugar con el mundo. Sabes que yo he conocido pastores que han caído en pecado y se han recuperado. Evangelistas que han caído en pecado y se han recuperado. No he conocido un profeta que haya caído en pecado y se haya recuperado. Uno solo, no lo he conocido. Entonces todos queremos ser profetas, ¿no? Porque yo quiero ver, yo quiero así como Yanira, como Blanca. ¿Sabes el precio que hay detrás? ¿Sabes que Dios tal vez te pida que nunca te cases? ¿Sabes que tal vez tú nunca vas a poder decir esto es mío? Ana Méndez tuvo que vivir 3 años en los aeropuertos. Nunca pudo tener un departamento, un auto, nada. Vivía en los aeropuertos. Cuando llegaba a México, DF se hospedaba en la casa de su secretaria. Entonces la gente dice, qué lindo es viajar, que vayan de aquí para allá, pero tú no sabes cómo es el proceso. O sea, después de estar 2 años viajando, tú quieres ver los aeropuertos en fotografía. Entonces hay un precio para cada ministerio. Para cada ministerio, el pastor va a entender que los mayores problemas van a estar de gente que ni conoce. Va a perder el sueño por malagradecidos, que no importa lo que él haga, le van a decir, ¿por qué no hizo? Y se hizo, ¿y por qué se metió? O sea, no hay forma en que un pastor quede bien delante de la gente, ¿sabe? No hay forma, no hay manera. Hay un precio. Va a llorar más por hijos ajenos que por sus propios hijos. ¿Sí o no? ¿Lo conocen ustedes ese ministerio? Es una joya. Hay un precio. El ministerio profético tiene un precio. El apostólico, el pastoral, el evangelístico. ¿Sabe lo que es sanar a la gente y no poder sanar a tus hijos? ¿Ahora cuánta gente está dispuesta a pagar el precio? Tú ves al Islam, tiene gente preparándose para suicidarse para los próximos 14 años, lista. Nosotros tenemos que gemir por un misionero. Entonces noten dónde estamos en pérdida, amados míos. Tienes muchachos que lo que quieren es el reggaetón, quieren aquí, pero háblales de sacrificio, háblales de santidad, háblales de ser intercesores y se les queda el sapo aquí atorado. Hasta ahí llegaron. Pero diles reggaetón, aleluya, ¿cómo alaban, hermano? De verdad les digo, o sea, este es un tiempo en el que estamos viviendo generaciones con alto nivel de sacrificio. Yo te invito para que en estos días, mira, no es el tema descubriendo tu ministerio. Si sabes cuál es tu ministerio, aleluya, has dado un paso. Si no sabes, puede que nunca le has preguntado al Señor. Y si le has preguntado y no te ha respondido, puede que todavía no estés preparado para escuchar tu ministerio. Jesús dijo a sus discípulos un día, hay cosas que quisiera decirles, pero no lo van a soportar. Para que en estos días, mira, no es el tema descubriendo tu ministerio. Si sabes cuál es tu ministerio, aleluya, has dado un paso. Si no sabes, puede que nunca le has preguntado al Señor. Y si le has preguntado y no te ha respondido, puede que todavía no estés preparado para escuchar.

Hay algunas cosas que hubiera dicho Dios, pasa de mí esta copa si es tu voluntad, pero entonces yo quiero animarlos para que ustedes empiecen a focalizarse. No quiero trabajar con sus sentimientos, ¿saben? Es fácil, a ver, ¿cuántos van a tomar España? Párense en el nombre de Jesús, te doy mi capa, hermano, ahora ve España. O sea, yo no voy a ser responsable de tu sangre. Cada uno es llamado por Dios para su país o para otro país por un encargo divino. Y te digo algo más. Qué difícil se ve ganar España, ¿verdad? Qué difícil. Pero Dios levanta a los hombres en el tamaño de la dificultad. Nunca va a haber un problema más grande que el hombre que va a solucionar el problema. Nunca. Dios no funciona así. Que el Señor nos ayude. Si ustedes conocieron nuestro equipo, la mayoría son jóvenes, solteros, solteras, la mayoría de ellos. Yo he llegado a tener que decirles a más de uno, tal vez te toque no casarte, ¿sabías? Hay mujeres, yo tengo en la iglesia mujeres tan tremendas en Dios, que yo no sé dónde habría un hombre que les pueda hacer su cobertura. Yo les digo, mira, Benny Hinn ya se casó. Emerson Ferrer ya está casado. ¿De dónde le saco un esposo, Edith? Mi líder de intercesoras. A Tatiana. Son las jóvenes que tienen estatura de Dios, pero que, mire, que le han dejado todo atrás. Claro, y yo les decía, ¿qué pasa si no hay nadie que pueda caminar a tu ritmo? Pues me quedo sola. Es duro. Es duro. Porque tú sabes que si retrocedes 2 milímetros te van a llover los novios. Tú lo sabes. O sea, tú lo sabes, hermana. La propia Alejandra. Es tremenda. Es gente que conoce Janine y los chicos. Yo más de una vez hablamos con ella, güey, cuando nos darán hijas, hijos estos, ¿no? Pero por el otro lado veo que hay una estatura en estas vidas que, no sé, es difícil. Porque tristemente ha habido un crecimiento más en el espíritu en las mujeres que en los hombres en la iglesia. Nos guste o no, varones, pero ha sido la verdad. ¿Por qué? Porque el hombre es más racional, la mujer es más emocional. Entonces el espíritu maneja mejor su relación con las mujeres. Es como esa mujer que te dice la esposa, ¿verdad? No me cae tal persona. ¿Por qué? ¿Qué tiene? No sé, pero no me cae. ¿Cómo que no sé? Dime qué tiene, si su cabello, su ¿qué es? ¿Hay algo feo en ella? ¿Qué? No sé. Entonces nosotros nos volvemos monos queriendo entender qué tiene la hermana, ¿verdad? Y la mujer solo ve un problema, pero ni siquiera lo puede entender. Hay algo que me molesta de ella. Y algo que le molesta. Nota los lenguajes, ¿verdad? Que tenemos, ¿no es cierto? El hombre dice, pero dime qué, pero no sabe, pues, pero hay algo dentro. Entonces Dios ha desarrollado más en estos años el espíritu de las mujeres en la iglesia. Le cuestionan menos a Dios. La verdad es esa. Termino preguntando, ¿tienes tanto amor por este país que significaría un sacrificio supremo para ti? Ponte a pensar un ratito. Si la liberación de España costaría tu generación, tu juventud, tu fuerza, tu dinero y todo, todos tus sueños, ¿cómo responderías? No me digas, solo piénselo. Pero sabe, esta pregunta te la va a hacer Dios pronto. Es fácil cantarle, o sea, es genial. Pero hay un precio en todo esto. España va a ser librada con alto precio.

Y tal vez algunos de los que Dios va a usar están aquí. Espero que sí. Pero va a ser un precio. Va a haber un precio. No es un mensaje popular, ¿verdad? ¿Quién invitó a este? Pero es cierto, es así de simple. Yo le voy a dar ejemplos mañana, cosas, etc. No termine triste o preocupado. Quiero terminar diciéndote algo. Cuando Dios te llama para una tarea, yo te digo algo, es tan asombroso que el Creador te diga, te necesito. No somos nada frente a Él. Y te dice, te necesito para una tarea. ¿Sabes? Es tan extraordinario que Dios te diga, te necesito. Yo creo que no hay nada más honroso en esta tierra y fuera de ella que Dios te llame para su servicio. Vas a tener una buena jubilación. Y aquellos que hemos visto los cielos un poquitito, les digo que es hermoso. Vale con todo sacrificio trabajar para el Señor. Amén. Así que medite, hay palabras que Dios te ha estado dando estos años. Tal vez tú estás aquí como fruto de la oración de tu mamá, de tu papá, de una abuela que oró años por ti. Hasta la olvidaste, ¿verdad? Tal vez tú estás aquí y no te convertiste aquí. Alguien te presentó el Evangelio un día. Y alguien oró por ti, fue un buen partero, pero fue un mal padre. Vale, pero igual estás aquí por un propósito divino. Yo solo te quiero pedir que termines haciendo una oración conmigo. Bien sencilla. Solo quiero que la escuches, por favor. Quiero que le digas al Señor esto. Cumple tu propósito en mi vida. Nada más. Ahí donde estás, empieza a hablarle y dile, Señor, cumple tu propósito en mi vida. Cumple tu propósito en mi vida, Señor. Padre, yo no sé para qué has llamado a estos jóvenes, hermanas, hermanos aquí, qué propósito tendrás con ellos. Solo te puedo pedir que reveles a sus ojos tu voluntad, lo que esperas de ellos. Te ruego que se los reveles. No sé cuántos están listos ya para escuchar su propósito. Pero sí puedo pedirte, Señor, que en el tiempo en el que sea su kairos, Padre, tú puedas levantarlos a un despertar de destino, Señor. Señor, yo acerco el destino que tú tienes preparados para ellos delante de sus ojos. Señor, yo llamo a su destino a venir. Padre, quizás ellos mismos no se sienten calificados para esto. ¿Quién lo está, Señor? ¿Quién está calificado para esto? Pero yo te ruego para aquellos buscadores, para aquellos que como cantaron hace un rato, tengo sed, para los sedientos, para aquellos a quienes tú has forjado en el vientre del dolor, del sufrimiento, de la lucha, de la persistencia, tú puedas empujarlos a dar este paso pronto, de decir, Señor, yo me las juego por España, Señor. Me las juego por Europa. Señor, aquí estoy, usa mi vida como quieras. Si debo sembrarme, Señor, para que una generación después de mí salga, yo quiero sembrarme, Señor. Padre, yo te pido que tú pongas no solo un gran amor en sus vidas por ti, sino que también un entendimiento de lo que significa seguirte, del precio de seguirte. Gracias, Padre, por sus vidas. Por cada persona que vino acá. No sé cómo se enteraron de este evento muchos, pero tú has traído quienes deberían estar, Señor. Y tú no te equivocas. Nunca te equivocas, Señor. Delante de ti ponemos esto, Señor. En el nombre de Jesús, Padre. Amén.
Muy pronto vas a sentir que el diablo va a hacer esto. ¿Usted se acuerda cómo se desafiaban antes? Un guante. El diablo ha hecho esto. ¡Pah! A la iglesia. Y el guante ha caído ahí. Está esperando que alguien se pare, tome el guante y diga: te acepto el reto. Tú no vas a quedarte con España. Él ya dio el golpe. Faltan los Josués.

¿Puede leer la primera palabra que aparece en los pósters que tenemos a los lados? No, la primera palabra. Escuchen. Por muchos años, yo no sé cuántos tiene usted en el ministerio, pero por muchos años, la iglesia ha hablado de la autoridad sin quizás entender exactamente cómo opera. ¿No me están escuchando bien atrás? Ya, voy a... Los hermanos van a ajustar el sonido. Yo voy a seguir hablando. Decía, por muchos años, la iglesia ha hablado de la autoridad sin entenderla. Hoy día estamos viviendo un tiempo muy especial en Venezuela, en las naciones de América Latina, Centroamérica, México está pasando por un tiempo terrible. Y apenas venimos, aquí venimos con un equipo muy precioso de diferentes países, hay gente de Argentina, de Chile, de Colombia. Y estamos en el tiempo del Bicentenario. Ustedes han debido estar escuchando mucho el Bicentenario, ¿verdad? Y ha sido interesante porque con este tema del Bicentenario se han movilizado los gobiernos, se han movilizado municipios, gobernaciones, pero también se han movilizado los masones, se han movilizado los satanistas, los ocultistas. Yo he estado cuando se dio el Bicentenario en Colombia, yo estaba en territorio colombiano. El Bicentenario en Chile, tenemos un equipo ahí trabajando, una de nuestro equipo estuvo allá también trabajando, y hay que prepararse para el Bicentenario de su hermosa nación, que es el próximo año. Pero lamentablemente ni siquiera ese tema lo entendemos bien como iglesia. Es interesante que lo entiendan ocultistas, satanistas y un montón de gente, pero si yo le pregunto a usted por qué es importante el Bicentenario, ¿qué significa el Bicentenario? Entonces, el Señor nos empezó a hablar tiempo atrás, nos empezó a hablar acerca de estar preparados para el Bicentenario. Le voy a dar una definición de 30 segundos, porque esencialmente el Bicentenario iba a ser la intención del enemigo de pasar la posta a la siguiente generación. Era un cambio de carcelero. Y el Señor nos empezó a hablar para que nosotros estemos en medio de ese y podamos tomar la posta que hace 100 años no estábamos listos para tomar. Ahora, la gran pregunta es si la iglesia del siglo XXI, de la iglesia del año 2010, esta vez sí está lista para tomar la posta. Ahora, espérese, no sea tan emocional. Le voy a explicar por qué. Porque para tomar la posta, usted necesita moverse en un nivel de autoridad determinado. ¿Me sigue? Yo voy a tratar de transmitirle con la ayuda del Señor, de la forma más clara posible, cómo opera la autoridad, qué es la autoridad. Y la idea es de que a partir de eso, usted se mueve en un nivel distinto de autoridad. En el reino de Dios, nosotros tenemos un nivel de autoridad que el mundo no tiene. Pero ¿por qué la iglesia puede ser muchas veces vencida en diferentes circunstancias si nosotros tenemos tanta autoridad? Entonces, una cosa es lo que pueda decir aquí de mí con autoridad o de la autoridad sobre mi vida, pero otra cosa es lo que yo experimento en mi cada día, en la oficina, en el supermercado, en la vida familiar. ¿Me está siguiendo? Esto no tiene que ver con teología, sino tiene que ver con un cambio de paradigmas, de haber vivido bajo cierto amparo y entrar a otro amparo, a otra cobertura. Amén. Voy a pedirle por favor que tome su Biblia, si es que le permite el espacio abrir su Biblia. Mañana todos con Biblias muy pequeñitas. ¿Se dieron cuenta, verdad? Algunos trajeron la de estudio y... ¡Ups! Sí, mañana se trae la de bolsillo. ¿Ok? Busque Romanos capítulo 13, por favor. Romanos capítulo 13.
Libro de Romanos, capítulo 13. Voy a empezar con un muy conocido versículo. Tengo varios esta noche, me voy a apurar porque no quiero que nos desvelemos. Mas este versículo es una buena introducción para lo que el Señor tiene para nosotros hoy. Amén. ¿Ha disfrutado la enseñanza de la tarde? Tiene que escucharla varias veces, créame. Y la de anoche. Bueno, cómprese los sets, va a estar todo grabado para escucharlos en el carro, ¿verdad? Hágalo. Romanos 13:1. Sométase toda alma a las autoridades gobernadas, porque no hay autoridad sino de Dios, y las que existen por Dios son instituidas. Le estoy leyendo o de la Biblia textual o de la Biblia de las Américas, que son las mejores traducciones que hoy día tenemos. Voy a volverlo a leer. Sométase toda alma. ¿Alguien sabe qué dice la Reina Valera? Ahora, en el original no dice persona, dice alma. Mi alma debe sujetarse a algunas cosas en el orden natural, pero mi espíritu no necesita hacerlo. Si empiezo a entender algo, diga, Sométase toda alma a las autoridades gobernantes, porque no hay autoridad sino de Dios, y las que existen por Dios son instituidas. Yo quiero explicarle a través de este versículo un tremendo principio muy poderoso que va a cambiar nuestra manera de ver lo que nos pasa en la familia, lo que nos pasa en la empresa, lo que nos pasa con nuestros gobernantes inclusive. La palabra autoridad en el hebreo es tokef, tokef, y en griego es exousia. Tokef en hebreo significa fuerza, autoridad o poder. Y en hebreo significa eso más algunas palabras adicionales: capacidad, privilegio, fuerza, competencia, libertad, maestría, sobrehumano, potentado, influencia, delegado, derecho, dueño, jurisdicción, libertad. ¿Puedo seguir? Poder, potencia, potestad. Quiero que diga, por favor, porque no hay autoridad sino de Dios. Este principio es tremendamente poderoso, porque no hay autoridad sino de Dios. Imagínese por un momento esto. Imagínese que solamente un supermercado de la ciudad de Barinas trae este tipo de agua. Sabemos que ellos tienen los derechos para traer este tipo de agua, solo ellos. Entonces usted, cuando lo ve en un restaurante, o acá, o en otro lugar de expendio, usted sabe que esto vino a través de tal empresa. ¿Me está siguiendo? Porque sabemos que son los únicos los que tienen el derecho exclusivo de traer este tipo de agua. ¿Estamos? Ahora, la autoridad solo existe en una persona, en Dios. Ninguna persona tiene autoridad implícita. ¿Y qué quiere decir? Que no hay nadie en este planeta que tenga autoridad sin que ésta haya venido de Dios. Es la única fuente de autoridad.
¿Estamos? Váyase conmigo al libro de Deuteronomios 8.

0: Dice en Deuteronomio 8, versículo 18: si no, acuérdate de Jehová tu Dios, porque Él te da el poder. Poder significa autoridad. Porque Él te da el poder para hacer las riquezas, a fin de confirmar su pacto que juró a tus padres como en este día. Otra vez, acuérdate de Jehová tu Dios, porque Él te da la autoridad para hacer las riquezas. Ahora, es de un solo lugar de donde provino esto. ¿Estamos? Él te da. Ahora, por ejemplo, cuando yo veo una persona que tiene autoridad, pero es una mala persona, imagínese un gerente de banco, terriblemente abusador de sus empleados, sinvergüenza, uno sabe que tiene autoridad. Él firma un papel y lo despiden a una persona y toda una familia sufre. Entonces, una pregunta que uno empieza a hacerse cuando empieza a entender esto es, ¿por qué esa persona tiene autoridad? O sea, toda autoridad viene de Dios. ¿Está conmigo? Sí. Listo. ¿Será que Dios le ha dado esa autoridad a él? Ahora, aquí está el punto. Ahí estamos. Ese no aquí y ese sí allá. Muestra la polaridad que hay en este tema dentro de la iglesia. Es interesante. Acabamos de demostrar gráficamente este punto. Volvamos al concepto. Toda autoridad proviene de Dios. Le voy a explicar de una manera gráfica cómo opera esto. Tengo un grafiquito acá que no se lo puedo mostrar porque no pudimos pasar a la computadora, pero se lo voy a dibujar mentalmente. Es muy sencillo. Escriba la palabra Dios arriba. Dios. Los que tienen notas, los que no, simplemente imagínenlo. Dios. Una flecha señalando hacia abajo grande. Esa es la autoridad. Y un hombrecito. Entonces ahí tiene Dios dando autoridad a alguien. Ahora, eso es invisible para la gente. ¿Por qué? Si la flecha, yo en mi caso tengo una flecha azul. Listo, yo tengo una flecha azul. Entonces del hombrecito salen otras flechas a diferentes cosas. También es azul, pero es más delgadita. Entonces, volvemos al gráfico mental. Dios, una flecha azul grande, un hombrecito. Y del hombrecito salen diferentes flechas más pequeñitas. Por ejemplo, autoridad para hacer negocios, autoridad para la salud, autoridad para... ¿Me está siguiendo? Para su empresa, autoridad para la familia, autoridad para etcétera, etcétera, etcétera, lo que usted quiera. ¿Qué estoy queriendo decir con ese gráfico? Que aunque yo veo de manera visible el ejercicio de la autoridad entre mí y una persona, ¿me está siguiendo? Es invisible el proceso en el cual yo recibí esa autoridad. ¿Me explico? Hermano, ¿puede moverse de ese lugar y bajar, por favor? Quédese ahí. ¿Puede volver, por favor? Ahora, ¿sabe por qué puedo hacer eso? Si un niño viniera y le dijera lo mismo, muchas gracias, varón. Si un niño viniera, el niño le dice, oye, hermano, muévase. Yo no creo que el hermano tan dispuestamente se hubiera puesto de pie. Pero si el pastor Fernando se lo está diciendo, se mueve. Ahora, imagínate por un momento que no me conoces, que no sabes que soy el pastor Fernando. Les cuento algo bien rápido. Visité una iglesia en Anaheim, en Santa Ana, California, una iglesia muy grande hace unos años, y llegué más temprano del usual. Entonces ellos estaban los sugieres todavía orando de la mano, bien elegantes, camisas blancas, pantalón negro, todos así. Entonces yo llegué por atrás porque me trajo la hija del pastor y se fue a dejar el carro, no sé dónde, y me quedé en la puerta Entonces entré. Y un ujier estaba atento a la puerta, entonces se puso de pie y me dijo, ¿a quién busca? Entonces yo le dije, bueno, quiero conocer la iglesia. Y me miró con cara sospechosa, ¿entiende? Estaba haciendo muy bien su trabajo. No, de verdad. Entonces me miró y me dijo, el servicio va a empezar en 20 minutos. Ajá, sí, sí, voy a esperar. Entonces él se fue a un ladito y me tenía como que quería volver al grupo de oración, pero me tenía en un ojo. Y yo me quedé atrás, entonces me puse a jugar con él. Empezaba a moverme un lado y él como que quería soltar las manos y seguirme con la mirada. Era bien divertido. ¿Qué hacen los invitados hasta que empiece la reunión? Ya sabe. Entonces, uno de esos descuidos en que cerró los ojos para orar, yo aproveché y me fui bien adelante, de tal manera que pude verlo desde el otro lado. Y él abrió los ojos y yo no estaba. Y palideció el hombre. Buscaba. ¿Dónde se metió, verdad? Yo estaba adelante. Entonces me vio adelante donde dice pastor, pastor, pastor, pastor, las partes de las sillas de los pastores. Y se le puso la piel como de gallina y vino rápido, ¿verdad? Me dijo, usted no puede estar en esta parte. Esta es la sección de los pastores, etcétera, etcétera. Y en ese momento salió el pastor principal que me invitó. Y me dice, pastor Fernando, ya llegó, bienvenido. Y el pobre hombre. Era un mexicanito que ese momento experimentó lo que es el poder de los chiles, de los picantes. Tú. Se aterró. Porque ya son así, con la disciplina, son muy, muy mano dura, ¿verdad? Pastor, perdóneme, mire, yo no sabía. Yo estaba divirtiéndome. Porque... ya le pedí perdón. Lo que provocó que él me obedezca no es que yo sea Fernando Orihuela, sino que sea el pastor Fernando Orihuela. Ahora, yo cuando nací en esta tierra, no nací, ¿me entiende? Nací de 3 kilos 250, 57 centímetros, nací largo. Y no nací con el pie anotado en un papel pastor, ¿me entiende? No nací así. O sea, ¿me estás siguiendo? La razón por la que él me obedeció no es por quién soy yo, sino por la investidura que tengo. Está siguiéndome. No es por quién soy yo. ¿Cuál es su nombre? Juan Valdés, punto, ya. Ahí queda. Pero el pastor Juan Valdés, pues pastor, mucho gusto, en nuestro entorno, en el que nos movemos, ¿me está siguiendo? Por tal razón, alguien, ¿quién es responsable porque él me haya obedecido? ¿Quién es responsable? El que me hizo pastor, exactamente. Ajá. Cuando yo tengo una persona en un cargo alto, mi problema no es la autoridad que él tiene, mi problema es cómo es que él la tiene. ¿Ahora sí? ¿Por qué? Porque toda autoridad tiene una sola fuente, Dios. Entonces yo le digo, Señor, ¿qué pasó? A ver, ¿estabas despistado el momento en que le diste autoridad a ese cuate? Por ejemplo, Saúl. Hola. Se va buscando una burra y termina profeta. Alguien dice, eso vi antes. Sí, ¿se acuerdan, verdad? Buscando la burra de su padre. Ya saben por qué dicen la burra, no. No el burro. Buscando la burra de su padre, termina con los profetas y profetizando. Y luego él dice, ¡ay, soy profeta! No, no. Ah, no está en ti, está sobre ti. Jesús les dice, está con vosotros, pero estará en vosotros. ¿Estamos bien, verdad? Listo. ¿Está entendiéndome que la fuente de la autoridad es una? Que la autoridad viene sobre una persona por... En un momento vamos a entender cómo es que Dios se puede haber dado autoridad a una persona X. ¿Qué pasó ahí? ¿Quién se equivocó? ¿Ok? Pero definitivamente la manifestación que ya tengo entre las personas donde se expresa la autoridad visiblemente es lo que la gente percibe. Si usted ve a una persona con uniforme dirigiendo el tránsito, usted se para. Pero si la misma persona está con traje deportivo, con unas sandalias, queriendo hacer parar el tráfico, hasta lo pueden atropellar. ¿Verdad? Es que no puede decir, pero mire, yo soy policía. ¿Por qué no lo reconocen? Listo. Ok, lo agarró. Dios entregó la autoridad, su autoridad al hombre 8 veces. 8 veces. En cada circunstancia que él entrega autoridad por un tiempo determinado y por un propósito definido. Diga conmigo tiempo,
1: tiempo.
0: Y diga propósito.
1: Propósito.
0: O sea, Dios da autoridad por un tiempo y por un propósito. Hay un solo caso que alguien haya recibido autoridad sin tiempo. Pero no hay ningún caso en el que haya alguien recibido autoridad sin un propósito. ¿Cómo puedo saber de que el tiempo de una persona ya pasó? Por cuando el propósito se cumplió. Entonces yo puedo levantarme y decir, córrete. Ajá. Si está entendiendo, diga conmigo. La primera asignación de autoridad es la que Dios le da a Adán. Esa se llama autoridad por identidad. En el libro de Génesis, capítulo 1, verso 27, yo voy a leerle, no necesita buscar, dice, y creó Dios al hombre a su imagen. A imagen de Dios lo creó, macho y hembra lo creó. Amén. El hombre es hecho a la imagen de Dios y la mujer también. Amén. Está conmigo. Ahora, eso se llama autoridad por identidad. Dios le da a Adán autoridad, ¿sabe por qué? Porque él era su imagen. Entonces, si él tiene autoridad, Dios, su imagen también. ¿Estamos? Ahora, ¿qué hace el enemigo? Mire, paréntesis, el enemigo no tiene autoridad. Pero entonces, ¿por qué hace las cosas que hace? Oiga, ¿en qué planeta usted vive? Usted no sabe lo que hay. Bueno, no tiene autoridad legítima porque Dios no se la daría a él. Pero si él tiene autoridad, es porque alguien se la entregó. Entonces el diablo siempre se mueve por autoridad temporal. Ajá. En el caso de Adán, ¿quién le dio autoridad a él? Adán. Perdón, voy a hacer la pregunta correctamente. Los dos respondimos bien. En el caso de Adán, él recibe autoridad de parte de Dios porque era la imagen de Dios. El diablo, ¿cómo recibe autoridad? A través de Adán. ¿Y qué es lo que él hace para que pueda recibir la autoridad? Listo. Si la manera en la que se establece la autoridad del pacto es la imagen, ¿qué es lo que debe destruir el diablo para recibir la autoridad? Debe destruir la imagen. Es como que le digo, usted está a cargo de esto siempre y cuando tal cosa. Mientras él conserve eso y tal cosa, él goza de la autoridad. ¿Estamos? Entonces el diablo va y le presenta tal cosa para que él pierda la autoridad que tenía. La autoridad con Adán que él recibe se llama autoridad por imagen. Y el diablo sabe eso. Ahora mire Génesis 5:3, qué interesante. Adán es creado a la imagen de Dios. Pero mire lo que dice en Génesis 5:3. Y había vivido Adán 130 años cuando engendró a su semejanza. Conforme a su imagen, y llamó su nombre Set. Escucha esto. ¿En qué capítulo de Génesis peca el hombre? 3. En el capítulo 5 dice, y había vivido Adán 130 años cuando engendró, ahora escuche, a su semejanza. Ya no engendra la imagen de Dios, ni a la semejanza de Dios. Ahora engendra su imagen. ¿Por qué? Porque ya había perdido algo de la imagen de Dios. El enemigo le quitó la autoridad a Adán haciendo algo, destruyendo la imagen. La segunda persona que recibe autoridad se llama Abraham, o para que suene bien, Abraham. La autoridad que él recibe se llama autoridad de filiación o nacionalidad. Lo que Dios le pide a Abraham es que haga una nación, amén, que él sea el primero de una gran nación. Entonces le dice, te voy a dar autoridad para que tú hagas una gran nación, amén, listo. En el libro de Génesis 12:2 dice, y haré de ti una nación grande y te bendeciré y engrandeceré tu nombre y serás bendición. Ese era el propósito. Abraham fue llamado para cumplir un propósito, hacer una gran nación. Dios le da autoridad, le da autoridad para ese propósito. ¿Cuál era la condición de la autoridad que tenía Abraham? La circuncisión. En el caso de Adán era mantener la imagen, en el caso de Abraham era la circuncisión. ¿Estamos bien? Dice en Génesis 17:11, circuncidaréis la carne de vuestro prepucio y será por señal del pacto entre yo y vosotros. Ahora el diablo sabe que Abraham tiene autoridad. Y sabe cómo él le quita la autoridad a Abraham, corrompiendo la simiente. ¿Se acuerda usted de Agar? ¿Y quién nace de Agar? Ismael. Entonces, ¿qué sucede? Si bien Abraham va a terminar lo que Dios planificó a través de él, él no puede retener toda la autoridad que Dios le depositó. ¿Por qué? Porque toleró a la esclava y engendró en ella. Esto Pablo lo explica muchos siglos después en Romanos. Él lo aclara. ¿Por qué? Porque Abraham no pudo completar todo el propósito que Dios tenía en cuanto a la autoridad. La tercera persona que recibe autoridad se llama Moisés. Y Moisés recibe algo que se llama la autoridad legislativa o legal. ¿Cuál es la señal de pacto que Dios le da a Moisés? Los mandamientos. Primera de Reyes 2:3, guarda los preceptos de Jehová tu Dios andando en sus caminos y observando sus estatutos y mandamientos, sus decretos y sus testimonios de la manera que está escrito en la ley de Moisés, para que prosperes en todo lo que hagas y en todo aquello que emprendas. Primera de Reyes capítulo 2 verso 3. Si tú guardas los mandamientos, yo te voy a prosperar, yo te voy a guardar, voy a hacer que tú puedas vivir en paz. La condición de esa autoridad es que tú puedas guardar los mandamientos. ¿Listo? Ahora, ¿cómo el diablo se enfrenta a la ley? Por favor, esto es importantísimo. ¿Cómo él puede retener algo? ¿Me está siguiendo? La transmisión de la autoridad es un algo legal, es como recibir una herencia. ¿Cómo puede ser que una persona que no es heredero termine con la herencia? Algo ha pasado. Sí, pues mire, cohecho, fraude. Sí, pero usted no puede sobornar a Dios. Y si toda autoridad viene de Dios, ¿qué pasó para que se haya perdido la autoridad? Dios da la ley para que su pueblo pueda caminar conociéndolo a él. Amén. La ley muestra cómo Dios es. Ahora, si usted habla con un judío, los judíos no solo guardan la ley. La ley son los 5 primeros libros, la Torá, sino también guardan lo que se llama la Mishná. ¿Cuál es el enemigo de la ley de Dios? La tradición. De hecho, Jesús va a hablar y dice: ustedes han invalidado mi palabra por su tradición. Entonces, ¿qué sucede? Nadie tenía ningún problema cuando leíamos en los 10 mandamientos, por ejemplo, no matarás. Todos los judíos entendían lo que es matar, no matarás. Pero, por ejemplo, en algunas cláusulas donde no había tal especificidad, por ejemplo, no trabajarás en el día de reposo. ¿Dónde entra la tradición? ¿Qué significa trabajar? Por ejemplo, ¿limpiar la casa en el día de reposo se puede considerar trabajo? Bueno, alguien diría, pero ¿qué pasa si quedaron platos sucios de anoche? ¿Lavarlos es trabajar? ¿Qué pasa si son 2 platos sucios? Entonces los judíos se empezaron a enredar en la, no en la ley, sino en la interpretación de la ley. Empezaron a definir qué puede ser trabajo y qué no trabajo. Si una oveja se cae en un pozo, en un día de reposo, ¿sacarla es trabajo? Entonces sacaron su definición. Si está en peligro la vida de la oveja, pues sí, hay que sacarla y no es trabajo. Pero si puede esperar hasta que pase el reposo, la dejamos ahí. Ese tipo de cosas, ¿me está siguiendo? Hicieron del pueblo de Israel un pueblo pegado a sus tradiciones. Al punto que cuando vino la realidad, que es Cristo, ellos no reconocieron la realidad a causa de las tradiciones. Israel perdió autoridad por eso. El otro tipo de autoridad se llama la autoridad sacerdotal. Y la persona que recibe esa autoridad es Aarón. Aarón recibe la autoridad a través del ungimiento con el aceite santo. Moisés utiliza el aceite santo hecho en base a especies y aceite de oliva, lo unge a Aarón y se levanta la casa levítica, la casa sacerdotal. Dice en el libro de Éxodo capítulo 28, verso 41, Éxodo 28, 41, con ellos vestirás a Aarón, tu hermano, y a sus hijos con él, los ungirás, los consagrarás y santificarás para que sean mis sacerdotes. En el mismo capítulo 28 de Éxodo, versículo 43, saltando uno, dice: y estarán sobre Aarón y sobre sus hijos cuando entren en el tabernáculo de reunión y cuando se acerquen al altar para servir en el santuario, para que no lleven pecado y mueran, en estatuto perpetuo para él, para su descendencia después de él. Se deben acordar ustedes de Nadab y Abiú, los hijos de Aarón. ¿Qué hicieron ellos? Rompieron las instrucciones. Ellos no podían ofrecer un fuego que no provenga del altar de afuera, y lo hicieron. Consecuencia, murieron. La autoridad siempre es condicional. Diga conmigo, la autoridad es condicional. ¿Por qué hay tantos creyentes que están pasando por situaciones complicadas? Bueno, Si el diablo tiene autoridad para tocar algunas áreas de tu vida, es porque alguien le dio esa autoridad. No es mi problema el diablo, mi problema es qué cosa le dio autoridad a él. ¿Me está siguiendo? No es el diablo el problema. No lo es. Usted puede hacer un seminario de liberación y sabe que la siguiente semana va a tener una cantidad exactamente igual o mayor de personas que necesitan liberación. Y usted le saca un espíritu de tal cosa y a la siguiente semana tiene 3 nuevos inquilinos. ¿Por qué? Porque el problema no es él. Ya nos dijo en qué terminó el diablo Emerson hace un momento. Pero ¿por qué parecería que el diablo tiene tanta autoridad en la vida de mucha gente? Porque alguien le da autoridad para eso. ¿Cuál es el enemigo del sacerdocio? La idolatría. Curiosamente, el mismo Aarón, que recibe el encargo de parte de Dios a través de su hermano, también es el primero en caer en idolatría. ¿Recuerda? El becerro de oro y todo aquello. Es interesante esto. La siguiente es lo que se llama la autoridad territorial. Dios le entrega la autoridad territorial a un hombre llamado Josué. Él está levantado por Dios para hacer una cosa. ¿Cuál era? Introducir al pueblo de Israel a Canaán. ¿Está conmigo? Ahora, por favor, esto es muy importante. Voy a hablar por un momento a los pastores y ministros que están en esta noche, en este lugar. Si alguna autoridad nos dio el Señor a los que servimos en algún ministerio, es porque Él necesita que hagamos algo. Si bien, como que el ministerio pastoral, como que es pastoral, no hay mucha novedad en eso, uno sabe lo que un pastor hace. Yo le puedo asegurar que cada hombre que está en el ministerio pastoral ha sido escogido para hacer algo específico. Voy a ponerlo de esta forma. Si yo vivo en una ciudad donde hay 10 congregaciones, ¿para qué Dios va a levantar un nuevo pastor para una 11ª congregación si a las 10 son suficientes? Respuesta, porque ese hermano que es levantado necesita hacer algo que las otras 10 no están haciendo. ¿Qué sucede cuando esa persona termina haciendo algo que Dios no le llamó a hacer? Ejemplo, ¿para qué fue llamado Juan el Bautista? Él fue preparado desde el vientre, él es uno de los privilegiados en el reino de Dios, porque desde el vientre él es llamado para una sola cosa. Él es preparado desde los 6 meses para una sola cosa. Estar un día en el agua y poder decir, Él es el Cordero de Dios que quita el pecado del mundo. Ese día, el ministerio de Juan terminó. ¿Pero sabe qué pasó con Juan? Se encariñó demasiado con el ministerio. Y en lugar de seguir a Jesús, porque si Él es, Él es, ¿por qué no lo sigues, Juan? Un tiempo después. Y en lugar de seguir a Jesús, porque si Él es, Él es, ¿por qué no lo sigues, Juan?

pidió que hagas, entras en desobediencia. ¿Y qué pasa cuando haces más de lo que Él te pidió? Es igual desobediencia. Wow. ¿Sabe por qué estoy metido en intercesión? No por elección. Dios me ha dado autoridad para pelear por territorios y por ciudades y por naciones. Yo creo que nadie hace eso por gusto. ¿A qué vas a hacer? ¿Cuál es tu hobby? Ah, pues subir montañas, cruzar ríos, pelearme con brujas, ir a... ¡Ay, qué hobby más interesante, ¿verdad? Movilizar ejércitos entre naciones, ser objeto de juicio. O sea, ¿quién hace eso por gusto? Ahora entiende por qué Pablo dice, ¡ay de mí si no predico! ¿Para qué fue llamado él? Para predicar a los gentiles. No diga solo predicar, si dice predicar, le da derecho a Juan de ir a predicar a los judíos también. Pero Dios nunca lo llamó a predicar a los judíos. De hecho, cada vez que se mete con los judíos, se mete en problemas. ¿Por qué? Porque él no tenía autoridad en Jerusalén. Quien tenía era Santiago. Cuando tú te metes en un territorio para el cual Dios no te dio autoridad, te metes en problema y el riesgo es que termines en la cárcel y con la cabeza en una charola. No, se lo estoy diciendo en serio. Si Dios te llamó a pelear por tu ciudad y escoges ser un pastor dominical dando pastito a las ovejas semana tras semana, en un momento de tu vida Él te va a pedir cuentas con lo que Él te dio. ¿Por qué no has hecho lo que yo te pedí que hicieras? Ay, pues Señor, yo no sabía, ¿cómo iba a saber? Te di una mujer profeta por más de 40 años. ¿Para qué le doy a un pastor una mujer profeta? Imagínese, tengo una misión para usted. Ok. Zapatos con grampones. Piolets. Ropa térmica, cuerdas. ¿Dónde cree que lo voy a mandar? ¿A Hawái? ¿Dónde cree que grampones son esas cosas que se ponen las botas para subir el hielo? ¿Dónde cree que lo voy a mandar? Bueno, prepárese porque, bueno, mire usted, glup, glup. O sea, ¿me está siguiendo? Dios te equipa para lo que Él quiere que tú hagas. No es una elección. No es una elección. Si tú quieres servir a Dios, va a ser para lo que Él quiere que le sirvas. Puede que lo que Él nos pide que hagamos no es lo que nos gustaría hacer. Hermanos, puede que sí. Y no va a ser usted el primero. Bienvenido al club. Pero usted va a entender algo al pasar los años. Lo que Dios busca de nosotros es que le obedezcamos. Porque Él nos capacita para cierta tarea. Muchas veces me topo con un pastor que me dice, ¿sabe qué, pastor? Es que no sé qué pasa, mire la iglesia aquí, la iglesia allá. La primera pregunta que yo le hago es, ¿cuándo te llamó el Señor para esto? ¿Cuándo te llamó? ¿Cómo que me llamó? A ver. ¿Cómo terminaste aquí? O sea, ¿qué hiciste un domingo? Te levantaste y dijiste, quisiera algo diferente hoy día. Ah, sí, voy a ser pastor. ¿Cómo lo hiciste? ¿Qué pasó? ¿Qué hiciste? Ah, pues sabe, pastor, es que... A ver, yo me convertí y ¿sabe qué? Empecé a ayudar con los niños, con los jóvenes y se fue el pastor. Y como era maestro, yo me dijeron, pues hazte cargo, ¿no? Y ahí estoy. O sea, ¿sabe qué? ¿Sabe cuánta gente he conocido así? Pastores que están haciendo el trabajo pastoral por años, pero nunca nadie los apartó. Nunca nadie. Es como una persona que estudia medicina, pero nunca tiene el título de médico. Puede que haya estudiado medicina, pero si ejerce medicina sin el título, puede terminar en la cárcel.
¿Por qué?

porque necesita de algo que se llama legalidad. ¿Y qué es la legalidad? Que en algún momento él pueda saber que él estaba yendo allá y ahora va allá. ¿Por qué? Pablo dice, no pude ser rebelde a la voz celestial. O sea, yo sé a qué Dios me llamó. Cuando él se cae del caballo, aunque no veía nada, en realidad fue el momento en el que más vio en toda su vida. Dios le dijo, ¿sabes qué? Número uno, te voy a mostrar lo que es sufrir por mi causa. Número dos, vas a hacerme testigo. Vas a ir donde nadie más puede ir, por mí. Pablo completó la tarea. Si yo le pregunto, ¿usted es pastor? Sí, perfecto. ¿Usted es profeta? Perfecto. ¿A qué Dios lo llamó? Y no me diga hacer una congregación, porque Dios es el que da crecimiento. Hay algo que yo sé que debo hacer en mi ciudad. Cuando usted descubre lo que debe hacer, ¿sabe qué sucede? Usted empieza a moverse en un nivel de autoridad diferente. ¿Por qué? Porque con el propósito viene la autoridad. Amén. Entonces, ¿qué pasa? Debe haber un día determinado en el que este ciudadano, que hoy día es pastor de facto, ya es pastor porque pastorea, pero sabe, nunca él pasó por un proceso de imposición de manos donde un montón de testigos le dijeron, de verdad reconocemos después de haber ayunado y orado que el Señor te ha apartado para el ministerio y declaramos ahora como ancianos de este lugar que va a pasar esto y vas a pasar por esto y vas a poder, el Señor te levanta para esto, la mayor parte de los pastores latinoamericanos nunca ha tenido, me está siguiendo, un momento que haya marcado su vida en el cual sabe, desde ese día no pude dar marcha atrás. Muchos están en el ministerio porque se tropezaron con él. Se lo digo de verdad. Y el diablo sabe eso. Porque cuando tú vas frente contra él, él no te dice quién eres, te dice, ¿y de parte de quién vienes? Y sabes, vengo en contra de ti porque los diáconos me han enviado y me han dicho que te vas. Y el diablo te responde, te voy a enseñar lo que es un dolor de muelas en el alma. No haga más de lo que Dios le pidió hacer y no haga menos de lo que Él le pidió hacer. Haga exactamente lo que Él le ha pedido que haga. El año 2007, cuando el Señor me pide que vaya a Colombia, ¿sabe? Cualquier país era agradable para mí y atractivo, menos Colombia. Por muchas razones. Hermano, por muchas razones. Pero cuando me dice, vas, ¿sabe? Yo tengo un problema. No tengo elección, sé obedecer. Y fui. Y estando ahí, yo no sabía qué rayos iba a hacer en Colombia. No conocía un solo pastor colombiano. Uno solo. Para el colmo termino yendo pagándome mis pasajes y pagándome el hotel y pagándome todo. Digo, ¿qué hago acá? Y estando en ese lugar por primera vez con un montón de gente que ni conocía, el Señor me dice, haré esto en Colombia, ta, ta, ta, ta, ta, diles eso. Y se los dije. Y ahí estamos. Viendo las glorias de Dios. Ahora, yo sabía en el momento que entré al territorio colombiano que la historia de Colombia iba a cambiar. Yo sabía que sabía. ¿Por qué? Porque Él me estaba enviando. Yo estaba comisionado. Tenía una unción sobre mí para ayudar a esa nación. Y había gente que me estaba esperando. Por esa razón no nos intimidamos, ni nos acobardamos, ni nos asustamos, porque yo sabía de parte de quién iba. Y le dije, tiempo después, Señor, gracias por Colombia, gracias, yo necesito ayudar a mi país. ¿Quieres ayudar a tu país, Fernando? Sí, Señor, te vas a Venezuela. Señor,
Venezuela, North, Bolivia, Venezuela, Bolivia. Te me vas a Venezuela. Usted no escoge la guerra. La guerra lo escoge usted. Usted está preparándose desde antes de la fundación del mundo. Mire, Dios tenía una agenda para nosotros. Él tenía sus planes para nosotros. Él nos equipó en nuestro espíritu, en nuestra alma, para una tarea. No tenemos elección. No hay manera de hacernos a un lado. O lo hacemos, o lo hacemos, o lo hacemos. ¿Por qué? Porque una generación nos está esperando. Porque hay que darle cuentas un día al que nos entregó los talentos, porque no es nuestra unción ni es nuestra autoridad, es su autoridad. No somos nosotros. Ah, es que usted es apóstol, no tiene nada que ver. Dios hace coincidir los relojes, hace que Pablo esté justo en el momento en que Lidia está ahí. Y Lidia es la llave para la iglesia de Asia Central. Pablo necesita a Lidia, solo que no sabe. Y Lidia está esperando a Pablo sin que lo sepa. Ni que lo sepa ella misma. Estamos aquí sin saber cómo. Hermano, humanamente hablando, usted no se me queda sentado en el piso 4 horas. ¿Qué estamos haciendo? Lo que veo hacer a mi padre, eso hago. Lo que escucho a mi padre decir, eso digo. El día en que tú puedas entender que no tienes elección, sabes, el profeta raras veces te dice algo nuevo. Normalmente viene a confirmar algo, que te estás haciendo el loco, no lo quieres ver. La verdad se conecta contigo y dices, si no hago eso, me muero. Me muero. Josué tenía autoridad territorial. Josué no estaba llamado para levantar un templo. No estaba llamado para hacer una escuela de profetas como Samuel. Él tenía una misión: hacer que Israel tome la heredad. Está conmigo. Y Dios le da autoridad para eso. Y cada vez que Josué dice, vamos a la guerra, ¿sabe qué? La gente vistiéndose salía corriendo porque llamó Josué a la guerra. Nadie discutía qué, cómo y por qué. Él tenía autoridad territorial. Y él logra consolidar el territorio de Israel de una forma muy específica. Dice en Josué capítulo 23, versículo 9, por cuanto Jehová ha desposeído delante de vuestra presencia naciones grandes y fuertes, nadie os ha podido hacer frente hasta este día. Josué es un ejemplo de una persona que no perdió la autoridad hasta el final de sus días. No se equivocó. ¿Cuál es el enemigo? ¿Cuál es el enemigo que busca quitarle autoridad a la generación de Josué? La prostitución. No es que Josué se haya prostituido, sino que el problema de Israel, por la razón por la cual ellos perdían territorio, recuerda a los filisteos, o los jerjeseos, los jebuseos, todos ellos, cada vez que ellos se apartaban del Señor, se prostituían con otros dioses, ¡bum!, les caían encima. La prostitución fue el problema de esa generación, y de la siguiente, y de la siguiente, y de la siguiente. Para resolver la prostitución, Dios levanta a David. David tiene autoridad
edificacional. ¿Existe esa palabra? Sí, lo verificamos. Pensé que no existía, por eso se lo digo. Autoridad edificacional. Dios le da autoridad a David para una cosa. Ya sabe cuál, ¿verdad? Hacerle casa a Dios. Primera de Crónicas 17:4. Primera de Crónicas 17:4. Ve y di a David, mi siervo: así ha dicho Jehová, tú no me edificarás casa en que habite. David es un extraño ejemplo. Yo les dije, hay una persona que rompe la regla, es David. No puede edificar la casa con sus propias manos, pero deja los planos para que su hijo le edifique. ¿Recuerda eso? Ahora, de todos los tronos que hubieron en Israel, el único que se conserva es el de David. De hecho, Jesús es invitado a tomar el trono de David. Le dije, la autoridad es temporal, salvo un ejemplo. ¿Cuál era el ejemplo? El de David. David tenía algo en su corazón que lo hizo muy amado por Dios. ¿Sabe qué? Obediencia absoluta. La autoridad de David es impresionante. Por 40 años él da seguridad, estabilidad y gobierna al pueblo. ¿Qué pasa con Saúl? Permítame unos minutos con Saúl, porque David es el segundo rey, ¿recuerda? El primer rey fue Saúl. La pregunta que le hago es, ¿y era la voluntad de Dios que Israel tenga rey? No. ¿Y por qué tiene rey? Porque el pueblo lo pedía. Ahora, ¿de dónde saca la autoridad? ¿De dónde se saca la autoridad para hacer a Saúl rey? De Dios mismo. Samuel va a ungir a Saúl, ¿recuerda? Y más o menos el diálogo entre Dios y Samuel es este: ya que me lo piden tanto, les levantaré rey. Toda la autoridad proviene de Dios. Ahora, ¿Saúl estaba listo para recibir esa autoridad? No. ¿Quién sufre? El pueblo. David no puede tocarlo hasta que el tiempo se cumpla. De hecho, no lo toca nunca. ¿Recuerda? Pero cuando llega el tiempo, Dios aparta a Saúl. ¿Cuál es el enemigo de la autoridad edificacional? La profanación del templo. Ahora, en la época de David, todavía el tabernáculo estaba vigente. Pero cuando Salomón construye el templo, a causa de la idolatría y de la prostitución, él socapa la profanación del templo. Termina el gobierno de Salomón y nunca más hubo paz en Israel. Israel sufre, se divide y va a ir al exilio. Y una cantidad de tribus nunca más son mencionadas como recuperadas en las escrituras. Penúltima autoridad: la autoridad de los profetas. Estoy hablando de Isaías, de Daniel, de Jeremías, de Ezequiel, de Abdías, de Habacuc, de Ageo, de Joel. ¿Qué autoridad tenían ellos? Se llama autoridad de comisión. Ve y dile a Moab, ve y dile al rey de Israel. Jeremías, ajá, ok, señor, ahí voy.
Rey, el Señor dice esto, ta, ta, ta, ta, ta. Mentiroso, maten a Jeremías. ¡Ah! ¿Recuerdan? ¡Ah, nación de dura cerviz! ¡Allá está! ¡Ah! ¿Qué pasa cuando el profeta no quiere obedecer? Pregúntenle a Jonás.

Sabe que Jonás es un caso de estudio bien especial. Y en muchos casos es el ejemplo de la insensibilidad ministerial. De cómo teniendo una respuesta podemos estar durmiendo mientras el barco está por hundirse. Y toda la gente está sufriendo, están invocando a todos sus dioses y el que es la respuesta está en medianoche. Yo tengo un libro que estoy escribiendo de intercesión y tengo un capítulo que se llama La Iglesia, la Bella Durmiente. Bellísima. Qué terrible, porque los que eran invocadores de demonios dicen, ¿no será por causa de este ciudadano que estamos por morir? Por favor, pónganse en esta imagen un momento. Jonás está en el puerto. Está buscando una nave a Tarsis. Está mirando los barcos. Y tiene ahí otro. Escoge un barco. Si el dueño del barco hubiera sabido quién era Jonás, yo estoy seguro que no lo dejaba ni subirse. ¿Por qué? Porque cuando el barco a la mitad de la noche está por zozobrar, ¿sabe qué dice la palabra? Que empezaron a tirar toda la carga del barco. ¿Sabe quién tenía que pagar esa carga luego? El dueño del barco. Y la persona por quien hay tanto dolor debe estar, está durmiendo. ¿Le puedo decir algo que espero que al final se aclare en unos minutos? Hay un dolor que está pasando en América Latina muy intenso. Y ese dolor es por causa de la iglesia. Mi problema, nación tras nación y ciudad tras ciudad que vamos trabajando, nunca ha sido el diablo. Ni los principados que existen en ese lugar. Son los mismos hijos de Dios.

0: Walter Wink, como está el mundo, no, como está la iglesia, está el mundo. ¿Será que algo de la crisis en Colombia es responsabilidad de la iglesia colombiana? Sí, ya lo entendimos. ¿Y sabe por qué he empezado a ver resultados estos años? Porque la iglesia colombiana ha asumido eso y ha empezado a corregir cosas. ¿Será que algo del problema que hay en Bolivia es por culpa de la iglesia boliviana? Yo le podría explicar con muchos detalles y decirle absolutamente. No es por los brujos, hechiceros, la Pachamama, el Dios Sol, por favor. Anita tiene una expresión para eso que ayer usó, cucarachas.
1: Sonido.
0: Sonido. Sonido. ¿Será que el problema en Bolivia es la idolatría? No. Los cárteles de droga, no. ¿Quién tiene la culpa de lo que pasa? Jonás. ¿Y sabe qué? Siempre tiene la culpa Jonás. ¿Por qué? Porque Dios le dio autoridad a Jonás. Cuando Jonás es tirado del barco, le puedo asegurar algo. La tormenta amainó. Vino una calma esa noche preciosa. Ahora, para Jonás, ¿usted sabe que el pez empezó a digerirlo? ¿Sabe eso? No es broma. Dice que salió blanco. Y perdió todo el cabello. ¿Recuerda el problema con la sombrita? ¿Recuerda? ¿Cómo se molesta por el sol? ¿Por qué cree que le molestaba el sol? Bueno, primera razón, porque no habían cremas protectoras solares, UV no sé cuánto, en ese tiempo. Y segundo, que estaba todo magullado porque el pez ya lo estaba digiriendo. ¿Y sabe qué es lo interesante? Se queda 3 días. Yo le digo, ¿por qué 3 días? Era necesario, es que para que se cumpla la señal de... Yo creo que eso es lo que tardó en él decir, ok, señor, ya. Voy. Muchas veces viene alguien y me dice, pastor, puede orar por mí, mire, estoy en un problema. Y me dice, apártate de ese Jonás. Le digo, pues Dios lo bendiga, mi hermano. Señor, lo ayude y lo prospere. Me voy a otro lado. ¿Por qué? Porque Dios está haciendo procesos. Dios te da autoridad para cambiar las situaciones. Cuando tú entiendes para qué Dios te llamó. Dios da autoridad a los profetas por comisión. ¿Cuál es el enemigo de la autoridad profética que se levanta en Israel? La religiosidad. Son los mismos religiosos los que se oponen a los profetas y vez tras vez son un tropiezo para ellos, a tal punto que el último profeta, Malaquías, termina asesinado por los propios profetas. Y Dios calla, no vuelve a enviar profetas más. Y entramos al último tipo de autoridad, la autoridad de la iglesia. Y en esa me quiero que como que concentrar unos minutos. Sí, por favor, esto es importante. La autoridad de la iglesia. Si para Adán el requisito era la imagen, para Moisés o para Abraham era la circuncisión, para Moisés era guardar la ley, para la iglesia, ¿de qué depende la autoridad para la iglesia? Bueno, depende de una sola cosa. Depende de que la iglesia tenga revelación. Mire lo que dice en Lucas 8:10. Y es ahí donde me conecto con lo que Emerson estaba predicando en la parte anterior. Él hablaba del conocimiento y de la revelación como el proceso por el cual una persona recibe autoridad. Recuerda, usted gobierna cuando conoce. Satanás gobierna bajo una estructura de ignorancia. Él aprovecha de los ignorantes y aprovecha de la ignorancia. En Lucas 8:10 dice, Él dijo, a vosotros, Jesús está hablando a los discípulos, a vosotros ha sido dado conocer los misterios del reino de Dios, pero a los demás por parábolas, para que viendo no vean y oyendo no entiendan. ¿Por qué? Porque nunca fue la intención de Jesús dar autoridad a la gente que no lo conoce. Ejemplos prácticos y rápidos. ¿Qué provoca que una persona aprenda a diezmar? Por ejemplo, le da autoridad para ser bendecido. ¿Es correcto? Probadme y ved si yo no haré esto, si... Ok. ¿Puede una persona diezmar aunque no sea salva? ¿Sí? Y de hecho hay gente muy, muy próspera que ni conoce a Dios, pero que es muy generosa con los necesitados y les da. ¿Y sabe qué hace Dios? Les da más. ¡Ay, Señor, pero ni es creyente! Sí, tú eres creyente y ni diezmas. No, quiero que entienda lo que le estoy diciendo, es impresionante. ¿Por qué? Porque las finanzas son parte del mundo espiritual. Dios te da el poder para hacer las riquezas. Poder, autoridad. Entonces hay gente que pueda recibir autoridad por cuanto respeta los términos del pacto, aunque no conozca a Dios. Ajá. ¿Por qué? Porque son leyes espirituales. Los próximos 15 minutos son importantísimos. Por favor, no se distraiga. ¿Cuál es el enemigo de la revelación en la iglesia? La estructura. Lo repito, la estructura. ¿Por qué? Porque Dios guía a su iglesia, a veces sin saber a dónde van. Juan 3, los que son nacidos del Espíritu son como... Ajá, ya lo sabe. ¿Y qué es enemigo o cuál es el enemigo más formidable que tiene la revelación? Las estructuras. Porque Dios no se sujeta a las estructuras. El Espíritu Santo no respeta las estructuras. No voy a definir en este momento lo que es estructura o no. Pero estamos hablando de autoridad y estamos intentando entenderla. Te voy a dar un ejemplo bien interesante. ¿Cuál era el versículo? Toda autoridad es dada por Dios. Váyase conmigo a Juan 19. Este verso va a hacer que destape su cabeza. Juan 19. Jesús es apresado y es llevado delante del sumo sacerdote Caifás. Pero Caifás no tiene autoridad para matarlo. Entonces lo lleva donde Pilato, ¿recuerda? Y aquí hay un diálogo que solo Juan logra capturar. No está en ninguno de los tres evangelios tal cual está en Juan. Dice, versículo 9, entró de nuevo al pretorio y dijo a Jesús, ¿de dónde eres tú? ¿Sabe que Pilatos no quería matar a Jesús? En uno de los evangelios dice que no quería matarlo porque había tenido sueños con él. En otro dice que no veía ninguna causa o delito para que él sea llevado a la muerte. En Juan dice, entró de nuevo al pretorio y dijo a Jesús, ¿de dónde eres tú? Pero Jesús no le respondió. Pilatos entonces le dijo, escuche esto, ¿a mí no me hablas? ¿No sabes que tengo autoridad para soltarte y que tengo autoridad para crucificarte? Ahora escucha la respuesta de Jesús. Jesús respondió: ninguna autoridad tendría sobre mí si no se te hubiera dado de arriba. Ahora, pare ahí un minuto. Fernando, ¿me estás diciendo que Dios le da autoridad a Pilatos para matar a Jesús? No. Pero usted está diciendo, no, déjeme ahora que terminemos. Ninguna autoridad tendría sobre mí si no se te hubiere dado de arriba. Por eso el que me entregó a ti tiene mayor pecado. ¿Quién lo entregó a él? ¿Quién? ¡Caifás! ¡El sacerdote! Pilatos no tenía autoridad sobre Jesús. Jesús no se cuadró al Imperio Romano. No solo porque no era romano. Él nunca reconoció la autoridad de Roma. Cuando le dan la moneda, recuerdan la pregunta del impuesto y le dicen: Señor, ¿debemos pagar impuestos o no? Y están ahí los... Hey, los de... ¡Ay, te agarraron, Jesús! ¿Qué vas a decir? Y Jesús dice: ¿de quién tienen una moneda? Sí. ¿De quién es la imagen? Del César. Ajá. Denle al César lo que es del César y a Dios lo que es de Dios. Él dijo ahí que se debe pagar impuestos o que no. ¿Y por qué se fueron contentos los judíos? Si él hubiera dicho eso, si hubieran vuelto contra Jesús, porque ellos no querían pagar impuestos. Pero se fueron contentos los judíos y se fueron contentos los romanos. Usted sabe, los judíos conocían la ley de memoria. A ver, ¿de quién es la moneda? De César. Pues denle a César lo que es de él y a Dios lo que es de Dios. ¿Qué decía la palabra de que es de Dios? De Jehová es la tierra y su plenitud, los moradores y todo lo que en él hay. Muy bien. ¿Y qué es del César? Nada. Claro. Pero como los romanos no conocían la ley, dijeron: ah, está diciendo que deben pagar impuestos, ¿vieron? Pero los judíos dijeron: de Jehová. ¡Ah! ¡Ajá! ¿Recuerdan cuando aparecen para pedirle el impuesto al templo? El impuesto anual, que hay que pagarlo. Y está Pedro ahí y se acercan los cobradores. Tu maestro paga impuestos, ¿verdad? Y Pedro, que habla cuando no debe hablar, dice: sí, desde luego. Entonces va: maestro, están los del templo, tenemos que mandarles el impuesto. Y el Señor le dice: ¿puede el templo diezmar al templo? Es que, ¿sabes? Yo dije ya que... Bueno, vas a pagar, Pedro, pero no con mi dinero. Toma una caña de pescar, vete hasta el lago, tírala el anzuelo, tómate el tiempo para eso, vas a sacar un pez, como mañana a mediodía. Y ahí habrá una moneda y con esa moneda vas a pagar, no te voy a dar de lo nuestro. O sea, Jesús la tenía clara. ¿Me está siguiendo? Él nunca se cuadró a Roma. Ahora, volvamos a la escena. Pilato le está diciendo: tú sabes que tengo autoridad para matarte. Jesús le dice: tú solo tienes autoridad porque se te ha sido dada. Pero sabe, la autoridad que Pilatos tiene no viene de parte de Dios. La autoridad para matar a Jesús vino de parte de Caifás. Por eso dice luego: por eso el que me entregó a ti tiene mayor pecado. ¿Por qué? Porque como decía el profeta Emerson, Jesús vino a Israel. Y el Espíritu Santo vino a la iglesia. Entonces, ¿la autoridad de Jesús estaba ligado a qué? A Israel. Hola. ¿Y qué pasa cuando Israel, dirigido por Caifás, que era la autoridad mayor, porque Herodes no lo era, lo entrega a Jesús? Pilato recibe autoridad delegada, no de parte de Dios directamente, sino de parte de el sacerdote. O sea, no todo presidente viene de parte de Dios. Es la iglesia la que le da poder a la gente. Si alguien tiene la culpa por tener un mal presidente, es la iglesia, porque no tomó su lugar. Es la iglesia la que da autoridad. ¿Ahora lo agarró? Porque el hombre natural no tiene autoridad. Dios no le da autoridad a cualquier ser humano. Él da autoridad a sus hijos por un propósito. Y el diablo, que anhela la autoridad, necesita de nosotros para poder hacer algo. ¿Sabe cómo empieza todo cambio en cualquier país? Cuando la iglesia empieza a pedir perdón porque se equivocó. Se equivocó. Dice: Señor, perdónanos, porque nosotros pusimos nuestra esperanza. ¿Por qué? Porque Dios no hace venir un gerente, puf, del cielo, listo, ahí está. Qué viaje, ya. Wow. Listo, soy gerente. No parece una persona así. Me está siguiendo. Tampoco un presidente, amados, o un líder, un director de un club, un líder vecinal, un papá. Los hijos te vienen con el tiempo. Nadie dice: uy, tres hijos de ayer, hoy, racatara, vaya. O sea, no es así, hermano. ¿Qué hice anoche, rayos? ¿Cómo? No. Entonces, cuando empezamos a darnos cuenta de que nosotros tenemos no una parte, sino gran parte de la culpa de qué pasa en mi familia, qué pasa en mi trabajo, qué pasa en mi ciudad o en mi país, es cuando Dios nos empieza a redireccionar hacia sus propósitos. Amados míos, nosotros somos responsables de la mayor cosa o la mayor cantidad de cosas que pasan alrededor nuestras. Amén. Y si algo de esto se trata, yo les decía a Anita y Emerson ayer, hablando un poco anteayer, lo que nosotros hemos puesto de nombre a este evento no es un eslogan, a ver qué llamamos, unidos por siempre, poderosos en Cristo. No. Se llama dominio el evento. Y sabe, ya estamos cansados de una iglesia que no gobierna, de una iglesia que no domina. No tiene sentido. Si la iglesia no empieza a gobernar, no somos más allá que un club social, ¿me entiende? Muy buena onda, muy buena gente, pero ¿sabes qué? Lo que hace a la iglesia ser poderosa es la autoridad que tiene de parte de Dios. Pero la autoridad solo viene con un propósito. Ese es el tema. ¿Y cuál es el propósito central de la iglesia? Establecer el reino de Dios en esta tierra. Voy terminando. Primera, autoridad, identidad. Segunda, autoridad, nacionalidad. Tercera, legal o legislativa. Cuarta, sacerdotal. Quinta, territorial. Sexta, edificacional. Séptima, de comisión. Octava, de revelación. La bomba, la buena noticia, ¿sabe cuál es? Que la iglesia recibió las 8 autoridades. ¿Por qué? En el libro de 1 Corintios 15, 41 dice, y aquí hay, es tiempo de que aún recuperemos traducciones de la Biblia correctas. Dice en 1 Corintios 15, 41 en la Reina Valera. ¿Alguien tiene una Reina Valera? Ah, lo tienes aquí arriba, proyecta por favor. 1 Corintios 15, 41. Primera de Corintios 15, 41. Ya. No se distraiga. Hay una gloria del sol y otra gloria de la luna y otra... No, ¿qué me estás leyendo? Ahora sí. Una es la gloria del sol, otra la gloria de la luna. Ese no es el versículo. Minuto, por favor. Versículo 47, gracias. 47, por favor, hermano. Dice 1 Corintios 15, 47, el primer hombre es de la tierra terrenal, el segundo hombre que es del Señor es del cielo, ¿correcto? Versículo 49. Y tal como hemos... Y así como hemos traído la imagen del ser terrenal, traeremos también la imagen del celestial. Sí, no, pero ahora escuche. Mire lo que, escuche lo que dice en el original. Y según como llevamos la imagen del polvoriento, del terrenal, el que fue hecho del polvo, llevemos, no llevaremos, llevemos también la imagen del celestial. Uno de nuestros grandes enemigos teológicos es que hemos conjugado en futuro. Ese es un tremendo error. Mire la diferencia. ¿Agarraron la diferencia? Traemos la imagen del terrenal caído. Pero ¿sabe qué dice luego? Dice, y traeremos la del celestial. No, no, no, hay un problema. En el original dice, llevamos ya también la del celestial. ¿Qué quiere decir? Eso va de acuerdo con la teología de Pablo que expone en Romanos 8. Hay dos naturalezas en nosotros que ya están peleando. Ciertamente en mi vida hay debilidades propias del hombre terrenal, del polvoriento, como en usted. Pero también en mí llevo ya hoy la imagen del celestial. Ya hoy está la imagen del celestial. Está conmigo. Quiere decir que tengo autoridad por imagen o identidad, sí. Tengo imagen o tengo autoridad por nacionalidad, sí, porque ya no somos extranjeros ni advenedizos, sino somos miembros y conciudadanos con los santos de la familia de Dios. Tres, tenemos autoridad legal, sí, porque Cristo cumplió toda la ley y en Él la cumplimos nosotros. Cuatro, tenemos autoridad sacerdotal, pero por supuesto, porque habiendo un sumo sacerdote... de los bienes venideros que ya administramos hoy, acerquémonos confiadamente al trono de la gracia. Autoridad sacerdotal, la tengo. Ay, pastor, ore por mí. No, tienes autoridad sacerdotal que se te haga la luz. Tú puedes llegar hasta el trono de la gracia. Tengo autoridad territorial, desde luego. Tenemos autoridad para entrar y poseer la tierra entera. ¿Tenemos autoridad edificacional? Sí, si entendemos el diseño de la iglesia. Si entendemos el diseño de la iglesia, podemos empezar a edificarle una casa conforme al corazón de Dios. Ese es un rasgo apostólico. La unción apostólica trae ciencia divina para edificar la casa. Tenemos autoridad por comisión. Toda potestad me es dada, dijo el Señor. Por tanto, por último, Tenemos autoridad por revelación. Porque aunque el niño es heredero de todo, en tanto que es niño, en nada difiere del esclavo. ¿Qué necesita en este tiempo? Crecer, madurar. Usted está recibiendo palabra muy sólida en estos días, que van a despertar un hambre profunda. ¿Pero sabe por qué? Por cada vez más comida celestial, cada vez más manifestación del reino de Dios en nuestra vida. Ya no quiero seguir jugando a la iglesita. Yo quiero ver que verdaderamente, para tener un Betel, primero tenemos que tener luz, porque el nombre primero de ese lugar era luz. Y luego vemos a la escalera del Padre, donde suben y bajan los ángeles, y podemos ver la manifestación de su presencia. Termino. ¿Entendió lo que es la autoridad? Si Dios te ha dicho que eres pastor, no puedes jactarse de esa autoridad, no puedes maltratar a las ovejas, porque no es tu autoridad, eso vino de Dios. Si eres papá, no puedes maltratar a tus hijos. ¿Por qué? Porque los hijos vinieron de parte de Dios. Él es el que hizo sus tejidos y tiene un plan para esa vida, tiene una agenda preparada para ellos. Está conmigo. Si eres marido, tienes autoridad sobre tu esposa para hacer con ella como dice la palabra y poner a sus pies todas las cosas, así como Cristo lo hizo. Y amarla y respetarla. ¿Verdad que sí? Si eres profeta, Dios te ha dado una autoridad muy fuerte en tu palabra, en tu boca, en lo que dices. Si tienes un cargo en el gobierno, hermano, no es el partido el que te puso ahí. Es Dios. Y Él va a pedirte cuentas de lo que hagas, para bien o para mal. Amados míos, podremos escapar de todo tipo de control, menos del Padre. Él se acercará y nos dirá, ¿qué hicimos con los talentos que Él nos dio? Por último, yo anhelo la autoridad de Dios, pero sé que es condicional. En tanto que esté haciendo su voluntad, todas las puertas se van a abrir y todos los montes se van a correr. Pero cuando no pasa eso, probablemente estamos caminando fuera de su voluntad. Yo quiero invitarte los próximos minutos a que podamos por un momento, no queremos salir así apresuradamente, queremos por un momento ponernos delante del Señor para ver qué estamos haciendo con la autoridad que Él nos ha dado. Amén. ¿Cómo estamos administrando lo que el Señor nos ha entregado? Tú no eliges la misión, tú no escoges eso. Tú escoges esto, obedecer o no. Pero la misión, eso lo escoge el Señor. Amén.

lo que hay en tu corazón, lo que hay en tu mente, Señor. Te bendecimos, te damos gracias. Sé glorificado, Señor. Por favor.

0: Gracias, chicos.
1: Si no saludó todavía a la persona que tiene al lado, quiero invitarla a que lo haga.

Hemos disfrutado de un tiempo precioso. Yo espero que esa seguida, eso haya sido su experiencia también. En estos días hemos estado compartiendo temas de gran profundidad. La verdad es de que Dios está soplando un viento de revelación. Y es una misma palabra en todas partes, solo que algunos la agarran y otros no. Y es nuestra oración que usted salga con esta palabra dentro suyo, transformando su vida. En estos años, llevo muchos ya, llevamos cerca de 28 años en el ministerio. Tenemos un trabajo en muchas naciones, mucho material. Una de las cargas más grandes que yo he tenido es tratar de ver como educador cómo puedo lograr que la gente aprenda mejor. Yo creo que todos los que son pastores acá o maestros o cumplen alguna labor pedagógica dentro de una congregación o fuera de ella, se chocan con esto, ¿verdad? Nos esforzamos preparando una buena enseñanza, la transmitimos, pero un par de semanas después la gente no se acuerda ni de lo que hablamos. Entonces, yo trato de buscar por qué pasa eso. O sea, me explico, la gente necesita cambiar muchas áreas de su vida, y muchas veces nosotros, usados por Dios, digo nosotros en general, todos los que de alguna u otra manera nos sumamos al trabajo de Dios, somos instrumentos de Dios para soltar principios, herramientas que pueden cambiar la vida de alguien. Pero la gente puede estarlo escuchando y dice, sí, verdad, pero uno le ve en su vida diaria y sigue como si no hubiera pasado nada. Y es ahí donde creo yo cualquier ministro, cualquier pastor, se siente un poco frustrado porque, ¿de qué sirve, verdad, preparar tremendas enseñanzas si la gente en el fondo se queda con la superficie y su vida sigue igual? Porque no se trata de que nosotros ganamos puntos por predicar, se trata de que lo que yo le estoy dando a la gente le ayude a cambiar su vida de una forma más efectiva. Entonces, yo le he estado preguntando al Señor bastante, ¿cómo puedo, qué debo hacer, qué herramientas más debemos usar para que la gente aprenda y retenga lo que está recibiendo y haya un fruto permanente? Y no es fácil, ¿sabe? No es fácil. Yo voy a tratar en este par de horas de bosquejar algunas herramientas que le permitan primero no perder lo que el Señor le ha entregado en estos días. Es clave. Dice que las palabras del reino que no son entendidas, vienen las aves y se las llevan. La segunda cosa es que pretendo darle un diseño de cómo usted podría operar para...

0: que a partir de lo que recibió o reciba mañana en su congregación local o lo que Dios le esté enseñando, usted pueda ser una tierra tan buena que da fruto en lo que Dios le vaya a encomendar. Hemos estado hablando estos días, directa o indirectamente, y anoche en particular, acerca de Babilonia. Yo no sé cuántos han crecido. Yo crecí en una iglesia evangélica muy conservadora, y la idea que yo había recibido en esos años de Babilonia era de que, pues, Babilonia era esencialmente la iglesia católica. Ni para qué decirlo. Pero hoy día, al pasar los años y con más revelación de Dios, y después de lo que ustedes ya escucharon y las enseñanzas, creo que hemos llegado a la conclusión de que Babilonia no es exclusivamente la iglesia católica, ¿verdad? Pero ¿qué es entonces? ¿Ayer hemos emitido un juicio frente a la iglesia católica? No, hemos emitido un juicio a Babilonia. Pero ¿ese juicio puede afectar a la iglesia evangélica, por ejemplo? ¿Será que puede afectarme a mí? ¿Qué implica salir de Babilonia? Usted vive en alguna calle que es, que le digo, ¿no? Avenida Ur, esquina Mesopotamia, ¿verdad? ¿Verdad que no? Entonces, ¿cómo puedo saber si yo me muevo en Babilonia o no? Con la ayuda de Dios, yo quiero poder traer un poquito de claridad en esto. ¿Amén? Bueno, la primera cosa que quiero decirle es que Babilonia tiene una doble expresión. Primero, es un sistema espiritual. Diga conmigo, sistema espiritual. Es un sistema espiritual. Cuando hablo de un sistema, hablo de muchos elementos que se relacionan y cumplen un objetivo, básicamente. Entonces, Babilonia en primera instancia es un sistema espiritual. En este sistema hay toda una organización, hay elementos que trabajan y coadyuvan para ese objetivo, consciente o inconscientemente. Y algo que es importante que usted pueda empezar a poner dentro de este concepto de Babilonia es que Babilonia no necesariamente está relacionado con el ámbito religioso. Ajá. Yo le voy a leer algunos versículos que le van a ayudar a entender esto. Pero es importante que saquemos esa vieja idea evangélica, ¿ya? El Papa es la bestia o el anticristo y la iglesia católica, nada más alejado de la verdad, aunque podamos ver dentro de la estructura católica algunos elementos que los relacionamos directa o indirectamente con lo que estamos hablando. ¿Me está siguiendo? Entonces, lo primero que quiero decirles es que Babilonia es un sistema. Es un sistema espiritual. La segunda cosa es que Babilonia es una estructura de pensamiento. Dos cosas. Babilonia es un sistema espiritual. Voy a explicar por qué. Y Babilonia es una estructura de pensamiento. Cuando hablo de una estructura de pensamiento, voy a asociar a un ejemplo bien sencillo. Los europeos se diferencian bastante de nosotros, o los norteamericanos. Los hispanos somos, ¿qué le digo?, ¿verdad? Hay mucho ruido y pocas nueces a veces, ¿no es cierto? Los colombianos son conocidos por ser muy, muy alegres. Estadísticamente son el pueblo más feliz de la tierra. Los felicito. Los felicito. ¿Verdad que sí? Entonces, ¿qué sucede? El norteamericano, por ejemplo, tiene una manera de pensar muy, muy organizada. Ah, nosotros vemos una fila de asientos y yo digo, bueno, acá caben 25 personas. El americano dice, sí, pero dejemos libre los costados. El hispano dice, no, pero podemos poner hasta 30. ¿Verdad que sí? Ahora, ¿por qué somos distintos? Porque tenemos estructuras de pensamiento diferentes. Las estructuras de pensamiento están en función directa con lo que nosotros hablamos y oímos. Ajá. Como un chiquitito, va a darse cuenta de esto. Una mesa, una hora de refrigerio en una escuela dominical latinoamericana. Chicos, pasen a la merienda. La misma escena, Estados Unidos de Norteamérica. Chicos, pasen a la merienda. Una línea. Ahora, ¿cómo le hace? es divertido. Vea usted un latinoamericano en un buffet en un hotel de Estados Unidos. Va en dirección contraria. Todos vamos. Y en el plato no cabe, ¿verdad? Es una cosa impresionante. Ahora, entonces resulta, qué bueno que lo celebre. Entonces, resulta que Babilonia es tanto un sistema espiritual donde hay principados, potestades, hay autoridades espirituales, hay ritualismo, hay toda una liturgia, pero también Babilonia es una estructura de pensamiento que se mete en ciertas áreas del hombre que lo obligan o condicionan para hablar y actuar y pensar de una manera. Ajá. Si yo agarro un fariseo del primer siglo, ¿verdad? Y le quito ese ropaje que él tenía, un traje blanco muy bien tejido, ¿verdad? La barba muy bien recortada, las manos muy limpias, imagínenselo al hombre, ¿verdad? Y ahí al lado está un pescador tiene una ropa descuidada porque es gente que fácilmente, ¿me entiende? Tiene un trabajo manual, sus manos no se ven muy limpias, anda jalando redes todo el día, huele a... ¿sientes eso? Sí, pescado, ¿verdad? Entonces si yo agarro al fariseo, le quito ese ropaje blanco, lo visto de pescador, no por eso es pescador. Parece pescador, pero sabe, él va a caminar como fariseo, él va a hablar como fariseo, y hasta cuando jala la red, va a tener estilo. ¿Sí? Bueno, ¿por qué? Porque desde muy niño, él introdujo, o se le introdujo a él, como quiera, una estructura de pensamiento que a la larga condiciona lo que él habla, la manera en que él se mueve, la manera en que él vive. Conforme el hombre es en su pensamiento, así es él. Hablemos un poquito de esa relación. Vámonos al libro de Daniel, por favor. Llevamos algunos años hablando del reino de Dios y resulta que el reino de Dios, voy a ponerlo así, el día de ayer habían brillos en la mano de mucha gente. Bueno, algunos de esos brillos eran purpurinas. No, escúcheme, sí lo eran. Algunos de esos brillos eran purpurinas, porque aquí en la mañana ha habido un trabajo con niños. Y le digo esto porque mi suegra es una excelente costurera, porque he visto banderas, porque sé cuando algo es purpurina. Pero hubo gente que ni siquiera pasó acá, como el caso de mi niña de 3 años, que sus manos le estaban brillando con puntitos dorados. Ahora, quiero que entienda esto. No, es que lo que yo agarré era... Está bien, no voy a decir lo contrario, mi hermano. Vale. Pero por el otro lado, quiero que empiece a entender de que cuando el Padre le da al hombre una capacidad cognoscitiva tan profunda, yo creo que Él tenía en su mente que nosotros podamos usar esto. Entonces, ¿qué sucede? Cuando hablamos del reino de Dios, y yo he visto cosas extraordinarias, he visto milagros preciosos, he visto la acción del hombre, del reino de Dios en el hombre, me doy cuenta que mi problema para poder interactuar con el reino de Dios no es Dios, ni tampoco es el diablo, es mi mentalidad. ¿Me estás siguiendo? ¿Por qué? Porque el mensaje esencial con el que viene Juan el Bautista y Jesús, estoy hablando de los primeros capítulos de Mateo y Marcos, es esencialmente este: arrepiéntanse porque el reino de los cielos se ha acercado. La palabra arrepentimiento es metanoeo, eso es, cambien su mente porque el reino de los cielos se ha acercado. La gente que pudo experimentar el reino de Dios, el reino de los cielos en acción, durante los años del ministerio de Jesús, fueron personas que tuvieron la capacidad de cambiar algo de su mentalidad. ¿Está conmigo? Pero otra cantidad de gente tenía tales estructuras en su mente, paréntesis, Babilonia, paréntesis, que aunque ellos podían ver las manifestaciones, aún podían ver a Jesús sacando demonios, su razonamiento era bien almático o bien intelectual. Este hombre lo saca por Belcebú, este hombre tal cosa, o este hombre, mira, ahí está el paralítico que estuvo 38 años ahí al borde del estanque y está cargando su camilla en día de reposo. Entonces, ¿qué sucede? Cuando yo expongo el reino de Dios, como ustedes fueron expuestos estos días por Emerson, por Ana, fueron expuestos no a dos personas, fueron expuestos al reino de Dios. Ya, la adoración que esta gente nos ha hecho disfrutar no está escrita en un libro de música, no es un CD, es la expresión del reino de Dios, y podríamos estar adorando aquí horas de horas de horas, no nos cansamos porque es la impartición del reino de Dios. Pero si usted no entiende cómo el reino de Dios opera, lo que usted tiene es una hermosa experiencia que se siente bien rico aquí adentro, pero cuando mañana usted quiere reproducirlo en su casa, dice, ups, es que tiene que venir el hermano Emerson a orar acá. Igual, no entendió nada. ¿Me está siguiendo? Para que usted pueda vivir en un nivel de reino de Dios, al margen de algunos puntos que ya se han estado expresando, por ejemplo, pasar por la cruz, dejar ese tipo de ambigüedades en nuestra vida cristiana, etcétera, etcétera, para que pueda haber un cambio genuino, lo que debe presentarse es un cambio de mentalidad. Vale, veamos rápidamente. Vámonos a Daniel capítulo 1. Aquí hay un ejemplo muy interesante de la manera en que Babilonia como sistema y como estructura espiritual trabajan. Vamos a ver. Versículo 12, el Señor entregó en sus manos. Está hablando de cómo Nabucodonosor va contra Babilonia como un instrumento del juicio de Dios. Dice que el Señor entregó en sus manos a Joacim, rey de Judá, parte de los utensilios, la casa de Dios, los trajo a tierra de Sinar, eso es Babilonia ya, a la casa de su Dios, y colocó los utensilios en la casa del tesoro de su Dios. Y dijo el rey a Aspenaz, jefe de los eunucos, que trajese de los hijos de Israel del linaje real de los príncipes, muchachos en quienes no hubiese tacha alguna, de buen parecer, enseñados en toda sabiduría, sabios en ciencia, de buen entendimiento, idóneos para estar en el palacio del rey, y que se les enseñase las letras y las lenguas de los caldeos. Yo no sé cuántos de ustedes han investigado, pero gran parte del pensamiento de la sociedad hoy día, contemporánea, tiene sus bases en Grecia y en Babilonia. Esto es muy antiguo. La escritura cuneiforme de los babilonios fue conocidísima. Ellos han dejado códigos jurídicamente elaborados. Hay mucha herencia de eso, no solo es la astrología, no solamente es una cosmovisión muy particular del mundo, pero en este verso ustedes pueden darse cuenta de la estrategia que Babilonia tenía. Ellos eran muy hábiles. Voy a mencionar dos imperios de ese tiempo, Asiria y Babilonia, y los dos eran terribles imperios. Ambos eran feroces, ambos fueron azote de Israel, pero trabajaban distinto. Los asirios, por ejemplo, hacían algo bien particular. Cuando ellos tomaban una ciudad, reunían a los jóvenes, reunían a los intelectuales y reunían a los hombres fuertes y los liquidaban. Ya estamos. Quedaban los niños, quedaban los ancianos, quedaban las mujeres, con la idea mental, la imagen de que nunca más se les ocurra decir ay. Ellos tenían formas muy crueles de escarmentar al pueblo. Una costumbre que ellos tenían era, por ejemplo, despellejar a los enemigos. No, les quitaban la piel muy delicadamente, con mucho cuidado. No, de verdad. Les quitaban la piel como una papa, la van pelando, entero, y lo dejaban al hombre deshidratarse, morir en 2 o 3 días de una forma espantosa. Y toda la gente presenciaba eso, a ver quién quiere rebelarse. Los babilonios eran distintos. Los babilonios querían retener el conocimiento de un pueblo determinado. Y para esto lo que ellos hacían era, número uno, buscaban a los intelectuales, a los jóvenes prometedores, a aquella clase social que de alguna manera podía ser influyente en el desarrollo de su conocimiento, y los sacaban de ese lugar y los mezclaban con exiliados de otras naciones. ¿Me explico? Por ejemplo, si estuviéramos en ese tiempo, me llevo unos cuantos jóvenes colombianos, los pongo al lado de algunos brasileros, lo traigo a algunos franceses y traigo algunos alemanes, y los hago vivir estos 20 jóvenes juntos. El primer problema que tienen ellos, ¿cuál es? El idioma, exacto. Si tú no te puedes comunicar con alguien, no puedes hacer acuerdo. Si no puedes hacer acuerdo, estás vencido. No solo eso, estaba prohibido hablar su propio idioma. Les imponían un idioma, en este caso el caldeo. Si ustedes se dan cuenta, dice acá, a ver dónde estaba, en el versículo 4 me parece, dice que deberían ser enseñados en toda sabiduría, sabios en ciencia, de buen entendimiento, idóneos para estar en el palacio del rey. Y aquí está, y que se les enseñase las letras y la lengua de los caldeos. Por un momento trate de imaginar al pueblo de Israel sin el hebreo. No hay pueblo. ¿Me está siguiendo? ¿Por qué es tan importante esto? A ver, latinos, usted reconoce por el hablar a un argentino. No, para, ¿qué haces, loco? Lo reconoce, ¿no? Reconocen venezolano. Ahora, todos hablamos español, si vale el término, pero tenemos acentos. Y usted dice, este me parece, ¿ah? Los colombianos son de los que hablan en mejor, bueno, por lo menos los bogotanos, porque algunos ya la influencia caribeña es evidente, ¿verdad? Ahora el punto es este. Cuando un niño es llevado, por ejemplo, voy a hablarlo así, un niño argentino, lo traemos a Colombia de 2 añitos de edad y lo dejamos ahí hasta que tenga 20 años, ¿ustedes creen que en su hablar va a manifestar su origen argentino? No. ¿Por qué? Porque él en esos 18 años va a aprender no solamente un idioma, en este caso es el mismo idioma, va a aprender el acento. Y según el acento, ellos son reconocidos. Me parece que ustedes han estado con Jesús. Su hablar los delata. ¿Recuerda eso? Entonces Babilonia busca adulterar el idioma. Pero para adulterar el idioma, él tiene que adulterar las estructuras de pensamiento. Porque tu hablar está sincronizado con tu pensar. De hecho, tú no puedes pensar una cosa y hablar otra. Hay toda una sincronización. Ajá. Por ejemplo, en mi país hay lugares donde la gente habla más o menos así. Habla muy lentito y cantado. ¿Cómo está, paisano? Qué gusto verlo. ¿Le puedo contar un chiste? ¿Se puede contar chistes en Colombia? Bueno, habían dos campesinos del sur de Bolivia, sí, con su perro. Y estaban ahí debajo de un arbolito, ahí descansando a las 11 de la mañana. Y pasa un vehículo, ¿verdad? Largo rato después, el perro, dice. Y uno le dice al otro, oiga, cumpa, está fiero el perro. Y es interesante, ese pueblo que está muy pegaditos a Argentina, son lindos, son muy cariñosos, es una región famosa por los vinos, habla así como le estoy diciendo, pero no solo eso, si usted lo ve al caminar uno de ellos por la calle, ¿cómo está, paisano? ¿Cómo? Disculpe, estoy apurado. Está apurado. No, no es broma, es serio. Entonces, es una ciudad muy linda, es una, la Andalucía boliviana, y todo es más lento, y todo es más lento. Usted nunca va a tener ahí un trancón, no, para nada, no. No hay un trancón. La gente en realidad muchas veces de la capital se va ahí a pasar su jubilación, porque es una campiña, un clima precioso, buenos vinos, buenos quesos, bueno, genial. Pero es interesante cómo su hablar tan lento, cómo su hablar tan pausado, es la expresión literal de la manera de pensar y de la manera de vivir. No hay edificios, nadie está apurado, y le puedo asegurar que por alguna extraña razón, en ese lugar de Bolivia, el índice de estrés es mínimo. No, de verdad. ¡Qué Qué interesante, ¿verdad? Qué interesante. Es que es verdad. Cuando Dios escoge, es tan lindo el Señor, ¿verdad? Escoge el hebreo como el idioma base para establecer su comunicación con nosotros. El hebreo es muy particular. Mire, yo he hecho como 3 años de hebreo en la universidad y apenas entiendo un puntito. Porque es bien complicado, el hebreo es muy complicado. Para empezar, es un idioma que no tiene vocales. Ahí se lo dejo, ¿verdad? Y ese es el gran conflicto que tenemos con el nombre de Dios, porque el nombre de Dios en el original es YHWH. Ok, ¿cómo lo lee?
1: YHWH.
0: ¿Cómo? YHWH. No puede leerlo porque nuestro idioma está asociado con las vocales. Entonces la Biblia, la Vulgata Latina, le ha puesto una A y una E en esas consonantes, y la Septuaginta, de donde viene, bueno, la Septuaginta, de donde hemos tomado la Valera, le ha puesto una E o A, y ahí tenemos o Yahvé o Jehová. Entonces, ¿qué sucede? El hebreo es tan preciso, pero tan preciso, que por ejemplo, usted en el castellano para amor tiene 3 o 4 verbos, o en el griego, pero en el hebreo tiene como 72. Solo para la palabra amor. Entonces es algo muy preciso. Ahora, escúcheme. Yo defino a Israel como el pueblo de la palabra. O sea, ellos tuvieron un encargo: mantener la herencia que Dios había confiado a ellos a través de los años. Y ellos fueron fieles a eso. Pero cuando vuelven después del exilio en Babilonia, de esos 70 años, aparece una lengua que es el arameo. Tenemos de hecho hay fragmentos en el Antiguo Testamento, muy pocos en arameo. ¿Qué es el arameo? Es una mezcla de babilonio con hebreo. Después de que el pueblo de Israel vuelve, ya no vuelven las 12 tribus, recuerda que se dispersan. Recuerda que la casa de Judá termina siendo el bastión, ¿verdad? Las dos casas del norte, ¿se acuerda, verdad? Toda la historia, usted lee la Biblia, ¿no es cierto? Ok. Esto no aparece en las novelas, está en la Biblia. Entonces, cuando ellos vuelven del exilio, vuelven con dos conceptos. Vuelven con el arameo y vuelven con el concepto de sinagoga. Esos dos elementos no estaban en la época de David ni de Salomón. De hecho, el gran problema entre los samaritanos y los judíos era que los samaritanos hablaban arameo. Entonces los consideraban los hebreos como, voy a ponerlo así, como hebreos traicionando su nacionalidad. ¿Por qué? Porque habían pervertido el idioma. ¿Lo agarró? Ahora, Babilonia lo que quiere hacer es interesante. Te impone una manera de hablar, pero para que tú puedas hablar de la manera que Babilonia quiere que hables, tiene que cambiar tu manera de pensar. Porque hay una relación directa entre ambas cosas. ¿Ahora sí lo agarró? Le doy un ejemplo. Yo amo mucho a la Reina Valera. Es una preciosísima obra maestra que Dios nos ha dejado. Pero tiene algunos detalles, la Reina Valera, complicados. Le doy un verso particular de análisis, Salmo 23. El Salmo 23 dice algo así: el Señor es mi pastor, o Jehová es mi pastor, nada me faltará. En lugares de delicados pastos me hará descansar, junto a aguas de reposo me pastoreará. Si usted revisa el hebreo, no está en futuro. En el original está en presente. Jehová es mi pastor, nada me falta. En lugares de delicados pastos me hace descansar, junto a aguas de reposo me pastorea. Entonces, hay un problema en la Reina Valera, que lo proyecta siempre hacia futuro. ¿Cuántos entienden que confundir el presente con el futuro nos puede traer un serio problema? De hecho, una de las cosas que se ha denunciado muy directamente en esta escuela, en este evento, en esta cumbre, es de que nosotros hemos perdido de vista nuestra tarea por mirar tanto el futuro, y un futuro que de hecho todavía no es del todo comprobable. Y hemos perdido el hoy. Ajá. Entonces yo le podría mostrar, yo colecciono Biblias, tengo cerca ya de 30 y algo, yo le podría mostrar una cantidad de versículos donde, si bien en esencia lo que se dice es correcto, al conjugarlo en un tiempo futuro pierde el impacto de lo que Dios quiso decirnos ya. Babilonia te cambia el hablar por medio de cambiar tu pensamiento. ¿Estamos de acuerdo con eso? Ahora, ¿cómo se establece nuestro pensamiento? Nuestro pensamiento está ligado a dos partes bien importantes. ¿Puedo pedir que tres personas pasen aquí rapidito? Tres varones y dos muchachas de verde. Eso es. Tres, dos, uno. Ya. Listo. Póngase acá. Uno, dos, así. Tres acá. Y ustedes, chiquillas, vénganse acá. Aquí ese espacio, aquí, ahí atrás y usted ahí. Bueno, aquí tenemos un amigo que se llama Juan Valdés. Este es el cuerpo de Juan Valdés, el alma de Juan Valdés y el espíritu de Juan Valdés. Es una persona, pero tiene tres naturalezas. ¿Estamos de acuerdo? Ahora, entre el cuerpo y el alma de Juan Valdés está la mente. Y entre el alma y el espíritu de Juan Valdés está el corazón. Este ser que es Juan Valdés, para que pueda servir a Dios, tiene que tener un cambio de mente y un cambio de corazón. Si no tiene ese cambio, lo que él va a manifestar como devoción a Dios es pura parrillar. Pura emoción. Te seguiré, te amo, aleluya, guau, te eres mi vida. Qué linda chica. Te amo, Dios, ¿entiende? Ajá, está conmigo. Entonces Dios quiere que cambie la mente. La mente gobierna muy estrechamente al cuerpo. Usted va a ver que hombres que ni siquiera conocen a Dios, pero que gobiernan su mente, son capaces de hacer cosas extraordinarias con su cuerpo, tremendas. Hay un gurú indio que lleva como 74 años sin comer nada. ¿Qué? Sí. Lo han llevado, lo han hecho vivir un mes dentro de una clínica filmándolo 24 horas y él está sobre su cama y todo tranquilo y no come nada. Le he dicho, ¿cómo usted tiene energía? Y él dijo, yo saco la energía del aire. Ahora, físicamente, nosotros también, pero al no saber respirar correctamente, necesitamos comer mucho. Dile que está a tu lado, eso explica muchas cosas. Entonces este hombre no necesita comer porque llega a un nivel de control de su mente que está muy relacionada a su alma. Su alma puede gobernar sobre su cuerpo a través de la mente. Y el espíritu puede gobernar con el alma o al alma a través del corazón. Entonces Babilonia lo que busca es pervertir la mente y pervertir el corazón, para que en sí esta persona, este Juan Valdés, un creyente bien intencionado, nunca pase de eso, de ser un creyente bien intencionado. Ajá, gracias chicos. Yo le voy a hablar un poquito más del pensamiento en dos minutos. Versículo 5. Y le señaló el rey ración para cada día de la provisión de la comida del rey y del vino que él bebía, y que los criase 3 años para que al final de ellos se presentasen delante del rey. Por alguna razón, el número 3 en la Biblia nos habla de tiempos que nos predisponen a un servicio determinado. Por ejemplo, el ministerio de Jesús duró 3 años y un poquito más, cerca de 4 Pascuas, nada más. Lo que pide el rey a los guardias, a los tutores de estos jóvenes hebreos que habían sido capturados en Babilonia, es que los, voy a usar una palabra, los disipulen. Voy a usar otra, los domestiquen 3 años. Y para eso van a trabajar enseñándoles un idioma completamente distinto. ¿Estamos de acuerdo? Número 2, les van a cambiar los hábitos alimenticios. Ahora, es importante, voy a hablar de historia hebrea, ¿fue importante para Israel la manera y lo que ellos comían? ¿Por qué si no de las 613 mandamientos que Dios dio a Moisés, por qué una, por lo menos 20% están ligados a la manera de comer algo y a lo que deberían comer? ¿Por qué Egipto está relacionado con las cebollas y los pepinos y no sé qué, verdad? Y creo que las calabazas. Es que no me gustan las calabazas. ¿Y por qué Caná está relacionado con la leche, con la miel, con las vides, con las olivas? O sea, ¿tendrá alguna relación esto? Yo creo que sí. Ahora, voy a pasar de lo natural a lo espiritual. Pensemos primero en algo natural. Un panal de abejas. Hay muchas abejitas y ahí están las larvitas pequeñas. Ahora, genéticamente todas las abejas son iguales. ¿Ha visto la película Bee Movie? Ahí está, todas son iguales. Pero de acuerdo a la dieta que les van a dar a las abejas, nos puede salir un zángano, una oveja obrera, un soldado. Y si les dan jalea real, lo que vamos a obtener es una abeja reina. Cuando vemos que la actual reina, estoy hablando de las abejas, está ya media que ya no, ya está más allá que aquí, entonces dicen, es tiempo de que busquemos otra reinita, ¿verdad? Entonces organizan, no un certamen de belleza, organizan lo siguiente, escogen como 5 larvas y esas 5 larvas las empiezan a alimentar con jalea real. Automáticamente las larvas crecen de otra forma, su estructura anatómica cambia, una abeja reina es más grande que una abeja promedio. Y la primera de las 5 que sale, liquida las otras, las mata que están todavía como larvas y ella empieza a gobernar. En pocas palabras, es la dieta la que determina la función. ¿Lo agarró? Ahora, yo conozco, he seguido de cerca algunos ministerios proféticos del siglo XX, como John G. Lake. Estoy siguiendo algunos ministerios proféticos de este siglo. Y es interesante que todos ellos, de una u otra manera, terminan hablando algunas enseñanzas respecto a la alimentación. Es interesante. Es como que hubiera algo que no hemos visto en general a nivel de lo que es alimentación. Ahora pasemos a lo espiritual. Nosotros no solamente comemos por la boca, espiritualmente también comemos por los oídos. ¿Estamos de acuerdo? Por ejemplo, dice que la fe viene por el oír. Si usted está en un entorno donde no escucha fe constantemente, lo que usted come por los oídos destruye su capacidad de creer. Ajá. Si usted viene de una familia donde hay muchos problemas de salud, donde el médico de cabecera está presente en la familia, lo más probable es que desde niño usted escuchó de nombres de medicamentos y de doctores y de aquí y de allá. Entonces, cuando usted es papá o es mamá y le duele a alguien algo, lo primero que hace es ve a la farmacia. Tenemos una forma de pensar por lo que hemos escuchado. ¿Me está siguiendo? Para mí fue interesante conocer a uno de los músicos, no voy a decir cuál de ellos es. Estuvieron una vez en La Paz conmigo ellos, en nuestra ciudad, y uno de ellos me dice, necesito ir al dentista. ¿Tienes un dentista? Le dije, sí, ¿quién no tiene un dentista? Entonces estamos ahí, le hice una cita con el dentista, de la familia, y me dice, ¿y cómo es ir al dentista? Es una pregunta que uno no imagina escuchar. ¿Qué te hacen? ¿Cómo es? Te miran los dientes. Sí, eso lo entiendo, pero bueno, te ponen un sillón, te recuestan y duele. Resulta que este hermano mío, al que no voy a identificar por razones obvias, que superaba los 27 años de edad, nunca había ido a un dentista porque nunca lo necesitó. Entonces yo estaba frente a una persona, entiéndame, yo estoy con el dentista desde que tengo uso de razón. Estaba frente a una persona que casi para mí, casi era como un niño, ¿me entiende? Que no entendía qué le iba a hacer ese, pero le tenía que hacerle algo, tenía que abrirle porque no sé qué, no sé cuántos. Y yo no me animaba a explicarle porque no quería asustarlo. Pero por el otro lado, qué lindo era encontrar una persona. Imagínense que ustedes de una persona de 25 años y tú le digas, vamos al médico y te diga, ¿para qué? Imagínense ese grado de pureza. ¿Ah? ¿Y para qué voy a ir al médico? Pero es que te está doliendo el pie. Sí, pero va a pasar. Ups. ¿Me estás siguiendo? Bueno, fue al dentista y fue una experiencia inolvidable para él. Fue toda una experiencia. Pero bueno, más allá de eso, lo que a mí me transmitió esa experiencia fue ver cómo sería si nosotros hubiéramos crecido en hogares donde nuestros padres se manejaban en términos de reino y no usaban de medicina griega. ¿Cómo seríamos? ¿Cómo pensaríamos? ¿Cómo resolveríamos las cosas? Yo trato de imaginar eso, porque yo desde muy niño andaba enfermo. Trato de imaginar, y sabe que con mi esposa hemos tratado de formar niños así, que no dependan de los medicamentos, que ni siquiera usen las vacunas. Y hemos empezado a ver unos testimonios bien interesantes, en unos más que otros, ¿verdad? Pero yo me doy cuenta de que eso nos da un nivel de libertad tan grande, sencillamente porque tú no contemplas como una de tus constantes el tema salud, sino como una variable que puede o no puede presentarse, pero que de ninguna manera es determinante en tu vida. A mí me emocionó mucho conocer un hermano con ese grado de inocencia médica. Ahora, yo estimo que si nosotros empezamos a movernos en una atmósfera del reino de Dios, nuestros hijos deberían llegar a tener un nivel de experiencia de ese nivel. O sea, para mí ver un ángel la primera vez me dejó patidifuso, yo no entendí muy bien qué estaba mirando, pero hoy día tengo a unos hijos que para ellos ver un ángel es la cosa más normal de la vida. ¿Cuántas veces caminamos por la calle y uno de ellos dice, ¿qué estás mirando? Pues mira el demonio de esa señora. No, hijo, ese es su sombrero. No, hay un demonio encima. Sí, tú lo dices, ahí estamos. O sea, me estás siguiendo, ¿verdad? ¿Por qué? Porque para lo que a mí fue un descubrimiento, para ellos es vida normal. Ahora, a medida que ellos viven en esa vida normal, se presentan algunas cosas. Su hablar es distinto. Ya algunos han escuchado, por ejemplo, lo he contado varias veces aquí en Colombia, ¿por qué nosotros no soplamos la velita en la torta? ¿Verdad? ¿No sabe por qué? ¿No sabe? Bueno, ¿sabe de dónde viene la costumbre de soplar una velita? Era una práctica de la brujería de la Edad Media, donde se hacía un rito y se decía algo así, que tu vida se extinga como esta vela. ¿Qué tiene de festivo apagar una vela? En todo caso deberían encender una vela. Por ejemplo, los hebreos en la fiesta de las luces encendían las lámparas. Y cada día encendían una lámpara más. Y cada día tenían regalos y cada día profetizaban y todo aquello. Entonces el día en que empezamos a entender el reino de Dios y aparecieron los ángeles y apareció la vida del Espíritu y apareció la adoración profética, nos dimos cuenta que lentamente algunas cosas que son normales, como contar un cumpleaños feliz, te deseo, y ya no las podíamos hacer porque no cuadraban con nuestra nueva manera de pensar. Entonces automáticamente nuestras estructuras de pensamiento al ir cambiando fueron cambiando nuestros hábitos. Obviamente la gente te ve medio raro al principio. Vamos a celebrar, traigan la torta, todo está listo y prendemos la vela. Que así sea tu vida en el Señor. Y los que no sabían de eso se quedan con... ¿Por qué? Porque nosotros ya estamos cambiando. Ahora veníamos de camino del hotel y yo les digo, quiero un café, un Juan Valdez, no me tomé ni un Juan Valdez en todos estos días, paramos. Y uno del equipo dice, ay, ojalá esté abierto. Y le decía, no, ojalá no, ¿por qué le preguntas a Alá? No, pero escucha, ¿por qué? Porque ojalá es una palabra hebrea que significa Alá lo permita. hebrea, quise decir, no, árabe, perdón, Alá lo permita. Entonces aquí Alá no tiene nada que ver. A la una, a las dos, a las tres, pero café conseguimos. Café, café, va a haber café. Señor, que haya Juan Valdés por acá. Y lo encontramos. Entonces, nuestras prácticas empiezan a cambiar porque nuestra mente empieza a cambiar. Y nuestra mente, ahí va, empieza a cambiar porque empezamos a recibir revelación del reino de Dios. ¿Lo está agarrando? Entonces el reino de Dios, que me trae experiencias lindísimas como las de ayer, en mi vida diaria como profesional, como informático, como banquero, me ayuda a evolucionar en muchas áreas de mi vida, sobre las cuales yo pensé que había llegado a un techo, pero que hoy día al verlas me doy cuenta que estoy en proceso de alcanzar otros niveles mayores. ¿Ah? Y eso es extraordinario, en diferentes áreas. Babilonia nos va a imponer una forma de comer. Por ejemplo, hoy día tiene usted una cantidad de música que tiene el rótulo de cristiana. La música cristiana no es cristiana porque diga aleluya, gloria a Dios o cite un versículo bíblico. Las músicas, o la música en particular, lo que hace es transmitir presencias espirituales a nosotros, sean de las buenas o sean de las malas. Esto es complicado. Por ejemplo, nosotros tenemos un colegio. Como iglesia tenemos un colegio, desde preescolar hasta cuarto de secundaria, que salen bachilleres. Y recibimos niños, creyentes, no creyentes, porque yo tampoco creo que haya colegios cristianos, como no hay supermercados cristianos, como no hay buses cristianos. Ahora, hay colegios que tienen principios cristianos, pero yo no creo que por el hecho de yo ser cristiano, me está siguiendo, ¿verdad?, yo hago un colegio y sea un gueto donde yo me... No, no, para nada. Entonces tenemos chiquillos de todo lado. Pero nuestros chicos de la iglesia se mueven en lo profético. Ellos tienen tiempos de adoración, pero tan tremendos como los que hemos tenido acá, y son pulguitas pequeñitas, ¿verdad? Pero vienen otros muchachos y están con el reggaetón y un montón de cosas, y es música cristiana. Entonces para nosotros es toda una lucha, porque ellos vienen validados por sus papás de que eso es cristiano, y mire que el rapero, que mire que... Está bien. Está bien, no voy a meterme en ese tema. Pero más de una vez yo he hablado con algún muchacho y le digo, mira, esa música no es buena para ti. Porque si tú quieres, ay, pastor, yo quiero ser un profeta como estos otros muchachos. Bueno, tienes que dejar de escuchar esa música. ¿Pero por qué si es cristiana? Entonces, en alguna oportunidad, los chicos se han metido en el espíritu y han podido ver el espíritu que está detrás del reggaetón. Si tuvieras el espíritu que está detrás del reggaetón, yo no sé si te animarías a seguir escuchando eso. Por ejemplo. Entonces, en lugar de decirle, si es de Dios, no es de Dios, que aquí, que allá, que fulano de tal dice que... No vamos a discutir esas charlas bizantinas, no tiene sentido. ¿Qué tal si vamos al espíritu y nos metemos y vemos qué se mueve con esa música? Ahí se acaban las discusiones, se acaban todo. ¿Por qué? Porque de lo que hemos visto testificamos. Entonces, eso trae un cambio tremendo. No hay profeta de Dios, escúcheme, no hay en la tierra que no tenga cuidado con la música que escuche. Si él es un profeta de los alineados, lo primero que hace el profeta es empezar a cuidar su dieta, empieza a sacar algunas cosas de su escritorio, de su estante, y empieza a introducir otras, porque algunas como que no cierran, no cuadran, como que ya estoy escuchando y está la letra bonita, ¿verdad? Que aleluya, que el Señor me salva, que lo amo, que una bombita por el Señor, que deme una jota, deme una e, pero como que ya no... Algo no pega, ¿verdad? Algo no pega, algo aquí adentro como que ya... Quítate eso un rato, a ver. Y en ese proceso yo me empiezo a mover y empiezo a entender otro tipo de revelación. Ajá. Babilonia, al tener una música propia... Ah, Babilonia tiene música, sí, y religiosa. Ellos empiezan a cambiar nuestra mentalidad de una forma determinante. Un par de ejemplos más. Es imposible separar el hipismo del rock and roll. Es imposible. No se puede. Están unidos. La contracultura de los 60, principios de 70, América Latina, rock and roll. O sea, no puedes separarlo. Paz y amor, sexo, rock and roll. O sea, están unidos. Ahora, ¿por qué están unidos? Porque son parte de un sistema determinado que lo que busca es establecer una manera de pensamiento sobre nosotros. Por ejemplo, el reggaetón está muy ligado a las tribus urbanas, a las pandillas. De hecho, si usted quiere conocer la historia de dónde viene este género musical, métase al Google, investigue y ahí va a darse cuenta del origen y por qué los más grandes reggaetoneros han terminado baleados, asesinados por pandillas. Porque ahí, a través de esa música, se transmiten sus códigos y sus cosas y sus cuentos. Ah, pues yo estoy redimiendo eso, se le he puesto letra cristiana. Bueno, no voy a discutir eso, el Señor te ayude. Pero si tú quieres llegar a un nivel cada vez más profundo de experimentar el reino de Dios, te puedo asegurar que en algún momento eso va a tener que cambiar en ti. Y no es algo que yo te diga, ya, hazlo. Es algo que tu espíritu va a darse cuenta por sí mismo, que es como un ancla que lo tiene atrapado para abajo, y tú vas a tener la alternativa de seguir en eso o cambiarlo. No, no hay otra. ¿Y qué música es más, pastor? Es que eso depende mucho de ese proceso de Dios. No vamos a hacer un listado acá porque caemos en otro tipo de legalismo, que para nada es útil. Dice acá que este rey le señaló la provisión justa. O sea, usted debe comer tantas calorías de esto, tanto de esto, tal vino debe beber, y los veo en 3 años. Ajá. Entonces Babilonia se mete en mi pensamiento, se mete en mi manera de hablar, se mete en mi dieta y me mide los tiempos. Ah. Pero un momento, volvamos a analizar la Iglesia Católica. ¿Hace eso la Iglesia Católica? Podemos ver que tiene una forma de pensamiento, se mete en nuestra cultura, cambia nuestro hablar, se mete en nuestras... en lo que oímos, en lo que decimos. ¿Puede estar haciendo lo mismo el cristianismo como religión? Le voy a hacer algunos comentarios en un momento, téngame paciencia. Verso 6. Entre estos estaba Daniel, Ananías, Misael y Azarías, de los hijos de Judá. A estos el jefe de los eunucos puso nombres, puso a Daniel, Belsasar, Ananías, Sadrach, a Misael, Mesac y a Azarías, Abednego. Babilonia te cambia los nombres. Ahora, hay una obsesión en la palabra, no sé si usted la ha visto, empezando con el padre de la fe, Abraham. Hay una obsesión de Dios por cambiar los nombres. ¿Por qué? Bueno, para nosotros los que hemos nacido en esta parte del mundo, el nombre pues es, ¿me entiende? Ahí estamos. No tiene mucha, es el mismo nombre de su papá, de su abuelito, va por ahí. Pero si usted tuviera una mentalidad oriental, por ejemplo, hay algunos pueblos del oriente que no le ponen el nombre a un niño hasta los 2 años, porque quieren ver cómo actúa. Entonces tiene un niño que es, que le digo, impetuoso, llora fácilmente porque no le traen sus alimentos, se fastidia y le ponen de nombre, ¿verdad? El violento como el mar, así significa su nombre. ¿Ah? Otro que duerme, no molesta a los papás de noche, ¿verdad? Pacífico, yo qué sé, le ponen nombres así. Y también ya sabe cómo los chinitos ponen nombre, ¿verdad? La lata en el techo y... olvídelo. Ahora,

Los nombres son importantes. Una mujer se murió, llegó al cielo y estaba San Pedro en la puerta. Y le dice, quiero pasar. Le dice, claro, pero tienes que pasar una prueba muy sencilla. ¿Cuál? Tienes que repetir una palabra, letra por letra, deletrearla. Y si no entro, a los cautiverios espirituales. Bueno, está bien, San Pedro, ¿qué palabra? Amor. Ay, pues, A-M-O-R, pasa. Ay, qué fácil. Ahí se quedó la señora un tiempo. Un día San Pedro le dice, ¿me puedes cuidar la puerta un momento? Mira, me llaman allá el jefe y debo ir. Sí, San Pedro, aquí me quedo. Y aparece el marido de ella. Se había muerto. Ay, mi amor, qué gusto verte. Hola, ¿qué haces aquí? Pues imagínate, me morí. Wow. Ábreme, quiero entrar al cielo. Dice, sí, pero debes pasar una prueba. Pero cuéntame un rato, dime, ¿qué has hecho? Ay, pues a ver, ¿te acuerdas de tu enfermera, la que te cuidó en la convalecencia? Sí. Que tenía 20 años menor que yo. Sí, me casé con ella. Ah, te casaste con ella, sí. ¿Y te acuerdas de los ahorros que tuvimos por mucho tiempo para tu mamá, recuerdas? Sí, pues dije, ella ya está viejecita, así que me tomé un crucero por el Mediterráneo con mi esposa y la pasamos re bien. No sabes qué muchacha, fue genial. Ajá. Así que estuviste bien. Ajá. Bueno, amor, quiero entrar ya porque pues ahí quiero conocer al cielo. Bueno, tienes una prueba. Si no puedes pasar la prueba, te tienes que ir para abajo. Debes deletrear un nombre o una palabra. ¿Qué palabra es? Schwarzenegger. Nunca haga eso. Los nombres en el concepto de la Biblia, del Dios de Israel, de nuestro Padre, expresan lo que nosotros somos. Ya no serás Saulo enaltecido, te llamarás Pablo pequeño. Ya no serás Abraham, padre enaltecido, sino serás Abraham, padre de multitudes. Esta obsesión de Dios por cambiarnos los nombres tiene que ver básicamente por tomarnos y establecernos en una función. Diga conmigo, función. Algo que Babilonia nos quita es nuestra función. Cada uno de los que estamos aquí está diseñado por Dios para una o más funciones. Lo que Babilonia hace es imponerme un modelo de función, y ese modelo de función me quita mi posición. Vamos a ver con calma. Si yo digo que soy el gerente de créditos de una institución financiera, se supone que mi función es aprobar, revisar y supervisar los créditos de la institución. Ahora, al hacer eso, yo estoy en una posición. Soy gerente de. ¿Estamos de acuerdo con eso? Hay una función y la función trae a colación una posición. Cuando Abraham es llamado por Dios, él se llama Padre Enaltecido, pero usted va a darse cuenta que hasta los 70 y tantos años el hombre no tenía ni hijos ni nada. Entonces ese nombre en realidad no estaba cumpliendo su verdadera esencia en lo que Dios esperaba de él. Dios le llama y en cierto momento hace un pacto con él. Ahora, en el pacto, lo que él hace en castellano sería, es introducirle una H. ¿Sí? Le introduce una H a la mitad del nombre que él ya tenía. Pero aunque la H es muda, para Abraham, en este caso Abraham, el cambio es total, extremo, absoluto, porque esa H lo reconecta con su destino profético. ¿Está conmigo? Yo no quiero ser un padre enaltecido, es más o menos como ser doctor honoris causa. Me dan un título por mis méritos. Yo quiero ser padre por mi función.
padre de multitudes. De hecho, de Abraham iban a salir generaciones de generaciones de generaciones. Ajá. Esa H muda grita más que todo el alfabeto en el caso de Abraham, porque lo reconecta con Dios. El Simón, vara mecida por el viento, que luego se convierte en Pedro, piedra. Esa piedra establecida sobre Cristo, la roca. Si tan solo la gente entendería un poquitito del texto original, no hay donde discutir de que Pedro no es el Papa, etc. No, Pedro es piedra, Cristo es la roca, la roca asienta la piedra. Está aquí. Ahora, yo necesito que en algún momento de mi vida el Señor me cambie mi nombre. Y es una de las palabras que justamente Dios libera a una de las siete iglesias de Asia. Yo te daré un nombre nuevo. Ajá. Entonces quizás usted se llama, no sé, Teresa, Rosa, lo que sea, pero en algún asienta la piedra. Está aquí. Ahora, yo necesito que en algún momento de mi vida el Señor me cambie mi nombre. Y es una de las palabras que justamente Dios libera a una de las siete iglesias de Asia. Yo te daré un nombre nuevo.

tanto literal como espiritual. El punto es que lo va a reconectar con su función y lo va a posicionar en un lugar determinado. ¿Me sigue? Ay, entonces no es para que usted se cambie el nombre o como esas nuevas tendencias que se ponga un nombre en hebreo. Esto es algo que nace en el Espíritu de Dios. Es algo que tiene que ver con lo que nosotros somos. Ahora, Babilonia sabe, y una de las cosas tristes es que, se lo dije el otro día, el diablo sabe más de ti de lo que tú sabes de ti mismo. Yo no me doy cuenta de eso muchas veces. Yo he conocido gente que tiene un ministerio, un llamado profético precioso, pero el diablo le ha dado tan duro, que lo que yo tengo es una persona con tan baja autoestima, con tan poca capacidad de creerse en sí misma lo que puede hacer por Dios, por lo que ha experimentado, que cuando Dios se revela a esta persona, literalmente esa persona piensa que Dios le está hablando a otra persona. Y esto es atroz, esto es terrible. Ajá. Si Dios quiere hacer algo contigo, lo primero que Dios va a tener que hacer contigo es cambiar la manera en que tú te ves a ti mismo. Y esto es determinante, amén. Lamentablemente a veces ni nuestra propia familia cree en nosotros. Ay, el Señor me dio una palabra. Dice que voy a ser apóstol a las naciones. ¿Tú? La última vez que un hermano contó sus sueños a sus hermanos, le costó algunos años de destierro. ¿Sabe qué? Cierre la boca. Y si va a compartir con alguien lo que usted siente que es de Dios para usted, al menos tenga el cuidado de hablarle a una persona que vive en un nivel de fe mayor que el suyo. Para que cuando usted lo diga, esta persona diga: estoy de acuerdo contigo, yo creo, sí, algo me decía que Dios tenía algo muy grande para ti. Yo me he tocado con gente de ese estilo, gente preciosa, pero está tan desajustada, desbalanceada, y me sale, ¿verdad?, ahí lo profeta retórico, y les digo: sabes que el diablo nunca pelea por un hueso pelado. Gracias por lo de hueso, pastor. Lo que quiero decirte es de que si ha sido durísima tu vida, no es sencillamente porque tú eres fulano de tal, es porque Dios tiene un tremendo propósito contigo. Y sabes, cobra ánimo. Y ese proceso que llevamos, sanidad interior, tan importante en nuestras iglesias y que tan poca atención le damos, es precisamente ese tiempo en el cual yo entro en un proceso a través del cual Dios primero me permite que en mí se desarrolle confianza hacia Él. Dos, empiece a confiar en mí mismo. Y tres, sea capaz de confiar en otros. Porque el trabajo que Dios tiene para mí, solo no lo voy a poder hacer. Dios me va a armar de un equipo. Ay, es que a mí me fallaron, ¿saben? No, Diositos y yo. No funciona así. Pastor, yo soy profeta, pero no me congrego. No funciona así. Es que a mí me hicieron grandes daños. Sí, a todos. Pero ¿sabe qué? Todavía Dios espera lo mejor de nosotros. Entonces, hay un proceso, pero en algún momento, amado, Dios tiene que insertarte el H. Dios tiene que insertarte la H. Y el día en que Él te inserta la H, hermano, esos años de esterilidad, de espera, esos años de contar estrellas, esos años de estar tratando de virar en la arena algo que no se ve claro, esos años cobran sentido. Esos años perdidos en la sierra, esos años allá donde no te visitan ni los testigos de Jehová, hermano, esos años terribles donde tu pastor está 5 años en la iglesia y te dice: bienvenido, hermano. ¿Me entiende? Esos años cobran sentido. Ah, el esposo que se fue,
o el hijo que por allá, o el padre que te abandonó. Esos años empiezan a entrar en la aritmética divina, empiezas a sumar y a restar, y empiezas a declarar cosas para ti. Si el padre me ha puesto una H, es porque él me quiere cambiar.

cambiar. Primero mi función y segundo mi posición. Significa que aunque los hombres me han desechado, Dios todavía no me ha desechado. Apenas me estoy calentando, apenas estoy empezando, apenas estoy calentando motores. Y muchas veces sucede que nosotros como pastores somos los primeros en usar el recurso del extinguidor. Pastor, Dios anoche me habló. ¿Ah? Eso no fue de Dios. Ok, pastor. ¿Conoce la teología del extinguidor? ¿No la conoce?

siento que hay un ángel, pastor, que está aquí. Yo, había. Se divierte. Bueno, no es tan divertido como cuando te cae el encima, ¿verdad? Ay, no ríes y lloras, ¿verdad? Que Dios te introduzca el H pronto. Que Dios te introduzca el H pronto. Entonces, ¿qué pasa cuando Sadrach, Mesach y Abednego llegan a Babilonia? Babilonia les empieza a imponer muchas cosas. Dios no habla, dejó de hablar ahí por el primer siglo. El Espíritu Santo, no, si Dios quisiera hablar, no nos hubiera dejado la Biblia. Ah, ok. No, esto es aquí, esto es allá. Pero el tema es que todos los que hemos nacido de padre y madre en esta tierra y tenemos alguito de la imagen del Altísimo cuando nacemos, no importa lo que Babilonia diga, algo en nuestro interior nos dice lo que es cierto y lo que es falso. Pero en algún momento Babilonia nos convence de que esto es falso. En algún momento. ¿Me comprende? Y es en ese momento en el que nosotros hemos aceptado el nombre que nos puso Babilonia. Daniel, Dios es mi juez. Y sabe, este hombre va a ser el ente legislativo de Dios por muchos años en Babilonia. Dios lo llevó a Babilonia para legislar. Ajá. Y él va a ser el asesor y el consejero de tres reyes. No importa que lo llamaran con nombres babilónicos, este hombre se mantuvo bajo una estructura tan preciosa que no pudo ser adulterado lo que había en él. Ahora, le voy a tomar otro ejemplo. Un personaje que a mí me impresiona mucho es Moisés. Y le voy a decir por qué. A ver, ¿cuántos de ustedes se identifican con este personaje? Es uno de nuestros superhéroes, Moisés. Pero mire, Moisés apenas está con su madre unos pocos meses. Yo no creo que ninguno de nosotros nos acordemos de nuestros primeros 6 meses, ¿verdad? Ahora, ¿cómo pudo ser que Moisés, que apenas estuvo con su mamá 90 días, algo así, 3 meses, al pasar 40 años, él todavía mantenía la reverencia en el Dios de los hebreos? ¿Cómo él no se había dejado absorber del todo, me está siguiendo, con la religiosidad egipcia? A mí me impresiona cómo papás hoy día, y trabajo mucho con papás por el tema del colegio, o sea, lo dejan 2 semanas al chiquillo suelto, o lo dejan con un mundanillo, y sabe, el muchacho se olvida de versículos, se olvida de historias de la Biblia, una película le cambia toda la mente, una revista pornográfica lo tira para abajo con todos los años de Biblia. O sea, Babilonia tiene un poder tan grande sobre muchas veces nuestros propios hijos. Y uno dice, ¿qué receta tenían estas hebreas? ¿Qué hacían ellas? ¿Qué tipo de leche le daban? Para que después de 90 días, 40 años después, ellos todavía reconozcan una herencia distinta. ¿Está aquí conmigo? Yo recuerdo hace años, cuando fui por primera vez a California, estábamos cerca de Santa Mónica, es una parte muy bonita de Los Ángeles, playas. Y estábamos caminando por Santa Mónica y de repente vi pasar unos judíos que iban a la playa. Ahora es muy divertido ver a los judíos cuando van a la playa. Con mucho respeto a los judíos. Sus trajes negros, sus rulitos, sus... ¿Dónde van? A la playa. A la playa. Pero... y el traje de baño y... ¡ah! No,
O sea, desde niños los hebreos saben que son distintos. Ellos saben que todos los demás van a celebrar Navidad y esto y aquello, y ellos no van a celebrar eso, van a celebrar Hanukkah. Ellos saben que afuera van a comer carnes de diferentes tipos y cerdos, pero ellos deben tener mucho cuidado con lo que comen, deben, o sea, desde muy pequeños, ¿me entienden? No estoy echando flores al judaísmo, le estoy dando un ejemplo de cómo nosotros, siendo un pueblo dentro de otro pueblo, podemos mantener nuestra herencia espiritual intacta sin que necesariamente seamos absorbidos por el medio que nos rodea. Ajá. Entonces me ha tocado ver tremendas intercesoras llenas de fuego con unos hijos que, Dios mío, yo dije, con razón se volvieron intercesoras. ¡Wow! ¿Entiende lo que le estoy...? ¿Ha visto casos así? Ahora, no estoy juzgando a la mamá, ni estoy juzgando al hijo. Es un caso de estudio. A mí me gusta mucho estudiar a la gente. Soy antropólogo de vocación. Me gusta ver cómo opera esto, cómo opera la educación. ¿Cómo puede ser que nosotros, y hablo aquí de la iglesia cristiana, nos cueste tanto mantener una identidad, mantener lo que se llama la cultura del reino de Dios? ¿Me entiende? Cuando tiene usted muchachos que, pues soy cristiano, evangélico y no sé qué, no sé cuántos, pero voy a casar, que la fiesta de soltero, que aquí, que allá. O sea, estamos en la misma onda que el resto del mundo. ¿Ah? En la misma onda. Israel no lo hizo. Y de hecho Moisés, mi caso de análisis particular, no. 90 días con su madre, es llevada a casa de Faraón, sí se acordará de su madre. Pero los genes que él tenía dentro lo asociaban con su identidad nacional. Ahora, ¿por qué Dios permite que Moisés se eduque en Egipto? Sencilla razón. Escuche. Porque para poder libertar a un pueblo, tú no puedes tener mente de esclavo. Entonces Egipto era una buena opción, porque a Dios le interesaba el corazón hebreo de Moisés, pero no una mentalidad hebrea. Le doy un ejemplo. ¿Cuántos años estuvieron esclavos en Egipto? 430. Y dice, y empezaron a clamar. ¿Qué te pasa para empezar a clamar por ayuda 430 años después de hacer adobes? ¿O estoy mal? O sea, si caigo en esclavitud, me tiro al piso de inmediato y pido socorro. No voy a esperar 400 años para empezar a pedir ayuda. ¿Puede ver lo que le estoy mostrando? Ahora, a Dios le interesa Moisés, pero no puede libertar. Tú no puedes cambiar algo desde adentro. Tienes que salir de ese entorno para poder cambiar y gobernar sobre lo que estaba ahí dentro. Cuando el reino de Dios empieza a operar en nuestro ministerio, empieza a operar en el servicio de la congregación, empieza a operar en las familias, sabe, usted va a encontrarse con una dicotomía tremenda. Yo quiero esto y me gusta, pero ¿sabe qué? No tengo la capacidad muchas veces de hacer los cambios necesarios para que estos dos reinos se unan. ¿Por qué? Por un tema de mentalidad. Le doy un ejemplo. Estamos en un tiempo sublime de adoración. ¿Correcto? Bueno, es domingo, son cerca de las 11 de la mañana, y las leyes que se van haciendo con el tiempo, hay leyes de facto. Las leyes de facto son cosas que no se norman en una tabla o en un documento, pero que por haberlas hecho tantas generaciones, así es. Entonces terminamos porque en realidad pasa un hermano, viene al micrófono, ¿verdad? Y corta ese tiempo de adoración. Empiezan los saludos a la gente, empieza aquello. Pero en ese momento el reino de Dios estaba haciendo algo tan particular en la gente, que más allá de lo que los anuncios puedan ser importantes o no, casi es un pecado cortar ese momento. Casi es un delito. Pero hermano, es que debemos dar los anuncios. ¿Por qué? Es que siempre los damos. Sí, por eso es que estamos como estamos.
Ahora, no estoy en contra de los anuncios, pero me entiende, estamos mirando el trono de Dios, cantando con los ángeles están en un éxtasis con nosotros, imagínenselos, adorando al Señor, y de repente, hola, hola, hola, hola, hola, hola, aleluya, gloria a Dios, ¿quién vive? ¿Quién vive? Bueno, queremos saludar a la hermana Pochita, que en este día cumple años. Hermana Pochita, póngase de pie, por favor. Vamos a cantar, hermanos. Aleluya, gloria a Dios, qué bueno. ¿Quiénes nos visitan? ¿Cuándo nos visitan? Póngase de pie. Qué bueno, hermano, Dios le bendiga. ¿Por qué no pasa? Ya los ángeles se quedaron, ¿verdad? Bueno, vamos a empezar. Pase, por favor, van a tomar su lugar. Ahora, está bien, yo creo que sí es bueno que los hermanos se canten cumpleaños y demos la bienvenida a las visitas. Creo que debemos ser amables con la gente. Entonces, quizás el tema no es tanto no hacerlo. Quizás es, ¿qué momento es el más adecuado para hacerlo? Hay momentos en que recoger la ofrenda es un delito, porque la gente está tan metida en el espíritu que pedirle que saque dinero de su billetera es traerlo para abajo, ¿me entiendes? ¿Me está siguiendo? Y por favor, no es que no recojamos la ofrenda. Pero yo estoy seguro que un domingo sin ofrenda vamos a sobrevivir. Por la sencilla razón de que estamos buscando honrar a Dios, no solamente haciendo lo que estamos haciendo, sino cómo lo estamos haciendo. Entonces, por ejemplo, yo dejaría los mensajes de salud, etcétera, para el final, ya cuando ya se terminó esto. Y bueno, hermanos, antes de que se vayan, queremos bendecir, agradecer, felicitar, vamos a darle aquí sus velitas, cumplir, todo lo que usted quiera. Pero creo que ese momento en el que nosotros, ese momentus, ¿verdad?, cuando estuvimos en una atmósfera celestial, no la cortamos, no la quebramos. La gente no es sacudida, es como que usted está en un sueño y de repente, ¡hermano! ¿Qué pasó? ¡Buen día! Está bien, yo... Gracias por despertarme de esa manera. ¿Me estás siguiendo? Entonces, a la luz de que yo quiero que el reino de Dios empiece a penetrar en mi congregación, se va a producir un fenómeno bien particular. Yo voy a tener que empezar a consultarle a Dios algo tan básico como, ¿quieres que recoja la ofrenda? ¿Quieres que haya prédica, Señor? ¿Quieres que... pero está mal hacerlo? No es que esté mal. Pero hace tiempo que el orden de culto lo maneja el Espíritu Santo. Amados, Babilonia te va a establecer un tiempo para cada cosa. Te va a convencer de que si tú te sales de eso, irás. Pero en ese proceso, y ahí estamos, llamados a ser valientes. ¿Cuántos entienden que todavía hay terrenos que conquistar? O sea, ya no estamos en el sentido físico entrando a Canaán, pero en el sentido espiritual necesitamos tomar posesión de muchas áreas que Dios nos está llamando a hacer. O sea, esa lucha por tomar o no la aspirina es una tremenda batalla. Para esa persona que todas las veces lo hizo automáticamente, el frasco de aspirina se convierte en una batalla debido a muerte. Y solo Dios sabe, alguien diría, ¡qué tontería! Claro, pero es que tú no has vivido las experiencias que esta persona ha tenido y tú no sabes lo que le está costando no tocar ese frasco. O sea, y ese día que no lo tomó, y 2 días que no lo tomó, y 3 días que no lo tomó. Y paulatinamente son pequeñas victorias que va teniendo esta persona, lentas, pequeñitas. Pero eso lentamente empieza a cambiar su manera de pensar. Está saliendo del concepto, dependo de esta aspirina cada día, el ácido acetil salicílico es lo que me... Y estoy entrando en una dimensión de reino en el cual yo, obviamente, no voy a tener la fe para decir nunca más en la vida hago esto, pero por lo menos hoy no lo hice. Mañana espero no hacerlo. Y si caigo en esa situación, Dios me ayude, voy a volver a empezar, pero no me resigno, o sea, no me quedo acá. Acabo de ver delante de mí que es posible llegar a un nivel de vida en el cual los medicamentos no son necesarios. Espero llegar a ese momento, espero llegar a esa situación. Por lo pronto estoy haciendo mi lucha diaria. Por lo pronto estoy haciendo la lucha diaria. Le hablo después.
¿Recuerda Juan Valdés? El corazón y la mente. Mire lo que dice el verso 8. Ahora, es aquí donde nosotros empezamos a gobernar. Verso 8, por favor, concéntrese en esto. Y Daniel propuso en su corazón no contaminarse con la porción de la comida del rey, ni con el vino que él bebía. Pidió, por tanto, al jefe de los eunucos que no se le obligase a contaminarse. ¿Sabe qué edad tenía Daniel más o menos en este momento? No hay una certeza precisa, pero asumimos que tenía entre 14 y 17 años. Era un jovencito. Y era un jovencito, a mí me impresiona este muchacho Daniel, ¿entiende? Hay gente de la que uno debe decir, wow, wow. Que había visto arder su ciudad, que fue separado de sus padres, nunca más volvería a ver a sus padres, que se destruyó el templo, que era la máxima expresión de su fe. Este jovencito tiene la audacia de que, aunque para los ojos de los babilonios él es un esclavo egipcio, en realidad esclavo no en el sentido de esclavo, sino es, para él mismo, eres un gobernador desde el principio, y no acepta la imposición de aquello que no aprueba su corazón. Hay algo que Babilonia nunca va a poder tomar por la fuerza: tu corazón. No puede, pero tú sí puedes escoger dárselo. Babilonia no puede quitarte el corazón. Y sabe, dice acá, me impresiona por esto, porque hay una mezcla, en realidad no solo es corazón, sino es corazón-mente. Dice, se propuso en su corazón. Quizás haciendo un poco de exégesis podríamos llegar a como que determinó interiormente o determinó en su ser interior. Y es esa mezcla de mente y corazón, ¿me entiende? No voy a hacer esto. ¿Sabe? Yo sueño con formar jóvenes con el carácter de Daniel. O sea, yo sueño eso. Gente que tenga la capacidad de ser tan inalterables, tan determinados en lo que creen, tan confiables. ¿Ah? ¿Por qué Daniel vio lo que vio? Usted vio cómo el Señor le habla al mundo espiritual. Dios le habla a Daniel de lo que iba a pasar. ¿Sabe? Él, de todos los profetas que hay en el Antiguo Testamento, usted sabe que su libro es muy chiquitito, ¿ah? Isaías, profeta mayor. Ezequiel, profeta mayor. Abdías, profeta menor. Daniel, profeta mayor. Pero escribió muy poco, pero hizo mucho. Daniel es uno de los pocos profetas que se atreve a preguntar a Dios lo que Dios le está mostrando. La mayoría de ellos es, y vino a mí palabra de Jehová y me dijo, y dije, hombre, profetiza, pon así tu rostro contra ti y dirás así, ta, ta, ta, ta, ta, ta, ta, ta, ta. ¿Qué significa Isaías? No sé. Dios lo sabe. Daniel, y vi. Y luego, ¿y qué significa esto? ¿Y por qué esta bestia? ¿Y por qué aquí? Ah, pues, ¿sabes, Daniel? Por esto, por esto, por esto, por esto. El Espíritu Santo, el Padre, explicándole a Daniel los puntos y las comas. ¿Por qué tenía tanto favor Daniel delante de Dios? Yo puedo rastrear ese favor de Dios hasta el versículo 8. Cuando Daniel, un muchachito que quizás nunca había tenido antes una experiencia con Dios, él ya en su corazón y en su mente había determinado algo. No voy a permitir que Babilonia se introduzca dentro de mí. Qué tremendo, amados. Qué tremendo. Yo creo que el día en que la iglesia del Señor esté formando generaciones así, yo creo que el trabajo está hecho, hermano. Yo creo que el trabajo está hecho. A mí, por eso, y en medio de todo eso, a mí me impresiona mucho el Islam. Me impresiona, ¿sabe por qué? Me impresiona por su determinación. Me impresiona porque están dispuestos a llevar sus vidas a un extremo de sacrificio impresionante. Me impresiona el Islam porque ellos no deliberan. Hay un gobierno absolutamente central, autocrático, que determina usted tal. Yo le puedo decir, usted se casa con fulano. Muy bien. Listo. Pero en la iglesia del Señor Jesucristo, la más poderosa sobre la tierra,
Tú le llamas la atención a una muchacha porque se viste mal y se va de la iglesia. Se va de la iglesia, patea la puerta y dice: aquí no hay amor. Llamas la atención a un papá porque llegan tarde siempre al servicio. Le dice: hermano, mira, el servicio empieza a las 10, usted llega siempre a las 12. Y se va. Y se va. Pero si usted es judío, practicante, llega el Ramadán y usted no puede tocar ni a su esposa por todos los 40 días del Ramadán, no puede comer esto, no puede comer aquello, y todos ayunan y usted se calla la boca, ¿sí? Hay una lista de espera, según los datos de inteligencia del gobierno americano, de cerca de 13,000 hombres y mujeres que están en lista de espera para ofrecerse como mártires. Léase terroristas, sí. 13,000 que están listos para decir: next, bombas, explosivos, allá, next. Y tienen 14 años, 16 años, y están listos. Vaya usted a un congreso de jóvenes de la iglesia, 14 años. ¿Con quién me casaré? ¿Será mi idónea? Usted profeta, sí. ¿Sabe que tengo un muchacho que me persigue? Dígame, ¿es de Dios? Al campo del diablo yo entré para tomarlo. El Señor te necesita para meterte allá. Ay, no. Hay un principio en el reino espiritual: en la medida del sacrificio, la medida del poder. ¿Y sabe por qué el Islam está invadiendo Europa? Porque el Islam está dispuesto a sacrificar lo que sea necesario. Pero el cristianismo se ha vuelto en algo tan cómodo que la gente se va de un servicio porque es muy largo, cantan mucho. Y sabes que el domingo es un desastre, no hay dónde comer. Hace años, en el año 2000, empezamos nosotros a entender lo que era el reino de Dios recién. Para ese tiempo era el típico pastor de una típica iglesia en una típica ciudad latinoamericana. Pero el reino de Dios empezó a meterse. Lentamente, a través de varios mecanismos, el Señor nos enseñó que había muchas cosas que no habíamos visto aún. Yo también decía: ¿en qué momento veremos algunas de estas cosas? Y sabe que Dios usó personas, situaciones, para que nos vayan introduciendo lentamente a la sobrenaturalidad de Dios. La primera cosa que nosotros cambiamos en el servicio fue la alabanza. Lo primero que cambiamos fue la adoración. Dejamos de comprar los últimos CDs para sacar las canciones y empezamos a buscar canciones que tengan un contenido absolutamente profundo. Queríamos cantar declaraciones justas. Queríamos cantar cosas que correspondan con la revelación. Entonces nos armamos libros de canciones que hasta hoy día los usamos. Y no permitimos en esos cánticos que teníamos, obviamente cánticos que todo el mundo cantaba, no permitimos ninguno que no expresara la verdad de Dios pura y absoluta. No solo eso, en nuestro libro de cánticos añadimos versículos que respaldaban esa canción, y si no había versículos, los quitábamos. Queríamos cantar lo que podía ser sustentado delante del trono de Dios. O sea, aquí no me vengo con cansado en el camino, apedreado, con el casco perforado, vengo a ti, no, o sea, nada. Se acabó eso, aquí no vamos a venir a quejitas. ¿Por qué? Porque muchos cánticos, o muchas veces en el servicio, ¿verdad? ¿A cuál quisiera cantar? Yo quiero cantar esta, yo quiero cantar. Y nos convertimos casi en una radioemisora, ¿verdad? ¿A quién va a dedicar la canción? Muy bien, vamos a cantar. Eso pasa en Bolivia, no acá, es distinto, yo lo sé. Pero en esos años, hace mucho tiempo, empezamos a movernos a colar fino, a cernir muy minuciosamente lo que cantábamos. ¿Y sabe qué empezó a pasar? La gente empezó a crecer en revelación. Es interesante. Si usted me preguntaba el año 2000 qué es el reino de Dios, yo le decía o sea, ahí está, pues, léalo, ¿no? Pero cuando empezamos a cambiar nuestros cánticos, lentamente empezamos a adquirir un nuevo nivel de comprensión de las verdades de Dios. Nos empezamos a meter en cánticos brasileros. Usted sabe que Brasil es una nación muy especial. La casa de Judá de América Latina es Brasil.
Hace 25 años atrás, más, 35 años atrás, en una ciudad llamada Londrina, en Brasil, ya habían cultos de pura adoración profética. Pero no lo llamaban así porque ni siquiera el término les era conocido. ¿Sabe qué hacían? Ponían una grabadorita, unas guitarritas y empezaban a cantar. Y lo interesante, sobrenatural, asombroso de todo, es de que todos empezaban a cantar la misma canción como si la estuvieran leyendo en una proyectora. Entonces yo recibo un casetcito, para los de esta generación, cassette, dispositivo de audio, de plástico, que se lo sacaba, se daba la vuelta, se enredaba constantemente, y uno recuperaba los hilos de la cinta. ¿Ah? Algo parecido a un pendrive MP3, sí, más o menos. Un poco más manual, ¿verdad? Canción número 3. No, esta es la 4, te pasaste. No, ya llegamos, olvídalo. Ok. Cassette. Recibo un cassette de Brasil con cánticos, 90 minutos de cánticos preciosos en portugués. La gran sorpresa para mí, todos fueron cánticos espontáneos. ¡Pum! Caigo al piso. ¿Cómo? ¿Cómo? ¿Pero esto lo ensayaron? No. ¿Qué tienen ellos? Olfato de sabueso. Yo quiero eso, me interesa eso, quiero eso. Entonces empezamos a investigar, recibimos materiales, empezamos a entender. Ellos ya hablaban de cosas como esta: el tono del padre, do mayor, ton; el tono del hijo, mi mayor, ton; el tono del espíritu, sol mayor. ¿De qué estoy hablando? Déjelo ahí. Pero empiezo a darme cuenta que hay gente que está años luz de nosotros, que están llevando el tema alabanza, algo que, ¿quién no entiende acá?, a otro nivel. ¿Y sabe qué fue lo primero que dije yo? Quiero eso. Quiero eso. Y empezamos. Traducimos las canciones del portugués y empezamos a cantarlas. Y cada vez que cantamos esas canciones portuguesas, o en portugués al español, pasaban cosas extraordinarias. Empezamos a fluir. Pero yo no sabía lo que era fluir en el espíritu, por favor, ¿entiende? Empezamos a ver cosas distintas. Nuestros niños cantaban canciones brasileras y ellos empezaron a tener otro tipo de experiencias en el Señor. ¡Wow! Algo pasa cuando, y no es, por favor, para ponerle velas a Brasil, o sea, me está siguiendo, tiene que ver con el hecho de que habían estado produciendo algo que nosotros no teníamos la más remota idea, que cuando lo empezamos a aplicar, empezamos a ver cambios en la gente. Nos costaba parar la alabanza, nos costaba. O sea, yo muchas veces estaba ahí con mi Biblia, entre que entraba a predicar, porque era tan celestial lo que se estaba viviendo, que, y la gente estaba ahí. Y el servicio empezaba a las 10 con alabanza, a las 11 alabanza, a las 12 alabanza, a la 1 alabanza, a 2 de la tarde y seguía la alabanza. ¿Entiendes? Y es la hora en la que la gente ya tiene que irse, normalmente, a no ser que empiece a experimentar algo distinto. Para las 2 de la tarde a veces empezaba a predicar yo, hasta las 3, hasta las 4, y terminábamos de cantar, 4:30, terminando el servicio de domingo. ¿Qué pasó? Más de la mitad de la gente se fue. Ahora, entienda esto. Yo, pastor, lo asumí. Está bien. Esposos no creyentes, familias divididas, lo asumo. Pero el gran problema se presenta a la hora de qué hago yo el próximo servicio. ¿Cantamos así? ¿O cantamos como siempre cantamos? Para las 2 está la prédica, para la 1 estamos terminando, para las 2 de la tarde todos fuera, listo. O empiezo a decirle: Padre, lo que tú quieras hacer, hazlo, aunque me quede cantando con mi familia. Entonces, ¿qué ha pasado? Usted va a darse cuenta de que si yo empiezo a proyectar el culto hacia la gente va a venir. Si yo empiezo a proyectar el culto hacia Dios, Dios va a responder. Es automático. ¿Ah? No hay ciencia. No hay ciencia. Por favor, no hay ciencia. A quien usted le haga el banquete, va a venir a servirse.
El tema es que es difícil que en la misma mesa, entendiéndose de lo que estoy hablando, por favor, se pueda agradar tanto a la gente como a Dios. Es muy complicado, muy difícil. Y la gente está en la congregación por lo que recibe normalmente, no por lo que da. Es lo que Anita decía, los tomadores. Si usted quiere cambiar la alabanza, mire, se van a parar los hermanos más históricos de la congre, los fundadores que nosotros empezamos el ministerio con tanto sacrificio hace 45 años y vimos un gran avivamiento. Se van a parar las esposas que no tienen al marido en la iglesia porque el marido está enojado y está esperando el ajiaco a las 12 en punto de la tarde, y si no, en la noche, chucuchucu. Se van a parar los de la denominación porque ¿qué estás haciendo? Eso no se hace aquí adentro, tienes que cantar del himnario, el número 346 que corresponde al domingo número 35 del año. Pórtate bien o te quitamos el cheque. Entonces, yo no estoy haciendo nada malo, quiero cantar a Dios de una forma en que yo pueda percibir que estoy agradando a mi Padre, es tan simple como eso. Pero en el momento en que empiezo a agradar a Dios, y yo sé que lo estoy agradando porque empiezo a ver, la gente empieza a sanarse sin siquiera ponerle la mano encima. La gente empieza a arrepentirse de sus malos caminos sin que siquiera yo le esté predicando. La gente empieza a conectarse con Dios, sus finanzas empiezan a cambiar, sus relaciones empiezan a sanar. ¿Me estás siguiendo? Mi agenda de pastor, donde tenía lunes consejería, martes consejería, miércoles, ya no tengo consejerías. De hecho, yo no doy consejerías hace 2 años en mi congregación. No la doy, nadie pide cita conmigo. ¿Por qué nadie pide cita conmigo? Es una buena pregunta. No, de hecho, no piden citas con otros pastores tampoco, somos 8 pastores. ¿Sabe por qué? Porque la mayoría de sus problemas se resuelven en los tiempos de adoración. Es Dios trabajando, es Dios hablando, Dios ministrando. En algún momento en la alabanza, pues, le reciben la conexión, saben lo que deben hacer. Y vienen, quería comentarle algo, pero ya Dios me respondió. ¡Pum! Y ¡gloria a Dios! Ahora, ¿sabe? Si yo quiero tener una iglesia grande, es sencillísimo. Marco un servicio de 2 horas, pongo las canciones de moda, le meto el vallenato al empezar, ¿sabe qué? Soy muy social, le doy las cartitas y me lleno de gente. Pero empiezo a hablar del reino de Dios, donde le digo, aquí empezamos a las 10, terminamos quién sabe qué hora, aquí cantamos lo que Dios quiera, aquí no me venga con sus prácticas, aquí el Señor nos va a dar una cultura nueva, y el infierno responde. Y aunque usted tenga la mejor palabra, la mayor revelación y un ministerio profético tremendo, su iglesia va a tener 20 almas. Sencillamente porque en el fondo la gente que busca agradar a Dios es bastante escasa.

Cuando cambió la alabanza en nuestra congregación, es interesante, todavía cantamos himnos hasta el día de hoy. Yo crecí cantando himnos y todavía los cantamos. Pero qué tremendo es cantar esos himnos con entendimiento. Qué cosa más gloriosa es cuando nosotros nos movemos una comprensión de inteligencia espiritual. Cambió la alabanza y sabe, automáticamente cambió la palabra. Cambió. Porque tú no puedes estar declarando cosas sublimes. Franco, ¿puedes pasar al teclado? Ponte un micrófono. Usted no puede estar declarando cosas sublimes y declarar palabras de enseñanza fomes, como dicen en Chile, básicas, tontas. Me di cuenta que la gente, escúcheme, me di cuenta que la gente, al haber cantado algunas cosas, estaba esperando que mi prédica sea mayor que lo que habían cantado. Lógico. A ver, escucha esta canción. Esta canción se compone en una casa, en una reunión de oración. Solo escucha un poquitito la letra. Está tomada del libro de Hebreos.

0: Él
1: vive siempre para interceder por nosotros.
0: Por nosotros.
1: Si Él vive para interceder por nosotros.
0: Por nosotros.
1: Yo como pastor no soy tan necesario. Él está intercediendo
0: por nosotros.
1: Va, escucha lo que dice. Está en Hebreos.

entiendo. A ver, sumemos y restemos juntos. Cuando yo entiendo lo que dice esta estrofa, con una sola ofrenda hizo perfectos para siempre a los santificados. Entonces, si con la obra de la cruz Dios me santificó, ¿por qué peco? ¿Por qué si a Cristo trató con mi pecado, y según Pablo el cuerpo del pecado también fue destruido, ¿por qué el creyente, nacido de nuevo, peca? Respuesta: por costumbre. Por costumbre. Porque en su mente, él mismo no se imagina viviendo sin pecar. Entonces, cuando yo debo enseñar una palabra, después de que la gente cantó esto, mi enseñanza tiene que estar por encima de la revelación que ya está viniendo a la gente por solo cantar. La fe viene por el oír, o sea, ¿me estás siguiendo? Hay una dinámica que se genera. Pero si usted canta aleluya, aleluya, aleluya, aleluya, gloria a Dios, aleluya, está bien, qué rico por el aleluya, de hecho es el nombre de uno de los libros, aleluya. Pero en el fondo, no exige de mí un mayor compromiso. La revelación trae responsabilidad. Se lo digo de nuevo, la revelación trae responsabilidad. Entonces yo salgo un poco cuestionado con esta palabra del cántico al irme a la casa después del servicio. Era limpiado mi conciencia de obras muertas. Caramba, ¿qué significa esto? ¿Cuántas veces de diezmar es un tema de conciencia? ¿Cuántas veces yo estoy acá porque si no me siento mal? O sea, esas son obras muertas. Son todas aquellas cosas que yo puedo hacer pensando de que esas me hacen ganar cierto favor de parte del rey. Pero la única manera en que yo gano favor de parte del rey es por la obra de la cruz. Entonces hay toda una teología que empieza a girar en un cántico que está tomado de la palabra. ¿Sabe qué debo hacer? Digo, conciencia, ¿cómo es posible? A ver, conciencia, conciencia. Voy a mi biblioteca, conciencia, tengo cientos de libros, cientos. Con mi esposa hemos comprado muchos libros. Conciencia, conciencia, conciencia, conciencia, conciencia. Tratado teológico de Bercol, Calvino, conciencia, conciencia. Nadie habla de la conciencia. ¿Qué hago? Métete en el espíritu, entender cómo opera la conciencia. Ups. ¿Por qué? Porque no recuerdo en mis 5 años de licenciatura en teología una materia que me explique qué es la conciencia. El cántico me empuja a que yo empiece a dar explicaciones a la gente por algo que Dios ya les está revelando. Entonces yo termino profetizando no porque quiero ser profeta, sino porque mi congregación exige un profeta para entender lo que no está pudiendo entender. Entonces yo me despojo de la investidura pastoral, que es buena, que es genial, que de hecho es la que más amo, pero empiezo a tomarla de profeta, porque a esta altura lo que yo ya sé de pastor no me sirve. Necesito conectarme con otras fuentes de revelación para que la mente y el corazón de la gente que están en un proceso ya de despertar empiecen a cambiar. ¿Se da cuenta todo lo que desata simplemente empezar a cambiar la adoración? Hermano, hoy día tiene gente cantando y están en adulterio. Y están cantando, hermano. Y músicos que entre ellos es todos contra todos ahí arriba. ¿Por qué la gente puede estar ministrando y no es reconvenido en su pecado? ¿Me sigue lo que le estoy diciendo? ¿Es coherente esto? ¿Sabe que yo conocí a la que hoy día es mi esposa cuando tenía 16 años y ella 15? Y nos conocimos en la iglesia, no nos conocimos en un parque, conocimos en la congre. Entonces para ese tiempo pasó unos meses y empezamos a salir juntos, ya, lindo. Pero a veces nos agarrábamos de los pelos, o sea, nos peleábamos por algo y me tocaba predicar ese día. Ella está aquí escuchándolo, o sea, ¿y qué me tocaba hacer, verdad? Hola. Éramos novios, no existe ese estado civil, ¿ok? Oye, Mari, perdóname por lo que te dije, sí.
en unos minutos voy a subir a predicar y no quiero, o sea, no puedo predicar enojado contigo. O sea, algo dentro de mí me decía que no era legal, que yo si me subía al púlpito y predicaba, habiendo enojado mi corazón contra ella, yo no tenía autoridad para decir nada a la gente. Entonces me tocaba, y a veces me costaba porque sentía que yo estaba en lo justo y no ella. Y no se disculpaba, aunque ella siempre fue la que más rápido se disculpaba. Es el último cántico, sé que luego me llaman a predicar. ¡Me presta un teléfono, por favor! Hola, perdóname. Sí, claro, luego te hablo. Aquí estoy. Hermanos, buenas noches, qué gusto. O sea, ese, así me que formé. Yo no podía asumir que tú puedes jugar dos frentes. O sea, yo no lo puedo ver. O sea, no puedo hablarles del amor, del perdón, de la justicia, si yo estoy agarrándome de los pelos con una persona que digo amar. O sea, no me entra. No lo agarro. Y no, reino cero para él. O sea, no tenía comprensión de lo que era eso. Simplemente que yo veía a Jesús, que él era coherente entre lo que decía y hacía, decía y hacía, decía y hacía. Pero hoy día casi tenemos una esquizofrenia corporativa en la iglesia. Podemos estar predicando 20 cosas y por acá le metemos a patada y media. ¿Me entiende? O sea, yo lo he visto cada cosa en estos años de pastor, de ovejo, de profeta, de apóstol, de epístolo, de todo. He visto cada cosa que en realidad, ¿sabe? Amados, pero es que usted también ha debido ver cosas así. Que yo no sé, solo porque Dios es bueno, la gente no cae muerta por las palabras que estoy diciendo. Y el tema es este, el reino de Dios tiene que ver con un nivel de transparencia. O sea, el respaldo que viene de parte de Dios es determinante. Yo he estado en eventos, en grandes eventos, 4,000, 5,000 personas, y estoy ahí en las cortinas donde he estado todos estos días. Y sé cuando el predicador va a empezar a sanar a la gente. Y suben sus músicos, ¿verdad? Y ellos están entrenados. Entonces él va a decir, recibe, y el baterista tiene que darle, pero a reventar el bombo, ¿no? A reventar, y la música, y todo un trabajo psicológico. Mire lo que le estoy diciendo. Yo estoy mirando todo ahí paradito, ¿verdad? Y dale, no me estás ayudando, dale con todo. Y el fuego, y los platillos torcidos. Entonces yo me imagino a Jesús y a los discípulos ahí, ¿verdad? Ok, chicos, vamos a sanar a la gente. Ayúdenme, ¿verdad? ¡Aleluya! ¡Aleluya! ¡Fuego, fuego! Yo estoy mirando y digo, ¿así será? ¿Será así que funciona? ¿Será que? Pero de repente tengo ahí un hombre que aquí no podía ni hablar. Y la gente empezaba a tener éxtasis con Dios. Estos cuates no sabían por dónde disparar, ¿entiende? O sea, cuando el reino de Dios se manifiesta, no necesitas amplificación, equipos, no necesitas ayuda psicológica o metabólica, no necesitas, no, o sea, no necesitas, el reino por sí mismo es más que competente y suficiente para penetrar y para llevarnos de la mano a unas experiencias delante del Altísimo que no están escritas en los libros actuales. Entonces, hemos visto de todo, ¿sí? Entonces a Babilonia lo que le interesa es de que tú hables como ellos, como una consecuencia de pensar como ellos, de que tú comas lo que ellos comen, porque en ese proceso tú les sirves a sus fines e intereses. ¿Tú estás satisfecho con la alabanza que hoy hay en tu iglesia? Sí, ok, gloria a Dios. ¿Y tú crees que está agradando al Señor? Pues eso espero, ¿por qué no se lo preguntas? O sea, es un tema de entre líderes, hablémonos, ¿verdad? ¿Por qué no le preguntamos? Se supone que vivimos para Él, por Él y en Él. O sea, yo quiero que todo lo que hagamos sea para agradar el corazón de papá, y quiero ver si de verdad le estoy agradando. Entonces, en algún momento vamos a llegar a esto, ¿verdad? Padre, quiero pesar mis hechos delante de tu justicia. Y ese proceso es bastante especial, porque una cosa es lo que nosotros pensamos de lo que hacemos, y otra cosa es lo que Dios piensa de lo que estamos haciendo. Y sabe, ese no tiene como finalidad destruirnos, tiene como finalidad revelarnos lo que nosotros somos delante de Él. ¿Le tengo miedo a eso? Sí, yo también.
Pero parto del hecho de que lo que Dios me va a exhibir me va a levantar a otro nivel de ministerio. La primera vez que yo invité a Ana a un evento nuestro en La Paz, ella predicó, ella me metió en un tremendo problema. Y voy a decir por una sencilla razón, porque ella se va y el domingo siguiente yo debo volver a predicar a la gente. ¿Entiende lo que le digo? ¿Por qué? Porque la gente que ha sido ministrada, que ha recibido palabra, acaba de ver algo que no había visto antes. Entonces espera que su pastor siga siendo su pastor. Hay un tema, yo aprendí algo de un profesor de universidad, un inglés. Me dijo, el líder es líder porque siempre está adelante. Entonces yo he entendido de que para yo poder ser el paladín, el héroe, el David de mi congregación, yo debo estar adelante. Lo que a mí me da autoridad frente a la gente, no es que los mando a la guerra, es que estoy delante de ellos en la guerra. Es que estoy cruzando el Jordán delante de ellos siempre. Ajá. La autoridad no se impone, la autoridad se la gana por el ejemplo. ¿Ah? Entonces, ¿qué sucede? El domingo siguiente, yo debo subir a ese púlpito otra vez. Y aunque tú no lo quieras, la gente va a comparar. Aunque tú no lo quieres, y aunque ellos mismos no van a decir, ¿verdad? Fernando Orihuela 0, Ana Méndez 1. O sea, no van a hacer eso, no van a hacer eso, por favor, nadie lo va a hacer. ¿Verdad? Aunque nadie lo va a hacer, está en el subconsciente de la gente. Porque lo que una ovejita, o sea, será oveja, pero no es tonto.

sumerjamos en esta tarde en la comprensión de cómo se forma una cultura. He partido de una premisa. La cultura es todo lo que produce una sociedad. A pesar de eso, esa definición es muy grande. La sacamos barata diciendo eso, porque decimos mucho, pero tampoco aterrizamos en cosas específicas. Voy a tomar como ejemplo, no la cultura argentina, o la cultura europea, o la cultura de un país. Voy a tomar un ejemplo que todos nosotros aquí podemos compartir. A ver, aquí hay gente de muchos países. ¿Puedo preguntar si alguien viene, por ejemplo, de Brasil? ¿Puedo ver sus manos? Ahí tengo una persona, ahí tengo un grupo de brasileros. ¡Qué gusto! ¡Qué bueno! ¡Bienvenidos! No. ¿Por qué está haciendo eso? No. Ah, es que queremos que sepan que estamos felices de verlos. Estamos felices de verlos. Quisiera saber si hay gente que viene de Paraguay. A ver, siempre están por ahí los paraguayos. Ahí tengo 1, 2, 3, 4 personas de Paraguay. Bueno, bienvenidos, lo mismo, bla, bla, bla. Estamos bien. Tenemos gente que viene de Colombia. A ver, habrán algunos amigos de Colombia. Y tengo 2 bogotanos. Tengo algunos hermanos de Medellín, de Cali, Bogotá. Pues ahí tenemos varias ciudades de Colombia. Bienvenidos. Hay gente de Venezuela, sé que vinieron algunos amados de Venezuela. Ay, no, que no se puede conseguir dólares. Los profetas no tienen esos problemas, hermanos. Perdónenme. Perfecto, muy bien por los venezolanos. Tengo gente de Ecuador. Ahí donde están, se trajeron. Ahí tengo 2 hermanos y tengo por allá a David. Bienvenido. Gente de Chile, esta vez tenemos una hermosa delegación de chilenos, ahí están, miren, esparcidos por diferentes partes del salón, qué rico recibirlos, bienvenidos, qué bueno. Gente de Bolivia, tengo gente de Bolivia, algunos bolivianos por ahí, ahí tengo otros, y ahí tengo otros más atrás, ¿qué hacen tan atrás? Bueno, llegaron tarde, qué bueno. Llegaron. Qué bueno, no, llegaron tarde, qué bueno. Ponga la coma donde corresponde. Llegaron, coma, qué bueno. Hay gente de México. Órale, mano, ¿dónde se metieron? Ahí está usted, pastora, qué lindo tenerla, qué bueno. Gente de Buenos Aires, hay gente que viene de... Ahí está, de Capital Federal, Buenos Aires, un lindo grupo. Gente de Buenos Aires para arriba, hasta la frontera, Salta, Jujuy. A ver, sus manos.

Eso incluye a los cordobeses, por cierto. Una gran mayoría. Y de Buenos Aires para abajo. Muy bueno. Todo con efectos de sonido. ¿De algún otro país que no mencioné? De Cuba. Eso significa estamos felices de que haya llegado. ¿Algún otro país? Perú. Ahora, yo estoy seguro, a ver, usted va al supermercado a comprar un pedazo de bife chorizo. Pues, esta es la tierra del bife chorizo, es extraordinario. Pero si usted está en Argentina y le dice, quiero que me dé un pedazo de bife chorizo, el carnicero lo va a mirar con cara de, ¿ah? Quiero bife chorizo. Chorizos. Ah, sí, vaya, los embutidos están por allá. O en otro lugar, donde yo pedí un bife chorizo, me dieron un bife y un chorizo. Sí, me lo hicieron en Santa Cruz, Bolivia. Quiero un bife chorizo, un bife y un chorizo. ¡Wow! Ajá. Pero es que, ¿cómo lo pido en Chile? Lomo vetado para el bife ancho, lomo liso para el bife angosto. Usted va a Brasil, pide lo mismo. No, allá lo mejor es la picaña. Pero aquí la picaña, ¿qué es? El otro día quise averiguar en la carnicería donde compramos la carne. ¿A qué parte de la vaca en Argentina le llaman picaña? Para empezar, el carnicero nos dijo, ¿pica qué? Picaña. Descubrimos que aquí se llama tapa de cuadril. Ah, y me di cuenta que era el pedazo correcto porque es triangular. Hay picaña, brasileros. Claro, porque tienen que hacer algo con ese pedazo de la vaca, ¿vio? Ah, no, no sabemos qué se llama, a la basura. No, no funciona así. Lo deben comer, pero de otra forma. Entonces, nosotros nos relamemos los dedos con un buen chinchulín, en Chile, chunchules. Pero en Estados Unidos, cuando nos ven comer chinchulín, se les remueve todo el estómago y quieren salir corriendo al baño a devolver el desayuno, ¿vio? Entonces, aún en el grupo que aquí somos, estamos, hablamos todos español, por cultura, en algo tan básico como la alimentación, tenemos diferente nomenclatura para las cosas. Usted vaya simplemente a Colombia y pide una virome. ¿Me da una virome? ¿Ah? A ver, argentinos, ¿a qué le llaman virome? Lapicero, bolígrafo, punta bola, lo que quiera llamarle. Pero se llama así en algunos países, no me mire como si hubiera dicho una grosería. Aquí hay términos que yo no entiendo, voy y le digo, oiga, carnicero, deme esa parte, yo la llamo bistec en mi país. Ah, ¿quieren alga? No. ¿Cómo se le ocurre? Me parece grosero acercarme y decirle, ¿cómo estás un alga? Suena feo, vio, mi esposa ya me dijo, párala. Pero es que me pasa eso, porque yo me acercaba a mi carnicero y decía, ¿cómo está el bistec hoy día? ¿Cómo está su bistec? Pero aquí no conocen la palabra bistec. ¿Vio? No se asuste. No pida pitillo en Bolivia. Pitillo es droga. Pero en otros países pitillo es el sorbete, es la pajilla para chupar el jugo, el refresco. Mejor muéstrelo. Quiero algo así. Listo. ¿Cómo se puede? Imagínense el problema. Hablamos todos una forma de español, de castellano latinoamericano, pero a pesar de eso tenemos tantas diferencias. ¿Cómo se forma una cultura? Quiero invitarles a que hagamos un viaje para entender cómo Dios desarrolló una cultura nueva en su pueblo. Amén. Empecemos el viaje. Hay un proceso que Dios siguió
con su pueblo. Yo le voy a explicar paso por paso el cuadro que está aquí, para que entienda cómo Dios formó una cultura en la gente. Y esto, este cuadro lo va a ver varias veces, así que no es mi intención que ahora, ya sabe el proceso, ¿verdad? ¿Cómo Dios formó una cultura en una pareja, Abraham y su esposa, Abraham sin H todavía, al punto de que él llegó a ser el padre de una gran nación? Consideren ustedes que Abraham no sale de un país monoteísta, ordenado, con grandes valores y principios, sale de Caldea, de donde vino casi toda la astrología y muchas prácticas oscuras hasta el día de hoy. Sale de un entorno complicado. No le diga a Abraham qué difícil es vivir en estos tiempos. Él tuvo tiempos terribles también, ¿estamos? Pero tuvo que haber un proceso, y ese es el camino por el que yo quiero llevarlo. Por favor, tome su Biblia un momento, tome su Biblia, y acompáñenme al libro de Génesis, capítulo 24. El Espíritu Santo nos ayuda a entender cómo Él desarrolló una cultura nueva en sus hijos. Versículo 7, Génesis 24, 7. Jehová Dios de los cielos, que me tomó de la casa de mi padre y de la tierra de mi parentela, y me habló y me juró diciendo: a tu descendencia daré esta tierra, él mismo enviará su ángel delante de ti, y de allá tomarás mujer para mi hijo. La Biblia de las Américas dice: el Señor Dios de los cielos, que me tomó de la casa de mi padre y de la tierra donde nací, que me habló y me juró diciendo: a tu descendencia daré esta tierra. La manera en que Abraham habla aquí es vital para entender cómo se inicia un proceso cultural, una transformación. El primer punto era que él deje la casa de su padre. Abraham no podía cambiar su cultura si permanecía con sus padres. ¡Au! Era necesario para él dejar la casa de sus padres. Ahora, él lo sabe, dice: él me tomó de la casa de mi padre. Ahora, va a notar usted que se va a generar todo un proceso en Abraham, porque él sale con su padre y se quedó atorado en la mitad de la ruta en Arán por muchos años, hasta que él continúa ruta. De hecho, muere su padre y él vuelve a retomar la ruta. ¿Sí? Cuando Dios nos quiere separar de un entorno, es un error tratar de tomar algo que está ahí. Cada vez que los hijos, cuando eran retirados, tomaron algo, se metieron en problemas. Pregúntele a Raquel, pregúntele a Abraham de Lot. Cada vez que nosotros, cuando Dios nos está separando de una cultura, voy a usar esa palabra, de un entorno, porque nos quiere llevar a otra etapa, no podemos exponernos a jalar un poco de lo que Dios nos está separando. ¿Me está siguiendo? Entonces Dios saca a nuestro amigo, él es llamado arameo. Aram es uno de los hijos de Seth. Va a decir más adelante Jacob: mi padre era un arameo. Cierto, era arameo. Ahora, el primer lugar de donde Abraham es tomado es una nación importante, Caldea. Caldea es tanto una nación como una región. Lo más apropiado sería decir Mesopotamia. Caldea, ¿qué hago ahí? Ahora sí. Esta cultura estaba íntimamente ligada a un fundamento astrológico muy fuerte. En Caldea, en Ur, había dioses casi para cada cosa. ¿Qué de bueno se puede sacar de Caldea? Hay una lámina que usted la va a ver varias veces, va a ir cambiando a medida que voy enseñando esto, agote el tema hoy o no.

elementos culturales asimilados. Voy a ponerlo de esta forma. Si usted se va un tiempo a vivir un país distinto al suyo, usted va a adquirir un vocabulario nuevo en muchas cosas. Yo le he hablado entre broma y broma de algo muy básico que entendemos todos los que estamos aquí, la carne, pero eso ciertamente tiene ribetes más minuciosos todavía. Es imposible interactuar con un medio sin ser afectado. Es imposible. Ahora escuche esto, mientras más jóvenes somos, más fácilmente se nos pega la cultura que nos rodea. Entonces usted se lleva a un niño, por ejemplo, de 4 años, a vivir 3 meses en cierto lugar, y el niño va a empezar a hablar con el acento de los del lugar más fácilmente que los adultos. ¿Por qué? Lo primero normalmente que se altera en un entorno nuevo es el lenguaje. Es la manera más inmediata de lo que se llama proceso de asimilación cultural. ¿Me sigue? ¿Entiende lo que estoy diciendo? Entonces es imposible que usted esté, que le digo, 6 meses en medio de un grupo de hippies sin que empiece a cambiar un poco de lo que usted es. Es imposible. No hay forma. ¿Por qué? Porque al estar insertados en un contexto social, nosotros interactuamos todo el tiempo. Voy a ponerlo de esta forma. Vuelvo al ejemplo de la carnicería. Yo voy y quiero comprar bistec. Le digo, deme bistec. Y me dice el carnicero, no tengo. Yo le digo, ¿cómo que no? Ahí lo veo, es eso. Eso no es bistec. Sí es bistec. No es bistec, que sí es bistec. Bueno, no importa cómo se llame, quiero eso. Ah, lo que usted quiere es eso. Listo, ya. Perfecto. No voy a repetir la palabra. Y me la corta, me la limpia. Tome su bistec. Pum. Yo voy la semana siguiente y le digo, quiero bistec. Él ya se había olvidado de la escena. Me mira y me dice, no tengo... Ah, otra vez usted. Ahora, en el proceso, uno de los dos va a tener que cambiar. Él va a cambiar si quiere conservarme de cliente. Ah, ok. Vino el del bistec. ¿Conocen ustedes el toddy? Listo. ¿Saben qué me pasó de niño? Tenía como 8 años. Estaba en Santa Cruz con mi tío. Yo supongo que estaba dormido. Mi tío me llamó, me despertó y me dijo, hijo, ve, quiero que compres leche con toddy. Mi tío era soltero, o sea, no tenía ni hervidor de agua, ¿ok? Entonces, crucé la calle a un snack. Yo supongo que estaba dormido, entonces le dije, por favor, una jarra de café con toddy. Estaba haciendo un mocachino sin saberlo. Entonces el señor me dijo, perdón, ¿cómo quieres? ¿Qué? Quiero café con toddy. ¿Estás seguro? Señor, quiero una jarra de café con toddy. Prepárale un café con toddy. El cocinero dijo, ¿qué? Yo dije, ¿por qué se extraña? Entonces me dio la jarra y me dijo al final, disfruta tu café con toddy. Claro que me lo dijo en un acento bien oriental, porque era un oriental el que me atendía. Y cuando llego a la casa le dijo a mi tío, aquí está el desayuno. Entonces mi tío sirvió y me dijo, ¿qué es esto? Cuando yo lo tomé, no era agradable. Ahora note, ¿qué posibilidad tenía yo de que el ciudadano que me estaba atendiendo me convenciera de que yo estaba equivocado? A ver, hay cada solicitud y cada gusto en este planeta, ¿me entienden? Que en realidad es una forma de entender muy extraña. En estos meses, por ejemplo, me di cuenta que en Córdoba hay muy malos vegetales, las verduras no son buenas, las cosas no llegan muy frescas. El otro día fuimos con Samuel, mi violinista, a un supermercado conocido y encontré un apio y le dije, mira eso, tendríamos que orar por resurrección porque el apio estaba amarillo.
Y se me ocurrió un chiste de Manolito, ¿verdad? Mafalda es un apio con pedigrí, o sea, algo exótico. Estaba amarillo y tenía todavía precio. Está muerto, más muerto que un faraón, hermano, está muerto. Pero aquí aún así lo venden. Normalmente en mi país va a la basura, nadie pondría eso en un refrigerador o en un conservador. Entonces, ¿qué sucede? Para que usted pueda interactuar en la universidad, en el trabajo, en el colectivo, en el remis, en el supermercado, en el colegio, usted se asimila a ellos o ellos se asimilan a usted. ¿Está siguiéndome? Ahora, yo puedo interactuar con la cultura argentina sin volverme argentino. Yo puedo asimilar elementos muy ricos de la cultura argentina, pero desechar algunos que no son buenos. ¿Me estás siguiendo? Pero ¿qué pasa cuando una persona no tiene una cultura propia que le permita juzgar la cultura externa? Ahí se lo come todo. Es como ese boliviano que se viene del altiplano y se va a Buenos Aires a vender verduras y te habla como argentino. Entonces me llevaron el otro día, hace un tiempo atrás, un mercado aquí en Córdoba. A ver, quien vendía era boliviano y todas las mujeres de ahí eran bolivianas. Y ahí estábamos, no sé si con Andrés o con quién, y me dice, aquí hay cosas de Bolivia, porque quería un maíz blanco, quería algunas cosas que aquí no son usuales. Entonces le digo a la muchacha, ¿tú eres de Bolivia? Y me dice, no. Mi madre es de Oruro, ¿viste? Ahora, la muchacha todavía tenía olor a chuño, ¿entiende? Olvídelo si no entiende el chiste. Es un chiste folclórico. Entonces, ¿cuántos años vives acá? Le pregunté. No, yo soy de acá. Ni soy de aquí, ni soy de allá. Estoy buena. Mira. Ahora, se nota cuando uno no fue asimilado ni asimiló, sino se va a crear una estructura forzada. ¿Entiende? Sí, yo hablar inglés también. ¿Entiende? Usted sabe de esos dos que hablaban inglés en el auto, ¿verdad? ¿Tú hablar inglés? ¿Se acuerda? Es un viejo chiste gallego. Oh, sí, yo hablar inglés. Oh, muy rápido su inglés. Sí, yo también hablar inglés. Oh, ¿de dónde ser usted? Oh, yo soy de Galicia. Oh, de Galicia, soy Galicia. Oh, de gallego usted. Mi ser gallego. ¿Por qué no hablar entonces en español? ¿Por qué te...? ¿Qué saca de bueno Abraham de Caldea? Cuatro cosas. ¿Algo bueno puede salir de Caldea? Sí. La primera cosa buena que le va a ayudar mucho a Abraham es que en Caldea había una clara comprensión de lo que eran los sacrificios. Ahora sí, en serio, piensa lo que le estoy diciendo. Entonces, eso que aprendió Abraham cuando era más joven, cuando vivía en Caldea, le va a servir el día en que Dios le hable y le diga, quiero que sacrifiques a mi hijo. Note que no le explica todo el detalle Dios ahí de por qué el sacrificio y aquí. Solo le dice, y sacrifícame a tu primogénito. Punto y aparte. Ahora, Abraham sabía, por lo que aprendió en Caldea, cuál era el valor de un sacrificio. ¿Me estás siguiendo? La segunda cosa es que ellos tenían, los caldeos, una cosmovisión integral. ¿Qué significa? Para ellos, lo visible y lo invisible era una sola cosa. Algo que los griegos van a cortar completamente. ¿Eso qué quiere decir? Para un caldeo era normal consultar lo que los astros decían.
Y aparece todo el tema de los signos zodiacales y todo aquello, porque las estrellas estaban conectadas con ellos. Imagínense lo que estamos hablando. O sea, ellos podían pensar y asimilaron de que lo que las estrellas marcaban era lo que les pasaba. Ellos no veían esa distancia que uno simplemente levantando la cabeza en la noche nota. En la época de Jesús, cuando Él nace, quienes van llevando los tres regalitos, ¿se acuerda de los famosos tres reyes magos? Ellos eran caldeos. Ahora díganme si eso que ellos hacían no era preciso. Ellos sabían que había nacido un rey. ¿Cómo lo sabían? Las estrellas se lo dijeron. La tercera cosa, tenían un profundo sentido de lo que era el pacto. ¿Quién le enseña a Abraham a hacer un pacto? Los caldeos. Abraham era un hombre de pacto. Por ejemplo, el tema pacto, escuche esto, el tema pacto es algo que no es propio de la cultura latinoamericana. Por eso la gente fácilmente se cambia de congregación de una a otra, porque nunca desarrolló un sentido de lo que es el pacto. Congregarme en un lugar para mí es un pacto, estar bajo autoridad es un pacto. Los pactos por norma son de mutuo acuerdo. Entonces, ¿cómo puedes irte de tu iglesia sin que tu pastor esté de acuerdo? Eso muestra que tú no tienes idea de lo que es un pacto. Un pacto siempre se rompe en ambas partes. ¿Hola? ¿Me estás siguiendo? La persona va y dice, pastor, me quiero congregar con usted, quiero estar bajo su autoridad. Perfecto, te recibo bajo mi autoridad, lindo. Pero 10 años después, le mando una nota diciendo, me voy. Oye, cuando tú te uniste a esa persona, ¿no le dijiste qué piensas? ¿Me recibirías? ¿Estarías de acuerdo conmigo? ¿Te parece si oramos? Sí, estoy de acuerdo, creo que sí es correcto. Entonces, sí, me recibes contigo, listo, oremos en el Señor, en nombre de Jesús. Hacemos un pacto. ¿Cómo lo rompes solo? ¿Te das cuenta que no entiendes lo que es un pacto? ¿Y cómo puedes entender los pactos de Dios si no entiendes los pactos de los hombres? Más si es un profeta. Más si es un apóstol. Por eso es que yo voy a tener mucho cuidado para no poner personas bajo mi autoridad, por ejemplo, con las que yo no me siento conectado. Porque sé lo que significa un pacto. Sé que me estoy jugando la vida. Y al decirte no puedo hacerlo, no es que te veo algo malo, simplemente siento que mi genética va por otro lado y no voy a poder atenderte como tú mereces que te atienda. Es un tema de honestidad. No, pues yo tengo 1,000 gentes bajo mi cobertura. ¿Tienes idea? Ni siquiera sabes cuándo cumplen años. ¿Qué sucedió con Abraham? ¿Quién le enseña a hacer un pacto con Dios? Cuando Dios le dice en Génesis 12, quiero hacer un pacto contigo. ¿Dónde lo aprendió él? En Caldea. ¡Qué interesante! Hay cosas que aprendiste en el mundo cuando no conocías a Dios que te sirven para cuando conoces a Dios. Mira qué cosa interesante. Ah, no, todo lo que es el mundo yo dejé atrás. Espera, hay algunas cosas muy buenas en el mundo que te sirven para entrar en la mentalidad que Dios quiere darte. Hola, ¿me estás siguiendo? Abraham, antes de que Dios lo llamara, sabía lo que era hacer un pacto. Lo último. Caldea y todas las naciones de Mesopotamia tuvieron un concepto muy claro de lo que es un reino. Pregúntenle a los iraníes hoy día. Díganme si ellos no se creen los amos del mundo. ¿A quién le piden permiso? Ahora, esa mentalidad es propia de Mesopotamia. Ellos tenían un alto concepto de lo que es gobernar. Entiéndame. ¿Qué genera esto? Que cuando Abraham sale de Caldea y va a pasar por un proceso, él se lleva esas 4 cosas dentro de él, porque en eso se formó. Seguramente que cuando él era niño, así como a ti te dijeron, mira, cuando venga una persona mayor, tú debes saludarle, debes darle la mano. Es un tema, llamamos educación, la palabra correcta sería cultura.
Hija, debes saludar al pastor. Ve, salúdalo. Es un tema de cultura. Seguramente que en la época de Abraham, ella le dijo, hijo, será Taré, será el tío, será el tío abuelo. Nunca rompas un pacto. Cuando le digas a alguien, voy a estar contigo, voy a estar contigo. ¿Se acuerdan qué pasa cuando lo secuestran a Lot? Díganme si Abraham no tenía un alto sentido de pacto. ¿Qué hace Abraham? Se mete en guerra con media tonelada de reyes. Ya me volví argentino, ¿vieron? Con media tonelada de reyes. Y se fue contra todos ellos, aún arriesgando su vida. ¿Sabes solo por qué? Es que era su sobrino. No era el tema ese. Es porque él había hecho un pacto con él. Y llegó un momento en que Lot y él deciden separarse. ¿Notaron cómo se rompió el pacto? Nosotros por allá, correcto. Desde ese momento Abraham, ok, va a ser Dios luego que conecta algunas cosas más y bueno. ¿Me está siguiendo? Dentro de todo proceso de asimilación cultural también hay cosas negativas. Por ejemplo, en el caso de los caldeos, ellos estaban sujetos bajo un yugo muy pesado. Era toda esa relación que tenían con el mundo espiritual. Es como esa persona que depende del horóscopo y le dice, ay, no, hoy día no puedo salir. ¿Por qué? Porque en mi signo hoy día es día malo, así que me quedo en casa. Eso se llama esclavitud. Ahora, cuando Abraham sale, y usted sabe cómo sale, él sale con un concepto claro de lo que es creencia. En Caldea no había ateos, había dioses para casi cada cosa. Eso quiere decir que Abraham manifestaba un culto, tenía una creencia contra ciertas entidades, seguramente para el dios Luna, seguramente para Inanna, yo no sé, ¿estamos? Lo que fuera. ¿Podríamos decir que él tenía fe? No, él no tenía fe, tenía creencia. Entonces, Dios hace un proceso en él, ahí lo tengo, y lleva a Abraham a través de tres procesos a ser el padre de la fe. Lleva la creencia, primero a la promesa, luego al pacto y por último al juramento. Promesa, pacto y juramento. Va a darse cuenta que las primeras veces que Dios habla con Abraham le dice, ¿verdad? Le promete cosas, haré esto, haré esto, haré esto. Pero luego hace un pacto. Y luego al final hace un juramento. ¿Qué es lo que sostiene al pueblo de Israel hasta el día de hoy? Porque Dios le juró a Abraham que nunca se olvidaría de sus descendientes. Dios se lo juró. Entonces, Dios procesó la creencia de Abraham y la volvió, ¿qué cosa? Fe. ¿Cómo? A través de la promesa, el pacto y el juramento. Por eso hay tanto detalle de la vida de Abraham en Génesis, para que entendamos el proceso que Dios hizo. Si usted se da cuenta, la gente en general, y le voy a mostrar algunas estadísticas mañana, en realidad la gran mayoría de los seres humanos son gente que cree en algo. Unos creen en la Virgen de Guadalupe, otros en San Guchito, otros en, yo no sé, en San Expedito, fulano, y otros creen en ovnis, otros creen en la Atlántida, otros creen en el Cerro Uritorco, yo qué sé. La gente, de manera básica, expresa fe. No fe. La fe viene del cielo. Creencia. Creen un palo, creen un estuco, creen un pedazo de madera. Se está poniendo mantequilla en el pan o en manteca y ve una figura y la virgencita y la pone ahí, listo, ok. Eso es creencia, pero eso es fe. No es fe, no te comas a la virgen, viejo. Déjese pan. Para que una persona tenga fe, debe haber desarrollado en su vida tres cosas. Promesa, pacto y juramento. Ahora créame, todos empezamos así.
Ay, Dios me ha dado una promesa. Así empezamos, ¿verdad? Ay, dice que va a ganar a mi esposo. Ay, así empezamos. Luego un día asentamos en esto. No, el Señor va a hacerlo, aunque no lo vea. El Señor me dijo que iba a hacerlo pronto. Ha pasado 20 años, pero yo sé que lo va a hacer. Porque para él un día es un año es un día, yo qué sé. ¿Qué se desarrolla en ese proceso en nosotros? Fe. Por la fe, Abraham, al ser llamado, obedeció, saliendo de un lugar que había de recibir, para un lugar que había de recibir como herencia, y salió sin saber a dónde iba. ¿Estamos? ¿Sigo? Vale. El pueblo, después de completar la etapa caldea, él, cuando hablo de él, es su descendencia, llega a Egipto. Egipto. ¿Qué estamos viendo? ¿Cómo se forma una cultura? Los descendientes de Abraham llegan a esta segunda estación y, a ver, amados, Egipto no era un lugar bueno en muchos sentidos. Pero era un lugar que Dios preparó para sus hijos. ¿Está conmigo? De hecho, hay un pasaje revolucionario en la palabra que lo compartíamos con mi esposa el otro día, donde Dios llama a Egipto su hijo. Es difícil de entender eso, ¿verdad? Mi hijo es Egipto. Ahora, hay un sentido en todo eso, ¿ah? No se alegre y diga, Dios me llamó a los otros hijos de Dios. O sea, no, usted manténgase en el lugar correcto y no vaya a Egipto. Egipto tenía varios picos muy complicados, peligrosos. Primero, la idolatría. A ver, en esencia, todos esos pueblos de la antigüedad eran pueblos idolátricos. ¿Estamos de acuerdo? Yo no podría decir que Egipto era más idólatra que Babilonia o viceversa. Era la misma cosa. Pero Egipto llegó a desarrollar cosas muy precisas que subsisten hasta el día de hoy. Cosa que no pasa con los babilonios o con muchos pueblos. ¿Cuántas cosas quedaron de los medos? Casi nada. Pero hay algunas culturas que han mantenido o se han mantenido hasta el día de hoy por lo que dejaron. Idolatría, menciono ahí, orgullo. Este tema es muy interesante cuando hablo de orgullo. Era una nación muy altiva. Egipto tiene varios periodos y en cada uno de ellos se desarrollan muchos elementos particulares. Por ejemplo, ellos afirmaban que el faraón era literalmente Dios. Era Dios. Eso llevaba a la idolatría a un nivel de gobierno. Tú no estabas frente a un rey, estabas frente a un Dios. ¿Se comprende eso? No todos los pueblos antiguos tuvieron ese carácter. Había un elemento de falsa prosperidad. ¿Qué quiero decir? La vida de Egipto dependía del río Nilo. El asunto es simple. Si había una sequía, quiere decir el nivel del agua del río Nilo bajaba, Egipto se moría. Pero ellos constantemente hacían gala de su prosperidad, como si ellos pudieran controlar el río. Es muy interesante que ustedes entiendan por qué vino la primera plaga para juzgar las aguas. La altivez de Egipto estaba sujeta a las aguas. El día en que todas las aguas se vuelven rojas como sangre, se les acabó el orgullo. El río Nilo no les servía para nada. ¿Me sirve? ¿Me entiende? Digo. La cuarta cosa es la mezcla. Usted se va a acordar cómo cuando sale Moisés con toda la gente, se mezclan egipcios en el grupo, que luego van a dar muchos problemas. Egipto es una tierra de mezclas. Por último, probablemente, junto con los aztecas, sean el reino más claro en su culto a la muerte. Literalmente, el culto de Egipto era un culto a la muerte. Si alguien pregunta cuál es la entidad gobernante en Egipto, es la muerte. Todo lo que ellos construían giraba en torno a la muerte. ¿Estamos aquí? Perfecto. ¿Qué puede sacar
el pueblo de Dios, estoy hablando de los descendientes de Abraham, estoy hablando de Jacob y su familia, cuando ellos entran en esos años a Egipto y se quedan 400 y algo más, ¿qué pueden sacar de bueno los hebreos de su permanencia en Egipto? ¿Habrá habido algún proceso de asimilación? Pues sí, la hay. Tómese unos minutos para entender esto. A ver, escuche, recíbalo en su espíritu y luego copia lo que quiere copiar. Cuando entra Jacob a través de la mano de José a Egipto, ellos entran en un momento muy particular. Había una sequía en la tierra. ¿Estamos? Jacob, con la idea de que ellos van a ser guardados en Egipto. En la mente de Dios, es Jacob quien guarda Egipto. ¿Por qué? Porque la salvación para Egipto vino por la mano de José. Está conmigo. El faraón solo pudo decir, veo 7 vacas por aquí, 7 vacas por allá, pero no sabía qué hacer con las vacas. Es José quien dice, hagamos esto, esto, esto, esto, y ellos pasan esa etapa. Ahora, si usted termina de leer el libro de Génesis, va a ver que la familia de José queda en muy buena posición. En tan buena posición que ellos empezaron a esclavizar a egipcios. ¿Cómo? Sí. José tenía el segundo cargo más alto en Egipto. Y ellos fueron acomodados, dice el lugar, ahorita no recuerdo el nombre del lugar, en la región más próspera de Egipto. Listo, ahí está. Y ellos fueron de los primeros en esclavizar a los propios egipcios. En pocas palabras, esa generación, y especialmente los descendientes de ellos, se llenaron de orgullo. Uno de los problemas de recibir algo en tu mano por lo cual no peleaste es que te hincha como sapo. ¿Cuál es la consecuencia de esto? ¿Cómo Dios humilla a los egipcios y a su pueblo a través de la esclavitud? A ver, ¿cuántos años ellos esperan para clamar pidiendo ayuda? Cuando Moisés va ya con la instrucción de sacar al pueblo, ¿recuerden? Y reúne a los ancianos y les dice, vamos a salir de Egipto. ¿Cuál es la respuesta de ellos? ¿Tú? Oye, es el último salvavidas. ¿Y estás juzgando el color? El propio pueblo de Israel no creyó en Moisés. ¿Correcto? Sí. A ver, ¿cómo puede ser que ese nivel de orgullo en la gente? Dios trató con el orgullo. En un momento se lo voy a mostrar. Muchos años después, el pueblo de Dios tiene que gemir por ayuda. Dios envía la ayuda precisa. ¿Qué entienden ellos? A ver, el orgullo va a traer como consecuencia la esclavitud. Yo debo tener un corazón humilde delante de Dios. Segunda cosa que se asimila en Egipto, porque eso pasa cuando ellos están dentro de Egipto todavía, reconocen el poder de Dios. Una cosa es que Dios sea el Dios de Abraham, de Isaac y de Jacob, y otra cosa es que sea tu Dios. ¿Es correcto eso? ¿Verdad que sí? ¿Qué quiere decir? ¿A dónde voy? ¿Cómo manejo esto? Básicamente, la fe de los padres de los hebreos de la generación de Moisés no necesariamente era la misma fe que ellos tenían. Habían pasado muchas generaciones. Ellos no habían visto las poderosas obras de Dios. Ah, pues nuestro padre fue levantado, dejó la tierra de Caldea, sacrificó o casi sacrifica a Isaac. Sí, pero eso es cuento viejo, es folclore. Quiero que algo pase en mi generación. Bueno, Dios lo hace.
¿Qué hace Dios? Él muestra su poder dentro de Egipto, a su pueblo y a Egipto, a través de las 10 plagas. 3. Se genera un sentido de identidad como pueblo. Había entrado una familia dividida, pero entró. Debería salir una nación. No sale una nación. Van a formarse como nación más adelante. Por último, se valora a los primogénitos. En un momento explico esto. La parte negativa que Egipto genera, en el pueblo de Dios, tolerancia a la mezcla. Esto les va a dar muchos problemas el resto de la vida a Egipto como nación. Segunda cosa, el apego a lo mínimo necesario. ¿Para qué me debo esforzar haciendo ABC si con A estoy tranquilo? ¿Para qué me ahorro la moto o para el auto si con la moto me basta? Esa es mentalidad de esclavo. Eso adquirieron en Egipto y le va a traer problemas a Moisés más adelante. Va a tener un pueblo de reclamones. Ay, yo quiero esto, queremos las cebollitas de allá y queremos esto. Recuerda todas las escenas, ¿verdad? Ok. Dice la palabra, entonces hiciste señales y maravillas contra Faraón, contra todos sus siervos y contra todo el pueblo de su tierra, pues supiste que ellos los trataban con soberbia. Ese es Egipto. Y te hiciste un nombre como el de hoy. Nehemías 9:10. El sello de Egipto es el sello de soberbia. Por eso fue tan importante lo que pasó con la salida. Cuando todo el ejército del faraón queda bajo las aguas, y note, no muere faraón. Dios no quería que muera. Quería que vea su humillación. Sus carros de guerra fueron reducidos a nada. Ese día, el imperio faraónico se derrumbó. Nunca más Egipto recuperó su gloria. Ahora, yo he querido separar para explicar un poquito el tema de la Pascua, porque no es lo mismo, aunque lo pasaron dentro de Egipto, la Pascua tiene un sentido muy esencial. La Pascua. No era un rito. Dios estaba desarrollando una cultura nueva en su pueblo a través de la Pascua. ¿Me está siguiendo? Ok. Número 1, Dios quiebra el poder de los dioses egipcios a los que los hebreos habían servido por 400 años. Imagínese que usted debe mucho dinero a un banco y el banco le sube los créditos o los intereses, quiero decir, y usted debe cada vez más y debe cada vez más y le quieren quitar la casa y usted está agonizando, pues injusto, y he pagado tanto y no he amortizado nada, el capital, todo aquello, y un día usted va a pagar y de repente cae un meteorito justo sobre el edificio del banco, explota el banco. Vine aquí con la idea de pelear por mi casa y me quedo a recoger los escombros porque no quedó nada. Eso fue lo que pasó en Egipto. Dios literalmente destruye todo el poder que había en Egipto. La segunda cosa, la Pascua valoriza a los hijos y en especial a los primogénitos. Todos los que celebraron la Pascua recibieron hijos nuevos. Esa generación tuvo primogénitos que nacieron 2 veces. La primera en lo natural y la segunda cuando sobreviven a Pascua. Tercero, crea el sentido de pueblo y pertenencia. Los que están comiendo esta Pascua son el pueblo de Dios. Ya no es si eres judío o no. Hubieron judíos que no hicieron la Pascua y murieron. Como habían egipcios que hicieron la Pascua sin ser judíos. Se crea un nuevo pueblo. Diga conmigo, nuevo pueblo. Note esto, no es
por el sello genético que ellos habían recibido. El nuevo pueblo es siempre en función de la obediencia. Cuarto, establece un principio de tiempos a partir del cual él controla la historia. Fíjese en esto. ¿Qué elemento Dios creó para administrar los tiempos del hombre? El sol y la luna. ¿Sabe usted cuál era el dios oficial del imperio egipcio? El sol. Cuando los hombres le rinden culto a la creación, prostituyen la creación. La contaminan. Entonces pasó algo. En la época de Moisés, con la Pascua, por eso es tan formidable esa celebración, Dios hace varias cosas que están asociadas a volver a recuperar el orden que el pecado y la esclavitud habían creado. Dentro de las plagas que se levantan en Egipto, cada una de esas plagas va a quebrar una estructura de confianza de los egipcios, ¿correcto? Ahora, el noveno día, la novena plaga, como sea, para mí son 10 días, Dios recupera al sol. Dice que cubre la tierra con oscuridad. La fiesta inmediata es la Pascua. El día 10 tomarás una oveja, el día 14 la sacrificarás, y ese será el principio. Desde esa festividad, tú empezarás a contar los meses. Ese era el mes primero. Para que pueda hacerse esto generación tras generación, Dios tenía que recuperar lo que se había contaminado. ¿Qué se contaminó? El sol, la luna y las estrellas. Y Dios las recuperó en la novena plaga. Entonces, a partir de la Pascua, el sol recupera la característica de marcar los tiempos. Por eso es tan interesante lo que hablábamos ayer respecto a las tétradas, por ejemplo. Porque ya no estamos hablando, ¿sí?, de que eso ha sido solamente un fenómeno físico, astronómico, sino que ya el cielo y las estrellas están dando testimonio de los tiempos de Dios. Entonces pasan cosas muy extraordinarias. Cada una de estas plagas va a quebrar la economía de Egipto, la confianza de los egipcios, la soberbia. Van a darse cuenta que los egipcios se aguantaban para pedir ayuda. Vienen las ranas y todo aquello. Y mañana vamos a resolverlo. O sea, durmieron toda la noche con las ranas. O sea, era un tema de orgullo. ¿Qué es lo que rompe el orgullo de una persona? Siempre es la muerte. ¿Cómo puedes estar orgulloso? ¿Cuándo has visto un muerto orgulloso? ¿Qué quiero decir con esto? Hay gente que solo va a escuchar a Dios después de vestir luto. Eso le pasó a Faraón. Eso le pasó a Egipto. Esta fiesta, dice la palabra de Deuteronomio 7:6, tú eres pueblo santo para el Señor, tu Dios. El Señor, tu Dios, te ha escogido para ser pueblo suyo. De entre todos los pueblos que están sobre la faz de la tierra. Cuando ellos salen de Egipto, valorando a los primogénitos, viendo cómo todo su sistema de creencias en los dioses egipcios se fue al piso, no salen las mismas personas que entraron, ¿me sigue? Hubo un proceso en ellos. Canaán,
Siguiente etapa. Era muy fácil para Dios llevar a su pueblo de un punto A al punto B. Sí, pero no era el problema que ellos llegaran. Para Dios lo importante era cómo llegaban. ¿Qué características ellos tenían al llegar? Ustedes van a darse cuenta que se levantan dos generaciones en ese viaje de 38 años que hace Israel desde Egipto hasta Canaán. ¿Qué viaje más largo? Uno pensaría que tuvieron que atravesar medio mundo. No era tan lejos. Eran unos cuantos cientos de kilómetros. ¿Por qué tardaron 38 años? Porque era necesario, para poder entrar a Canaán, cambiar algunas asimilaciones culturales que se habían dado y adquirir otras nuevas. ¿Me está siguiendo? ¿Por qué no recibe Abraham a su hijo apenas Dios lo promete? Porque Isaac tenía que nacer en un hombre que tenía la fe desarrollada. Y eso se genera en él varios años después de que recibió la promesa. ¿Está conmigo? Esta primera generación, la que sale de Egipto, tiene una mentalidad de esclavos. Dice, la mentalidad de esclavos es más fuerte que su experiencia de libertad. Es correcto. La dependencia pasiva se expresa, es una ausencia de motivación. Ay, Señor, dame esto, dame aquello, de esto. Manda un avivamiento, ya pues manda el avivamiento, resuelve el problema de Argentina. Manda un profeta, manda, oye, ¿por qué dejas de pedir? Y te pones una posición de expectativa activa, no de expectativa pasiva. ¿Nota la diferencia? Ah, yo estoy esperando que Dios haga algo tremendo. ¿Y tú qué haces mientras tanto? Ah, pues espero. Ejemplo de esas expectativas. Dos personas están esperando el colectivo. Una está con un libro. Está esperando el colectivo. La persona de al lado está esperando el colectivo. ¿Estás esperando que Dios haga algo en tu vida? Sí. ¿Cómo? La primera generación, claro que quería ver cosas gloriosas, querían entrar a Canaán, pero no estaban listos. A ver, Dios sabe que no estamos completos. Él va a ser el que termine el trabajo. Pero Él sabe también lo que es mi responsabilidad. No hay amor ni pasión en esta primera generación para lo que Dios les quiere entregar. Fácil el resumen de los espías después de recorrer la tierra de Canaán. Esclavos exigentes. Seremos pobres, pero con altas expectativas. Por lo tanto, su nivel de fe era mínimo, su nivel de unanimidad como pueblo. Ah, no, ellos son, no, nosotros, ustedes, vosotros. Su propósito. ¿Para qué están entrando acá? Porque estamos siguiendo al de, el que está adelante, ese que tiene los mechoncitos y el bastón. Ay, él pregúntele. ¿Y usted por qué está siguiendo allá? Que este no era, yo soy un piquetero, estoy protestando contra los salarios mínimos de Egipto. ¿Qué Canaán? ¿Y usted por qué está siguiendo al grupo? Ay, es que me salvó al hijo. Se murió el de la vecina, pero más bien a tiempo conseguí sangre y nos comimos el pedazo de cordero que quedó. Unidad de propósito no había. Pero la siguiente generación, la que va a entrar, leo lo que anoté. El desierto cumple su propósito en el corazón y en la mente del pueblo. Qué rico es saber
que el desierto tiene un propósito. Diga conmigo, el desierto tiene un propósito. Ahora, se lo estoy diciendo que repita para que no lo olvide cuando esté ahí. Ahí cuando esté en el desierto, usted repita esto. El desierto tiene un propósito. Dios no está tirando dados contigo. Si estás en el desierto tiene un propósito. Ahora, se lo estoy diciendo que repita para que no lo olvide cuando esté ahí. Ahí cuando esté en el desierto, usted repita esto. El desierto tiene un propósito.

El desierto cumplió su propósito. Segundo, la dependencia de Dios se expresa no en reposar en la necesidad, sino en la obediencia a las instrucciones. Yo quiero depender de Dios, no por lo que necesito cada día, sino porque quiero obedecerle en todo. Y tercero, el poder del pueblo, la fuerza, la vitalidad, depende de su relación con Dios. Nunca Israel fue un pueblo guerrero. No tenían esa experiencia. Toda su audacia y todas las proezas que ellos hicieron de la mano de Jacob fue solo por obedecer a Dios. Su nivel de fe aumentó. Su nivel de unanimidad. Su nivel de propósito. Cuando están otra vez, 38 años después, 39 años después, en el mismo lugar donde sus padres habían dicho no entramos, esta vez nadie dijo nada. Ellos habían aprendido algo. ¿Era esto o desierto? A ver, a la luz de eso, y cuando ellos experimentan ya ese tiempo en Cana, ¿qué es lo que se genera en esa atmósfera? ¿Cuál es el proceso de asimilación cultural ahí? Número uno, se desarrolla la cultura del trabajo. Le pregunto, ¿qué cultura de trabajo tiene un esclavo? Ninguna. Pero en Cana, si no plantas la tierra, te mueres de hambre. Ya se acabó el maná hace rato. ¿Qué se levanta ahí? Cultura de trabajo, de esfuerzo. Número dos, se conecta la prosperidad económica honrando a Dios a través de los diezmos, primicias y ofrendas. ¿Por qué? Porque es en ese tiempo en el que Dios empieza a darles las reglamentaciones para que ellos no sufran necesidad más adelante. ¿Está conmigo? A ver, por un lado, debes entender de que tú tienes que hacer tu mejor esfuerzo, debes trabajar, debes disponerte. ¿Estamos de acuerdo con eso? Pero por el otro lado, tú nunca vas a poder decir lo que tengo es por lo que hice. Si tú llegas a esa conclusión, que muchos abuelos tienen hoy día, que no conocen a Dios, ¡ay, todo lo que ves me costó la vida! Se nota, mira cómo quedaste. Se nota. Yo no tenía nada cuando empecé. Sí, se ve. Todo esto se lo debo a mi trabajo, sin duda. Pero te dejó para el gato, hermano. ¿Ya estás? ¿Qué quiere decir? Que yo debo trabajar. Sí. Pero no con la mentalidad, si no trabajo me muero. Eso es la mentalidad de un impío. Yo tengo una cultura de trabajo que gira en torno a una palabra. Esfuerzo. Haré mi mejor esfuerzo. Pero sé que de por sí el trabajo es injusto. Que de ninguna manera, no importa cuándo te paguen, va a ser justo. Entonces tú te asocias con Dios y empiezas, noten, a tener una mentalidad diferente a partir de lo que Dios hizo. Lo explico. Como esta gente entendía lo que era el pacto, qué fácil es diezmar. Ellos sabían lo que era un pacto. No tienes cada domingo, para hablar de una primicia, tener que hacer la prédica de nuevo porque, mire, eso me parece del Antiguo Testamento. En esencia, en la ofrenda, el diezmo, la primicia, es un tema de pacto. Y solo lo entienden los que entienden el pacto. ¿Está conmigo? ¿Por qué la gente no maneja el pacto? Porque no le gusta tener responsabilidades. Por ejemplo, hoy día hay cada vez más personas que no quieren casarse. ¿Qué es el matrimonio?

matrimonio en esencia, un pacto. ¿Por qué no quieren hacer ese pacto? Porque se genera, ¿qué cosa? Responsabilidad. Gracias. Gracias, amigo. ¿Y eso qué provoca en la gente? Mira, llevamos 8 años viviendo juntos. ¿Por qué no se casan? De hecho, ya están casados. No, es que no hemos firmado ningún papel. ¿Qué es lo que falta? Responsabilidad. Lo negativo de todo este proceso, cuando Canaán es conquistada y cuando las tribus se estacionan, se posicionan de la tierra, se empiezan a mezclar con algunas naciones vecinas. O sea, Dios había pedido que ellos limpiaran la tierra. Pero bueno, no todos hicieron la tarea, ¿me explicó? Y quedaron algunos manos vecinos. Y eso, tarde o temprano, por un tema de asimilación cultural, va a afectar a la gente. ¿Está conmigo? Segundo, hay una influencia cultural de las naciones vecinas. Eso lo vamos a ver justamente en lo que viene, en un instante. Dice la palabra en Deuteronomios 26, verso 8 y 9, y el Señor nos sacó de Egipto. Parecería que está hablando, igual que cuando se habló de Abraham, con mano fuerte y brazo extendido, con gran terror, con señales y milagros, y nos ha traído a este lugar y nos ha dado esta tierra, una tierra que mana leche y miel. No, sabe, yo me quiero ir de la Argentina, estoy cansado de este país. ¿Sabes qué es lo que tiene de malo este país? Al argentino. ¿Tú crees que yéndote de Argentina a este país o tus problemas van a resolverse? No, no, en serio, no es broma. Y lo puedo decir con un chileno, lo puedo decir con un paraguayo. Nosotros pensamos que desapareciendo se resuelve la cosa, pero el asunto es este, o sea, hay un nivel de responsabilidad que yo tengo sobre la tierra. Dios me creó ligado a la tierra, al punto que mi ADN tiene algo de polvo. Eso hace de que tú estés asociado a lo que va a pasar en esta tierra. Si tú te vas de Argentina, te digo algo, tú te estás llevando a Argentina donde vayas. Argentina no es la tierra, Argentina eres tú. ¿Cómo uno escapa de lo que es? Eso pasó con Israel. Ayúdeme a repasar esto. En Caldea, la creencia Dios desarrolla en fe. En Egipto, el orgullo en humildad. A través del éxodo, de la esclavitud, ellos adquieren identidad. Por último, en Canaán, de la división llegan a la, porque no entraron 38 años antes, porque estaban divididos. ¿Cómo se resuelve la división? Dependiendo. No de la otra persona. Si tú dependes de Dios y yo dependo de Dios, estamos unidos. Es así como funciona. Lo que me une contigo no es que te conozca, es que tú estés unido a Dios y es a través de Él nuestro contacto. Aquí tengo 4 etapas, las primeras 4. Ustedes están viendo que hay un proceso que se sigue. Dios no vuelve a crear al hombre, lo creó una vez y punto. El hombre pecó y se contaminó, sí, se llenó de inmundicia, sí. ¿Qué empieza a hacer Dios? Lo restaura. Esta restauración implica un cambio de cultura. Sigamos. Reino. Una vez que se estructura toda la nación, ustedes se van a dar cuenta que Israel empieza a pedir un rey. ¿Correcto?
Ahora, ¿de dónde sacan ese modelo de mirar a los vecinos? Ay, mami, yo también quiero una minifalda. ¿Por qué quieres una minifalda? ¿Pero de dónde sacas esto? De mirar a los vecinos. ¿Se entiende eso? Todos los modelos de gobierno en la tierra son similares entre sí. En algunos hay reyes, primer ministro, emperadores, dictadores. Es el mismo cuento. Ahora, todo sistema apoyado en la sabiduría del hombre va a estar establecido sobre cosas que son torcidas. Por favor, quiero que entienda lo que le estoy diciendo. Viene un tiempo de elecciones para muchos países. Y volvemos con el concepto de oremos porque Dios ponga un cristiano. Yo oro porque Dios no ponga un cristiano. Por favor, que no ponga un cristiano. Ay, ¿cómo se ocurre, pastor? Pero qué bendición sería tener a un cristiano. ¿Y qué pasa si él no funciona como esperamos los cristianos? ¿Cómo oramos luego? Queremos que sea un cristiano que tenga la santa doctrina de la iglesia. Partimos de una premisa. Es imposible que el hombre en injusticia obre justicia sin la intervención de Dios. No es posible. ¿Qué esperas tú de un gobernante que tenga apego por la rectitud? Nada más. No me importa qué fe tenga. ¡Ay! ¿Cómo dice eso? No me importa si cree en una piedra, si cree en Buda, si cree... Lo que necesita una nación para prosperar es que sus autoridades tengan rectitud. Ahora, usted va a ver que cuando Dios empieza, les da permiso para que ellos pongan sus reyes, ok, pongan reyes, se va a manifestar tarde o temprano todos los problemas que habían en otros reinos. Injusticia, idolatría, abuso a los débiles. Lo hizo hasta David. Abusó de los débiles. ¿Se acuerda del esposo de Betsabé? Ay, quiero que vayas allá y dale esta carta al... Acuerdo con naciones impías. Conspiraciones y asesinatos. ¿Pasó en Israel? Sí, señor. ¿Por qué pasa eso? Porque es el gobierno de las naciones. ¿Qué es lo que dice Jesús de los reinos de la tierra? Mi reino no es de este mundo. Y eso lo dice cuando lo quieren nombrar rey. ¿Recuerdan cuando él hace esas manifestaciones gloriosas? La gente, ¡ah, ya tenemos un rey! Y Jesús no cae en el juego. ¡Ay, pues mira, vamos a proponer de concejal al pastor que tiene la iglesia más grande! Ya lo agarraron. No, es que reconociendo sus virtudes queremos pedirle que sea concejal. Te están tomando el pelo. Tú no necesitas de eso. Ellos necesitan de ti. Pero entonces, ¿qué debo negarme? Javier nos va a hablar de la política. Así que le paso el muerto a él. Para que entienda qué es la política, cómo se opera. Y dejemos de caer en el jueguito de ser usados por el mundo cuando les falta poder. Dios estableció un gobierno sobre su pueblo. A ver, ¿cuál era el gobierno que él quería? Inicialmente él quería que toda la nación sea reyes y sacerdotes. A causa del pecado del pueblo, Dios no puede seguir con ese proyecto. Ustedes van a ver que Israel es gobernado en diferentes procesos. Primero, por los sacerdotes. Por favor, abre tu entendimiento.
cuando Aarón está a cargo de todo, las cosas funcionaban. ¿Se acuerda la batalla? ¡Ah! Me cansé. Uy, levanten los brazos. ¿Quién estaba gobernando ahí, Aarón? Hubo periodos al empezar la historia de Israel donde los sacerdotes gobernaron y al terminarla. Ya les voy a hablar de los asmoneos. Estos dos periodos marcan el principio y el fin de este tiempo de gobierno. También Dios había asignado, después de los sacerdotes, recuerden ustedes que los sacerdotes se prostituyen. ¿Se acuerdan de Elí? Dios levanta a los profetas. Ahí aparece nuestro primer profeta. ¿Quién es? Listo, Samuel. Samuel se levanta, ¿y quién es el que gobierna ahora en Israel? El sumo sacerdote, ya no más. ¿Quién gobierna? El profeta. Por un largo proceso, por un largo tiempo, los profetas, de hecho, gobernaron bastante tiempo, ellos administran la justicia y la injusticia en Israel. Cuando aparece Saúl, o hay un tiempo todavía donde se cruzan las dos líneas de administración de los profetas y los reyes, se van a dar cuenta ustedes que en la época de Samuel había dos gobiernos, el de Samuel y el de Saúl. La gente estaba ahí un poco al medio. Saúl decía, vamos a la guerra, y estaba mirando por el rabo de los ojos y estaba Saúl diciendo, o Samuel diciendo, sí, dale. Cuando llega David, Samuel parte y se retira a un lado. Desaparecen de escena varios profetas porque David funge como rey y como profeta. Y cuando falla en ver sus propios defectos, Dios manda profeta, Natán. ¿Qué estás haciendo, rey? Entonces, noten esto. Javier hablaba esta mañana acerca de cómo hemos perdido algunas cosas. Una de las cosas que hemos perdido es cuál es la legalidad de la autoridad. ¿Quién es el que pone reyes? Piensa esto un momento. Hoy día quizás no ordenamos reyes, pero todavía comisionamos gente para el ministerio pastoral, para los profetas. ¿Cómo funciona esto? David siempre se supo juzgado. Ese es el problema de los gobiernos. Ellos se corrompen cuando creen que ya no pueden ser juzgados. Cuando ellos se perpetúan en el gobierno, la posibilidad de que haya una auditoría en la siguiente gestión, que ya no es del partido, es peligrosa. Porque ellos van a descubrir muchas cosas que hicieron malas. ¿Me siguen? Entonces buscan eternizarse en el poder para poder lavar una mano con la otra. ¿Me sigue? David era rey, pero él sabía de que estaba siendo observado. Y sabes, todos los reyes de Israel y de Judá sabían que estaban siendo observados. En algunos casos, ¿cómo lo resolvían? Fácil, contrataban un sicario y lo hacían liquidar. Pero no había ningún problema. Dios levantaba a otro profeta que le decía... En otros casos hicieron algo más interesante, se consiguieron sus propios profetas. ¿Se acuerdan de la época de Jeremías? Dios había dicho, viene Babilonia y tú debes darle tributo y debes humillarte y aguantártelas. Estarás bien con ellos, te cuidarán. Ay no, mi rey, el Señor me ha dicho que usted debe romper su pacto con Babilonia y debe unirse a Egipto, ¿se acuerdan? Hasta ahí llegó. Sacerdotes, profetas y reyes administraron en lo que llamamos el reino un largo tiempo todo lo que acontecía en Israel. Ahora, ¿cuáles son los elementos culturales que se asimilan en ese tiempo? Por favor, cosas buenas. Uno, Dios ejerce autoridad aún por encima del hombre.
Aleluya por eso. Dos, lo que juzgan los ojos no es lo que juzga Dios. Él tiene un juicio distinto. Cosas negativas, la injusticia y el egoísmo es parte de la naturaleza caída del hombre. Sea David, sea Samuel, sea quien sea. Dos, acuerdos a la forma de las naciones. Israel asimila eso. Cásate con la princesa del tal reino para que así tengamos paz. Pero es que ella es Sidonia, ella es Fenicia, no importa, total. Ahí lo resuelven ustedes. ¿Se acuerdan? Y esperan de que los reyes envejezcan, en el caso de Samuel o Salomón, para levantar altares a todos los dioses o para desvirtuar lo que Dios había establecido. Dense cuenta que Egipto dejó un antivalor, algo negativo, las mezclas. Egipto permaneció en el corazón de Israel más tiempo que el propio imperio. Israel fácilmente toleraba las mezclas. ¿Qué pasa cuando una iglesia tolera las mezclas? Es Egipto. Es una iglesia en Egipto. En esencia, tú tienes un Dios que no tolera las mezclas, no mezclará las semillas, no mezclará los tejidos, no unirás a un animal de una especie con otra especie, no lo hagas, no hagas, porque cada cosa Dios creó de esta manera, punto y aparte. La parte práctica de esto la vamos a ver mañana. Tercero, tolerancia a la idolatría. ¿Por qué? Básicamente, obedecer a los hombres antes que a Dios ya es idolatría. Porque tú te estás sujetando a una autoridad que no es Dios. Un versículo saturado, tal como la imagen que ustedes tienen ahí. Me impresiona mucho este pasaje de Samuel 8. Escuchen, por favor. Así será el proceder del rey. Miren lo que dice. Así será el proceder del rey que reinará sobre vosotros. ¿Quieren rey, verdad? Muy bien. Él tomará a vuestros hijos y los pondrá a su servicio en sus carros y entre su gente de a caballo. Y correrán delante de sus carros. Nombrará para su servicio jefes de 1,000 y de 50 y a otros para labrar sus campos y recoger sus cosechas y hacer sus armas de guerra y pertrechos para sus carros. Tomará también a vuestras hijas para perfumistas, cocineras y panaderas. Tomará lo mejor de vuestros campos, de vuestros viñedos, de vuestros olivares y los dará a sus siervos. De vuestro grano y de vuestras viñas tomará el diezmo para darlo a sus oficiales y a sus siervos. Tomará también vuestros siervos y vuestras siervas, vuestros mejores jóvenes y vuestros asnos, y los usarán para su servicio. De vuestros rebaños tomarán el diezmo, y vosotros mismos vendréis a ser sus siervos. Ese día clamaréis por causa de vuestro rey, a quien escogisteis para vosotros, pero el Señor no le responderá ese día. Díganme ustedes si Israel no tenía claro el precio que les iba a costar tener un rey. ¿Y saben qué? A pesar de eso, pidieron rey.

Estamos recorriendo años de historia muy rápido. Y estoy mostrándole cómo el mismo pueblo, el mismo ADN, fue procesado y fue afectado por diferentes elementos. Alguna forma, todos nosotros somos la suma de muchas generaciones. No solo en lo genético, sino también en lo social. ¿Qué pasa cuando hacemos algo que lo hacemos sin saber por qué? Simplemente lo hacemos porque he visto que todos lo hacen. Estás asimilando algo. Pero ¿de dónde nace? Buena pregunta. Paro aquí un momento, antes de que se vayan a descanso. Hace varios años, quiero hacer un pequeño flashback. Cuando nosotros empezamos este proceso, yo venía a Argentina con la idea de que aquí sabían todo, porque aquí habían hecho todo. Hay que tomar la ciudad, ya tomamos. Hay que hacer 40 días de ayuno, aquí hacemos 80 días de ayuno. Necesitamos levantar profetas, tenemos muchos. Necesitamos hacer un congreso para, hay congresos todos los meses. Necesitamos orar para que la gente reciba el Espíritu Santo, pasa cada culto. O sea, cuando yo vine aquí, yo le pregunté al Señor, ¿para qué me llevas a Argentina, que tiene tanta gente poderosa, cuando hay tantos lugares en la tierra donde nadie nunca fue? Estoy hablándoles del 2008. Cuando vine, ciertamente me enfrenté con una iglesia que había hecho muchas cosas. Pero para mí fue determinante un evento que se llamó Explosión Celestial. Para mí ese evento marcó todo lo que venía después. Estamos en un momento de adoración, 1500 gentes más o menos, y de repente veo descender ángeles, y todo esto lo estamos describiendo y lo estamos cantando, y la gente recibía regalos, venían ángeles con regalos, y veía a los argentinos ahí recibiendo sus regalitos emocionados, y ahí estaba la caja y decía, qué hermoso. A ver, cuando le daban un regalo a uno de mis hijos y nos decían, me regalaron esto, todos nosotros les decíamos, ábrelo, ábrelo, ábrelo. ¿Qué te dieron? Era la fiesta. Estamos en el espíritu 1500 gentes y veo que nadie abría sus regalos. Y ahí es cuando Dios a mí me habló y me dijo, mi pueblo ciertamente recibió muchísimos regalos, pero nunca nadie les enseñó cómo abrirlos y usarlos. Entonces la gente se caía al piso y nadie sabía por qué se caía la gente al piso. La gente se reía y se reían otros y se abrazaban y se seguían riendo. Y tú le preguntabas, ¿por qué te estás riendo? Y te decía, es que es el gozo del Espíritu. ¿Y por qué es eso? Ahí entendí por qué Dios nos mandó. En realidad, nosotros no vinimos a traerles algo nuevo. Nosotros vinimos a enseñarles a usar lo que Dios ya les había dado. Esa ha sido mi tarea estos 7, 6 años. Pero en ese proceso, Dios me dijo cosas. Por ejemplo, me dijo, nunca impongas manos a la gente. ¿Por qué? Es que todos lo hacen y nadie entiende por qué. No hay un evento en el que yo haya puesto manos sobre la gente.
queríamos poner unas luces acá, hacer algo muy bonito. El Señor me decía, no, porque Argentina es un pueblo de teatro y de show. Y cuando eso esté ahí, ellos van a asociarse con esa cultura de la que yo los quiero sacar. Del show, el show de la fe, el show. Mis ungidos no necesitan luces y humo. Y al Puma cantando. No necesitan eso. Entonces Dios, pues luces, olvídense de luces. Ay, qué pena. Olvídense de esto. Olvídense del humo. Olvídense. Ok. Eso pasó con Israel. En todo este proceso, ellos empiezan a formar una cultura. Pero hay una gran diferencia en nosotros, los latinos y el pueblo de Israel. Ellos, para darse cuenta cuando termine mi exposición, aunque muchos no oyeron, aunque muchos cayeron en los mismos pecados de sus padres, hubo una porción que mantuvo y asimiló lo que debería y desechó lo que debería. Y al final, Dios puede cumplir su propósito a través de ellos. Siguiente etapa. Babilonia, Asiria. Nuestros amigos han pasado por Caldea, Egipto, Babilonia, Asiria. Ahí están ubicados. ¿Qué pasa en ese momento? Esto se va a poner interesante. Entendemos de que cuando estamos hablando de un imperio como Egipto, Babilonia, en fin, tenemos una doble connotación en nuestra señalización. Por un lado está el reino, que tuvo un tiempo de origen, apogeo, en algunos casos se extinguieron, en otros quedaron reducidos a casi nada. Pero por el otro lado estamos hablando del sistema espiritual que ese reino representa. Por ejemplo, en el libro de Apocalipsis habla de los testigos que están siendo asesinados en Egipto. Pero no está hablando de Egipto, está hablando de Jerusalén. Entonces, es muy interesante que tengamos una mentalidad profética en este asunto. No estamos hablando solamente de ese territorio, sino de lo que espiritualmente operó en ese momento determinado. Una de las características de Babilonia y de Asiria, las estoy trabajando juntos, aunque hubieron importantes diferencias que en un momento las van a ver, es el hecho de que es a través de ese gobierno que Israel de alguna forma se divide. Hay toda una situación que se genera un poco antes de que Roboán tome el gobierno. Y ahí aparece una primera división muy importante entre los 10 reinos del norte y los 2 del sur. Ahora, hay un mito en todo esto, y es que las 10 tribus se perdieron, cosa que no es cierta. En realidad ellos fueron asimilados por otras tribus de una forma muy interesante. Y si alguna se perdió, estamos hablando de que fueron una mínima porción. En el proceso hubo toda una migración que se generó en esos años. Por ejemplo, los levitas no tenían territorio. Había levitas en todas las tribus. Por lo tanto, la tribu de Leví nunca se extinguió. Estaban dispersos en todas partes. Por eso se habla de que ese es un mito. El famoso tema de las tribus perdidas es un mito. Ya la historia ha demostrado que no pasó. Ahora, en el año 722 aproximadamente, Asiria va contra el reino del norte, toma preso a Oseas, se genera toda la hecatombe y se lleva cautivo a una parte de la población. El reino del sur dura un poco más, ¿sí? Hasta el 586, donde es Nabucodonosor quien esta vez en una tercera operación ya da el golpe definitivo. Hubo 2 deportaciones antes, la tercera es la final cuando el templo es destruido.
Y ahí entramos en una época de silencio y de mucho dolor para Israel como tal. Ahora, ¿cuál es la diferencia básica entre Asiria y Babilonia? Por eso es que les dije que lo vamos a ver en un momento. Analicemos por un momento Asiria. ¿Qué pasa con los asirios? Ellos usan el destierro. Por ejemplo, en Segunda de Reyes 17:6 dice Jalal, Jabor, río de Gozán y en las ciudades de los Medos. Se agarra a los judíos y se los lleva a esos lugares. Se los deporta. Pero hace algo muy interesante a Siria. Trae gente de otras partes y hace que ellos ocupen el territorio de los judíos. Eso se llama migración. ¿Me explico? Hace que venga otro tipo de habitantes y ocupen el lugar del norte. La tercera es la asimilación. Los que quedaron en Israel se mezclaron con la gente del este. Y de ellos surge un grupo étnico conocido como los samaritanos. En pocas palabras, los samaritanos son un producto de Asiria, muy inteligentemente elaborado. Ahora, los asirios eran muy crueles, más crueles que los babilonios. Eran extremadamente drásticos, castigaban con mucha violencia cualquier intento de subversión. Por su lado, los babilonios, que aparecen un poco después y atacan al reino del sur, utilizan el destierro. Recuerden ustedes que en la primera deportación es cuando Daniel y todos los muchachos son llevados, esa es la primera deportación. Pero ellos se llevan a lo mejor de Israel. Y no la llevan para esclavizarlos, los llevan para asimilarlos culturalmente. Babilonia valora al pueblo de Dios. Ellos saben de que nosotros somos especiales. Asiria no. Asiria es una aplanadora. Babilonia trabaja en base a la imposición. Por ejemplo, después de la primera invasión, de la primera ocupación, ellos colocan a Sedequías en el puesto de rey. Era un títere de Babilonia en un sentido, lo ponen ahí de gobierno, pero les crean, les dan la sensación de que ellos todavía gobiernan. ¿Me explico? Atacan, quitan las defensas, se llevan a lo mejor de Israel y ponen un rey que le correspondía en el cargo, Sedequías, pero él debe pagar tributo a Babilonia y debe, en pocas palabras, sujetarse con lo que Babilonia decía. No así Asiria. Asiria es más drástico, es más violento. Lo tercero es el nivel de tolerancia. Estoy leyendo Segunda de Reyes 25, 27 al 30, por ejemplo, ahí dice que Joaquín, es sacado de la cárcel. Joaquín era el rey que es llevado cautivo, pero vive en Babilonia con bastante comodidad. Estuvo un tiempo en la cárcel y luego está relativamente libre. Jeremías 29:5, Ezequiel 8:1. Los judíos tienen oportunidad de construir sus casas. Por ejemplo, ahí escribe el profeta Ezequiel y dice, estaba yo en mi casa. ¿Dónde era su casa? En Babilonia. Entonces, técnicamente no eran esclavos, sino Babilonia trata de mantener un perfil bajo para que no te des cuenta que eres esclavo. Te crea una falsa imitación de libertad, de gobierno. Yo hago lo que quiero en la congregación. En realidad no, pero bueno. ¿Nota la diferencia entre Asiria y Babilonia? Se casaron, Jeremías 29:6. La gente se podía casar. Y prosperaron en el comercio, tanto así que cuando, por ejemplo, se da lo que es el edicto de Ciro en el 538, muchos judíos no quieren volver. Se hicieron de buena vida, tenían sus negocios, se acomodaron a Babilonia. Cuando Ciro da el edicto,
y les permite volver. Ustedes saben que Dios levanta a Zorobabel, que era de familia real, levanta al sumo sacerdote Josué y levanta a dos profetas, a Ageo y a Zacarías, y ellos son los que vuelven a todo el cuento, toda la historia que conocemos, ¿verdad? De reedificar el templo, que tarda más de 15 años, los muros, en fin. Y van volviendo paulatinamente todos los judíos que no habían podido ser asimilados a las culturas de Asiria y Babilonia. ¿Me está siguiendo? Vuelven los que no encajaron, vuelven los que... ¿Por qué no se desesperaron por volver? Porque en ese tiempo Jerusalén era ruinas. De tener una casa con comodidad, un negocio, volver a la nada, ¿qué podía motivarlos a volver? Ayúdenme, ¿qué podía motivarlos? Lo primero que Dios desarrolló en Abraham, su fe. Si ustedes ven la manera en que los profetas como Nehemías y todos ellos hablan acerca del volver, es cómo es posible que la casa de nuestro Dios... O sea, el tema es fe. No es vengan que vamos a ser libres de nuevo, porque en Babilonia eran libres, entre comillas. Ahora, el regreso de ellos es bien interesante. Quiero que por un momento sigan este proceso. ¿Recuerdan ustedes cuando Daniel es llevado a Babilonia? ¿Qué es lo primero que hacen con él? Ya no te llamarás más. La segunda cosa que le quieren imponer es el cambio en su dieta. ¿Qué quiere hacer Babilonia con estos jóvenes judíos? Quiere asimilarlos a su cultura. El cambiar el nombre tiene un tremendo significado en el espíritu. Noten que Jesús lo hizo, noten que Dios lo hizo. No es un cambio de nombre simplemente por capricho. Hay un sentido muy fuerte en lo que se está haciendo. ¿Y saben qué es lo que hace Babilonia? Le cambia el nombre al pueblo. En lugar de ser Judá, se transforma en Yehud. Le cambia el nombre a la nación. Judea. De Judá pasa a ser Judea. Judea es el nombre babilónico. ¿Me están siguiendo? No es el nombre que Dios le había dado. Segundo, su territorio, miren lo que había pasado, es desmembrado. Pierden más del 50% de su territorio original. Los asirios se quedan con grandes pedazos, los babilonios con otro. Solo recuperan 1.600 kilómetros del original, una nada. Así te trata Babilonia. Tercero, hostilidad social. Hay mezcla de los antiguos israelitas con componentes étnicos de trasfondo cultural idolátrico traídos de Mesopotamia por los reyes asirios, Erasdom y Osurbanipal. ¿Quiénes son ellos? Los samaritanos. Los samaritanos se van a convertir en una molestia. Ustedes tienen la expresión visible de eso en Juan 4. La mujer samaritana con Jesús discutiendo en cuál es el lugar donde debemos adorar, ¿se acuerdan? El pozo de Jacob o el templo de Jerusalén. Esa discusión no existía. Era inimaginable porque Dios había determinado cuál era el lugar. Ven y subamos a la casa del Señor. ¿Cómo procesó a Siria a los expatriados? Asimilación cultural. En este proceso, donde el arameo tiene una explosión muy fuerte, y si bien era un idioma muy antiguo, si viene desde Aram, Aram es descendiente de Sem, estamos hablando de muy atrás, no era el idioma que los hebreos hablaban.
¿Les cambió el nombre? ¿Les redujo su territorio? ¿Les cambió el idioma? ¿Qué es lo que hace un país cuando conquista otro? Les cambia el nombre. Les impone el idioma. Todos nosotros hablamos del país que nos conquistó. ¿Qué idioma hablamos en Argentina? ¿Qué idioma hablan en Brasil? ¿Por qué? Porque el conquistador impone él. ¿Por qué el primer don del Espíritu Santo fue? ¿Qué es lo que el Espíritu Santo en el aposento alto quiebra? ¿Qué establece? En el aposento alto, la iglesia es conquistada. El Señor les da un nuevo idioma. Dos, les da un territorio. Jerusalén, Judea. ¿Vio? Tremendo. El gran éxito de Asiria, a ver, muévanse con esto y compárenlo con Egipto. Cuando los judíos salen de Babilonia, salen de Babilonia. ¿Pero qué pasa con los samaritanos? Los samaritanos se mueven con el pueblo de Israel. Se consideran judíos, pero no lo son. No entres por camino de samaritanos. La cuarta cosa, crea rivalidad territorial. ¿Por qué? Al norte, Judea estaba limitado con Samaria. Al este, limitaba con el Jordán y la casa de Tobías, quien era él, un poderoso clan amonita. Al sur, limitaba con el territorio de los idumeos. Le arrebataron a Judá todo ese terreno y se llegó a llamar tierra de los hijos de Edom. Al oeste estaba limitado con un territorio que estaba bajo el control de la ciudad de Asdod. O sea, estaban rodeados de hostilidad territorial y adentro los samaritanos de hostilidad social. O sea, literalmente la capacidad de movimiento que tenían era mínima. Por último, Babilonia les da un pequeño regalo de salida. Pasen por el duty free, por favor, por la tienda de recuerdos. La sinagoga. ¿Por qué surge la sinagoga? Porque el templo fue destruido. El 586, cuando Nabucodonosor arrasa con todo por la porfiadez del rey, por rodearse de profetas falsos, el templo es destruido. Y hay un elemento que hace Israel, Israel. ¿Cuál es el elemento? El templo. ¿Por qué? Porque el templo era la expresión visible de su fe. Veamos, elementos de asimilación cultural dentro del periodo Asiria-Babilonia. Número uno, entender que la justicia es más importante que los sacrificios. Babilonia y Asiria son reinos injustos. Número dos, de la obediencia a Dios dependía la supervivencia de la nación, ¿sí o no? Estos son dos valores positivos que ellos sacan de su tiempo bajo Asiria y Babilonia. Lo negativo, la mezcla se establece en la cultura de la nación a través de dos cosas, los samaritanos y las sinagogas. ¿Por qué las sinagogas siguen activas cuando el templo se reedifica? A ver, ¿me estás siguiendo? ¿Por qué las sinagogas permanecen en el tiempo de Jesús cuando ya el templo se había edificado? Sí, pero lo edificó la casa de Herodes y ese hombre ni siquiera es reconocido por todo Israel. Es verdad. Entonces, si no es la casa de Dios, ¿por qué se molestan cuando esa casa es purificada? Entonces, eso no es santo el lugar. Si no es santo, ¿por qué Jesús va a purificarla?
¿Me sigue? Se meten en un problema. Bueno, sí es la casa. Entonces, ¿por qué funciona la sinagoga si ya tienen casa? ¿Se dan cuenta el vericueto en el que Babilonia mete a Israel? Segundo, apoyarse en alianzas humanas antes que en Dios. Eso es terrible. Babilonia destruye Judá y Asiria destruye el norte porque ambos reyes rompen su alianza con ellos y se alían a Egipto. Tres, olvido a las promesas y al pacto a cambio de protección de reyes paganos. Isaías 31, 1 al 3. Hay de los que descienden a Egipto por ayuda. En los caballos buscan apoyo y confían en los carros porque son muchos en los jinetes, porque son muy fuertes, pero no miran al Santo de Israel ni buscan al Señor. Pero él también es sabio y traerá el mal y no se retractará de sus palabras, sino que se levantará contra la casa de los malhechores, contra la ayuda de los que obran iniquidad, pues los egipcios son hombres y no Dios, y sus caballos son carne y no espíritu. El Señor pues extenderá su mano y el que ayuda tropezará y el que recibe ayuda caerá. Todos ellos a una perecerán. Esta es la sentencia final de todos los pueblos. Estoy hablando de Israel. Llegamos a un conocido hasta nuestros días. Una moneda con la imagen de la diosa Atenea. Ahí tiene la foto real y la foto engañosa. Sí, la real es la que está en verde. Ok, hemos acompañado el proceso. Estamos discutiendo el tema, ¿cómo Dios forma una cultura? Estamos aquí, ¿verdad? Hemos visto cómo Dios llamó a Abraham, siendo caldeo, arameo, descendiente de Aram, y lo hizo caminar entre Caldea, Egipto, Babilonia, Siria, y llegamos a Grecia, el cuerno pequeño de Daniel. Menudo problema. Grecia es un reino completamente diferente a los anteriores. Es la cumbre máxima de la creación del infierno. Grecia es el top. Por muchos años permaneció escondido, sin mucha fuerza, hasta que se levanta un hombre llamado Alejandro, Alejandro el Grande. Este hombre es educado por Aristóteles. De Aristóteles recibe el conocimiento y también el homosexualismo, recibe el entrenamiento, recibe toda la base de la hechicería que iba a utilizar, todas las herramientas que luego el pensamiento griego iba a establecer en todo el mundo. Ahora, este hombre, el leopardo de Daniel, ¿verdad? ¿Se acuerdan del leopardo? La cuarta bestia, el que va rápido, el que es feroz, esa es Grecia, atraviesa los Alpes, está en Babilonia, él está yendo para India, quiere destruir a India, está decidido, pero le dicen descanso en Babilonia y muere. Extrañamente a los 33 años, él logra un reino de apenas en 13 años, conquista la mitad del mundo, este hombre. Era un hombre cruel. Se relata, por ejemplo, cuando venció a los sirios, cómo en un día hizo crucificar 22 mil personas. En un día. Ese era Alejandro. Terrible. Dios le pone un freno, él muere súbitamente, y muere sin poder dejar un sucesor. De tal manera que ahí está cuando él derrota a los persas, el 332, él muere el 323, él tenía 7 generales, 4 de ellos, los más importantes, se disputan el control de la herencia de Alejandro. 3 de ellos son los más fuertes de todos, Antígono, Ptolomeo y Seleuco. Y estos 3 se dividen todo, Antígono, todo lo que es Macedonia, Ptolomeo, Egipto. Ahí va a aparecer la dinastía de los Ptolomeos, donde el último de ellos se va a casar con una conocida reina egipcia, Cleopatra, perfecto. Y aparece otra casa, las de Seleuco, los seleucidas, que tenían la porción más grande del territorio y que ellos van a quedar administrando lo que era Siria. Siria abarcaba lo que era Judea, la casa seleucida.
Estos cuatro generales hacen cosas que saben hacer los reyes, se envenenan entre ellos, se matan entre ellos. La madre de Alejandro trata de meter al hijo bastardo de Alejandro, lo matan al hijo de Alejandro. O sea, todo un cuento, ¿verdad? Muy, muy, muy de novela. Y eso genera una cantidad de cosas muy, muy terribles. Yo luego en un momento voy a hablar de la revolución de los Macabeos, porque es importante cómo se recuperó la cultura que Dios había establecido en el principio. Ahora, los griegos tenían una forma muy grosera de gobernar. ¿Qué hacen? El exponente máximo, Antíoco Epífanes, Antíoco IV. Número uno, este hombre cambia el nombre de Judá otra vez. Dos, profana el templo. Tres, intenta imponer el culto a dioses griegos. Cuatro, suprime el culto a Dios, a Yahvé, a Jehová. Y cinco, manda que coman los alimentos que eran considerados impuros bajo pena de muerte el no hacerlo. Grecia se distingue muy de lejos de lo que es Asiria o Babilonia o Egipto. Es asombroso, amados, es asombroso, y un poco Javier esta mañana en la exposición nos mostraba un poquito de eso en la parte educativa y lo que la Iglesia Católica dice, ¿verdad? No importa que los evangélicos crezcan, igual vienen a nuestros colegios. Es asombrosa la influencia de Grecia en las naciones de la Tierra. Desde los deportes y las olimpiadas, hasta la filosofía, la historia, la economía, la democracia, el arte, el teatro, todo eso. Pensar que hoy día nosotros usamos días de la semana que vienen de Grecia, nombres de los meses, de las estaciones, todo ha sido capturado por Grecia, siendo que Grecia en su momento apenas era una isla minúscula en medio del Mediterráneo, para que se cumpla la palabra dada por Dios al profeta Daniel. Me costó mucho tratar de ver qué cosa positiva podía haber sacado el pueblo de Israel de Grecia. Realmente estuve 3 días con esta lámina. De verdad, qué cosa positiva. Me fue fácil hablar de Egipto, de Asiria, pero de Grecia, ¿qué puede haber de bueno? Y hay una unidad en torno a la defensa de su fe, pero eso tiene que ver con la última etapa de los griegos, que es la dinastía Asmonea en Israel. Así que no les puedo explicar en esto en este momento. Concédanme un poco de tiempo y se los voy a hacer. ¿Qué es lo malo? La helenización de la población judía. Básicamente es eso. Me gusta mucho lo que dice en Daniel 3, cuando los amigos de Daniel dicen, Sadrach, Mesach y Abednego, al rey Nabucodonosor, no necesitamos darte una respuesta acerca de este asunto, ¿se acuerdan? Ciertamente nuestro Dios, a quien servimos, puede librarnos del horno de fuego ardiente y de tu mano, oh rey. Pero si no lo hace, has de saber, oh rey, que no serviremos a tus dioses ni adornaremos la estatua de oro que has levantado. La única manera de vencer al espíritu griego es con radicalidad. Cerremos el cuadro. Caldea, Dios llama a Abraham. Su creencia tiene que volverla. Primer valor asimilado, fe. En Egipto, del orgullo, humildad. Segundo valor asimilado, humildad. En el Éxodo, de esclavitud a identidad. Sabemos quiénes somos, somos su pueblo. Tercer valor asimilado, identidad. Cuarto, de Canaán, de la división a la, solo somos pueblos y dependemos de él. Cuarto valor asimilado, es dependencia. Reino, del egoísmo al gobierno. Quinto valor asimilado, gobierno.
Estamos aquí para gobernar. Sexto valor asimilado de Babilonia y Asiria, de la mezcla. ¿Qué es lo opuesto a la mezcla? La justicia. Ah, no, es la pureza. ¿Y qué crees que es la pureza? Es la santidad. ¿Y qué crees que es la santidad? Separación. ¿Y qué es la separación? Justicia. ¿Por qué cayeron tantos en el gobierno de Asiria y Babilonia? Por su injusticia. Por último, Grecia. Carnalidad. Es el imperio de los sentidos, de la sensualidad. ¿Cómo se vence eso? Con la radicalidad de Asiria y Babilonia, por su injusticia. Por último, Grecia. Carnalidad es el imperio de los sentidos, de la sensualidad.

No vamos a quedar un poco descolgados con esto, ¿sí? Cuando venimos a Dios, todos hemos pasado por ese proceso, no venimos como hojas blancas, venimos con una cultura. ¿Estamos? Ahora, mire, mire el conflicto en el que nos metemos. Nos predican un evangelio que es ajeno a nuestra cultura. Para empezar, nos dicen, por ejemplo, que si creemos y repetimos algo, vamos a ser salvos. Cuando hemos crecido en una cultura que no honra su palabra. Si fuéramos quizás europeos o fuéramos japoneses, esto funcionaría muy bien. Ahí estamos bien, gracias, no tanto. ¿Por qué? Porque esas culturas, Javier hablaba un poco de eso, le dan muchísima responsabilidad a la palabra. Nosotros no. Sí, seguro, te llamo, hablamos, sí, sábado, sí. Bla, bla, bla. Entonces nos predican un evangelio y como en nosotros, escucha esto, como en nosotros el paganismo es natural porque venimos de una raíz pagana, perdón, te guste o no, venimos de la idolatría. Ah, no, yo vengo de una familia evangélica. Bueno, venimos de la idolatría. Entonces, fácilmente reemplazamos la Virgen de la Mermelada, de la manteca en el pan, al diezmo, a la promesa. Pastor, sáneme. Pastor, órenmelo. Y ese asistencialismo en el que nosotros hemos crecido, ay, es pecado, ve donde el curita, confiesa tu pecado. Ve para tal cosa. ¿Quieres casarte? Ve donde el cura. ¿Quieres bendecir el carro? Ve donde el cura. Entonces, nosotros asumimos una fe, somos cristianos, sin haber asumido la cultura. Aquí surge una pregunta que va a quedar hasta mañana. ¿Cuál es la cultura de la iglesia? En buen porteño, cachito. Entonces nos convertimos en un pueblo que usa una terminología muy asociada al Oriente, Israel, todo ese lugar, con una mentalidad latinoamericana, súper genial, donde nosotros somos capaces de hacerlo a la latinoamericana, o sea. ¿Me explico? El gran problema es que la iglesia en general no tiene una cultura en este momento que se puede identificar de lejos. Mañana se los voy a demostrar. Por lo pronto, queda ahí. Entonces yo vengo con una cultura ya de afuera, me expongo a muchas cosas internas en la iglesia, tienes que hacer esto, debes bautizarte, debes hacer tal cosa, debes hacer tal cosa, tienes que congregarte, debes sujetarte, que tu pastor, que tu discípulo, que... Listo, yo me meto. La gran mayoría de los hijos de Dios no logra en ningún momento reemplazar su cultura anterior. Porque no le exige eso la iglesia hoy día. Me impresiona mucho un pasaje que está en el libro de Esther, cuando el enemigo del pueblo de Israel se acerca al rey y le dice, no te conviene tener este pueblo aquí, porque son un reino dentro de tu reino. Ellos tienen sus propios calendarios, tienen sus propias cosas. ¿Sabes qué? No te respetan. Ahora, aquí entre usted y yo, no lo respetaban. Por ejemplo, nosotros hablamos de Nisan como el primer mes. Ese nombre se lo dio Babilonia, el nombre que, ¿qué nombre le dio Dios? Mes primero, mes segundo. Ustedes son más o menos así, ¿verdad? Río primero, río segundo, río tercero. Dije, ¿qué capos, qué tremendo. Se evitaron el problema de
general del pueblito se llama Mercedes de Río Primero, Río.

que no tiene más ríos. Así era en Israel, mes primero, mes segundo, mes séptimo, mes octavo. Recuerden cómo Dios redime el sol y la luna que había sido contaminado en Egipto. Entonces se genera una cosa así, bien particular. Yo la trato de graficar en esos dos personajes que llegan con colores diferentes y con porcentajes distintos. Entonces, frente a una iglesia que no tiene una cultura definida, el que viene se cree con la libertad de imponer su cultura. Ay, oigan, ¿y por qué aquí no celebramos esto? Ay, pastor, ¿por qué no hacemos tal cosa para el día del pastor? Hay día del pastor, wow. ¿Y hay día del profeta? Ah, no, ve, siempre lo peor son los profetas. ¿Tienen con día del profeta? Día del maestro, día del... Tenemos 21 ministerios, podemos sacar algo, alguno te va a tocar, algún día vas a hacer fiesta. Entonces la gente empieza a hacer algo que lo describe en un libro, un autor que se llama Igleburger. Empiezan a hacer su hamburguesa con queso, sin queso, con lechuga, con cebolla, para mí con cebolla caramelizada. O sea, diseña la iglesia a su imagen y semejanza. Porque la iglesia no tiene una cultura. Tú vas a una mezquita y tú quieres entrar y te dice un momento, sáquese los zapatos, lávese los pies. No, pero son muy buenos zapatos, que se los saque y se lave los pies. Pero no, si no, no entra. Listo. La mujer se cubre la cabeza y si no, pues se va a acordar que tiene cabeza. ¿Por qué el Islam es tan impositivo? Porque el Islam es reino. El Islam trae cultura. Nosotros recibimos un cristianismo sin cultura, aunque originalmente sí lo tenía. Quien modela esa cultura es Pablo. Y la expone a la iglesia. También vamos a revisar cómo esa cultura se perdió. La gente que sale de Caldea, Abraham, nuestro viejo amigo Abraham, con toda su estructura, vimos que aún Caldea tenía valores de asimilación correctos. A través de Egipto, Babilonia y Asiria pasan por diferentes procesos y Grecia logra algo muy particular, mis hermanos. Volvamos a Grecia, ahí cerramos el círculo. Noten ustedes en los dibujitos, tacó para niños, que Grecia les ayuda a devolverles el color original. ¿Cómo funciona esto? Sin importar de qué tribu eras tú, de Rubén, de Neftalí, había algo en Israel que los unía. Ese algo tan poderoso era la ley. Los saduceos creían algunas cosas, los fariseos otras tantas, los esenios por allá, en fin, los herodianos por allá, los celotes tenían otra idea, pero sabes, en el fondo, todos respetaban la ley. Ahora, eso es algo con lo que no contaba Grecia. El año 167, mencioné esto, Antíoco emite un decreto que prohíbe la práctica de todo rito judío. Esto es terrible. Matatías el Asmoneo, él descendía de Asmoneo, él empieza una revuelta a causa de esto, ¿sí? Él rechaza la idea de servir a dioses que no son el único Dios. Entonces, miren lo que hace Grecia. Va pueblo por pueblo la delegación de los griegos y mataban cerdos en las plazas y llamaban a la gente para que coma los cerdos y si no los mataban a ellos. Esa es Grecia. Matatías ve que un judío está por comer y va y delante de todo el pueblo lo mata. ¡Nadie comerá esto! Un judío acaba de matar a otro. Él y sus hijos escapan.
Y todo el pueblo queda en shock, ¿me entiende? Por un lado los griegos, que te comes esto, que te comes eso, y luego viene un anciano judío que dice, ¡ni se atrevan! Al mero estilo de las guerrillas, Matatías bajaba por asalto a los pueblos, destruía todos los altares griegos y circuncidaba a los hombres a la fuerza. ¡Agárrenlos! ¡Revisión! ¡Ese no está circuncidado! ¡Venga acá! ¡Fra! ¡Ah! ¡Nada! ¿Quién te dijo que la fe es una elección? ¿Eres judío? ¡Sí lo soy! Pase cuchillo. Escucha esto. La fe no es una elección. Escucha esto. Cuando la fe es una elección en una familia, significa que ellos nunca desarrollaron cultura. Si mis nietos tienen que aceptar a Cristo, no formé cultura, les hice religiosos. Debe llegar el momento en que no hagamos campañas de evangelismo para cristianos ni para familias cristianas. Es absurdo. Ay, no, pero pastor, ¿cómo es posible? Cada persona debe decidirse por Cristo. Si tú fueras judío, te hubieras dado cuenta que no había elección. No había elección. Tú tienes la fe de tus padres. Lo asumes o te mueres. Punto y aparte. Matatías muere. Y el primero de sus hijos, Judas Macabeo, Judas Martillo, sigue sus pasos. Golpean, golpean, golpean, golpean. Cuando muere Judas, sigue Jonatán, el siguiente. O sea, todos los hijos de Matatías van a seguir el camino de su padre. O sea, es impresionante este hombre. No solo eso, cuando ellos recuperan Jerusalén, noten esto. Estás hablando de que quien gobernaba ese territorio era Antíoco Epífanes, Seleucida, uno de esa dinastía de guerreros griegos tremendos, Antíoco IV. No le enseñes a un griego lo que es pelear. ¿Te viste la película de 300? Ok, esos eran. Judas Macabeo los vence. Los vence a todos, a tal punto que los griegos le piden tregua. ¿Qué hace Judas? Dice, ok, vamos a darles tregua. Bajo condiciones. Número uno. Recuperamos Jerusalén. Número dos. Nosotros ungimos al sumo sacerdote. ¿Y a quién pone de sumo sacerdote? A su hijo Jonatán. Número tres. No tenemos rey. El rey es el sacerdote. ¡Qué interesante! Recuperaron el diseño perdido gracias a Grecia. Grecia tocó lo único que era intocable para ellos, su fe. Mira, es impresionante. Léase Primera y Segunda Macabeos. Ay, pero eso está en la Biblia católica. Pues no se lee el resto, léase solo eso. Esos son libros históricos, eso pasó. La dinastía Asmonea dura más de 100 años. Judas y sus hermanos logran recuperar toda la extensión que era de Israel. Toda ella. De los 1600 kilómetros que los asirios les dejan, Judas recupera todo el territorio que David tenía. Impresionante. Para el año 63 más o menos antes de Cristo, ya aparece Roma. Y Roma toma el control de todo este territorio. Y ahí ponen a uno de la familia
de Herodes. El Senado lo nombra rey, pero nunca fue un rey que vino de la voluntad de la gente, ni de Dios. Ahora, vuelvo a la imagen, por favor. Quiero que entienda a qué me estoy refiriendo cuando hablo del producto, del plus que nos hace ganar Grecia en este proceso. Es impresionante. Estoy hablando a profetas de Dios que tienen oídos entrenados para entender lo que estamos hablando en ciencia y en sabiduría. Grecia busca que los santos se contaminen por la comida de ellos. O te mueres. ¿Qué produce Grecia? El 90% de lo que llamamos cultura occidental es invento griego. Como la ley. Mira, ahí están los, en la época de Jesús, ahí están los que no aceptan la resurrección, ¿se acuerda? Ahí están los que aceptan tal cosa. Listo, tenemos diferencias. Pero nadie toque la ley. La ley es la ley. Y es unía. ¿Por qué Jesús era respetado? Porque él hablaba de la ley. Hay dos grandes grupos, ¿sí? Todos los que respetaban que el templo era el lugar santísimo, esos eran los saduceos, y los otros eran los fariseos. Los fariseos, la palabra fariseo significa separatista, divisor. Ellos no reconocían la supremacía del templo. Pero ambos respetaban la ley. Había cantidad de gente alrededor de ellos, samaritanos, en fin, gente que había llegado en este proceso, en el intento de Asiria, de Babilonia, de mezclarles la cultura. Pero, ¿sabes? Ellos se daban cuenta quiénes eran y quiénes no eran. Ahora, escúchame esto. Esto es extraordinario. Cuando Jesús nace, Él respeta la cultura de su pueblo. Se circuncida al octavo día. Ah, no, pero es que eso era la ley. ¿Y tú qué crees? ¿En qué se basaba la cultura de Israel? ¿Qué crees? ¿Que celebraban Halloween? Por ejemplo, ¿recuerdan a Judas cuando recupera Jerusalén? Toma el templo. Ustedes saben que Antíoco levantó una imagen de Zeus olímpico en el templo y sacrificó un cerdo en el altar. Eso hizo reventar la vena de los judíos. Y mira, serán muy mansos, pero no te metas con eso. Y ellos reaccionaron con mucha violencia. O sea, la única forma de vencer a Grecia es con violencia. Es muy fuerte esto. Quiero que entiendan el espíritu de lo que estamos hablando. Entonces él va, y cuando logran recuperar el templo, ellos pasan lo que es un proceso de purificación. Decretan un ayuno por muchos días y lavan desde el altar hasta el último cuchillo, cada día con agua. Eso se llama la fiesta de la purificación. Y se celebra el Hanukkah. Eso se logra concretar el 25 de diciembre, en calendario que nosotros entendemos. Ahí aparece la fiesta del Hanukkah, la fiesta de la purificación. Desde esa fecha, Israel recuerda esta recuperación del templo. ¿Me está siguiendo? Por lo que pasó. Ahora, voy cerrando. Nota la diferencia, por favor, entre estas dos láminas. ¿Ves cómo la ley une a la gente? ¿Y ves lo que la divide? No es la ley, es la interpretación de la ley. Ahora, aquí va a surgir un tema que es tremendo y que Jesús denunció: las tradiciones. A causa de vuestras tradiciones, mañana les voy a explicar qué son las tradiciones de las que Jesús habla, han invalidado mi palabra. Jesús nunca se estrelló contra la ley. La guardó, la respetó y funcionó en ella, pero él no respetó la tradición. Porque Dios no dio tradición, dio la ley y la ley formó una cultura.
Entonces, mis amados, cuarto año de los cuatro que Dios marcó para Argentina, ¿cómo podemos transformar un país si no tenemos cultura? Quiero que entienda dónde estamos llegando. Yo puedo ver que Dios, simplemente revisando, he hablado del Antiguo Testamento, no me metí al Nuevo todavía, Dios formó una cultura en 2000 años usando a los reyes de a los reinos de la tierra. Ningún problema, Él es Dios. Pero guardando que su pueblo asimilara solo aquello que en la economía divina era útil. ¿Me sigue? Israel siempre cuestionó la mezcla. La mezcla es el enemigo número uno de la cultura de la iglesia. Cuando nosotros nos ponemos a orar juntos por una ciudad y le pedimos que Dios intervenga, por favor, en todas las iglesias, aquí hay cientos de pastores reunidos. Nosotros tenemos reuniones de oración, donde le estamos pidiendo que Dios haga algo, ¿verdad? Yo te hago una pregunta muy básica. Ok, yo entiendo lo que él puede hacer, pero ¿qué es lo que nosotros como iglesia podemos hacer? En lo que compartió Javier esta mañana, yo no sé cuántos se fueron con el ojo verde. Yo me fui con el ojo verde también. La primera vez cuando yo entendí de que los fundadores de la masonería fueron dos pastores presbiterianos, de que las fundadoras del espiritismo moderno fueron dos hijas de pastor, de que el más grande movimiento ateo que se generó por el filósofo Nietzsche venía de un hogar evangélico. Cuando yo llego a entender lo que el cristianismo ha deformado por no tener cultura. ¿Sabes? Yo dejo de orar por un avivamiento. Argentina no necesita un avivamiento. Uy, ¿qué está diciendo? Oye, esto es muy fuerte. No necesita. Los avivamientos es tirarle la responsabilidad a Dios cuando Él nos ha dado a nosotros ya demasiado para hacer que nos corresponde. He escuchado oraciones tan groseras en estos años como, Señor, si no te levantas de tu trono, termina la frase, si no te levantas de tu trono, ¿qué vas a hacer? ¿Vas a dejar de cantarle? ¿Vas a dejar de dar tus diezmos? ¿Qué vas a hacer? Amenaza a Dios, dile. Es que no ves en qué situación estamos y tú la ves. Nuestro sueño es que el día domingo, el día sábado, cuando termine una parte de todo esto, tú te vayas con una aproximación a lo que es la cultura del reino. El reino es una cosa y no tengo ningún problema y podemos estar bailando ahí dentro. Pero si no entiendo lo que es la cultura del reino, tus hijos no van a saber qué hacer cuando te mueras. Yo debo, mi responsabilidad, el video con el que empezamos esta tarde, si tú tienes amor por tus generaciones, debes dejarles una cultura. No sé si Dios mande avivamientos o no, ese es un tema de Él. Está en su escritorio. Pero nuestra responsabilidad es administrar lo que ya nos dio. ¿Vio? ¿Entiende dónde estamos aterrizando? ¿Qué pesado este evento, sí? Esta mañana se produjo un grado 7, grado 8. No sé, los chilenos me pueden decir, ¿qué grado fue? Un grado 10. Fue un grado 10. Fue muy fuerte lo que escuchamos esta mañana. ¿A quién se lo va a decir Dios? Si no es a sus profetas.
¿A quiénes reunimos para contarles estas cosas? Oro para que el Espíritu Santo de verdad empiece a sacudir todo lo que hoy día asumimos que es normal. ¿Por qué toman mate los argentinos? ¿De dónde vino eso? No. Tranquilos. Hace algunos años, yo me encontré con un joven que vivió aquí en Argentina. Y hablando, él vivió hace algunos años acá, le hablaba y le preguntaba, che, ¿tú tomas mate? Y me dice, no, me gustaba. ¿Y por qué no tomas mate? Bueno, porque un día Dios me dio una visión. Dejémoslo para mañana, ya. Oiga, quiero que entienda que las visiones son privadas. Ahora, esto le dijo Dios a él. Le dice, mira, no quiero que tomes mate por la siguiente razón, pero fue así. Él de repente se ve en una carpa indígena. Y él está sentado en un círculo donde hay muchos hombres, todos sentados alrededor de una fogata, y se van pasando la pipa. Están charlando y toman la pipa. Era una práctica muy común de los indígenas de América. Fumaban. Era el momento en el que ellos socializaban, charlaban, fumaban la pipa. Y la visión cambia y ve al grupo de jóvenes sentados en círculo, pasándose. Y a él le dice, así como no me gusta el cigarro, no me gusta esto, párala porque esta es una adicción. Ahora, y es una práctica que tiene que ver con el hablar, le hace... que no tiene que ver con desarrollo de psicomotricidad. Tiene que ver con picotear. Ay, ¿viste cómo estaba vestida la esposa de nuestro pastor? Ahí, pásame el mate. Uy, me gusta más dulce. Me contaron, yo no tomo mate, así que solo me contaron. Ahora, en serio, creo que es responsabilidad de cada persona entender por qué hace lo que hace. Nada más. ¿Me está diciendo que es malo tomar mate? No, no le estoy diciendo que es malo. Le estoy diciendo que un hermano que conozco me contó por qué no toma mate. Ah, pero no tiene nada que ver de adicción. Sí, yo pienso lo mismo. Pero me causa tanta gracia verlos con sus termos y cosas para salir una tarde. Suena adicción, pero bueno. El tema de adicción lo puede tratar Sebastián. Yo no tengo idea, él es el... especialista en adicciones y adiccionólogo. Lo que sí puedo decirle, así como en el primer evento, ¿se acuerdan? Les conté de dónde viene el soplar las velas de cumpleaños. ¿Se acuerdan? ¿Se acuerdan cuando hablamos acerca de por qué se dan las manos al saludar? ¿De dónde viene el darse las manos? ¿Se acuerdan cuando hablamos de por qué la gente dice salud cuando estornudas? O sea, ¿y por qué preguntas tanto? Porque quiero dejar a mis hijos una cultura que ellos comprendan. Y cuando alguien les pregunte, ¿por qué tú no soplas las velas de cumpleaños? Ellos puedan decirles, por esta razón no lo hago, por esto, por esto, por esto. Ah, ok. Entendido, comprendido. Ahí queda. Lo que tú no entiendes, no puedes transmitir. Y cuando lo que estás transmitiendo simplemente es una costumbre, quizás estás transmitiendo ignorancia. El pueblo de Dios es un pueblo entendido.

Abre los cielos, Padre. Abre los cielos. Abre los cielos, Señor.

los días de Juan el Bautista hasta ahora, el reino de los cielos sufre violencia y los violentos lo arrebatan. Desde los cielos, desde los días de Juan el Bautista hasta ahora, el reino de los cielos ha venido avanzando contra viento y marea, y los que se esfuerzan logran aferrarse a él. Desde que Juan el Bautista comenzó a predicar hasta ahora, el reino de Dios ha sido atacado con furia por gente violenta que trata de destruirlo. Desde que vino Juan el Bautista hasta ahora, el reino de los cielos sufre violencia. Y los que son violentos lo toman. Estoy leyendo Mateo 11:12. Y desde los días de Juan el Bautista hasta ahora, el reino de los cielos sufre violencia y los violentos lo conquistan por la fuerza. Este es uno de los pasajes más raros que Jesús dijo. Uno de los pasajes más extraños. Hace unos días atrás, unos 2 o 3 días atrás, salía el reporte económico, un reporte indicando que por primera vez en muchísimos años, Potosí desplazaba al tercer lugar a La Paz en exportaciones netas. El actual ranking de exportaciones: primer lugar Santa Cruz, segundo Potosí, tercero La Paz, cuarto Cochabamba.

Hemos dicho que los días viernes vamos a entrenar a la gente para guerra. Y muchas personas dicen, ¿y por qué guerra? ¿Por qué no mejor amor? ¿Por qué no predicamos paz? Porque con amor y paz no se establece el reino de Dios, se lo establece con violencia. Por años se ha predicado un evangelio de amor y paz, y miren dónde estamos. La belleza, el trabajo. ¿Pero qué quiere decir violencia? ¿Ataque? ¿Quiere decir abrirse paso a golpes para predicar la verdad? ¿De qué está hablando Jesús ahí? En estos últimos 4 años el Señor nos ha llevado un tiempo de reforma. Y hemos largado una palabra de reforma donde hemos ido. Fruto de eso el Señor nos ha permitido entrar a niveles de relación que nunca antes hubiéramos pensado tener. Hoy día estamos levantando una iglesia en Buenos Aires, otra en tenemos 8 en Santiago, bueno, en Chile. Estamos con la visión de establecer redes con Europa. Este año vamos a Suiza, vamos a Alemania, vamos a Colombia, vamos a Brasil en agosto. ¿Y por qué le digo esto? ¿Por qué desgloso esta agenda frente a ustedes? Porque eso no vino por sentarnos a cantar, vino porque hemos entendido de que hay maneras para hacer las cosas. Es interesante que cuando ustedes leen este pasaje, Jesús está haciendo referencia a Juan. Más adelante en el verso 10 o más atrás, como quiera verse, dice: yo envié mi mensajero, el cual me preparaba camino delante de mí. Ahora, hemos superado los 120 años de evangelio en Bolivia, desde la primera vez que llegaron los hermanos que portaban la palabra y la verdad. Gracias al Señor por ellos. Mas el Señor está introduciendo a toda su iglesia en las naciones a un tiempo de reforma. ¿Y qué quiere decir reforma? Te lo voy a poner de una manera bien sencilla. No basta hacer lo correcto, hay que hacerlo correctamente. No basta hacer lo correcto, hay que hacerlo correctamente. Yo puedo estar sirviendo al Señor, y eso es hacer lo correcto, pero puedo estar sirviéndolo mal. De esto vamos a hablar el domingo, no se lo pierda. Es un pequeño anticipo y avance. Pero la iglesia por muchos años ha predicado, se ha esforzado en eso, de que la palabra llegue a todos los lugares y las gentes. Hace 2 años hemos estado en lugares tan lejanos como Tierra del Fuego y el Estrecho de Magallanes, por ejemplo. Y es interesante porque el Evangelio llegó al Estrecho de Magallanes y llegó hasta lo último de la Tierra, abajo, abajo, abajo, abajo. Si tú creías que el Evangelio está muy distante, no está tanto. El Señor está esforzándose por eso. Pero no ha servido de mucho predicar un evangelio que no tiene la capacidad de transformar a la gente. Nos han enseñado a predicar un evangelio de 5 minutos. Usted es pecador, Cristo murió por usted, repite esto como perico, ya es salvo, bienvenido al reino de los cielos. Ahí quedó. Nunca se nos habló de cruz. Nunca se nos habló de renuncia. Nunca se nos habló de pasión, nunca se nos habló de entrega, nunca se nos habló de que muchos dicen Señor, mas no todos. Con la gente, multitudes han dicho creo en Jesucristo y han vuelto a sus saumerios, a sus prácticas, o aún en la iglesia, gente estafadora, gente fraudulenta, bolivianos cristianos que ven cómo escapar de las cosas, que compraban facturas, cristianos llenos del Señor que no respetan un semáforo, gente que habla en lenguas pero que defrauda de los diezmos y ofrendas a la gente, gente que utiliza el evangelio para motivos de ganancia, gente que ama al Señor, glorifica a Dios, pero que es un trabajador pésimo. Hoy día hablaba con una persona que trabaja en impuestos internos. Esta persona me decía, Fer, si 2 horas trabajan en impuestos internos es decir mucho. Si decir 2 horas que trabajan, es mucho.
Y te lo digo yo, que estoy ahí 5 meses haciendo auditorías y consultorías. Y te lo digo, que es una de las entidades bandera del gobierno. El boliviano no trabaja. Y no solo eso. Tristemente tenemos por lo menos 40 cristianos en impuestos internos. Y no son los mejores cristianos, ni son los mejores empleados. Porque nos han predicado un evangelio en el que nosotros podemos hacer una cosa aquí y hacer otra cosa allá. Entonces yo tengo que hacer reforma y decirle, mira hermano, no sé de quién te habrás, de cómo te habrás tú convertido, pero eso no es la manera correcta. Porque aquel que ha nacido de Dios no practica el pecado. Aquel que ha nacido de Dios tiene este tipo de carácter. Aquel que ha nacido de Dios tiene este tipo de vida. Aquel que ha nacido de Dios trabaja como para el Señor, no para los hombres. Aquel que ha nacido de Dios aprende a caminar en luz en todo lo que hace, no solo en las cosas de Dios. Aquel que ha nacido de Dios ha venido al reino del entendimiento, de la verdad y de la luz. Y eso significa que en su vida no hay lugar para las tinieblas. Entonces este evangelio tiene que provocar una reforma. Porque yo le digo a la gente, ustedes han recibido al Señor, pero lo han recibido chueco. No lo han recibido bien. Debo preguntar, como preguntaron los apóstoles cuando llegaron, ¿a qué lugar es ese? ¿No es Filipos? ¿Dónde es? Éfeso. ¿Qué evangelio escucharon ustedes? Ah, el evangelio de... Bueno, siéntense, porque esa fue solo una parte. Ahora debemos escuchar la otra parte. Entonces, durante estos 4 últimos años hemos estado hablando de reforma. Hemos hablado de reforma en la alabanza. Hemos hablado de reforma en los 5 ministerios. Hoy día sabemos que hay apóstoles, profetas, evangelistas, pastores y maestros. Gloria a Dios. Entonces hemos pasado de una iglesia donde habían pastores a una iglesia donde hay 5 ministerios en operación. Y cada paso nos ha llevado a un nivel mayor de entendimiento. Hemos pasado, y ahí voy al tema en cuestión, de entender que guerra espiritual es meternos a gritar, echar aceite como locos, a darnos cuenta que guerra espiritual es unir cielos y tierra, para que la voluntad del Padre se eche en la tierra, tal como es hecho en los cielos. Y menciono Potosí solamente por dar un dato de lo que Dios ha estado haciendo estos últimos años con la gente que Él está levantando en todas las naciones. Hace 10 años, los guerreros e intercesores eran un grupo medio extraño, que salía a la guerra en las madrugadas con sus bolsitas de sal, de aceite, de vino, yo qué sé, todos menjunjes, ¿verdad? Y ahí ataban, desataban, y gloria a Dios, porque era eso hicimos nosotros. Más, gracias al Señor, vino un tiempo de reforma también, y entendimos que para hacer guerra espiritual, uno primeramente tiene que ver el mundo del Espíritu. Uno tiene que ver ¿qué pasa en los cielos? Para poder decir, se haga en la tierra como es hecho en los cielos. Entonces nuestra primera movilización en serio no fue los años en que salíamos a orar y ungir la ciudad, desde el 97, 98, sino que verdaderamente fue mucho después. Nuestro bautizo en guerra fue Potosí. Y Potosí significó un cambio tan grande en nuestras vidas, significó que el presidente se murió, tal como el Señor lo escribió, significó que el cerro se está cayendo, tal como se va a caer, y significó que Potosí va a empezar un nivel de producción y desarrollo que va a convertirse en una antorcha en el continente. Ahora, claro, hoy día es fácil decirlo, pero el 2001 decir eso, pues sonaba a locos, sonaba a locura. ¿Y cuál fue el mérito de Potosí? Fue el mérito el haber visto cómo Dios había diseñado Potosí. Para que nos vayamos al terreno, no digamos, yo quiero que el diablo se vaya, ¿por qué? Porque quiero. Vayamos a poder decir, va a hacerse así, y así, y así, porque mi Padre quiere que así sea. Pastor, ¿qué necesito para hacer guerra espiritual? Fácil, debes conocer la voluntad de Dios. Pero no la voluntad que está escrita en la Biblia, esta es... Esa es la voluntad genérica. Te doy un ejemplo. ¿Qué quiere Dios contigo? Que predique. Bueno, eso es algo que Dios ha pedido a todos sus hijos. Está respondiendo con la misión, no con la visión. Es como que te pregunto, ¿qué quiere Dios de ti? Que ame a todos. Eso, pero eso no quiere solo de ti, lo quiere de todos. Esa es nuestra misión.
Entonces Dios tiene una visión para cada ciudad. Escucha esto, porque esto ya tiene que ver con guerra de alto nivel. Dios tiene una visión para cada ciudad. Él ha establecido un diseño para cada ciudad. Le voy a dar un ejemplo. Hace 2-3 años estuve en Las Vegas, en Nevada, y manejé desde California hasta Las Vegas. Atraviesas uno de los desiertos más áridos. Los pueblos ahí son de los más feos. ¿Qué le digo? Pueblo muerto, el descanso del sediento, la tierra sin vida, cosas así, nombres en inglés, unos nombres pero apasionantes. Digo, ¿por qué? ¿Por qué se llama así? Porque aquí todo está muerto. Ah, bueno. Wow. Y llegamos a Las Vegas y ahí estoy haciendo unos entrenamientos. Y obviamente no podía dejar de conocer pues los casinos. Ay, pastor, por favor, ¿qué está diciendo? Apague su celular, por favor. Celular que suena bala al folí. ¿Qué está diciendo? ¡Qué barbaridad! No, pero sí fui. Y pude entrar y yo le decía, Señor, muéstrame qué hay en este lugar. ¿Qué hay en este lugar? Entonces fuimos con equipo ahí caminando con la gente. ¡Qué tremenda ciudad! Yo le digo que Sodoma y Gomorra pues se quedaron como Disneylandia comparado con esto, ¿no? Es muy interesante, muy interesante. La comida es buena y es barata. Entonces yo pregunto una cosa muy sencilla, ¿por qué se llama Las Vegas? Nadie me respondía. Entonces una noche terminamos la reunión, yo tenía hambre, queríamos ir a comer. ¿Y dónde vas a comer tú pasar a las 11 de la noche en Las Vegas? Fácil, en los casinos, pues. ¿Dónde más vas a comer? Entonces vamos al casino. Bueno, ahí va el grupo de hermanos y el pastor boliviano entrando a un casino en Las Vegas a las 12 de la noche. No nos fuimos a las maquinitas, por cierto. Nos fuimos a comer. Me siento y me traen un individual de papel, muy típico de los americanos, ¿verdad? Todo reciclable. Y de repente viene el individual, yo me pongo a leer y era la historia de Las Vegas. Hasta ahí llegó mi cena. Porque de repente yo leo y ahí nomás se armó pues la revelación en medio del casino al entender por qué Dios estableció que se fundara Las Vegas. La palabra Vegas significa manantiales de aguas. Vegas, algo así como vertientes, agua que brota de la tierra. Hace muchísimos años, ustedes saben que California era el dorado, ¿verdad? Todos fueron a California queriendo riqueza, encontraron oro, pero el viaje era largo. Entonces tenían que parar en un lugar donde habían unas vegas, agua. Y con el tiempo se fue poblando muy lentamente porque la gente necesitaba agua. Los que iban hacia California o hacia Arizona tenían que pasar por Las Vegas necesariamente por el agua. Siéntate, Fer, a ver, siéntate. Por el agua. Entonces resulta, y ahí empiezo a entender el diseño de Dios para esa ciudad, de que el propósito de Dios para Las Vegas era que sea un lugar donde la gente satisfaga su sed. Ahora dime, ¿quiénes van a jugar a Las Vegas? Los sedientos. Si he entendido, diga amén. O sea, ¿está bien? Lo está viendo. ¿Quiénes van? Usted, ¿tú los ves? Era impresionante. Yo entraba, estaba hospedado en un casino, bueno, en un hotel. Entonces tenía que atravesar todo el lobby donde están las maquinitas. Yo llegaba tarde en la noche, veía, ¿no?, gente ahí con sus maquinitas, sus moneditas. Yo salía a las 8:30 de la mañana para ir otra vez a la reunión y la misma gente seguía sentada. Máquinas modernas, con tarjeta de crédito ya pones. Cosa más penosa, qué cosa más triste. Viejitos jubilados gastan toda su jubilación. Gente amargada. El lugar donde uno puede ir a casarse libremente, tú sabes que hay un promedio de 45 matrimonios por hora en Las Vegas. O sea, donde tú vas, hay lugares para casarse. Se ubican con ustedes lo que es un drive-in, un drive-thru. Es un lugar donde uno entra con el carro, por ejemplo, McDonald's, ¿se acuerda? No entra con su carro. ¿Qué va a llevar? Una burger y yo qué sé.
hay lugares así para casarse. Tu auto entras, tocas un botón, se abre una ventana. Dice, sí, nos queremos casar, sus papeles, ya un minutito. Listo, en el nombre del estado de Nevada, de marido y mujer, next, otro auto. Tarda 7 minutos esa boda, es la más rápida. Yo estuve, miré todo, porque soy muy curioso, cuando viajo me gusta mirar todo. Impresionante, es el único estado, bueno, hay dos más, donde la prostitución es legal, absolutamente legal. ¿Qué es lo que ves ahí? Gente sedienta, buscando satisfacer su hambre, su sed. Obviamente, Satanás vio el agua y le puso un distribuidor adecuado, y hoy día todavía es un lugar donde la gente va porque tiene sed. Le decía a los hermanos, ellos me decían, ay Fernando, usted no sabe lo terrible que es tener la iglesia acá. Le decía, no, una belleza pues. ¿Por qué? Porque aquí sabemos que viene gente necesitada. Velo por el lado bueno. Los que vienen aquí están desesperados de algo que cambie su vida o algo diferente. Entonces, ¿cuál fue el diseño de Dios para Las Vegas? Fue ese. Ahora imagínense, hemos salido a orar por la paz, por esta ciudad, por la ciudad de la paz. Yo te hago una pregunta. ¿Cuál es el diseño que Dios tiene para esta ciudad? ¿Cómo tú puedes ir a orar sin saber qué es lo que Dios quiere hacer aquí? ¿Cuál es el hombre fuerte de esta ciudad? ¿El hombre fuerte? Sí, ¿cuál es? Yo te hago una pregunta. ¿Cuál es el diseño que Dios tiene para esta ciudad? ¿Cómo tú puedes ir a orar sin saber qué es lo que Dios quiere hacer aquí?

como dice Juan Felipe, ups. O sea, hemos estado haciendo algo como con piloto automático, sin darnos cuenta realmente lo que está detrás. Jesús repite en más de 20 partes de la Biblia: lo que veo hacer a mi Padre, eso hago. Lo que oigo decir a mi Padre, eso digo. Yo he venido a hacer la voluntad del que me envió. ¿Se nota lo que está diciendo? Yo no he hecho nada que mi Padre no me ha dicho que haga. ¿Estamos bien hasta ahí? Ahora, vuelvo al pasaje de Mateo 11:12, el único que he leído en esta noche. Leo la simple Reina Valera, no toda la colección de versos que podemos tener de otras versiones. Dice: desde los días de Juan el Bautista hasta ahora, el reino de los cielos sufre violencia y los violentos lo arrebatan. Entonces yo llego a la iglesia, me acabo de convertir, llego a la iglesia, digo: pastor, aquí está, soy su ovejita, nuevo, ve, todo lo que sea, ahí está. Estoy acá para ser su oveja. Ve, hasta puedo balar. Muy bien. A ver, siéntate, hijo. ¿Cómo te puedo ayudar? Pastor, usted sabe, pues, mi esposa se está yendo de la casa. Ah, se está yendo, sí. Entonces vamos a orar para ver si es la voluntad de Dios que se vaya o no. Ah, bueno, pastor. Entonces vaya a orar allá, ya, ore. Señor, te pido por mí. 3 meses después. Pastor, un ratito, ¿tiene 2 minutos? Sí, dígame, hermana. O hermano, ¿se acuerda de lo que le hablé de mi problema? ¿Cuál problema? El de mi esposa. ¿Qué tiene su esposa? Que se ha ido de la casa. La otra vez estaba yendo, ahora ya se fue. ¿Qué hago? Ah, tiene pues que seguir orando, hermano. Usted no tiene fe. Ah, ya, pastor, debo orar más, sí. Y mejor si ayuna. Ah, ya, pastor, voy a ayunar. ¿Cómo ayuno? Perdón. Ah, vaya, hable con la secretaria y le va a dar el manual de 10 pasos para saber ayunar con propósito. Ok, voy a ver. 6 meses después. Pastor, ¿tiene 2 minutos, un ratito? Sí, dígame. ¿Se acuerda usted del problema que tenía? Ah, a la esposa, sí. ¿Ya volvió? No volvió. Se llevó a mis hijos y me botó la casa más. Ah, ya. Ups, hay que ver entonces, ¿no? ¿Qué cosa, no? Qué tremendo, hermano. ¿Y estás seguro tú de que no hay pecado en tu vida? Pues no creo, hermano, no creo, ¿no? Porque por algo no te está escuchando el Señor. Si no me escucha, yo me doy cuenta porque no pasa nada. ¿Qué vamos a hacer? ¿Por qué no es un tiempo de retiro, hermano? Que Dios saque tu inmundicia, tu iniquidad. Amén, pastor, sí, yo sé, mi vida no ha sido buena. Amén. 2 años después. Pastor, ¿se acuerda de mí? Ah, claro, hermano, ¿cómo está? Sí, siempre lo veo usted cantando. Bueno, ya no estoy cantando mucho, pastor. ¿Por qué? ¿Qué ha pasado? ¿Se acuerda de mi esposa? Bueno, se ha casado con otro hombre. Ah, se ha casado. Yo creo que la voluntad de Dios era que nunca te cases con ella. Creo que he llegado a esa conclusión, pastor. Pero, ¿sabe? Estoy confundido. ¿Por qué? ¿Por qué yo leo en la Biblia que dice que yo todo lo que le pida me va a dar el Señor? Yo no le he pedido grandes cosas. Mire, he diezmado desde el primer día que he venido. Estoy indisipulado. Me han llevado a predicar a la plaza, ir a predicar a la plaza. Me han dicho que deje a mis amigos, he dejado a mis amigos. Todo he hecho caso. Pero, ¿sabe? No he visto respuestas en cosas tan importantes como que mi hogar no se destruya. Hermano, ¿qué se va a hacer? Los caminos del Señor son misteriosos. Sí, me doy cuenta. No entiendo nada de lo que me ha pasado. Caso 1 de colección. Si alguna vez vieron algo parecido, es pura casualidad. Caso 2. Pastor, ¿cómo está? Vengo a congregarme a su iglesia. Bienvenido. Qué lindo tenerlo. Quisiera hacerle unas preguntas. Dígame, mi hermano. Usted sabe que necesito que me apoye en oración. ¿Por qué? Porque lo estamos operando a mi hijo por tercera vez. ¿Por tercera vez? Sí, el pequeñito tiene 12 años, ¿se acuerda? ¿Y de qué lo están operando? Lo estamos operando de su pulmón. Pero, gloria a Dios, todo va a salir bien. La voluntad de Dios es que mi hijo se cure. ¿Ya? ¿Y por qué lo están operando 3 veces ya? Pues porque no pasa.

sanada, le han sacado una cosa, otra cosa y sigue mal. Pero sabe, yo confío en el Señor, yo sé que Dios me está cuidando y sé que esto viene de Dios y es para que yo crezca. Ah, ¿tú crees que viene de Dios? Sí, pastor. ¿Quién te ha dicho eso? Ah, mi antiguo pastor. De hecho, que todo lo que nos pasa es porque Dios lo permite. O sea, ¿tú crees que Dios ha querido que tu hijo sea operado 3 veces con solo 12 años de edad? Pero si no, ¿qué más puede ser, pues, pastor? ¿Y cómo estás tú de salud? Uy, una lágrima, mal. Mal, también mal. Sí, tengo un problema aquí, aquí, más allá. Pero para la gloria de Dios, yo sigo firme. Sigues firme. ¿Y cómo está tu esposo? Se ha ido de la casa. ¿Se ha ido de la casa? Sí, ¿por qué? Es que tiene problemas con el licor, así que lo he botado. Pero gloria a Dios, aquí yo con mis hijitos seguimos fieles al Señor. ¿Y tú no has orado por tu marido? No, es que mi pastor me ha dicho que el diablo lo ha tomado, así que es mejor que yo me separe de él. Ajá. Solo una pregunta, hermana. Dígame, pastor. ¿Tú podrías estar segura a tal punto de firmar en un papel que todo lo que te ha pasado fue la voluntad de Dios? Bueno, eso creo yo, porque eso me han dicho. O sea, debo entender que Dios te quiere separada, enferma y luchando cada día por la vida de tu hijo. Bueno, eso me han dicho, pastor. Okay. Estos dos testimonios que les he contado yo los he visto, pero son una parte de muchos testimonios. ¿Por qué? Porque hemos entrado al evangelio de las ovejas. Ese evangelio en el que tú no preguntas, no piensas, no actúas, simplemente esperas. Tienes que resistir, tienes que aguantar. Entonces, cuando yo le pregunto a una persona y le digo, ¿cuál es tu imagen de Dios? Tienen que hacer uso de la fe para poder pensar un poco y decir lo que sienten. Hace un rato cantábamos, mi primer amor, te adoraré por siempre. Yo quiero estar pegado a ti. ¿Sabe? Eso solo lo puede cantar alguien que está enamorado de Dios. Pero es un poco difícil que tú te enamores de alguien que ha tratado de matar a tu hijo 3 veces, que por cierto te ha quitado al marido y que por la gracia de Dios todavía no te has muerto. Entonces mi concepto de amar a Dios está muy mezclado con una imagen de un Dios extraño, muy del Antiguo Testamento, que no corresponde al Evangelio que yo he conocido. ¿Me estás siguiendo? ¿Tienes una enfermedad que te impide estar cerca de tu familia? ¿No puedes tocar a nadie porque eres impura? Así te hizo Dios y fue su voluntad que te quedes así. Si Dios hubiera querido sanarte, ya te habría sanado. Pero mira, han pasado 12 años y has gastado todo lo que has tenido en médicos. Si la voluntad de Dios fuera curarte, te habrías curado ya. Y esta pequeña mujer, cuando escucha que Jesús está pasando, sin haber escuchado una sola predicación, hace uso de Mateo 11:12. Los violentos se arrebatan. Se cubre la cara para que nadie la reconoce y dice, permiso, permiso, permiso, permiso, voy pasando a un lado. Y se tira al piso porque para poder agarrar el borde del manto, esta mujer tuvo que estar tirada en el piso, cogió y no soltó. Y Jesús, ¡pum!, paró. Alguien me tomó. Esta mujer no fue iniciada por el evangelio de aguántalo, espera, no te, es la voluntad de Dios. Dijo, o me sano o me muero en el intento, pero yo de este día no paso. Caso 2, un hombre sentado, ciego de nacimiento. ¿Qué es todo ese ruido? ¿Qué es todo ese ruido? Está pasando Jesús. El hombre que hace milagros, sí. Jesús, hijo de David, ten misericordia de mí. Cállate, hombre, no ves que molestas. Jesús, hijo de... Cállate, no me molesten. Jesús, no pases. No pases de mí sin sanarme. Jesús, Jesús, que te calles. Jesús, no me callo. Jesús. ¿Qué te pasa, hombre? ¿Qué quieres? Jesús, sí, ¿qué quieres? Quiero ver. Ese hombre tampoco escuchó el evangelio de la oveja. No es la voluntad. Señor, este ciego, ¿por voluntad de quién es ciego? ¿De sus padres? ¿De él? Siempre la religión trata de explicar.
lo que no podemos resolver por el Espíritu. Siempre. Les puedo mostrar infinidad de ejemplos en la Biblia de gente que tuvo que tomar acciones violentas para cambiar su destino. Puede empezar con el padre de los hebreos, un hombre llamado Jacob, estigmatizado para ser un perdedor. Pero una noche se remangó la buena túnica, vio algo que nunca había visto, vio un ángel tremendo. ¿Y saben qué? Sin tenerle miedo a un ser espiritual, cuando otros hubieran caído postrados diciendo, oh, el ángel de Jehová, le cayó encima, le hizo una llave de yugo y le dijo, no te suelto. Oye, que no te suelto. Mira, va a salir el sol. ¿Qué eres, vampiro o qué? No, no soy vampiro. Entonces, no te suelto. No te suelto. Hasta que me bendigas, no te suelto. Y toda la noche forcejearon, dice. Y al rayar el alba, cuando aparecen esas líneas, dijo, está bien, yo debo irme ya. Has ganado. Desde hoy día serás el que vence, el que lucha con Dios y vence. Ese tampoco escuchó el evangelio de la oveja. Él dijo, me bendices, o me bendices, pero yo no te suelto. Entonces cuando uno empieza a entender a David, yo me lo atravieso, este cuate, ¿quién se cree este filisteo incircunciso? Yo voy violentos. Los violentos lo arrebatan. Saúl, no hay nadie en Israel que pueda ir. No hay nadie. ¿Alguien le habló Dios para ir? Los violentos lo arrebatan. Ah, es que en este país no se puede. Todos son corruptos. Desde las autoridades, todos son corruptos. ¿No habrá algún violento? En 8 o 9 millones de habitantes, no habrá un violento que diga, yo no sé quién sea corrupto, pero yo quiero que se me ponga delante el ángel de la corrupción. Yo quiero agarrarlo a ese mono. Yo le caigo con todo. No me importa si pierdo mi casa, mis hijos, mi vida, pero este país no puede seguir igual. Los violentos lo arrebatan. No tengo trabajo. ¿Hace cuántos años? 5 años, pero sigo orando. No, no ores, voy a buscar trabajo. Por favor, no ores. ¿Tú crees que la voluntad de Dios es que seas una persona sin trabajo? ¿Dónde está en la Biblia ese verso que dice, y todo lo que emprenda dará fruto? ¿Dónde está el verso que dice que él será plantado junto a agua, su hoja no cae, su fruto permanece? O sea, tú no eres justo. ¿Cuál es la idea? Entonces hemos escuchado un evangelio de resignación. El famoso verso de Santiago, resiste al diablo y él huirá. Falso. Eso no dice en la Biblia, dice confronta al diablo y él huirá de ti. Hay una gran diferencia entre resistir y confrontar. Entonces cuando uno habla de guerra, no está hablando de ir a poner aceite o sal o gritar únicamente, sino de tener el coraje para saber decir basta. Cuando hay que decir basta y cuando Dios dice basta. Busqué uno que se pusiera en la brecha. Les voy a explicar brevemente y les ruego que no lo haga muy complicado porque no puedo entrar en este detalle. ¿Qué significa ponerse en la brecha en guerra espiritual? Una intercesión. Estoy hablando de Ezequiel. Busqué entre los hombres uno que se ponga en la brecha, dice, ¿se acuerda? Y no hallé ninguno. Por tanto, destruí. ¿Qué es ponerse en la brecha espiritualmente? Ponerse en la brecha es cuando Dios te permite pelear cuerpo a cuerpo con un espíritu. Eso es ponerse en la brecha. ¿Perdón? ¿Sí? ¿Tú crees que en millones de habitantes no había uno que estuviera orando? Es como que dijera Dios, busqué entre los hombres uno que estuviera orando y no haya ninguno. ¿Tú crees que no había un hombre orando? No, güey, había. Lo que está diciendo es, pues, sí, no, es eso.
para meterse a pelear físicamente si fuera necesario con un príncipe y no haya ninguno. Tú no sabes las veces que meternos físicamente cuerpo a cuerpo con espíritus. Sales herido, sales peleado y terminas sin garganta, mas el nombre del Señor es levantado. Sin interceder no es estar con razón. Nadie quiere ser intercesor. Más aburrido el asunto. Interceder es confrontar el reino de la oscuridad, ver cara a cara a nuestro enemigo. Significa ver por qué yo no prospero en los negocios, por qué si el impío tiene tanto, yo que soy justo no tengo. ¿Cómo es posible que mis hijos no tengan salud si yo soy un hombre de Dios y la palabra de Dios me garantiza que Él es mi sanador? ¿Cómo es posible que yo haya perdido mi herencia? Yo tenga padres y abuelos que tuvieron mucha riqueza y hoy día no tengo ni un departamento propio. ¿Esa es la voluntad de Dios? Perdóneme, el violento averigua, investiga. Yo no me quedo así. ¿Por qué no tengo lo que me corresponde? En la Biblia dice que no se puede tocar lo heredado. ¿Por qué tocaron? Me expliques, ¿por qué tocaron mi herencia? ¿Qué derecho tuvo el infierno para tocar mi herencia? No me quedo tranquilo, no es por el dinero, es un asunto de derecho. Cuando te roban una garrafa, no es, ay, mi garrafa, es ¿cómo posible? Me robaron. ¿Cómo? ¿Cómo se dio? No molesta la pérdida material, molesta el hecho. Molesta el hecho. Y hay gente en la iglesia que perdió todo. Es más, eran creyentes, vinieron al Señor y perdieron todo. Y la iglesia nunca les enseñó a pelear por eso. Se asumió que todo lo que me pasaba era la voluntad de Dios, cosa por demás falsa. Una respuesta simplista por carecer de argumentos. ¿Qué es poner el reino de Dios? Establecer el reino de Dios. Jesús viene y dice: el reino de los cielos se ha acercado. El reino de Dios no es igual a la iglesia. La iglesia es una cosa y el reino de Dios es otra, muy diferente. La iglesia se establece sobre el reino de Dios, pero es distinto. El reino de Dios es toda la esfera de gobierno que tiene Dios. Cuando tú dices eres el rey de Francia, nota, estás diciendo es el rey de Francia. Si dices es el rey, te miran, ¿de dónde? Acaba de venir el rey. ¿Notan que falta algo? ¿De? ¿Qué quiere decir el rey de Francia? Quiere decir que su atmósfera, su esfera de gobierno es un estado o es una nación llamada Francia. ¿Qué quiere decir el reino de Dios? Quiere decir que el rey, que es Dios, ha acercado que su gobierno de una manera tangible. El reino de Dios no es místico. El reino de Dios debe poder evidenciarse. ¿Se acuerdan nuestra gran sorpresa cuando vamos a Zabaya? A ese lugar donde está el volcán Tata Zabaya. A ese lugar donde los contrabandistas habían levantado una fortaleza, donde no entraban los coas, policías, ¿se acuerdan? Qué grande nuestra decepción al llegar a esta población, un pueblo miserable, a 27 kilómetros de Chile, donde el 70% son cristianos evangélicos y son los mismos contrabandistas. Qué gran decepción, ese para mí fue el golpe más duro, porque eso no me lo esperaba. Cuando sale a visitarnos o sale a recibirnos a la plaza, ¿se acuerdan? Yo soy el maestro de escuela dominical, yo soy el pastor fulano, yo soy el... Todos son hermanitos. Una manga de corruptos, son hermanitos. ¿Qué les digo? No, bajadísimos. ¿Tú crees que el reino de Dios está en Zabaya porque el 70% de la población de evangelios? ¿Tú crees que el reino de Dios está en Nigeria, donde el 95% son evangélicos, pero es el país más corrupto de África? ¿Tú crees que el reino de Dios tiene que algo que ver con las cifras estadísticas de cuántos somos? Podemos ser el 100% y el reino de Dios estar en Marte, así de lejos.
Porque no tiene sentido el evangelio si no hay la manifestación del gobierno de Dios visiblemente. Entonces, ¿qué pasa? Yo soy evangélico, pero vivo como un ateo o como una persona pagana. ¿Está conmigo? Yo he estado trabajando años en iglesias del Alto del Altiplano. El mismo pastor era el que iba a consultar el Yatiri. Sí, yo lo he visto. Por eso he dejado una misión evangélica. Después de 12 años de trabajar, porque vi que todo lo que hacían ellos era un retoque exterior. No porque querían, sino porque no tenían la capacidad de cambiar la mente. Habían cambiado el corazón de la gente, pero no su mente. ¿Saben dónde se manifiesta el reino de Dios? Cuando la mente es transformada. Cuando tú llegas al punto de decir, no puedo pecar. No puedo pecar aunque quiero. Ah, el reino de Dios está manifestándose. ¿Se ubican? El evangelio que cambia el corazón es insuficiente para extender el reino de Dios. ¿Por qué? Porque el hombre no vive en función del corazón. Dice que vive en función de su mente. Porque como son los pensamientos del hombre, tal es él. Entonces, si mi evangelio no ha logrado cambiar la mente de la gente, he estado perdiendo el tiempo por años. Me está siguiendo, ¿verdad? Lo hemos visto. Entonces, ¿qué es hacer guerra espiritual, mi querido hermano? ¿Qué es meterse a hacer guerra espiritual? Número uno, no todos califican, porque algunos han nacido para ovejas. Y la guerra espiritual es para los leones. ¿Y sabes qué? A un león no se lo hace. El que es león, es león. Hay una caricatura que me gustó mucho hace años, de un león cordero llamado Lambert. Yo no sé cuándo se acuerdan. Cuando aparecía tan tan tan tan tan tan tan tan tan tan tan, se acuerdan en las tardes, ¿verdad? Los Tuny Tunes, Looney Tunes, yo qué sé. Y trata de una cigüeña ebria que se emborracha y lleva un bebé león por accidente donde unas ovejas. Lo deja y estaba ebria la cigüeña. Mire, yo disfrutaba eso. Yo diría, híjole, ya pedí perdón al Señor. Ok. Entonces el león, ¿sí?, despierta en el lugar y ve a todas ovejas y dice, yo soy oveja. Entonces por muchos años él crece, su mamá oveja, él no gruñía, no rugía, debo decir, no rugía. Tampoco balaba muy bien. Le decían, Lambert, Lambert, su mamá, Lambert, y venía un león. Era buenísimo. Entonces era un león tremendo. Bueno, era una oveja muy rara, porque era una oveja bien grande, amarilla, con tremenda melena, y todos eran bajitas, blanquitas, y ahí quedó la historia. Hasta que una noche unos lobos atacan el rebaño y la persiguen a su mamá. Entonces la ovejita queda al borde de un precipicio y los lobos vienen detrás. Y ella gritaba, ¡Lambert! Y su hijo tenía un pánico terrible a las alturas y a los lobos. ¿Por qué? Porque era oveja. Era oveja. O sea, él era oveja aquí. ¿Notan lo que digo? Entonces él estaba asustado, se lo mira agachadito y mirando, y su mamá, ¡Lambert! Y los lobos acercándose, y el otro no sabía qué hacer. No sabía qué hacer. No conocía el poder de sus garras, no conocía el poder de sus dientes, no conocía el poder de su rugido, porque él sabía aquí que era oveja. Hasta que en un momento están por matar a su madre y se le rompen sus paradigmas, infla el pecho, ¡guau! Los lobos se quedan petrificados, miau. ¡Wow! Salió el león. Pastor, ¿por qué me va todo tan mal? Porque Dios quiere que salga el león de alguna parte, ¿no te das cuenta?
¿Por qué me va así? ¿Por qué me hablan así? ¿Por qué mi hijo así? ¿Por qué mi salud así? Porque lo que Dios está esperando es que de alguna parte tú digas, ya basta. No tolero esto un minuto más y tomes el lugar que te corresponde. En tanto que no lo hagas, serás un león con mente de oveja. Lo que la iglesia no ha entendido es que todos ellos son engendrados de un león de la tribu de Judá, pero les han convencido que son ovejas, el animal más burro que pisa la tierra, más lento, no corre rápido, no tiene cuernos, no tiene garras, necesita que lo lleven a comer, necesita. ¿Tú quieres ser oveja? Gloria a Dios, Dios te ayude. Yo, Fernando, no soy oveja. Yo no lo sé. Pero la Biblia dice, querido, para los que empezaron en el Evangelio, pero no es la voluntad de Dios que seamos toda nuestra vida ovejas. Debemos llegar al punto de ser amigos de Dios. Entonces, ¿cómo aprendo guerra espiritual? ¿Sabes qué es lo primero? ¿Cuál es mi gran problema para que aprendas guerra espiritual? ¿Cuál? Tu mente. Tengo que cambiar tu mente de oveja en mente de león. Y eso es lo más difícil en guerra espiritual. No es entender cómo son los principados, cuántos cuernos tiene la bestia esta. ¿Sabes? Es la parte fácil esa. ¿Ah? Es la parte fácil. La parte difícil es empezar a entender quién eres. ¿Quién te engendró, hermano? ¿Quién te engendró espiritualmente? ¿Quién es tu modelo paterno? Mi padre es Jehová de los ejércitos. Entonces, cuando yo adopto esa identidad, dejo de ser, ¿me entiendes, verdad? Dejo de ser aquel que es el punch del diablo, cacheteada por aquí, cacheteada por acá. Eso de poner las mejillas a los hermanos, no al diablo. ¿No te han explicado? ¿Sabes cómo es el corazón del pueblo de Dios? Mira a los hebreos hoy día. Mira a los hebreos. Va un palestino, hace volar un puesto militar. Esa noche los misiles, pum, pum, pum. Los mataron dos, ahí tienen cuatro. No me vengan con menos. No vas a ver nunca a los hebreos. Ya, aquí. Por lo menos no después del 45. Ese espíritu que ustedes ven hoy día en Israel, ese es el espíritu del pueblo de Dios. O sea, debemos ser ovejas para con la gente, ¿estamos? Pero no contra el diablo, hermano. ¿Cómo puedes ser oveja contra el diablo? Te toca uno, tócale dos, a ver si quiere tocarte de nuevo. Entonces, cuando uno entiende quién es, se da cuenta de que yo soy el invitado principal a esta fiesta, no el diablo. Se da cuenta que yo he sido engendrado en el corazón de mi padre. Se da cuenta de que el bien y la misericordia me seguirán todos los días de mi vida, y en la casa de Jehová moraré yo por largos días. Cuando me doy cuenta de eso, entiendo quién es Él. No llega ni a servidumbre. Entonces tomo una actitud de reino y digo, mira diablo, a mí no me vas a alzar la voz, porque yo sé quién soy. Y si no te mueves en los próximos 5 minutos, yo te dejo para brocheta. Ahora, esa actitud no la tiene la iglesia. ¿Por qué? Porque ha sido expuesto un evangelio de ovejas. Y perdóneme, Jesús fue al matadero como oveja, pero no vivió como oveja. Fue al matadero como oveja, pero durante sus 33 años y medio, Él fue un león. No me vengan a convencer de que Él era un manso palomo. ¿Sabes qué? Quien se metía con Jesús tenía problemas. Quien se metía con Él tenía problemas. Entonces llegamos al punto, mis hermanos. Nos tomaron el pelo. Nos predicaron el Evangelio, sí, pero no completo. ¿Y qué es reforma? Reforma es pararnos en el correcto lugar que Dios nos quiere y empezar a darnos cuenta quiénes somos, qué tenemos y cómo conseguir lo que se nos perdió en el camino. ¿Me estás siguiendo? ¿Estamos bien? Mi evangelio de oveja me va a ayudar o me va a hacer aceptar muchas cosas resignado, como yo, un auto, 20 años, cayéndose de viejo, y asumir que es la voluntad de Dios.
que Dios me quería en un auto viejo. Hasta que un día entiendo que eso no era así. Yo hoy día tengo dos autos nuevos. Entonces eso no viene por magia, ni viene porque ayuno 40 días. Viene porque me agarré a trompazos con aquel que me había robado y yo no me di cuenta. Perdón la expresión, no quiero ser grosero, pero quiero que me entienda que debemos reaccionar con algún nivel de violencia para recuperar lo que nos corresponde por derecho. ¿Cómo puedo ser un guerrero, Fernando? Cambia tu manera de pensar. Empieza a pelear por cosas pequeñas que tú sabes que son un derecho de Dios para ti. Hay cosas básicas que son para ti. La primera cosa que debemos entender, ¿estás en Dios? Sí, estoy en Dios. Bueno, si estás en Dios, debemos entender de que no tienes participación con las tinieblas. Porque no puedes estar y no estar. No puedes estar en Dios en domingo y el viernes estar en la despedida de soltero del Juanito ese. ¿Sabes qué? Así no funciona. Fuera. Que no hay tal camino, no funciona así. Perdóneme, ¿qué evangelio habrá escuchado? Pero a mí no me interesa que usted siga en la iglesia. Go out. Ok, go away. El año pasado hemos votado a 3 personas de la iglesia. No fue fácil. Pero no voy a tener aquí gente que esté en adulterio. No voy a tener gente aquí que viene a seducir a otras personas. No voy a tener gente aquí que viene con espíritu de hechicería al que no quiere renunciar. Esa persona la queremos al frente o quizás más lejos, pero aquí no. O sea, eso de que vengan todos son bienvenidos, no es así en el reino de Dios, ni es así en la iglesia. Porque no todos los que entran por la... son. No todos los que entran son. Entonces hemos llegado a un proceso muy difícil el año pasado. Dios nos decía, ¿quieres mi presencia? Sí. Deshazte de lo que espanta mi presencia. Pero ese hermano es tan buena persona. Escoges. Pero es que nos han dicho que debemos amar a todos, tolerar a todos. Por favor, no vuelvas más. Porque tú no has querido resolver esto por tanto tiempo. Lamento decirte, no eres bienvenido. Y cada que tú vienes nos traes problemas. Te ruego que no vuelvas más. ¿Es fácil? No es fácil. Porque hemos sido programados para hacer lo contrario. El entender cuál es nuestra posición delante de Dios. ¿Qué Dios espera de mí? ¿Sabes por qué Dios no te escucha? Porque dices 99 tonterías todo el tiempo y apenas una acertada. Mira cómo hablas a tu esposa. Mira cómo hablas a tus hijos. Mira cómo te conduces. Mira los chistes que cuentas. ¿Tú quieres que Dios tome en cuenta tus palabras? Si tuviera que tomar en cuenta tus palabras, estarías muerto hace rato. ¡Ay, estoy muerto de cansancio! Está escrito. Pasa al reposo de tu Señor. Pero es en serio. ¿Cuántas veces hemos escuchado de hombres de Dios diciéndole a sus mujeres, no te aguanto más? Si Dios hiciera caso de cada palabra que decimos, estaríamos solos, bastante mal. Les puedo asegurar, la mayoría de nosotros. Entonces Dios con el tiempo aprende a no escuchar todo lo que decimos, sino a escucharnos en nuestros momentos que estamos más iluminados. O sea, cuando estamos en la iglesia. Porque aquí es difícil perder los estribos. ¿Qué van a decir los hermanos? ¿Sí o no? Pues cierto. Entonces cuando uno aprende a caminar con Dios, se da cuenta de que todo lo que yo digo para él es importante. Entonces yo aprendo a cambiar mi vocabulario, porque no quiero que él cierre sus oídos a mí. Quiero que él esté atento a escuchar todo. ¿No les ha pasado en el auto cuando estás manejando y tus hijos pequeñitos y no dejan de hablar? ¿Les ha pasado? Amén, amén. No, cuando eran chiquititos no hablaban. Mira cómo esperábamos que hablen, que diga su primera go, papá. Luego ya no sabemos cómo callarlos, ¿verdad? Y dale, dale, dale, dale. Te has puesto a pensar, estás manejando, los estás oyendo, pero no los estás escuchando. Papá, papá, papá, te estoy preguntando esto. ¿Qué? Te he dicho por cuarta vez cuánto falta para llegar. Ah, no te escuché. O sea, sí lo escuchaste, pero no atendiste. ¿Por qué? Porque si atendieras todo lo que están diciendo, estarías en un psiquiátrico en menos de 3 meses, viejo. Entonces, por mecanismo de defensa, bloqueamos los oídos y escuchamos solo cuando la cosa está grave. ¡Ah! Me está pegando, ¿qué pasa? Ay, ¿no? Tenemos un oído selectivo.
O soy el único a quien le pasa estas cosas, no me hagan quedar mal. O sea, ustedes también han pasado por esto. Entonces no escuchamos todo lo que están diciendo todo el tiempo. Tú lo escuchas jugando. Y diciendo, ¿qué pasó? Y con la maceta en la cabeza. Bueno, ahí pasó, ¿verdad? Me golpeó. Ok. Entonces, lo propio, a medida, pero vamos creciendo. Y cuando tu hijo ya tiene 15 años y dice, papá, tengo que hablar contigo. Vamos. Eso es en serio, lógico, porque ya no andas diciendo todo el tiempo, más bien otra vez vuelve a la etapa de mudez, ¿no? Ya no hablan, serios, se vuelven místicos esa etapa, de 15, 16, 17, 18 años, les sale todos los lamas que tienen, místicos, raros. ¿Qué estás pensando? Nada. Y sigue mirando a la ventana y perdido en el espacio. Y... ¡Wow! ¿No? Es la etapa mística de los hijos, hay que escribir un libro, la etapa mística. Y vuelven a la etapa del principio, ¿no? Silencio total, no habla nada. Y a la mamá, no habla mi hijo, ¿qué le pasará? Es un enigma, ¿verdad? Pero cuando te dice, tengo algo que decirte, ¿qué pasó? Raro. Eso nos pasa con Dios. Decimos tantas tonteras todo el día. En el proceso Dios nos escucha, pero o nos oye, pero no nos está escuchando atentamente. Mas cuando aprendemos a hablar lo necesario, y le hablo de verdad, hablar lo que es necesario, cada palabra que yo digo Dios la atiende, porque sabe que cuando yo hablo no hablo en vano. Pero eso me lleva a saber manejar mi relación con la gente. Imagínate si el Señor de verdad respondiera a todo lo que decimos. Entonces, cuando hablo de separarnos de las tinieblas, no estoy diciendo que dejes de parrandear, porque si parrandeas, nunca has salido de las tinieblas. ¿Estamos? Sigues ahí nomás. Cuando hablo de dejar las tinieblas, hablo de entrar a una mentalidad en la que yo me doy cuenta qué significa tener relación con Dios. Me estás siguiendo, ¿verdad? Ya no hablo de eso, no hablo de tus mentiras, no hablo de la adicción a la pornografía, no hablo del internet, hablo de empezar a entender que lo que Dios espera de mí no es alguien perfecto, sino alguien que constantemente anhela más de su presencia y está dispuesto a cualquier sacrificio por ganar un poco más a Él. Entonces, cuando Dios ve eso en nosotros, automáticamente nos sube a otro nivel. Ya no somos como los demás ovejas, somos enamorados que están buscando otro nivel de vida con Dios. Ahora es en ese lugar en el que Dios nos enseña a pelear. ¿De qué serviría que yo le enseñe guerra espiritual a alguien que tiene una mentalidad caída? ¿Y que yo le enseñe guerra espiritual? ¿Y cómo entrar en el espíritu y cómo pelearse contra principados y potestades? ¿De qué me sirve si este cuate, su mayor demonio es él mismo? ¿Cómo le voy a decir, vas a apoyarme en oración? Dios te ayude, hermano. Oye, diablo, ¿me cuides las espaldas? Más o menos. ¿Te das cuenta, verdad? Quiero que me enseñes guerra espiritual. Ok. ¿Por qué no has venido el domingo? Ya tenía un problemita, pues, y se ha arruinado mi auto, así que no he podido venir. Ah. Quiere que le enseñe guerra espiritual y no es capaz de llegar el domingo. Entonces tú no puedes, es como cuando viene tu hijito y te dice, quiero aprender a manejar. Le dices, ya, súbete, papá. No, pues hermano, ¿sabes qué me decía el otro día una de mis hijas? Ya alcanzo bien los pedales. Le dije, tú alcanzas bien los pedales aquí, pero todavía no aquí, así que espérate. ¿Qué? No me entendió nada, no te preocupes, todavía no. ¿Por qué? Tú eres papá. Tú no le vas a dar lo que te pide, darle, porque simplemente te lo pide. ¿Qué esperas para darle? Madurez. Tengo celular nuevo, mi papá me lo compró, ni su cuarto tiene en orden y ya le han comprado celular. Qué excelente papel educativo estás haciendo. Que por lo menos mantenga limpio su cuarto y luego le compres el celular, pues. Me estás siguiendo, ¿verdad? Hola, ¿me estás siguiendo? Entonces, Dios nos ve crecer en Él y automáticamente empieza a confiarme planes, estrategias,
diseños, porque voy ganando estatura. Soy una persona que está empezando a tener estabilidad en Dios. Voy a estar aquí, llueve, truena, haya bloqueo, manifestación, con auto, sin auto, con hijo enfermo, sin hijo enfermo, soltero, viudo, casado, estoy aquí parado. Entonces Dios me dice, puedo confiar en ti, eres una persona que siempre está dispuesta. Cuando yo entiendo esto, puedo ahora echar luces sobre lo que dice la palabra en Santiago. Acerquémonos a Dios y Él se acercará a nosotros. Se doy dos pasos y el Señor da cuatro. No doy ninguno, Él tampoco. ¿Qué es lo que Dios espera de ti? Que crezcas, que madures, que dejes de jugar a la iglesita, que entres a una mentalidad de reino, que te veas a ti ataviado con el ropaje maravilloso que Dios te ha dado. No eres un simple fulano de tal, eres un hijo de Dios creado a la imagen de Dios, que la creación está esperando. Ayer fuimos a Tiahuanaco. Yo la última vez que fui fue el año 84, 85. Fuimos con un grupo ayer, y al estar cerca, unos 20 kilómetros, Mari me dice, mi esposa me dice, Fer, hay tristeza en la tierra. Y se veía todo hermoso, verde, lindo. Parecía un comentario fuera de lugar. Tristeza en la tierra. ¿Qué novela estás viendo? ¿Dónde? O sea, ¿qué estás mirando? Quiero decir. Pero ¿sabes qué? Ella estaba percibiendo algo que es real. Nuestro altiplano es triste. ¿Por qué? ¿Se acuerdan lo que Anita compartió? Por lo que se le hizo a la tierra. ¿Y qué dice Pablo? Que la creación espera. Aguarda ardientemente la manifestación gloriosa de los hijos de Dios. ¿Por qué? Porque cuando un hijo de Dios va al altiplano y dice, tierra, te libero de tu dolor en el nombre de Jesucristo, porque yo soy un hijo de Dios y tengo derecho de liberarte, hay gozo en la creación. ¿Te das cuenta que tú puedes liberar la creación? Eso está medio místico, Fernando. No, en serio. La creación fue sujetada a vanidad. ¿Han escuchado ese texto? Romanos. La consecuencia del pecado fue sobre la tierra. ¿Sabes por qué está empezando a reverdecer Potosí? Porque fuimos a quitarle su pecado. Porque 8 millones de indios murieron en ese lugar y nunca nadie fue a libertarla de ese peso tan grande. Y cuando niños pueden ir y decir, tierra, te libero del mal que ha sido hecho contra ti, la creación empieza a responder. Cuando estuvimos en Tierra del Fuego, usted sabe, un hueco tremendo en la capa de ozono en la Antártida, inmenso. Y el Señor nos muestra que ese hueco fue provocado porque ahí se exterminaron a los patagones. Los patagones fueron indígenas que ocuparon desde la mitad de Argentina y Chile para abajo, y fueron exterminados. Literalmente fueron barridos. Miles de miles los mataron. Y el Señor nos muestra, este hueco que viene en la capa de ozono es la columna de iniquidad de este dolor. Y ahí tirados en la arena, enfrente del donde se une el Atlántico y el Pacífico, llorando, Señor, ha llegado la hora en que tú liberes tu creación. En el nombre de Jesucristo, remitimos el pecado. A quienes ustedes remitan el pecado será remitido. Remito el pecado en el nombre de Jesucristo, porque soy la iglesia y tengo derecho y autoridad. Remito el pecado que se hizo sobre ti, eres libre. A los 2 meses el hueco de la capa de ozono se había cerrado. Lea el periódico. En 2 meses, lo que mínimamente debería pasar en 20 años, la creación está esperando. Cuando llegamos a las playas de Talcahuano, de Santiago, a 12 horas más abajo, un lugar donde hubo mucha sangre, es donde está la fuerza, la armada chilena, ahí están sus cruceros, sus más grandes barcotes terribles, y fuimos ahí. Ya no hay pesca, los peces se han ido, todo se ha acabado. Se ha agotado el mar con tanta pesca. Señor, en el nombre de Jesucristo, restauramos el mar a tu diseño. Ahora le hablamos a las aguas, son sanadas en el nombre de Jesús.
Tres semanas después, el periódico, la prensa, algo inusual ha pasado en las playas de Talcahuano. Los barcos pesqueros están llegando por montones. El mar está copado de peces. Mari me dice: Fer, esta tierra se ve triste. Sí, porque no hay quien venga y le remita su pecado. ¿Tú crees que Dios quiere sanar la tierra? ¿Quieres que te muestre la Biblia? Ve cómo Él promete para el tiempo final. ¿Cómo va a restaurar la creación? ¿Cómo el león va a estar con el cordero? Eso es restauración. El deseo de Dios es la restauración de nuestra tierra. Hay lugares en Bolivia que tienen 9 años de sequía, 10 años, 11 años, norte de Potosí. Toda la gente que ves pidiendo limosna vienen de esas regiones. Y tú vas a ese lugar y no les da ni paja. ¿Sabes por qué? Por la maldad y la iniquidad que ha habido en ese lugar. Todavía tú escuchas lo que se hacen los cacachacas con los fulanos, cómo se matan. O sea, todavía tú ves eso. Ve un lugar donde se ha derramado sangre y vas a ver la tierra estéril. Vas a verla estéril, esperando que la iglesia se le prenda el foco y se den cuenta que tienen ellos para poder libertarla. Pero para poder ver eso, volvamos al punto. Yo tengo que tener una mente diferente. Cuando tú vas a la guerra espiritual, lo primero que te pregunta el infierno es: ¿de parte de quién vienes? Lo primero, ¿quién eres tú? Yo vengo aquí porque mi pastor me trajo. Tremendo ejército te llevaste. Yo vengo aquí porque todos los viernes salimos a reclamar la ciudad. ¿Para qué me digas para manejarme con la ciudad? ¿Para qué la reclamas? ¿Sabes quiénes reclaman la ciudad? Los apóstoles. Porque mínimamente ellos deben saber qué hacer con la iglesia y también con la ciudad. Si no puedes gobernar tu casa, ¿cómo gobernarás? Ah, he aprendido a gobernar mi casa. Perfecto, ahora ven, haz guerra afuera. Tienes autoridad para gobernar sobre la creación. No puedo gobernar mi casa. Ok, no vayas todavía a la guerra. Entrénate en esto y cuando lo superes, puedes venir. Nota lo que le digo. Es un acto de subir niveles. ¿Está conmigo? Dios está esperando que te pongas violento. No que pongas cara de enojado, no que empieces a gruñir, sino que te des cuenta de lo que te corresponde y lo tomes. Te digo algo, eso no va a venir, aunque sea la voluntad de Dios, no va a venir. Pregúntenle a Daniel esperando 21 días su respuesta. Daniel, desde el primer día que dispusiste tu corazón para escuchar, se fue enviada la respuesta. Pero he tenido una oposición por 21 días. Solo he podido llegar porque el príncipe vino a ayudarme, el príncipe de Israel. Pero ahora debo ir a batallar porque ahora viene el príncipe de... ¡Wow! ¡Qué tremendo hombre era Daniel! Que lo que él pedía provocaba un choque cósmico. Qué tremendo era este hombre que cuando él oraba provocaba que el infierno se levante para evitar esa respuesta. Tú dirás, ¿acaso Dios no es suficientemente poderoso para hacer llegar la respuesta? Pregúntale a Daniel. Sí lo es. Es absolutamente poderoso. ¿Está ahí? Jesús tuvo que oír. No lo oraban. Porque no era su momento para enfrentar. No porque era débil. No era el tiempo. No es verdad. Muy lento lo hará. ¿Sabes qué le falta bien? Carácter. Carácter. Ser personas que dicen, he decidido. No, he decidido. Y si Dios quiere, estoy ahí. No, Dios quiere. Él quiere, con toda seguridad que quiere. Pero tienes que pararte y tener carácter para esto. No me muevo si tú no me das lo que yo necesito, Dios. En los últimos años, que es los que estamos viviendo, vamos a llegar a tener un espectáculo impresionante.
Los últimos son años de extremos. Tú vas a ver una maldad extrema, como nunca antes ha habido en la historia del mundo. Pero vas a ver pasión extrema en la gente. Hoy día hay una guerra de altares impresionante. Impresionante. Tú no sabes lo que está pasando en los altares. Tú haces un paso para quebrar algo y el infierno trata de arreglar y corregir lo que has roto. Tú no puedes dormir, te tienes que estar atento a lo que está pasando. Es un tiempo bien difícil. Bien difícil. Estamos viendo a gente haciendo cosas extremas. Te doy un ejemplo. Este domingo son elecciones en Irak. La gente que va a ir a votar, si va a ir a votar, está decidiendo entre exponer su vida o no votar. Ir, salir de la casa hacia los puntos electorales significa desafiar la amenaza de los grupos fundamentalistas que han dicho: si tú vas a votar, te mato. Mira la situación, qué tremenda para este pueblo. ¿Sabes qué tremenda? Ponte por un momento en la mentalidad y en lo que está pasando allá. Mira qué tremendo. Un papá, ¿voy a votar o no? Sé que debo ir a votar, es mi obligación ciudadana. Pero sé que si salgo ahora, tal vez no vuelva. ¿Vas o no vas? Estamos entrando al tiempo en que nuestras decisiones van a ser probadas por fuego. Hace 10 años atrás, aleluya, gloria a Dios, sí. Oh Jerusalén, qué bonita eres, caminaré calles de oro, mar de cristal. Ok, vamos a ver si estás dispuesto a caminar allá. Vamos a ver si estás dispuesto. Si la liberación de este país costara tu vida, si destruir la corrupción costara la vida del que más amas, ¿cuántos diríamos, heme aquí? ¿Acaso Dios puede necesitar eso? ¿Quieres que te cuente la historia de la iglesia por los primeros 400 años? No estoy hablando de martirio, aunque ese concepto cada vez va a ser más actual. Cada día en los países árabes se están suicidando por causas religiosas decenas de personas. Ayer un hombre trató de entrar con su coche lleno de bombas explosivos al lugar donde estaban reunidos el vicegobernador de Irak con otras autoridades. Fue tremendo porque está la reunión, están por empezar y se escuchan los disparos afuera, la explosión, tiembla todo. Están ahí adentro el gobernador, están las autoridades hablando de las elecciones, la prensa, está el general americano, todo el mundo. Ese lugar era así, los tanques resguardados todos. Y a pesar de eso, un hombre le metió primera y casi llega. Cada día hay gente que está dando su vida por causas equivocadas. Y todavía la iglesia del Señor no entiende para qué Dios la llamó. En los últimos tiempos, y estos son, se va a pesar qué tipo de fe tenemos. Ya pasó el tiempo de estar con el himnario sentados, cantando, pensando que así hacíamos reino. El reino de los cielos sufre violencia y los violentos lo arrebatan. El reino de los cielos no es para los pasivos, es para la gente que quiere cambiar su destino y el destino de su generación. Habla en medio de un hombre violento que afectó la historia. Está aquí. Muchos, y todos ellos tuvieron rasgos determinantes. Mi hermano, no es fácil. Cada vez que nos metemos en intercesión, nos despedimos de los que amamos, porque entendemos que nuestra vida ha sido comprada por alguien para algo que Él conoce. Y si tú no estás dispuesto a negar tu vida, tampoco estás dispuesto para pelear por nadie. Aquel que quiera perder su vida por causa mía, la hallará. Cuando escogimos ir a Potosí, yo hablé con mucha gente que iba a ser parte de nuestro equipo.
íbamos a irnos 10 días a Potosí en la mitad de un año, mayo. Fernando, no puedo, no me han dado permiso. ¿Dónde trabajas? En la superintendencia de bancos. Soy auditora, tengo un puesto de jefatura ahí. ¿Has tratado de pedir permiso? Sí. No quieren darme permiso. ¿Qué vas a hacer? Yo sé que debo estar en Potosí. Ok, ¿cuándo renuncias? Estoy yendo a hacer eso. Te espero esta noche. ¿Renunciaron? Sí. ¿Más de uno? Sí. ¿Gente en alta posición? Sí. Es fácil renunciar cuando eres el mensajero. Pero renunciar cuando tienes una jefatura, cuando estás en una entidad tremendamente buena, ¿cuánto crees que esto es de Dios? Es de Dios. ¿Estás dispuesto a pagar por eso? ¿Cómo? ¿Estás dispuesto a poner y jugártela toda? Si estás seguro que esto es de Dios, ¿te la juegas toda? Y la gente se la jugó. No todos, algunos no llegaron. Está bien, Dios sabe. No es para nosotros, es para Él. Pero que se pagó, se pagó. ¿Fue duro? Fue durísimo. ¿Valió? Valió. ¿Lo harías de nuevo? Dos veces. ¿Por qué? ¿Por qué amas Bolivia? No, porque mi placer es hacer la voluntad de mi Padre. Y mi Padre está esperando que todos los enemigos sean puestos por el estrado de sus pies. Y yo voy a añadir algunos para que Él regrese pronto. Gente radical, gente que son leones. Hay muchos aquí leones que están pensando aún que son ovejas. Y el diablo va a seguir dándoles de cachetada, cachetada, cachetada, esperando que en algún momento te des cuenta de lo que significan tus garras y tus dientes. El día en que te das cuenta de lo que son tus garras, esto es, quién eres en Dios, cuánta autoridad tienes en tu palabra, ese día el infierno tiene un problema. Porque nunca más podrá pisotearte. ¿Qué necesito para ser guerrero? Cambiar tu mente de oveja. Pastor, necesito que me apoye en oración. Mi hijo está en las drogas. ¿Sabe? Se droga tanto que es miembro del club de aeronautas. ¿Qué vas a hacer, pastor? Cuando yo tuve ese hijo, le dije al Señor, yo quiero que este hijo te sirva. Y sabe, yo sé que mi hijo va a predicar el Evangelio. Pues sigue orando. Y esta mujer, viernes en la noche, terror, porque su hijo desaparecía. Aparecía el sábado a las 2, 3 de la tarde. No se sabía dónde había ido. Él no se acordaba nada. Esta mujer lo metía a la ducha. Él todavía totalmente narcotizado, ebrio. Lo desvestía. Lo empezaba a duchar. Y empezaba a profetizarle. Tú eres un hijo de Dios. Yo te he pedido, como Ana, para que seas un profeta a las naciones. Tú vas a predicar, hijo. El hijo le vomitaba encima. Yo te he engendrado para que tú lleves la palabra. Llegó el punto, pasaron los años. El pastor le decía, hermana, hágame un favor, deje de orar por su hijo. Ayúdenos aquí en la iglesia. Sabe que no todos se tienen que salvar. Dios sabe con que un día él, antes de morir, conozca a Jesús es suficiente. Sí, pastor, yo no he engendrado hijos para darlos al infierno. Mi hijo va a ser un evangelista. Yo lo he visto predicando en las calles. Yo sé que él va a ser así. Padre, si no vas a ganar a mi hijo, te pido que te lo lleves ahora. Hoy día ese hombre es un pastor en la ciudad de Valparaíso, de una gran iglesia, porque hubo una mujer que tuvo la capacidad de ser leona
y de que contra todo pronóstico, contra todo mal augurio, contra toda palabra de agotamiento, ella dijo: yo sé quién es Dios, yo sé lo que le he pedido, y no sé si mañana o pasado, pero que voy a ver esto, lo voy a ver, no me voy a mover, voy a declararlo de día en día, no me importa de cuántos lugares, Boaz, Cabaret, voy a sacar a mi hijo, pero un día lo voy a ver predicando la palabra, y esa mujer lo ha visto predicando la palabra en las calles, y hoy día tiene un ministerio de restauración y de rehabilitación para gente que está en droga, porque simplemente hubo una persona que creyó y se metió entre el diablo y su hijo y dijo: si vas a tocar a mi hijo, aquí estoy yo. Ten mucho cuidado, los violentos lo arrebatan. Cuando tuvimos la época de la dictadura, se contaba en un periódico lo que hizo una mujer. Fueron a las 2 de la mañana a sacarlo a su hijo, líder de los jóvenes comunistas trotskistas de la Universidad Mayor de San Andrés. Entraron los paramilitares, lo sacaron a la fuerza a las 2 de la mañana. La mujer salió con... Cuando tuvimos la época de la dictadura, se contaba en un periódico lo que hizo una mujer. Fueron a las 2 de la mañana a sacarlo a su hijo, líder de los jóvenes comunistas trotskistas de la Universidad Mayor de San Andrés. Entraron los paramilitares.

no me muevo, tú sueltas a mi hijo, tú lo sueltas, no me importa si van a matarme, pero a mi hijo no te lo llevas. Eso es violencia, eso es violencia. No te hablo de ir a agarrarte a trompados con una persona, sino de ser capaz de ponerte entre el diablo y la persona por la que estás peleando, entre el diablo y tu casa, entre el diablo y tus finanzas. Violencia es decir, de aquí sale uno solo, o tú o yo, pero no salimos los dos. Tú no me vas a seguir haciendo esto. Eso se llama tener carácter. Carácter. Y es lo que nos falta para ganar esta nación. Carácter. Carácter. No me importa lo que me espera, esta nación va a cambiar porque yo no he nacido para dejarla igual. Carácter, fuerza. Ahí tengo a los jóvenes de la iglesia. Les quiero hablar acerca del pololeo. Retiros estériles. Los jóvenes de la iglesia, ¿cómo escoger su idónea? Te voy a enseñar a orar por tu idóneo. La generación prometida que va a restaurar Bolivia, aprendiendo a orar por su idóneo. Retiros de jóvenes. En eso ha gastado la iglesia sus años. Mientras que el diablo ha establecido su gobierno sobre la política, sobre la educación, sobre la economía. Necesitamos gente radical porque nuestro país está desesperado en este momento. Si no te das cuenta, hay una guerra en los aires terrible. Se está definiendo el futuro de esta nación. Y algunos ya han apostado con qué pedazo se queda quién. Y Dios está esperando que su iglesia diga algo. Esto no se resuelve orando media hora en la plaza. Se resuelve metiéndonos con el diablo cara a cara. Gloria a Dios por los que vamos a orar. Y gloria a Dios por los que lo al menos hacen eso. Pero esta guerra va a exigir más que un mediodía. Va a exigir gente de carácter. Y si tú no tienes carácter, naciste en el tiempo equivocado o quizás ni naciste. Somos leones de Dios. Yo le pido a Dios que Él te haga ver quién eres en Dios. ¿Qué es lo más difícil en guerra espiritual? Ya lo sabes. Cambiar tu mente de oveja, porque no eres oveja, eres de la tribu de Judá. Y cuando tú te pones de pie, el diablo dice: oh, oh, tenemos problemas, chicos, despacio, todos atrás, porque me puse de pie. Si el diablo no hace eso cuando tú te pones de pie, él te dice: ah, es otro intento. Dios te ayude, hermano. El reino de los cielos sufre violencia y los violentos lo arrebatan. Yo te desafío. Pelea por lo que es tiempo de pelear en tu vida. Pelea. Te profetizo algo. Dios va a hacerlo. Hablaba con un joven el otro día y le dije: es tiempo de que dejes tu casa. Es tiempo de que dejes tu casa. Mira qué consejo pastoral. Debes dejar tu casa si quieres vivir. Hoy día me hablaba este joven y me decía: Fer, he dejado mi casa hace unos días. Me acaban de ofrecer trabajo. Se han abierto las puertas aquí. Se han abierto las puertas allá. ¿Sabes qué? Todo está arreglándose.

0: ¿Fue fácil dejar casa?
1: No.
0: No, si eres... Este joven me decía, Fer, he dejado mi casa hace unos días. Me acaban de ofrecer trabajo. Se han abierto las puertas aquí, se han abierto las puertas allá. ¿Sabes qué? Todo está arreglándose. ¿Fue fácil dejar casa?
1: No.
0: No, si eres el primogénito, menos. Si eres el único varón, peor.

¿Qué necesitas para tomar una decisión así? Dígamelo usted. Cuando das el paso en carácter, el diablo se cuadra, el infierno se cuadra. Cuando tú te pones en la posición correcta, al diablo no le queda otra más que decir: permisito, me voy. En tanto que tú no te pongas en el lugar correcto, con la actitud correcta, serás y seguirás siendo la alfombra del diablo, en quien limpia sus pezuñas cada vez que quiere. Tal vez te guste eso, a mí no, no lo va a hacer conmigo. Y espero que no contigo. Tiempo de violentos ha sido proclamado en los cielos. Tiempo de violentos. Que el Señor te ayude a entender esto. No es una palabra sencilla, pero es de Dios. Es tiempo de reforma. Así que métele con todo. Termino con esto. Uy, me pasé un poquito. Solo una cosa más. Dios ha profetizado para este año un nivel de respuestas en oraciones que quedaron truncas, tremendas. Tiempo de expansión. Tiempo en que vamos a ver esferas de gobierno ganadas, muy importantes. Esta palabra también es para ti, pero necesitas recuperar tu carácter. Por favor, hurga por acá y a ver si encuentras los colmillos que Dios te ha dado. Y revísate y vas a ver que tienes garras tremendas. Porque has sido engendrado por el Rey de Reyes y Señor de Señores. Por aquel que habla y el universo escucha. Por aquel que todo es sujetado por la palabra de su poder. Tú no eres engendrado de una gallina, sino de una águila maravillosa. Eres hecho por Dios para habitar en los lugares altos. Tú no eres para vivir con un sueldo mínimo. Dios tiene cosas para ti grandes y preciosas. Si eres capaz de pararte como un guerrero y decir: esto es mío, yo me paro, a mí nadie me quita esta porción. El Señor dice: cuida. Cuida lo tuyo para que nadie tome tu corona. Cuida tu porción. Que el Señor te ayude. Amén. Mira que está a tu lado, eres león. Díselo, díselo de veras, creyendo, dice: eres león, eres león. Ya sabe por qué tenemos un león pintado atrás. Eres león, no eres una oveja, eres león. Declaro acabado el tiempo de las ovejas. Declaro abierto el tiempo de los leones. Estamos orando porque se levante la tribu de Judá. ¿Saben eso? Necesita esta nación gente que tenga el carácter de la tribu de Judá. ¿Quiénes iban delante en la guerra? La tribu de Judá. El león de la tribu de Judá que ha vencido. Vean lo que dice Apocalipsis. La tribu de Judá, la que levanta el estandarte. Los de la tribu de Judá no eran gente pacífica ni pasiva. Era gente peligrosa, violenta. No te metas con ellos, porque tú les das uno y te dan cuatro. La tribu de Judá. Ese es el diseño para la iglesia conquistadora. Es tu diseño. Yo oro porque Dios levante esa gente entre nosotros. Señor, en el nombre de Jesucristo, en esta hora impartimos una visión nueva sobre estas personas. Señor, yo te ruego, Padre, porque el evangelio de ovejas que hemos escuchado por tantos años se ha declarado, Padre, caduco y anulado, y entremos a un tiempo de gloria y de conquista. Padre, yo vengo a profetizar que es el tiempo de los leones. Padre, que esta nación está esperando que rujamos. Padre, que el diablo está destrozando nuestra nación y nosotros seguimos en cosas que no sirven para nada. Padre, en el nombre de Jesucristo, Padre, que tu espíritu empiece a sacudir las lanas que tenemos encima y empiece a caer las imágenes exteriores que nos hemos creado y podamos ver al león que está dentro de nosotros. Padre, que haya pasado el tiempo de esas personas que decían: óramelo, óramelo, ayúdame, y que sea el tiempo de los que se levantan y dicen: esto es mío, tú no tomas lo que es mío. Padre, yo vengo a profetizar que el Espíritu de Dios está hablando para que los leones de Jesucristo se pongan de pie y empiecen a tomar su herencia. Señor, yo vengo a declarar: Bolivia, espérate un poco más, estamos ya por salir. Bolivia, espérate un poco más. Estás levantándose una generación de gentes que van a cambiar tu historia. Bolivia, estamos acá para decirte: no nos importa el precio, no nos importa el costo, vamos a salvarte. Vamos a hacerlo, porque para eso el Padre nos preparó.
En el nombre de Jesús, Bolivia, te decimos, no estás sola ni desamparada. He aquí que tú tienes príncipes. He aquí que hay guardas en la ciudad. Ellos van a pelear por ti. Vengo a decirte en el nombre de Jesús que Dios está esperando la manifestación de su Espíritu entre su iglesia. Gente que asuma que todo es pérdida a fin de ganarlo a Él. Señor, e introduce a tu iglesia un tiempo de reforma. Introduce un tiempo de reforma. Padre, vengo a denunciar el conformismo. Vengo a denunciar la comodidad de tu iglesia. Vengo a denunciar, Señor, el egoísmo y la indiferencia con la que hemos vivido tantos años. Vengo a declarar que el tiempo, Señor, en el que tú estabas reservado para nosotros hacer una obra nueva es este. Vengo a declarar que esta nación va a cumplir su propósito. Vengo a declarar que el diablo no puede tocar esta nación. Vengo a declarar que Dios ha puesto una señal sobre esta tierra que se va a cumplir. Vengo a declarar de que hay gente que le cree. Hay gente que le cree. Hay gente que le cree. Vengo a declarar que todo lo que has prometido el año 72 se va a cumplir. Yo lo vengo a declarar. Yo creo, aquí hay uno que cree. Aquí hay uno que cree que eso se va a cumplir. Yo lo creo. Yo lo creo. Señor, yo vengo a creer, a declarar que creo en los profetas y apóstoles que tú has puesto entre nosotros. Señor, yo vengo a declarar que creo. Yo creo. Yo creo, Señor. Yo creo. Vengo a declarar, Señor, que estoy listo a dar mi vida para lo que sea necesario, a fin de que muchos conozcan tu verdad. Vengo a declarar, Señor, que yo he nacido en esta tierra con un propósito eterno. Vengo a declarar que el tiempo de perder mis oportunidades y mis diseños y mi visión ha pasado. Vengo a declarar que yo creo cada cosa que está escrito en este libro. Yo creo esto, yo creo esta palabra. Yo la creo. Vengo a declarar que creo en todo lo que Él ha escrito para mí. Vengo a declarar que nada me faltará. Vengo a declarar que yo tengo salud de reino. Vengo a declarar que no dependo de los médicos humanos. Vengo a declarar que no dependo de mamón, ni del equeco, ni de nadie, solo de ti, Señor. Vengo a declarar que yo creo en ti, Señor. Yo creo en lo que has prometido. Vengo a declararlo delante de los principados y potestades en los lugares celestiales, que Jesucristo es el Señor de esta nación. Yo vengo a declarar y que lo creo. Yo lo creo. Doy testimonio de eso. Vengo a declarar que mi vida va a servir para cambiar esta nación. Yo lo sé, yo lo he escogido, yo lo he escogido. Bolivia, te voy a sanar, porque mis manos están llenas de la sanidad de Dios para esta tierra. Vengo a declarar que no voy a caminar indiferente en medio de la ciudad. Voy a caminar bendiciendo las calles, los árboles, todo lo que tú has hecho para esta tierra. Tierra preciosa a la que tú nos has puesto como guardas. Vengo a declarar que este es el mejor lugar para vivir, porque tú me has puesto en ese lugar, Señor. Vengo a declarar que mis ojos se abren para entender lo celestial. Señor, yo creo en lo celestial. Vengo a declarar, Señor, que el tiempo en que tu reino va a visitar Bolivia está pronto. Venga tu reino, Señor. Venga tu reino sobre esta iglesia. Venga tu reino sobre la iglesia de esta ciudad. Venga tu reino sobre la ciudad, Señor. Venga tu reino sobre la política de esta nación. Venga tu reino sobre la educación de esta nación. Padre, venga tu reino sobre la llamada cultura, Padre, en el nombre de Jesús. Venga tu reino, Señor. Padre, yo lo creo. Veo varias personas al borde del abismo y los lobos acechándola. En las próximas semanas, o ruges, querido hermano. Sabes que Dios ha permitido eso para que tú reacciones. O reaccionas. Pero no hay vuelta atrás. Debes darte cuenta quién eres.
vengo a declarar que este es el tiempo de los enamorados de Dios. Gente que ha perdido la cabeza por causa de Él. Vengo a declarar que yo soy uno de ellos, Señor. Yo soy uno de ellos, Padre. He perdido todo mi mundo por ti, Señor. Y no me arrepiento, porque tú eres todo para mí. Señor, en esta noche, que el león de la tribu de Judá, Señor, ruja sobre nosotros para darnos cuenta quiénes somos. Gracias, Señor. Gracias, Señor. Gracias, Señor. Gracias, Señor. Gracias, Señor.

Santa Cena. Vamos a declararle nuestro amor al Señor. No se apresure, no se vaya sin tomar la Santa Cena. Uno no se cansa de lo que ama. Uno no se cansa cuando está enamorado.

esta santa cena. Ayuda a despertar el león que está en ti, mi hermano. Que la sangre y el cuerpo de Jesucristo haga una transfusión, esa sangre de oveja con la que hemos crecido. Y se despierte el león que está esperando levantarse.

Bendecimos este pan y este vino, Señor. Abre nuestros ojos, Señor. Nuestros sentidos hacia ti. Que dejemos de vernos en micro y nos veamos como macro, Padre. Cuán grande poder hay en nosotros, Señor. Oh Padre, que nadie diga soy pequeño, que nadie diga no puedo, porque todo lo puedo en Cristo que me fortalece.

voces en este lugar que diga: sí, me he caído, estoy caído, pero he aquí que me levanto. Hoy yo me levanto y voy a recuperar todo lo que es mío, porque voy a pelear, porque sé quién está conmigo. Oh, que alguno que está tumbado diga: ha llegado mi hora, hasta aquí estuve abajo,

salir a por ti, o te levantas o te quedas ahí. Te digo a ti, ya han pasado 12 años, has gastado

espada está lista. Levántate y pelea, levántate y pelea.

Tiempo de que te levantes, tras llamada para tu trabajo.

0: de levantarnos. Tiempo de levantarnos. Tiempo de rugir. Tiempo de pelear por lo que Dios te ha concedido. Tiempo, tiempo de Dios. Esta nación te necesita. Ya no hay esperanza del boliviano. Todos quieren irse de este país. Hace aquí que el nombre del Señor apenas está empezando a levantarse. Y vamos a ver lo que Él va a hacer. Dios no busca ejércitos inmensos. Él no llama a millares, llama a unos pocos para que cambien su nombre por el de hacedores de historia. Hacedores de historia. Pelea por tu casa. Pelea por tu casa. Pelea por tus hijos. Sal a las 4 de la mañana a rodear tu casa. Dile, diablo, no te metas conmigo. No hay nada más peligroso en el infierno que una madre enojada cuidando a sus hijos. Trata de quitarle un cachorro a una hembra. Trata de tocar a las crías de un perrito que no te conoce. El más tierno animal se vuelve fiera cuando tratan de tocar a sus hijos. No dejes que el diablo toque tus hijos, tu casa. Levántate en las horas de la noche cuando operan las tinieblas y monta guardia. Dile, tú tocas a mi hijo y yo te la parto. Aquí no te metes, esta es mi casa. El lugar donde yo habito es santo porque vivo al abrigo del Altísimo. Tú no tocas lo que es mío. Y aquí te espero. Es tiempo. Es tiempo. Es tiempo. Dios ha traído profetas a este lugar. Los hemos escuchado impartiendo verdades que pocos han tenido el privilegio de escuchar. No hay excusa para no hacer lo que tenemos que hacer.
1: Vamos a cantar una canción de fe y puedes esperar un milagro, puedes esperar que Él te toque, que Él te sane en el nombre de Jesús.

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2: Diga conmigo, aleluya. Vamos a dejar que su unción fluya en este lugar. ¿Cuántos dicen amén? Amén. Amén. Ahora yo quiero preguntarte hoy.

gente que anda buscando el gozo en muchas partes. Pero hoy quiero decirte que solamente Dios te puede dar esa clase de gozo que hoy vas a ver. Solo Dios te puede llenar. Solo Dios te puede llenar. Solo Dios. Oh, solo Dios. Di conmigo, solo Dios. Solo Dios. Una vez más quiero ver cuántos trajeron sus manos. ¿Cuántos trajeron sus pies? ¿Cuántos

Alguien diga aleluya otra vez. Ahora di gloria a Dios. Gloria a Dios. La Biblia dice: no os embriaguéis con vino, lo cual es disolución. Antes de ser llenos de qué. Ser llenos de qué. Cantando entre vosotros salmos, himnos y cantos espirituales. ¿Cuántos están felices el día de hoy? ¿Cuántos tienen gozo?

Señor. Y confesamos, Señor, que todo pueblo.

Señor, confesamos que la guerra está ganada en el nombre de Jesús. Que por esa cruz del Calvario, Señor, hace 2000 años, tú nos diste la victoria. Y ahora somos más que vencedores en Cristo Jesús. ¿Cuántos dicen amén?

tus palmas, con tu vida misma exaltaré. Él te dio la victoria, Él te dio las arras de esta vida y del Espíritu, aleluya. Oh, vamos, levanta esa aclamación a Dios. Él está aquí, Él está aquí, aleluya. Por todo el sacrificio que tú hiciste en la cruz, Señor, y que tú no te bajaste de esa cruz, Señor, habiendo podido hacerlo. La única razón de que no te bajaste de ahí, Señor, fuimos nosotros. Vernos aquí, Señor, reunidos, cambiados, Señor, por tu gracia. Señor, muchas gracias por esa sangre. ¿Por qué no le das gracias con tus labios, mi hermano? Solo cierra tus ojos y olvídate de todo lo demás a tu alrededor. Cierra tus ojos, levanta tus manos y dale gracias al Señor. Gracias, Señor Jesús. Hoy queremos

0: Dilo conmigo, hoy más que ayer.
1: Hoy más que ayer, te necesito, mi dulce Señor.

Dale gracias con tus labios. Gracias, Señor.

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gloria, gloria, gloria. Denle ese fuerte aplauso al Señor. Y es verdad, como dice esa canción, donde coloques la planta de tus pies, ese es el lugar santo, dice, este lugar es santo, el Señor dijo, ¿no? Así que cuando está la presencia de Dios es un lugar santo. Y Dios ha decidido estar presente en esta ciudad y en los lugares donde se lleve su palabra. Ahí está su presencia también. Así que nos podemos desplazar donde el Señor ha dicho que nos desplacemos. ¿Cuánto dice gloria a Dios? Gloria a Dios. Gracias, Señor. Gloria a Dios.

¡Qué bueno! Esa es una promesa del Señor. Dele ese fuerte aplauso. El Señor es bueno, es fiel y Él está simplemente cumpliendo su palabra. Parece que, como que, ¿cómo te va a preparar un alimento delante de sus enemigos? Pero en este caso no es enemigo natural, hermanos. Son enemigos espirituales. Ellos estaban dispuestos a eliminarnos, pero el Señor nos dice que nos da nuestros alimentos. Ahí nuestras provisiones. El mismo lo entrega.

0: gracias, Señor Jesús. Fuerte, fuerte, fuerte ese aplauso al Señor. Porque es Dios.
1: ¿Cuánto quiere ver el poder de Dios? ¿De verdad? Entonces otro fuerte aplauso al Señor, ¿de verdad? Gracias, Señor, para ti. Señor amado, aquí nos conectamos contigo y solo queremos ver tu poder, tu mover maravilloso. Eso es lo que queremos en nuestra vida. Muchos pueden pensar, pero ¿para qué viene a una reunión? Puede estar ahí, su Biblia está en su casa. Pero ¿sabes qué? Cuando nos reunimos, la Biblia dice, donde dos o más se ponen de acuerdo sobre cualquier cosa. Es un secreto, y aquí estamos más de dos. Cuando estamos unidos, dice, qué bien, qué lindo es que estén así, porque ahí envidia su bendición, otra promesa. Así que lo que usted cree, lo que usted sabe, eso está recibiendo del Señor, que cuando estamos juntos es una bendición especial. Ahora, en tu casa también hay una bendición, aunque tú busques a solas, también viene, pero esta es una forma muy linda del Señor. Gloria a Dios. Cantamos antes de cada mensaje.

0: Gloria a Dios.
1: Con la palabra que el Señor nos ayuda. Y es bueno el Señor Jesús, para siempre es su misericordia. Papito bueno, te entregamos también este tiempo glorioso de tu palabra, Señor amado, porque todo en el servicio tiene su lugar, Señor. Desde llegar ya es adoración, desde llegar, porque es obediencia a la adoración, desde llegar a este lugar, desde alabarte, adorarte, quienes hacen diferentes servicios acá en la casa del Señor. Todo es hermoso, pero también es hermoso alabarte, ¿cómo no? Y también, aparte de alabar, gozarnos en conjunto, también escuchar y tu palabra y obedecerte. En el nombre de Jesús te bendecimos. Amén. Amén y amén. Un poderoso aplauso al Señor. Muchas gracias, hermanos. ¿Puede tomar asiento, por favor? Alguien va a decir, ¿de dónde se han conseguido esa canción? No es nuestra, o sea, es de un argentino. Gloria a Dios. Nuestro hermano Polo Negrete es el que canta esa canción. Dice, él tiene poder. Y son canciones que te impulsan a que cada momento que estés alabando a Dios, digas algo tan práctico, tan directo como, él tiene poder. Listo. Entonces, puede haber cualquier circunstancia y sacas de tu almacén una canción. Él tiene poder. Él tiene poder. ¿Han escuchado el viernes el mensaje del hermano Carlos? La enseñanza. Dice, ¿no? Cuando estamos ahí, hay que tener, y hasta yo me anoté, ¿no? Hay que tener unos recursos. Él no lo debe tener ahí. Ahí está siete cosas. Dice, está como que leyendo. Lo ha debido anotar. Esas cosas hay que aprenderse, ¿no? Uno va a decir, ¿pero para qué te vas a anotar si ya lo sabes? Pero es útil siempre, ¿no? Dice, por ejemplo, esto, dice, este recurso de la palabra, esto, y aquí, son palabras que, wow, como escudos, ¿no? Contra todo dardo del enemigo. También palabras que son de fe. Tú te explayas por allá. Gracias. Wow. Entonces, hay que aprender esas cosas, ¿no? Yo le digo, igual es así como esos versículos que uno tiene que tener como claro ahí. Así también la alabanza, ¿no? La alabanza está almacenada ahí, en tu biblioteca, aquí en la cabeza. Y te puede venir alguna circunstancia, no sé, complicada, difícil, que siempre hay. Y tú directamente dices, Él tiene poder. Así, inclusive con un poquito de sabor. Él tiene poder, Él tiene poder. Él es el león de la tribu de Judá, nos ayuda a vencer. Él tiene poder. Por eso, tal vez alguien decía, ¿de dónde se han conseguido esa canción? Requete antigua. Sí, pero el Espíritu es el mismo. ¿Cuántos dicen gloria a Dios? Además, la alabanza es eterna. Esa es una de las claves, hermanos. En la eternidad seguramente vamos a estar cantando hasta los himnos gloria, los himnos esos, ¿no? Antiguos, en serio, ahí hay poder. El otro día al pastor le dije, vamos a cantar una de esas que me acuerdo de eso, que cantaban los gringos en la campaña, ¿no? Porque hay alabanza que ha pasado el tiempo y seguimos cantando. Y justo era eso, ¿no? Hay poder, poder, sin igual poder. En Jesús, que ¿en cuántos idiomas habrá cantado eso? No lo sé. Pero cuando escuché cantar a los gringos, lo conoce el hermano Crawford, casi digo, ese también baila así, pero el hermano Johnson, ¿no? Como verdadero tejano, ¿no? Hace sus pasitos porque esa es su forma de alabar. Se lo pone esa canción, hermano, ya. El hermano se descompuso en este lugar. Eso sí parece, voy a perder la compostura. Eso sí es porque no le importa nada y se pone a... Interesante, pues vuelvo a decir, es tejano. Es como a uno del norte de Potosí. Está fuera de su país, está en otro lado, en Alaska, trabajando ahí, donde sea, y le pones su ritmo, y el hermano va a darle duro porque eso le identifica, ¿no? Entonces, igual él es tejano. Así que cuando escucha esa alabanza así de poder, él le echa, no le echa en cumbia como lo harían los de por este lado, o lo harían, digo, o tropical, y él escucha y hace como tejano. Se descompone de verdad. Voy a perder la compostura. Ya no le importa nada. Y adora a su Dios. ¿Cuánto dicen gloria a Dios? Bueno, no estoy diciendo que hagas eso, pero sabes, siéntete espontáneo, en libertad, espontánea también, hermana. Cuando sientas cualquier cosa ahí el día, cántale ese tipo de canciones. Lo decía el hermano Carlos, ¿no? Tienes que tener como estos siete versículos, no siete textos, dice él, ¿no? Lemas o algo así, dijo. Yo me imagino que están escritos ahí, y para cada situación de la vida, ¿no? Uno, el más fácil, que todos la conocen desde la escuela dominical: todo lo puedo en Cristo que me fortalece. Uno dirá, pero eso ya lo sabes. Pero cuando eso se vuelve rema en ti, estás por salir y el resultado pareciera, según el hombre, que es completamente negativo, pero tú vas con esa palabra: todo lo puedo en Cristo que me fortalece. ¿Cuántos dicen gloria a Dios? Este es el poder de la palabra, y la alabanza tiene palabra de Dios, ¿no? Esa, hablando de la última canción que cantamos, son versículos de la palabra. No está diciendo una cosa rara, ¿no? Quiebra el yugo y la lanza. ¡Wow! Derrama de su amor y del Espíritu Santo es bautizador, dice. Y así es, ¿no? El que va componiendo canciones de Dios va a inspirar, desde luego, en la palabra de Dios. Vamos a leer, por favor, en el libro de Hechos, por favor. Vamos a buscar Hechos, capítulo. Es interesante, ¿no? O sea, en Hechos, en el capítulo 1, están esperando, ¿no? Están esperando a la llegada del Espíritu Santo. El Señor Jesús mismo les da instrucciones: no se muevan hasta que sean revestidos de poder. Ellos quieren hacer obedientes, pero el Señor dice: no, se muevan. Primero, esto. Segundo, lo siguiente, ¿no? Y les va enviando y reciben el Espíritu Santo, ¿no? En el capítulo 2, en el capítulo 3, vemos esa manifestación tan hermosa del Señor. Y lo más lindo es que aquello que habían visto en Jesucristo empieza a ocurrir con ellos, ¿no? Eso está en el libro de Hechos, capítulo 3. El 1 ya dije, el Señor les dijo: esperen, no se muevan hasta que reciban poder de Dios. En el 2 reciben el poder de Dios. Impresionante. Poder, sobre todo poder. Antes yo me limitaba, ¿no? Cuando leí el capítulo 2 de Hechos, ahí dice: ¿cuántas personas? ¿120? ¿Cuántos fueron los que se hicieron en el aposento alto? ¿Nadie? ¿No hay maestros de escuela dominical? 120. Pero yo me limitaba a esos 120. Yo decía: esos 120 han recibido. Pero después, leyendo la palabra y escuchando los mensajes, las enseñanzas de los viernes, ¿cómo no? Bueno, lees y vuelves a leer, dices: wow, ¿verdad? No solo fueron los 120, sino todos los que estaban ahí afuera. Ellos también recibieron del Espíritu Santo. ¿Por qué esos 3,000, dice, varones hermanos? ¿Qué pues ahora haremos? O sea, ¿por qué esos 3,000 dicen, varones hermanos, qué vamos a hacer ahora? Porque esos 3,000 recibieron del Espíritu Santo. La Biblia dice que nadie le puede llamar Señor a Dios si no es por el Espíritu. Y nadie le podría maldecir, anatema, cualquier cosa, cualquier tontera decir de Dios si tiene el Espíritu Santo. Ese es un indicador bien bonito, una enseñanza bien linda. Nadie le va a decir Señor a Dios si no es por el Espíritu Santo, ¿no? Entonces, ¿qué dicen los 3,000? Hermanos, le dicen, ¿no?, a los apóstoles, ¿qué debemos hacer? Entonces, los que recibieron el Espíritu Santo, porque después dice, y esos fueron bautizados, supongo que en el agua ya, pero antes ya fueron bautizados en el Espíritu. Yo entendía eso nomás, que les llegó un convencimiento y dijeron: nos vamos a bautizar. Y los 3,000 se fueron con su toalla y con sus túnicas y al río o al lugar más próximo para el bautizo. Eso pensaba yo. Pero cuando ya vas leyendo más, yo digo: claro, ¿quién ha producido esa decisión, varones hermanos? ¿Qué vamos a hacer ahora? ¿Qué nos toca hacer? Y Pedro le dice: bueno, ustedes tienen que arrepentirse de sus pecados, bautizarse en el nombre de Jesucristo para recibir perdón de pecados, y el Espíritu Santo, les dice. Ellos dicen que se, y ese día se añadieron 3,000. Entonces, los que recibieron ese día fueron, con el dato que nos da Belén, 120 más 3,000, es decir, 3,120. Entonces ya es una cosa hermosísima la que pasa en el capítulo 2. Es un derramamiento total. No, no, pastor, pero los 120 son los que ahí el fueguito y todo bien lindo, una flama que se veía visible, hermoso. Pero que se vea la flama en él, los 120, o los de afuera que están atónitos diciendo, gloria a Dios, yo quiero esto, ¿qué debemos hacer? Eso es lo mismo, el Espíritu Santo se manifiesta de diferente forma. En una reunión, algunos pueden ver visiblemente ese fuego, pueden verlo, y otros no ver sobre eso, pero han recibido, porque es por fe. ¿Cuántos dicen gloria a Dios? De verdad, de verdad, los que tienen visión, han recibido ver. Una vez, tiempo atrás, ¿no? Al ver a la Jackcita me acordé de la hermana Vicky. La mami de la hermana Jackie era la primera secretaria, la segunda secretaria de la iglesia, ¿no? La primera fue la hermana Irma Peláez. Luego nuestra hermana Vicky estaba ahí de secretaria, atendía, ¿no? Teníamos una oficina ahí por la garita de Lima. Y ponían el cronograma, las cosas que había, las actividades había. Y había una reunión de discipulado especial con estos discípulos de los hermanos Terrell, sus discípulos. Ellos estaban formando, había un equipo de los 70, se llamaba. Los 70, porque iban de dos en dos, ¿no? Entonces, la reunión de los 70, imagínense que era el miércoles, ¿no? El discipulado es el de los 70, está el miércoles, tal hora, 7, imagínense, ¿no? Y entonces nuestra hermana colocaba el letrero, alistaba el lugar, y con eso concluía su trabajo, se retiraba. Pero me acordé ahorita como yo, muy jovencito, ¿no? Y habían otros muchachos por ahí, y ellos estaban bromeando, jugando, ¿no? Empujándose y de todo. Y yo me metí en el juego, y uno de los muchachos me dijo, tú no. Bien saleador, ¿no? Tú no. Y yo, ¿qué pasa? No, por favor, tú no. Y me saca a un lado y me dice, ¿sabes qué? No sé, ni nosotros deberíamos estar así jugando, pero yo he visto fuego en tu espalda, así como una cresta desde aquí. El fuego sale de ti. Después te digo, no juegues. Tú, me digo, estás en cosas, creo, más con el Señor y esto. Pero no, todos deberíamos estar así. Pues, que se vea o no se vea, es otra cosa. Pero me acuerdo, pues digo, tú puedes ver de pronto fuego sobre alguien, ¿no? Y en otro no, pero el Espíritu Santo igual se está derramando. ¿Cuántos dicen gloria a Dios? Es igual. O alguien que dice, yo siento una calor, y el otro va a decir, yo siento un frío, porque es manifestación, yo no siento nada, pero es por fe. Y estás creyendo que algo está pasando. Muchas de las veces que los hermanos están recibiendo y todo, yo no estoy así con ese, como les veo, ¿no? Están saltando y están de todo, pero no podría ser yo incrédulo y decir, no, yo creería si eso me está pasando. No, porque sé que Dios es así, soberano. En ese momento puede que no, y otros ratos sí. Sí, es indistinto, es como el Señor desea, pero la clave que no puede variar es el creer. Tú estás seguro. Y estos 3,000, vuelvo a decir, de pronto no se les vio el fuego así como en los 120, porque dice, según la palabra, que sobre los 120 había un fuego que estaba ahí, era con una llama especial, ¿cómo sería, no? De pronto los 3,000 no tuvieron eso, pero sí había derramamiento del Espíritu Santo sobre ellos, porque estaban, vuelvo a decir, reconociendo que eso fue por el Espíritu. Nadie le llama a Dios Señor si no es por el Espíritu. Así que esos 3,000 estaban recibiendo la unción de Dios. Eso es el capítulo 2. Y en el 3, miren cómo les va funcionando la cosa. 3:1 dice en Nueva Traducción Viviente: cierta tarde Pedro y Juan fueron al templo para participar en el servicio de oración de las 3 de la tarde. Si estás en Reina Valera, dice que es a la hora novena, y aquí dice 3 de la tarde. Claro, este 3 de la tarde es como nuestro reloj, más o menos, ¿no? No más o menos, a este tiempo está hablando, pero para los hebreos las horas se contaban desde las 7 de la mañana. 7 de la mañana es la primera hora. 7, 8, 9, 10, 11, 12. 1, 2, 3, ¿no? Son la novena hora, dice, la novena hora. ¿Qué sería la novena hora? Alguno puede decir 9 de la mañana, 9 de la noche. No, novena hora para ellos será así. Y, gracias. Y para traducido aquí ya dice a las 3 de la tarde. O sea, es lo mismo, solo que son diferentes versiones, ¿no? Para la Reina Valera dice novena hora. Novena hora, no sé, pues, como ellos le marcan, digamos, ¿no? Y para nosotros, para este tiempo, entendiendo 3 de la tarde. Versículo 2. Mientras se acercaban al templo, entraba siendo cargado un hombre cojo de nacimiento. Todos los días lo ponían junto a la puerta del templo, la que se llama Puerta Hermosa, que se pudiera pedir limosna a la gente que entraba. Un traductor medio muy literal. ¿Qué dice? Que traían a un limosnero. Supongo que dos familiares, dos amigos, dos, no sé, ¿no? Lo cargaban y lo dejaban en el punto donde pedía la limosna, ¿no? Conocido el hombre, el que pasaba por ahí sabía que hay este tipo de personas en ese lugar, y también este hombre. Siempre lo vas a distinguir, ¿no? Otro día les comenté, cuando predicábamos con unas tarjetas de oración, así como las tarjetas que ahora tenemos, pero más, las primeras eran en cartulina, ¿no? Impresas bien bonitas hechas en Santa Cruz, pero en cartulina, ¿no? Y dice, ¿quieres ser sano? Y en la parte de abajo había un lugar para oración, ¿no? Decía ahí, nos vamos a poner de acuerdo, el respaldo dice, donde dos o más se ponen de acuerdo en el nombre de Jesús, bueno, sobre el tema que vamos a poner de acuerdo, no es el respaldo. Y así predicábamos, ¿no? Y recuerdo que me tocaba predicar en en la calle Comercio. Tenemos un estandarte grande, alto. Decía, ¿quieres ser sano? Así que todos veían, se aproximaban. El problema era, porque había gente, ¿no? Estaba bien interesante. ¿Y cómo? ¿Qué hay que hacer? Nada. ¿Y cuánto cuesta? Gratis. Ah, sí, por favor, ódemelo por esto, aquello, por mi vida, o por mi mamá, mí, lo que sea, ¿no? Entonces ya nos ponemos de acuerdo. Aquí está. Y no les decíamos siquiera, venga, a la iglesia, nada. Ellos decían, ¿y ustedes dónde están? Ah, ya, les dábamos el dato, ¿no? Entonces, en ese tiempo, el que nos hacía la propaganda en contra era un limosnero, porque nuestro letrero bien gigante, ¿no? ¿Quieres ser sano? Decían, ¿no? Y nosotros estamos aquí y el limosnero está a unos, quizá unos 5 metros. El limosnero todo tullido. Ya, la gente crítica podía ver, ¿no? ¿Quieres ser sano? Y ven ahí el enfermo. Que practiquemos con ese, dice, ¿no? Como los algunos amigos que nos daban palo, ¿no? Cuando se hace las cosas de la carpa. Y que fueran incrédulos. Se nota que son, pues, cristianos, pero es pobrecitos, no creen ni en su mamá, ¿no? No creen ni en la energía eléctrica, creen, no creen nada. Entonces dice, ¿cuál es el problema? ¿Quieren sanar? Vayamos a los hospitales. Hay vacío en los hospitales, dice, ¿no? Jesús ha dicho eso. Tiene que haber un punto de contacto, tiene que haber un punto del yo quiero. Tiene que haber ese punto. No puedes ir vos a dar al que no quiere dar, al que no quiere recibir, ¿no? Alguna vez suele pasar, pero es fuera del, o sea, es un bajo porcentaje. El que no pensaba recibir nada, recibe. Eso existe también, existe, pero no es que a todo el mundo vamos a ir, ¿no? Y esta era, pues, nuestra antipropaganda. ¿Quieres ser sano? Anotando, orando, todo chévere. Y el otro ahí botado. ¿Quieres ser sano? Y ahí está lo que dice. Es puro charla. Porque si fuera cierto, este ya no estaría, pues. Así ha sido este hombre, yo digo. Porque llegas al lugar, encuentras la dulcera. Antes no había tanto comercio en la calle Comercio como ahora hay, ¿no? Una feria y ahora. Pero había unos cuantos, ¿no? La dulcera. Allí está el salteñero, y así cada quien, ¿no? Y el limosnero, y los hermanos del estandarte, ¿quieres ser sano? Y entonces seguramente al hombre este lo conocían. Lo interesante es que aquí dice que lo traían. y lo dejaban ahí en su puesto de trabajo de pedir limosna y seguramente se lo llevaban. Yo dije eso, quiero encontrarme con el que lo trae o con los que lo traen o con los que se lo llevan. Algo tengo que hacer. A los hermanitos digo, ¿qué vamos a hacer? Mira, nos está dando la contrapropaganda. Nosotros vamos a ir a charlar. Habían ido, ¿no? Los jóvenes también. ¿Saben? Estimado limosnero, allá dice hay un mejor lugar para pedir limosna. Media cuadrita, no es tanto sol, mejor así te estás cansando. Pero él quería más bien ese lugar de sol, quería verse transpirando, quería ver así, así causaba pues algo de lástima, ¿no? Y él les decía, yo te voy a dar una limosna especial. Nada. Vuelven, me dicen, no quiere. ¿Cómo va a querer? Pues, ¿cuánto le querías dar tú? Y compara con lo que él genera todo el dos horas, tres horas, porque estaba al mediodía y en la tardecita, o sea, los horarios que ingresan a sus trabajos o salen de trabajo a las oficinas, ¿no? Tenía su horario, pues. Seguro que lo que es recolecta es mucho más que lo que nosotros le íbamos a querer dar. No, nosotros no queríamos darle limosna, queríamos sembrarle, nada, igual. Lo querían decorar la cosa, ¿no? Y hasta que un día yo le veo y digo, quiero encontrarme con esas personas, porque me sentía mal. O sea, por lo menos tengo que hablarle a su familiar, a algo, ¿no? Y nunca había hablado con él. Para mí era como así, como parte de del inventario, ¿no? La dulcera, el salteñero, el heladero y el limosnero. Así, siempre están ahí. Así ya estaba como acostumbrado. Y un día digo, ¿y por qué no le hablo? Y me dicen, ¿puedes orar por él? Y digo, ¿por qué no? Pero no voy a orar. A ver, no sé. Voy a ver cómo voy a orar, porque lo veo a esta persona y creo que tiene un problema acá adentro, más fuerte que lo que está pasando con su cuerpo. Pero ya, pero sí voy a hablar con él. Entonces estaba en esa mi intención y digo, a ver, que acabe de su trabajo de limosnear, cuando se lo estén llevando, ahí le voy a encontrar. Cuando le veo, más o menos ya era la tarde, tipo, sería 7, porque ya al final de la tarde y el inicio de la noche, así, ¿no? Y yo le veo ahí, sigue botado. Ya pasó las horas de sol, porque eso le gustaba. Yo lo que vi es que le gustaba que transpire y generaba mucha lástima, ¿no? Y nadie le da nada. Y le dan sus refresquitos, pero no toma. Le dan juguitos, no toma. Ahí está. Quiere seguir generando más lástima. Todo lo he estudiado, ¿sí, hermano? Entonces veo y se hace así, mira, izquierda, derecha. Su gorrito estaba así medio torcida, ¿no? Se saca la cosa, se coloca de otra forma, se pone de pie y se escapó. El paralítico, entre comillas. Ah, no. Este sí que fue grave. Se fue por la General San Ginés. O sea, estamos en la convención, más o menos a la altura, a veces propagando, ¿no? Desde Puerto Copacabana, ahí era. Ahí, no se mira a todo lado y por la General San Ginés, pero así como bala. Ese paralítico tiene caja quinta porque ha volado aviones. Y al día siguiente los hermanos le dan su ofrenda, o sea, su limosna, ¿no? Por favor, un poquito más allá, le dan también. No sé si te va a gustar la noticia, digo, pero te cuento que ese paralítico no es paralítico. ¿Qué? Así le he visto. Ya, para que quede claro, vamos a esperar lo mismo. Y lo mismo ya con testigos. Comprobadísimo, por el mismo lugar que se iba. Y me dicen, no, esto es estafa a la gente, que no sé qué. Creo que es justificado que lo avergoncemos. Como eran muchachos también, ¿no? Eran medio aguerridos también, pues. También estaban saliendo de su vieja naturaleza. Entonces querían hacer su justicia propia. ¿Sabes qué? Un día cuando esté bien lleno, le jalamos, muchachos. Lo jalamos y lo hacemos corretear, me ha dicho. Y la gente va a ver que no es paralítico. Y por ahí se voltea, le digo, peor, la gente nos va a mirar mal. No, me ha dicho. Además, no es por ese lado. Ahora sí le voy a hablar. Le vas a hablar, pero ¿para qué se lo vas a orar por ese mentiroso? Me dice. yo sabré cómo orar, el Señor me guiará. Y me he aproximado. Como ya sabía que se pierde a la última hora, entonces le he hablado antes. Le he dicho, yo sé que te vemos ya a tiempo. Y no te voy a pedir que, como los demás, ¿no? Que te des, no. Tú sabrás por qué estás aquí. Pero el tema es que te has debido acostumbrar ya a esta forma de vivir. Quizás tu sustento también. Tantas cosas que hay. Y no me decía ni una palabra, solo me miraba. Pero yo quisiera que podamos orar. Nos has visto, ¿no? Orar, pero yo quisiera que oremos para que Dios te ayude. Y puedas de otras maneras también tener recursos. Creo que es la misericordia de Dios que también te hace buscar que la gente te apoye, pero también hay otros hombres, yo creo que eso puede pasar. ¿Quieres que ore? No me dijo ni una palabra así, sí, no, pero con su cabecita. Y oremos, y ya hemos orado, Señor Jesús. Gracias por conocer a esta persona, porque todos necesitamos de Dios, ¿sí? Así oramos y que Dios le abra formas de vender, aunque ahora diría tarjetas, ¿no? Pero en ese momento, aunque limones o lo que sea, que alguna cosa, o dulces, que le abra alguna forma. Y así, ¿no? Oramos. En el tiempo, ya no lo vimos. Y ellos me dicen, ¿qué siempre le has dicho, pues? No, no he dicho nada. ¿Cómo le has amenazado? Nada. Solo hemos orado así. Porque cada persona es igual, ¿no? Es igual valiosa para Dios. Y si una persona, así como puede encontrar en Jesús la solución, creo que hemos una vida encontrado, ¿no? Gloria a Dios. Un fuerte aplauso al Señor. Gracias por cada vida. Alguien va a decir, hasta por ese mentiroso. Ese mentiroso, ¿cuántos de aquí habremos mentido? No puede ser a profesional, no importa. Mentira es mentira. Y quizá otro pecado teníamos nosotros, ese era un mentiroso, pero de pronto nosotros hacemos otras cosas porque él estaba fingiendo estar así, ¿no? Simplemente es un pecador, al igual que nosotros. Pero este hombre, la diferencia del que estamos leyendo es que así, ¿no? Lo dejaban, dice, y lo recogían. Y uno de esos días, miren, el versículo 3, cuando el hombre vio que Pedro y Juan estaban por entrar, les pidió dinero. Vinieron los dos. Dice, esto también algo me van a dar, los judíos. Parece que son buenos. Versículo 4. Pedro y Juan lo miraron fijamente y Pedro le dijo, míranos. El hombre lisiado lo miró ansiosamente, esperando recibir un poco de dinero. ¿Cuánto me tocará de estos dos? ¿No? Dice el versículo 6, pero Pedro le dijo, yo no tengo plata ni oro para ti, pero te daré lo que tengo. En el nombre de Jesucristo de Nazaret, levántate y camina. Qué tremendo, hermanos. En Reina Valera, si estás, dice, oro y plata no tenemos, pero lo que tenemos te damos. En el nombre de Jesús, levántate y anda. ¿Qué tenían? El nombre, la autoridad. Habían entendido que hay una autoridad en el nombre de Jesús. Y ellos dicen, en el nombre de Jesús de Nazaret, levántate y camina. Versículo 7. Entonces Pedro tomó al hombre lisiado de la mano derecha y lo ayudó a levantarse. Una cosa es la palabra de autoridad. Cuando el Señor te guía, te guiará como Él va a hacer esa obra en ese día, en esa persona, como Él quiere. A veces es uno ungiendo y a veces solamente es con la palabra. Como en este caso, con esa orden, pero también con una acción de levantarle. En este caso fue así. Levántate y anda. Y lo tomó de la mano y le hizo poner de pie. Entonces dice otra vez el 7, entonces Pedro tomó al hombre lisiado de la mano derecha y lo ayudó a levantarse, y mientras lo hacía, al instante los pies y los tobillos del hombre fueron sanados y fortalecidos. Ese rato se fortalece. Es increíble, cuando le haces hacer acción a la persona, ese momento es en el que recibe. No tengas miedo. Al principio parece que no pasó nada. Siempre les cuento de este milagro que vimos en San Francisco. Antes que empiece lo de la carpa, unos un año antes o dos, creo. El pastor Willy me dijo, tenemos que volver a salir ya. Saldremos y conseguimos a través de poder de Jesucristo un permiso. Ellos consiguieron la idea para salir en San Francisco. Y dos veces o algo así creo que salimos. Una de esas, estábamos ahí. Y yo le digo, ese día para mí fue... Ahí sí le puede echar la culpa al diablo. Siempre se queja, dice el diablo, de todo me echan la culpa. Pero yo le puedo echar la culpa. No me quería dejar llegar a la campaña. Me puso zancadilla. El diablo se puso ahí terco, ¿no? Una cosa, la otra cosa, así. De tal manera que le llamé al pastor. Claro, me había comprometido de... Es más, cantar más. Canto un poco y entra a la prédica. Y ya está. Y le digo, ni uno ni lo otro. No alcanzo a nada. Quizá el amén llegue al final de todos, porque no puedo. Y estaban ya en campaña, ¿no? O sea, como, o sea, mal, ¿no? Mal de mi parte, ¿no? Pero yo estaba peleando ahí con el enemigo. Y estaban teniendo la llamada. Y ahí digo, no, esto no es normal. Esto no puede venir así de las circunstancias. Aquí no hay casualidades. Esto es el diablo mismo. Y me puse a guerrear, pues, a reprender en el nombre de Jesús. Y empezó a todo a canalizarse. Y pude llegar. Llegué y todavía estaba la alabanza. Entré directamente ya a la prédica. Pero lo que más recuerdo es que vino, yo anuncié, ¿no? Y dije ahí, hermanos. Están por ahí, si están, hermanos, porque estaban con los folletos aproximadamente, no sé. Si hay alguien que necesita oración, tráiganlo aquí, ustedes van a identificar por ahí. Y una hermana de poder de Jesucristo, Claudia se llama, ¿no? Una hermana mayor. Ella, o sea, había estado por ahí y viene con una señora y una jovencita, ¿no? Dos personas. Aquí está, pastor. ¿Qué? Aquí está. ¿Has dicho, pues? Sí, he dicho. Ella es la enferma. Ah, ya. ¿Qué tiene? Yo le doy el micrófono a la hermana. ¿Qué tiene? Pensaba que iba a decir dolor de cabeza, ¿no? Una cosa así, ¿no? Parálisis. Hermana, a ver, sin volumen, pues debíamos decir eso. Parálisis. Sí, está su mamá. No, es parálisis de medio cuerpo, me ha dicho. Un lado está muerto. Ah, ya. Y entonces pasa esto, ¿no? Das la palabra, ordenas en el nombre de Jesús el milagro. Y yo dije, ¿cuál lado es el que está mal? Imagínense que sea el lado izquierdo, ¿no? Este. Y le toco aquel brazo, sinceramente parecía madera. Madera, duro. Y le toco, por si acaso, será así fisiculturista la señorita. A este lado le toco normal, su hombrito aquí, normal, pues como toda persona. Pero este lado le vuelvo a tocar, duro. Entonces yo sabía que ese era el lado malo. Entonces le digo, levanta tu mano. Fisioterapia, ¿no? Se mueve la mano. Levanta tu mano, todo el cuerpo levanta. No. Es que no puedo, dice. No, levanta, solo la mano. No, así quería hacer, pero realmente este lado no tiene movimiento. Entonces está ahí, en el nombre de Jesús. Ya no he dado por su frente, aquí por el hombro he orado. Como la parte de su cuerpo, ese lado. Entonces ahora aquí, en el nombre de Jesús, y empecé a sentir que ese duro se aflojó ahí delante de mi mano. Así sentí ese duro de piel, de madera, se volvió ya como el otro lado. Cuando sentí eso, le llamé a la hermana que trajo, que estaba en ese momento con mujer. Hágale todos los ejercicios del mundo, porque tuve cuidado, como era dama, no de no estar tocándole yo, sino. Y ahora usted, ahí colóquele aceite, le da en su mano. A ver, hágale fisioterapia, le remango su manga, su pie también. Y le hizo practicar, ¿no? Y yo le vi eso. Entonces, esto funciona, es como te guía el Señor. Dijo Pedro, en el nombre de Jesucristo, levántate y anda. Pero luego le tomó de la mano y hizo la acción. ¿Cómo te guía el Señor? Así hazlo. ¿Cómo le dije a esta hermana? Hazle hacer fisioterapia. Y ella misma, la hermana que estaba de ujías, me dijo, no podía mover, pero ahora mira pastor cómo mueve, mira. Gloria a Dios, démosle ese fuerte aplauso a Jesús. Es como te guía el Señor. Y en el caso de este milagro, palabra de autoridad, pero también una acción. Haga esto. Lo levantó también. A veces cuando estamos hablando así, ya, háganle caminar. Y a veces uno dice, pobrecito, ¿cómo le van a hacer caminar? Si no puede, dice, pero está haciendo una acción. Y luego dice, se soltó algo, algo está mejor, algo está pasando, amén. Y lo más interesante de esto, dice el versículo 8, se levantó de un salto. O sea, ese momento pasó un milagro, le está jalando y ¡fla! Como yo le dije más o menos, ¿no? Estoy tocando y ese momento sentí que ya no era una madera, sino como el otro lado, como el hombrito del otro lado, así. ¡Ah! Hermana, dale practicar. Yo me emocioné más porque esto ha pasado algo. Y este dice, se levantó de un salto, se puso de pie y comenzó a caminar. El paralítico. No, y lo oyó. Ah, perdón. Dice, luego entró en el templo con ellos, caminando, saltando y alabando a Dios. Impresionante, antes estaba en la puerta, ¿no? Para pedir. Pero ahora entraron los dos. Y el hombre sanado, a la mitad de los dos, y saltando, agradeciendo a Dios. Toda la gente, versículo 9, toda la gente lo vio caminar. Estamos en Hechos 3, 9. Toda la gente lo vio caminar. Y lo oyó adorar a Dios. Qué lindo, ¿no? El versículo 10, cuando se dieron cuenta de que él era el mendigo cojo que muchas veces habían visto junto a la puerta hermosa, quedaron totalmente sorprendidos, llenos de asombro, salieron todos corriendo hacia el pórtico de Salomón donde estaba el hombre, sujetando fuertemente a Pedro y a Juan. Estaba agarrado de los dos, pero estaba feliz. Es que la gente se empezó a conmocionar, se aproximaron al lugar, la cosa fue evidente. Si siguiéramos leyendo, nos vamos a dar cuenta que los religiosos los agarran a los dos y le dicen, ¿qué han hecho? ¿Por qué? ¿Quién les ha autorizado? Nosotros, en el nombre de Jesucristo, al que sus padres de ustedes y ustedes mismos lo han matado, en ese nombre hemos orado y Dios ha respondido. Y eso no les ha gustado, ¿no? En tres lugares, cuatro creo, de todo este capítulo, estos religiosos dicen, les prohibimos que hablen de ese nombre. Eso sí que no queremos que hablen de ese nombre. Pero ellos dicen, no, vamos a obedecer a Dios antes que los hombres. Pasan cosas milagrosas. Si usted ve leyendo esto, dice que inclusive los agarran a todos los apóstoles. Al final de esto, a toditos, y los meten preso. Pero el Señor los libera. Si un ángel viene y les abre la puerta, y ellos se salen y están en el templo, y los que han ordenado esta detención están todavía dilucidando qué van a hacer con este movimiento y todo. Y alguien les da la noticia: los hombres que ustedes han hecho capturar y que estaban encarcelados, ahorita están libres, están en el templo, están predicando. Ellos no saben qué hacer. Y a los supuestamente detenidos que tendrían que estar encerrados, los van a volver a encontrar, pero ya libres. Cosas sobrenaturales. ¿Cuánto dicen? Gloria a Dios. Entonces ahí, entre todos estos religiosos, había gente que era temerosa también, aunque no lo crea. En medio de todo, hay gente temerosa. A veces uno dice, pero no. Todos estos se... escribas, maestros de la ley y todos, a veces los ponemos en una sola bolsa, pero entre esos, por ejemplo, estaba Nicodemo en el tiempo de Jesús, alguien que venía a escucharle. ¿Por qué va a venir a escuchar? Porque el Señor tocó pues su vida, ¿no? Entonces hay así personajes, ¿no? Y en este caso pasa una, digamos, una disputa entre los en este tribunal, ¿no? Entonces dice el versículo, capítulo 4, versículo 27, desde el 25. Hechos 4:25. Hace mucho tiempo tú hablaste por el Espíritu Santo mediante nuestro antepasado David, tu siervo y dijiste, ¿por qué estaban tan enojadas las naciones? ¿Por qué perdieron el tiempo en planes inútiles? Los reyes de la tierra se prepararon para la batalla. Los gobernantes se reunieron en contra del Señor y en contra de su Mesías. De hecho, eso ha ocurrido aquí en esta misma ciudad. Pues Herodes Antipas, el gobernador Poncio Pilato, los gentiles y el pueblo de Israel estaban todos unidos en contra de Jesús, tu santo siervo a quien tú ungiste. Sin embargo, todo lo que hicieron ya estaba determinado de antemano, de acuerdo con tu voluntad. Y ahora, oh Señor, escucha sus amenazas y danos a nosotros, tus siervos, mucho valor al predicar tu palabra. Es la oración que ellos tenían, ¿no? Estaban decididos también, ¿no? Y sabían que su fortaleza venía de Dios. Extiende tu mano con poder sanador, que se hagan señales milagrosas y maravillas por medio del nombre de tus santos, el siervo Jesús. Después de esta oración, el lugar donde estaban reunidos tembló y todos fueron llenos del Espíritu Santo y predicaban con valentía la palabra de Dios. Esto es lo que va mostrando el Señor. Y vuelvo a decir, cuando están ante las autoridades, uno de ellos dice, la gran mayoría dice, ¡matémoslos! ¿Qué tal, no? Predicaban con valentía la palabra de Dios. Esto es lo que va mostrando el Señor. Y vuelvo a decir, cuando están ante las autoridades, uno de ellos dice, la gran mayoría dice, ¡matémoslos! ¿Qué tal, no? Ya hay que matarlos a estos. Así eliminamos el problema de una vez. Y uno de ellos dice, no nos podemos matar. Porque, ¿qué tal si en realidad nos estamos oponiendo a la obra de Dios? Antes de que sucediera esto de Jesús y ahora sus discípulos, han habido revolucionarios, han habido varios intentos. Esto es constante. Se levanta alguien con un movimiento, pero después se pierden. Así, esos movimientos se levantan y se pierden. Así que, si esto es de Dios, nadie lo va a detener. Si no es de Dios, igual que los anteriores movimientos, se van a perder. No sea que estemos en contra de la obra de Dios. ¿No? Este es un hombre dentro de los religiosos, dentro de ese concilio, dentro de ese grupo que estaba viendo el tema, coherente. Aún en ese medio hay alguien que dice las cosas con propiedad. A veces te vas a encontrar con eso, ¿no? ¿Crees que todos están en contra de ti? Es muy probable que no te van a apoyar en nada. Y de ahí sale una palabra. De ese medio sale una palabra. Alguien que es usado como instrumento de parte de Dios. Alguien que para tus ojos es indigno, pero Dios lo usa aún en ese medio. Te ha debido pasar, solo que te estás olvidando, pero muchas veces de gente que no esperabas, de él vino el socorro, la mano de Dios obra nomás. Si Dios puede usar hasta un animal para dar un mensaje, puede usar a muchos instrumentos. ¿Cuántos en gloria a Dios? Un aplauso por favor al Señor. Ya les he contado, ¿no? Estaba ahí en el trabajo y nos comisionan para hacer una actividad que era una actividad del Año Nuevo Andino, ya, por grupos, ¿no? Y yo, ¿será que me toque la comisión transporte? ¿Qué puede haber de contaminación en eso? Nada, contratar un auto, cobrarles pasaje, no sé, no creo que sea mucho lío. Otra comisión, no sé, recoger equipos, bueno, no sé. Pero que no se les ocurra darme otras cosas. ¿Será que me toque la comisión transporte? ¿Qué puede haber de contaminación en eso? Nada. Contratar un auto, cobrarles pasaje, no sé, no creo que sea mucho lío. Otra comisión, no sé, recoger equipos, bueno, no sé. Pero que no se les ocurra darme otras cosas, ¿no? Ya se imaginan, Año Nuevo Andino Amazónico, ¿qué contempla, ¿no? Usted va a estar en el grupo de protocolo. O sea, Usted encabeza el grupo de protocolo. Qué bien, pues debe ser como mujeres. La protocolo, ¿eh? Da la bienvenida, recibe las autoridades, recibe los dirigentes. Ese es protocolo para mí. Después sale la instructiva y dice: la comisión protocolo, bueno, las demás comisiones, ¿no? Transporte hace esto, contrata, los alimentos hacen esto. Protocolo. Compra la ceremonia andina, la mesa. ¿Qué? Contrata a la mauta. ¿What? Enciende el fuego. Ah, no. Este también, el diablo. Ahí sí que le echó la culpa al diablo. El diablo nomás era. ¿Cómo a mí? Justo a mí, ¿no? No, yo no puedo estar en esto. No. Cualquier cosa menos esto. ¿Eso es el protocolo? ¿Cómo es el protocolo eso? ¿Por qué no le ponen comisión, ofrenda ancestral o que sea, no? Pero él. Y pero miren, como de ese grupo de en el que estaban juzgando a los apóstoles, uno dice no.

no los maten. No decretemos muerte, sino quién sabe si estamos oponiéndonos a la obra de Dios. Si es de Dios, va a permanecer. Si no es de Dios, va a desaparecer. Listo. Con sabiduría habló. Y dense ese grupo. Para el ejemplo, alguien me dijo, terminó la reunión y vino. Y ahí me dijo, no es posible. Yo no sé quién ha organizado esto, pero desoponiéndonos a la obra de Dios. Si es de Dios, va a permanecer. Si no es de Dios, va a desaparecer. Listo. Con sabiduría habló. Y dense ese grupo. Para el ejemplo, alguien me dijo, terminó la reunión y vino. Y ahí me dijo, no es posible. Yo no sé quién ha organizado esto, pero descuide, yo me encargo. Yo me encargo de cambiarlo. No, usted no va a hacer eso. Ni siquiera yo le dije, no quiero, no. No. Y saben ellos, saben. Esto está hecho a propósito, ellos saben. ¿Cómo le van a hacer eso? Me dice, me ha quitado las palabras de la boca porque yo todavía estaba ahí con shock. Cuando

Tratar de la mauta, encender el fuego. ¿Qué pasó? Comprar el alcohol. Pero Dios es bueno y es fiel. De donde no esperas, de ahí salió. No tuve que buscar otra cosa. Dios usa ahí. No, esto no va a ser así. ¿Cuánto dice gloria a Dios? Ese aplauso al Señor. Bueno, está en esto, así el pueblo de Dios, imagínense. Y les digo, si le vamos leyendo, es una situación bien diferente, ya en acción es otra cosa. El Señor les dijo, id y predicar el Evangelio, con charango es otra cosa, así estaban predicando ya. En acción es otra cosa, ¿no? Teoría podemos decir, así voy a hacerlo, lo otro, pero ya en cancha. Ahí estaban los apóstoles. A Dios gracias, no le hicieron quedar mal al Señor. Pero hay algo que me agrada de esto, ¿no? Cuando dice, si es de Dios, pues Dios lo va a respaldar. Si no es de Dios, se va a desaparecer. Listo, esa es la mejor prueba. Y cuando en estos tiempos estamos escuchando palabra profética, a veces podría darnos la tentación de no aceptar aquello a lo que no estamos, digamos, muy acostumbrados. Pero Dios es multiforme, Dios tiene diferentes formas de hablar a través de los diferentes ministerios también que hay en el mundo, ¿no? Entonces hay que tener cuidado siempre, y este es un buen ejemplo de ese varón que dijo, no, no hagamos eso, no está en nuestras manos eso, ¿no? El juzgar es a veces tan fácil, se vuelve tan fácil, pero ahí es el perjuicio no solamente de ese momento. Puedes estar, uy, como dice, ¿no? No sea que nos estemos oponiendo a la palabra de Dios. Entonces, Jesús mismo dijo: el que me recibe, el que recibe estas palabras, a mí me recibe, el que las rechaza, bueno, también está en ese riesgo, ¿no? De pronto estamos rechazando a Dios mismo, entonces creo que hay que ser sabios en eso y no meternos en problemas, ¿no? Eso está en el Evangelio de Juan. Juan 12, 48, por favor. Evangelio de Juan, capítulo 12. Pero todos los que me rechazan, Reina Valera dice, a mí y rechazan mi mensaje, serán juzgados el día del juicio por la verdad que yo he hablado. Entonces, creo que tenemos que tener cuidados, ¿no? Siempre de no estar haciendo cosas sin propiedad. Recibimos una palabra, vuelvo a decir, de pronto no estamos acostumbrados a un tipo de mensaje, no lo rechaces, escucha bien, séte sabio y responde coherentemente, ¿no? A veces la respuesta rápida nos podría traer problemas. Vuelvo a decir, en nuestro lugar, ahí mismo en Juan dice el Señor, ¿no? El que a mí me recibe mis palabras, a mí me recibe, el que me rechaza. El que rechaza esto, a mí me rechaza. Entonces, no sea, como dice este hombre allí en los hechos, dijo, no sea que estemos rechazando a Dios. Entonces, hay que tener mucho cuidado, ¿no? O sea, es el consejo que da la palabra de Dios, ¿no? ¿Qué dice la palabra? De juzgar a otro siervo de Dios. No, no, no, no. Para su Dios se levanta, para su Dios, no sé, camina para su Dios. No puedes juzgar al criado ajeno, dice. Él es un siervo de Dios. Tú no tienes que nada contra él. Mejor cállate la boca. Su Dios, su Padre, tratará con él, trabajará con él. Pero se está equivocando. No es tu tema.
El Señor mismo ahí.

apartará, lo pulirá, le encauzará. Si está mal, lo disciplinará, pero para su Dios separa, para su Dios come, para su Dios. Lo propio dice de nosotros. Entonces, claro, es fácil a veces emitir juicio, ¿no? Nos da esa comezón, pero estas recomendaciones de la palabra, mejor que le obedezcamos, ¿no? Entonces, hay que aprender, hay que escuchar, hay que ser prudentes, hay que ser sabios. Hermano Carlos es muy prudente en eso. Usted le puede decir, le dijeron de la primera vez que él llegó, de esta última temporada, hace buenos años, 5 años quizá atrás o más, en un momento se reunieron y algunos hermanos le hicieron preguntas de todo, ¿no? Y una pregunta fue: ¿qué opina de la maratónica? Le dijo. Así le dijo. Delante de todos, ¿no? ¿Qué opina usted de la gente que de esta manera pide dinero? Y él le dijo: no, nuestro trabajo no es juzgar. De pronto, dijo él, ¿no? Algunos no quieren predicar. No quieren predicar. Pero si pueden dar por lo menos una ofrenda, de pronto esa ofrenda logre que se predique el evangelio. Aunque lo mejor, dijo él, aunque lo mejor es que nosotros prediquemos. Pero por ahí hay a esa persona que no predica y no quiere predicar. Por lo menos está dando una ofrenda para que eso llegue. Yo no puedo criticar, dijo. Yo no puedo juzgar. No, pero es que dicen de esta forma. Sí, te entiendo, dijo. Te entiendo. Pero yo no podía hablar contra ellos. Además, meterse en televisión es plata, dijo. Es alta plata. Pero es que le sacan de esta forma. Puede ser. Pero mejor es que tú prediques y así te evitas. No tienes que dar a ningún lado, tú predicas, haz el trabajo. Pero si no estás predicando, anda, da tu ofrenda. Así le dijo él. Anda, da tu ofrenda y en lugar de estar criticándoles, anda, pon tu ofrenda ahí. Por lo menos ellos van a predicar. No, es que no es para predicar, es para beneficiar a ciertas personas. Pero tú, si no estás predicando, lo mejor es que tú lo hagas. Entonces son consejos. Fáciles, ¿no? ¿Qué opinas de esto? ¿Qué opinas de aquello? ¿Qué opinas? Contra el criado ajeno no tengo opinión. Si usted tiene un personal, tiene gente que está bajo su trabajo, ¿no? Bajo su tutela de alguna función, ahí le puede exigir, ¿no? Esto está mal. Esto es algo diferente, porque está bajo su tutela, pues bajo su cobertura. Usted le cancela. Usted tiene, ¿sabes qué? El pan no se hace así. Mira, tú tienes tu estilo, pero yo tengo un cliente. Así quiere. Así házmelo. Tienes derecho a decir porque está bajo lo tuyo. Pero dice Jesús, dice la palabra: no puedes opinar contra el criado ajeno. Es criado. Tiene su Dios, o sea, también es tu Dios. No opines de él. Es el consejo, uno de los consejos más sanos, porque fácil es criticar, fácil es hablar. Pastor, pero están errados, están equivocados. Y tú eres perfecto, una maravilla. Dice Pablo. Algunos hasta por contienda predican, dice. De alguna manera llega la predicación. No es lo más óptimo, pero aún así hay esa forma, inclusive llega de alguna manera. Yo quiero mantener eso, honrar la palabra de los profetas también, aunque no les entienda, porque no quiere decir que todo entiendas. No. Hay que honrar y no despreciar. Practicas en eso. Es más, aunque muchas veces lo he dicho, pero cuando digo esto se hacen los locos.
Por lo menos así entiendo, porque nadie me pregunta al respecto. Nosotros venimos de una línea profética. Nah, mentira. Evangelistas no son. Tienes que ver, pues, los padres espirituales. Tienes que ver los padres espirituales. Tal es el padre, tal es el hijo, ¿no? Yo no estoy hablando solo de hermano Carlos, sino los padres espirituales del hermano Carlos. Vienen de la línea profética, así que Dios me permita respetar siempre los ministerios y no ofenderlos. Me puedo equivocar, ¿no? Pero no criticar al siervo ajeno. Ese siervo del Señor, Él tratará con cada quien. Y nos hace practicar. Usted se va a dar cuenta que tenemos ese ministerio de nosotros porque nos hace ver cosas que no solo son del evangelismo. En esta casa yo he visto así. Hablan de otra dimensión. Es porque esa corriente tenemos. Noticia. Miren, una de las palabras proféticas que yo he recibido, usted también, cuando llegó el apóstol Jaime, ¿se acuerdan? Él dijo, ¿quién está hablando? Este hermano, uno alto, alto, discípulo de Julio César Ruibal, boliviano, el Julio César Ruibal, y el discípulo es holandés. Este hermano llegó aquí y todo, ¿no? Predicó en la carpa y dijo algo. Yo vi que de la ciudad del Alto se reunía el agua en grandes cantidades. Impresionante, dice. Se hizo un río así poderoso y empezó a traer, él dijo, material de construcción, árboles, madera. Estoy diciéndole con puntos, ¿no? Ah, digamos, material de construcción, me imagino, calaminas, no sé qué. ¿Qué más? No sé. Y entró, dice, pero gran cantidad por las laderas. A la hollada, dijo. Arrastró todo eso y llevó, era una riada impresionante, dijo él. Y él dijo, ese es el avivamiento. Esa es la iglesia movida por el Espíritu Santo, impulsada y llega así. Para que haya un mover así, no es que un predicador esté haciendo algo, o dos o diez. Es toda la iglesia que está trabajando. ¿Cuántos dicen gloria a Dios? Ese río es toda la iglesia trabajando, haciéndole caso al Señor, dijo. Cuando hace dos meses, un mes atrás, vi esas imágenes de La Paz, ¿no? De Alto Irpavi, del ingreso a Aranjuez. Yo vivo ahí, pues justo por el río. Y cuando hay una lluvia fuerte por aquí arriba, aunque abajo no haya llovido, llega con ruido. Mi hermano José Luis me dijo, ¿pero no has sentido? No, yo ya no he sentido nada. Digo, no, esta noche fue grave. He tocado las paredes y todo se movía, me dijo. Era una cosa fuerte, me dijo. He tocado yo la ventana y había uno así como un sacudón. No, eso fue grave. Sí, fue grave. Yo ni me he dado cuenta porque, mira, ya no hay ingreso a Aranjuez. Sí, me dijo. Eso era. En la madrugada pasó, me dijo. Y cuando escuché esas noticias, vi ahí cómo se arrastraba material de construcción, árboles, material de arrastre. Me acordé del pastor, del profeta Jain. Yo dije, aparte de decirnos que eso es una representación de lo que es el mover de Dios en la iglesia, la unción de Dios sobre eso, y que es toda la iglesia trabajando, también creo yo que el Señor estaba mostrando lo que iba a venir, esta riada en La Paz. Yo, que me acuerde, nunca he visto así. De pronto, sí, no, ha habido también, pero así en tantas zonas, en tantos lugares. Ese río seco, ya no era río seco. He visto esas imágenes. ¿Dónde es esto?
Es impresionante, pero saben, Dios habla. Así como eso se ha cumplido hace años. En esa época llegó el hermano David Terrell en una de sus llegadas, ¿no? Porque el hermano Carlos lo trajo varias veces, pero una de sus oportunidades predicó en Tembladani. No sé si 6 mensajes o 7, no recuerdo, pero uno tras otro, ¿no? Y los últimos, en todos los servicios ministraba sanidad, pero los mensajes eran diferentes cada uno, ¿no? Lo último era hacia el discipulado, hacia la iglesia, y el último fue señales antes del fin. O sea que en un ministerio tiene que tener esas áreas, está bien. Tiene que tener eso, porque si no el Evangelio, la palabra de Dios no tendría el capítulo 24 de Mateo o el capítulo 12 de Lucas. Está ahí. Es más, el apóstol Pablo dice, si no existiera la resurrección, vana sería nuestra fe. O sea, esto de la eternidad y todo, eso es la clave de nuestra vida en Cristo. Si no existiera eso, vana sería nuestra fe. Entonces, tiene que haber eso. Cuando escuchemos palabras así, no las rechace. Sea como este hombre que dijo, mejor ser prudentes, mejor respetar esto. Si no es de Dios, pues no va a pasar nada. Pero si es de Dios, tengamos cuidado de no estar contra Dios. Pongámonos de pie, por favor. Le animo. Y este hermano Terrell, para acabarle de contar, vio, dice, terremotos en varias ciudades de Sudamérica, y empezó a mencionar el mensaje. Ya había ocurrido el terremoto de México para ese momento, el primero. Y en plena cancha del mercado Stronger en Tembladrani, en la carpa, dijo, y viene un segundo terremoto a México. El Señor me dijo esto. Y habló. Y dijo algunas cosas claras, ahí en el video está. El Señor me ha mandado que vaya a predicar a México, lo voy a hacer este año, no sé cómo fue. Y el terremoto fue el siguiente año. Y empezó a mencionar varios lugares. Y dijo de Bolivia. Y quiero decir, hermanos, ese día dijo de Bolivia, solo hay un terremoto registrado entre las cosas que el Señor me mostró, y es en La Paz. Dijo. Yo no podría decir, ahí está, hermano, cambiemos de canal. No, hay que honrar y hay que saber qué es con un propósito. Vuelvo a decir, no solo importa el hecho, sino el para qué. Y él decía, es en un tiempo de un gran avivamiento, él dijo. Un gran avivamiento, él dijo así. Es un indicador. Yo no sé si después de la catástrofe o en medio de eso, no hay que escuchar el mensaje otra vez. Pero vuelvo a decirle, a veces escuchas así, fácil sería rechazarlo. Vuelvo a decir, ese siervo para su Dios se levanta, para su Dios descansa, para su Dios come, para su Dios no come. No es mi siervo, yo no tengo nada que ver con él. Dios tiene un trato con cada uno de ellos. Respetemos siempre, no nos metamos en líos. Es fácil, fácil decir, ay, él, con tanta facilidad. Ah, no, pastor, yo no a esos grandes, yo no voy a rechazar, pero hay este otro. El que a uno de estos pequeñitos recibe, a mí me recibe. El que a uno de estos pequeñitos me trata mal o lo rechaza, a mí me lo hace, dice. Ese es un cuidado que tenemos que tener. Lo lindo es que Hechos continúa. Uf, milagro tras milagro. Les prohibieron, pero ellos continuaron sirviendo. Nos toca hacer eso. Nos toca hacer eso. Vamos a orar. Padre bueno, gracias. Gracias, Señor Jesús. Gracias por lo que tú haces, Señor.
Gracias porque eres bueno, eres fiel. Señor, no me permitas levantar juicio. Perdóname si lo he hecho, Señor. Tú tienes una forma de manifestarte con tu iglesia, con cada uno de tus hijos. Precioso Dios, gracias. Te bendecimos, Señor Jesús. Obra tú en nuestras vidas, Señor Jesús. Precioso Espíritu Santo, gracias. Gracias, gracias, gracias, gracias. Levante su mano, dile gracias, Señor. Gracias, Jesús. Así como oraron, esta iglesia oró y dijo: permítenos, Señor, honrar tu nombre. Señor, envía los milagros, que se realicen todo eso, Señor, y que nosotros te honremos, te sirvamos, protégenos. Qué oración tan comprometida la que hicieron ellos. Gracias, papito bueno. Y después tuvieron que salir para todo lado. Gracias, Señor Jesús. Gracias, papito bueno. En el nombre de Jesús de Nazaret. Obra, santo, santo, santo, santo. Precioso Espíritu. Oh Dios, gracias. Precioso Dios. Levanta tus manos, por favor.

0: aunque ande en valle de sombra de muerte, no temerá mi corazón. Aunque contra mí se levanten guerras, yo estaré confiado. Porque ¿quién es el hombre que de él tengas pensamiento? Le has hecho un poco mejor, un poco menor que los ángeles, pero le has vestido de gloria. Cristo, a ti clamamos. Cristo, no nos cansaremos de declarar: tu nombre es hermoso, es glorioso. Eres el Salvador de todas las naciones, Señor. Grande eres tú, Jesús. Dígale, mi hermano, grande eres tú. Bueno eres tú, papito amado.
1: Amén. Porque dice la palabra que es poder y potencia. Y no nos vamos a avergonzar de declarar que ese nombre tiene poder. Y ese nombre ha cambiado nuestras vidas. Hace 2000 años atrás, ese sacrificio en la cruz ha significado que hoy,
0: sí, Señor,
1: estuviésemos este día cantando y alabando el único nombre.

0: Dale su ofrenda de aplausos al que vive por los siglos.
1: La luz vino al mundo, y esa luz era la vida de los hombres, y aquellos que recibieron la luz en sus corazones

0: Cúbranos, Padre.
1: Te adoramos, Señor. Exaltamos tu nombre. No hay oscuridad que nos detenga. Vamos de gloria en gloria.

0: la gente la idolatra y todos están ahí. Buda está ahí. Cristo es quien ha resucitado. Por eso no hay nadie como Él. Una vez más le cantamos a Él, dile:
1: no hay nada más hermoso que tu presencia. Por eso es que declaramos que tú vives.
0: Sí, Señor.
1: Y tú has delegado, sí, el poder a tus hijos.
0: Grande eres tú, Señor. Tú vives.

Hace 2000 años atrás, el Padre ha permitido que su Hijo venga en cuerpo para que todos puedan ver que el sacrificio en la cruz

0: Estamos revestidos de Cristo. Estamos revestidos de Cristo.
1: Gracias, Jesús. Dile gracias, Señor. ¿Quién puede decir te amo, Jesús? Levante sus manos, dígale te amo, Jesús. Gracias por esa cruz del Calvario y somos libres. Amén. Dile al de tu lado, no estás sola, no estás solo. Él está contigo. Él ha prometido que aún hasta el fin del mundo nos iba a acompañar. Amén. No sé cómo has venido a este lugar, triste, preocupado, preocupada, con estrés. Pero solamente escuchar esas palabras del Maestro te cambia la vida. Nunca os dejaré, siempre estaré con ustedes hasta el fin del mundo. Amén. Dale esa ofrenda de aplausos a Jesús.

Te alabamos, Padre. Y venimos a disfrutar de tu libertad. Aquella libertad a la que tú nos has llamado. Y queremos disfrutar en tu presencia, en tu habitación.

0: Dios. Somos libres.
1: Todo aquello que oprime, de todo aquello con lo que puedas estar cargando esta mañana, hoy recordemos esa acción tan grande que Él ha hecho en la cruz. Él se ha llevado todo: enfermedades, dolencias, tristeza, amargura, se lo ha llevado todo. El enemigo ya no tiene derecho sobre nosotros,
2: Señor.
1: Por eso somos libres. Y en libertad llevado todo: enfermedades, dolencias, tristeza, amargura, se lo ha llevado todo. El enemigo ya no tiene derecho sobre nosotros,
2: Señor.

Hay una mujer afanada por atender a las personas que vinieron con Jesús. Y le dice: Maestro, ¿no ves que hay muchas cosas por hacer y no me ayuda? Marta, afanada y turbada estás, le dijo. De todas las cosas buenas que puede escoger, ella escogió lo mejor, le dijo. Y es estar a los pies del Maestro.

es por eso que queremos adorarte, amado Padre. Derramar ese perfume en tus pies.

nos puede llenar solamente Él. No hay nada mejor que estar contigo, Señor. No hay nada mejor, Señor. Por eso te rendimos todo, Señor. Hoy queremos rendirlo todo, Señor. De ahí donde estás, recuérdale a tu alma. Recuérdale a tu alma que Él es tu plenitud.

0: aplauso a David de Reyes y señores, señores. Ahí donde está, mientras va saludando a alguien que está a su izquierda, a su derecha, venga por favor a Efesios capítulo 2. Efesios capítulo 2. ¿Ven? El libro de Efesios capítulo 2. Versículo 10. Efesios capítulo 2, versículo 10. Aprovechamos para dar la bienvenida a nuestro hermano Juan Nina, que se ha ausentado casi un mes. Bienvenido, hermano Juan. Qué lindo verlo más fortalecido, más joven. Amén. Para la gloria del Señor. El Señor es nuestro doctor, el Señor es nuestro médico, el Señor es nuestro sanador. Amén. Efesios capítulo 2, versículo 10, dice así: porque somos hechura suya, creados en Cristo Jesús para buenas obras, las cuales Dios preparó de antemano para que anduviésemos en ellas. Una vez más, Efesios 2:10. Porque somos hechura suya, creados en Cristo Jesús para buenas obras, las cuales Dios preparó de antemano para que anduviésemos en ellas. Vamos a orar. Padre, en el nombre de Jesús te pedimos que nos ayudes a comprender tu palabra. Señor amado, reconocemos que sin ti no podemos nada, Señor, que apartados de ti nada podemos hacer, pero si tú estás con nosotros, Señor, dice tu palabra que en ti podemos hacer proezas, en ti podemos hacer proezas, Señor amado. Dependemos de ti, te amamos a ti y reconocemos, Dios amado, que necesitamos de ti hoy y siempre. Gracias, Padre amado, por este tiempo, y en el nombre de Jesús atamos a todo espíritu contrario a tu palabra. Atamos a todo espíritu del diablo que esté en contra de la palabra del Señor. Lo atamos y lo echamos fuera en el nombre de Jesús. Te secas, espíritu inmundo, en el nombre de Jesús, que vienes de parte de Satanás. Retrocedes ahora y declaramos en el nombre de Jesús que este es un día de bendición, que este es un día de fortaleza, y en el nombre de Jesús vamos a entender tu palabra. Amén, amén y amén. Dele un fuerte aplauso al Rey de Reyes y Señor de Señores. Voltee con alguien y dígale: estás en el lugar correcto, estás en el tiempo correcto, estás en el lugar correcto. Amén. Estás en el tiempo correcto y estás en el lugar correcto. Amén. Bienvenida, hermana. Hermano Alex, hermana Lidia. Pensé que ya se han perdido porque ya tenían un nuevo bebé. No, ¿no? ¿Sí? Amén. Amén. Esta mañana quiero hablar del propósito. Justo el pastor Javier habló esta mañana de lo profético. Yo quiero hablar del destino profético. Amén. A veces esperamos recibir una palabra de alguien. Y si quisiera que llegue un pastor gringo y el pastor gringo me diga: el Señor dice que vas a ir a las naciones. Y esperas eso y con eso quieres salir a las naciones. No, alguien que un pastor gringo de 2 metros venga y te diga: el Señor dice que vas a ser cantante o vas a ser un músico, vas a ser un predicador. Y en función de eso, entonces uno anhela, ¿no? Yo tenía un amigo que justo cuando llegó el pastor Hein aquí, estaba sentado por acá. Y me acerco a él y me dice: siento que el Señor me va a decir algo esta noche, siento algo, una palabrita necesito que este pastor me diga. Y arranco, hermano, una palabrita y nada. Y no arrancó. ¿Por qué? Porque estaba esperando la palabra de este varón. Y evidentemente hay casos en los cuales un varón, una mujer de Dios también, puede decirte una palabra que proviene del cielo. Eso se llama el ministerio profético, ¿no es cierto? Sin embargo, la palabra profética más segura es la que está escrita en la palabra del Señor, y la profecía más importante es lo que Dios dice de ti. ¿Cuánto dicen amén? Mire, por eso dice el libro de Efesios capítulo 2, versículo 10. Bien decía Omar al terminar el tiempo de la alabanza, y creo que eso es parte de lo que el Señor coloca también en el corazón de sus hijos. Lo que mencionaba Omar, Efesios 2:10, dice: porque somos hechura suya, creados en Cristo Jesús, ¿para qué? Para buenas obras. Para buenas obras, las cuales Dios preparó de antemano para que anduviésemos en ellas. Ahora, la palabra hechura, ¿ya? Viene de poema, que es de la misma base por la que viene la palabra poema. Cuando alguien escribe un poema, pues se inspira en algo, no es algo así del accidente, cualquier cosa que escribe, ¿no? Desde los versos, la manera de la rima, el tema central, el tema principal, etcétera. Cuando alguien escribe un poema, es algo que le toma tiempo, que le demora un momento escribir, le se inspira para escribir un poema. Entonces tú y yo, hermano, hermana, somos un poema de Dios, cuando dicen amén. Somos evidentemente un poema del Señor. El Señor se ha inspirado en nosotros y ha puesto en nosotros lo mejor que tiene Él, porque Dios no sabe hacer cosas mal. Alguien dice, ¿por qué cuando Jesús hizo el vino, se acuerda cuando multiplicó el agua y convirtió el, bueno, no multiplicó, sino que convirtió el agua en vino? Ahí dice, era nomás que se los haga un vino normal, ¿no? Porque de todas maneras se iban a embriagar, para que se emborrachen, para que, no entiendo, para qué eche un vino nuevo, un vino bueno, un buen vino, el mejor vino, dice la palabra del Señor. Pues yo le voy a decir por qué, porque Dios no sabe hacer cosas mal hechas, Dios no puede hacer cosas a medias, Dios no puede hacer cosas feas. Entonces, por eso dice la palabra del Señor, que tú y yo somos un poema del Señor. Y al ser un poema del Señor, entonces ninguno de nosotros, hermano, hermana, ninguno de nosotros puede decir que somos un error, somos una equivocación. O tal vez te miras al espejo y dices, mi oreja quisiera más arriba, mis labios más abajo, mi ojo un poquito más a la izquierda, más a la derecha. Estás equivocado, porque Dios no hace cosas a medias, Dios no hace cosas mal, Dios hace poemas. Dile a que está a tu lado, eres un poema del Señor. Dice que Dios te ha preparado de antemano para que hagas buenas obras. Buenas obras, es lo que quiere decir que cada uno de nosotros tiene un potencial para hacer buenas cosas, para hacer buenas obras. Miren, nuestra bendición, ¿ya? Nuestra bendición, nuestro futuro con bendición, no está delante de nosotros. Le voy a hacer pensar un poquito. Alguien dice, hermano, sabes, mi futuro está adelante, más adelante está mi futuro. No, de acuerdo a la palabra del Señor, tu bendición, tu futuro en bendición no está delante de ti. Tu futuro está dentro de ti, está aquí adentro. ¿Por qué? Porque el Señor te ha creado con lo que necesitas, con lo necesario para triunfar, para vencer en la vida y para vencer cualquier obstáculo que el diablo pueda colocar en este tiempo, el mundo pueda colocar. ¿Por qué? Porque Dios ha hecho en nosotros un poema, hermano, hermana, y tenemos que tener fe de que lo que Dios ya ha puesto en nosotros es más que suficiente, hermano, hermana, para vencer. ¿Cuánto dicen amén? Mire, quiero leer eso más. Salmo capítulo 139, versículo 16. Antes de entrar al tema principal. Entonces, somos un poema de Dios. Primera cosa, para buenas obras. Ahora, mire el Salmo capítulo 139, versículo 16. Dice el versículo 16: mi embrión vieron tus ojos, y en tu libro estaban escritas todas aquellas cosas que fueron luego formadas sin faltar una de ellas. Dice la palabra del Señor que hay un libro donde están escritas todas las cosas de nosotros. Dice: en tu libro estaban escritas todas aquellas cosas que fueron luego formadas sin faltar una de ellas. Por ejemplo, si a alguien, digamos, le gusta un área, eres alguien, por ejemplo, te vas a dar cuenta, quienes tienen hijos, que algunos hijos son más diestros en las matemáticas, otros son más diestros en el área de las artes, de pintar, otros son más diestros en el área de leer, lenguaje, ¿no es cierto? No, ninguno de nosotros es igual al otro. Cada uno de nosotros tiene capacidades diferentes. ¿Por qué? Porque Dios ya puso dentro de nosotros el potencial necesario. Dice que Dios nos había puesto en un libro todas las cosas que habían sido escritas de nosotros, acerca de nosotros, para que luego sean formadas. Yo tengo aquí un amigo que se llama Vadim. Vadim es experto en el tema de dibujar, de pintar, no solamente en un cuaderno, sino extensiones grandes. Me imagino, yo no le conozco al Vadim cuando era pequeño, a sus 5, 8 años, pero imagino que le gustaba agarrar los colores, agarrar los cuadernos y pintar y hacer. Imagino debió ser así, porque ahora se ha desenvuelto en esa área, ¿no? Del arte, de pintura. De hecho, creo que está aquí también tu obra, ¿no? Vadir, ¿o no? En este mural, ¿o no? Está el hermano Juanito también, nuestro hermano Juan Heredia, Igual de la misma manera. Pero si a mí me entregan un papel para pintar algo, yo voy a dibujar el clásico redondito, el palito, las dos manitos y los dos pies. Yo no tengo en esa área conocimiento mayor que el básico. Pero hay personas que se destacan desde niños, y no es alguien dice, hermano, qué suerte has tenido, no, hermano, tu hijo, mira, bien capo en matemáticas, qué suerte. No es suerte, sino que Dios ha colocado en cada persona una característica especial. Y eso dice la palabra del Señor, que está en un libro. Por eso dice, en tu libro estaban escritas todas aquellas cosas que fueron luego formadas sin faltar una de ellas. Miren, no me quiero salir de tema, pero tú y yo vamos a ser juzgados por este libro. ¿Cuánto de este libro has cumplido? Estaba viendo un video en esta semana, una película, a ver si lo voy a pasar Dios mediante las redes sociales. Hace el simulacro del rapto, del cuando nos presentamos al juicio, ¿no es cierto? Y llama, digamos, Juan Pérez, ¿no? Ha llegado tu hora, ha llegado tu tiempo de presentarte delante de Dios Todopoderoso. Y se presenta en el juicio final, se sienta en el trono del Señor. Y el Señor le dice: tú estabas destinado a ganar, digamos, 20.344 vidas. Eres evangelista, Juan Pérez, pase adelante. ¿Cómo te ha ido con tu misión? Porque tú has sido equipado para ganar más de 20.000 vidas para el Señor. El Señor te ha dado todos los talentos necesarios para que puedas ganar almas. ¿Qué has hecho con tu talento? Y Juan Pérez dice: Señor, yo he sido un experto contador, he trabajado en los mejores bancos, he establecido diferentes empresas y también he podido, gracias al trabajo, construirme una linda casa y tengo una linda familia. Y Dios le dice: pero en tu libro tienes escrito que tú eres un evangelista que tiene que ganar más de 20.000 vidas para el Señor Jesucristo. ¿Cuántas vidas has ganado? Y él dice: creo que a mi hijo y a mi esposa, y por ahí ya un amigo más, y nada más. En este video le dice: no, mal, siervo malo. ¿Se acuerda de la parábola de los talentos? Así termina, ¿no? ¿Sabías que Dios te iba a pedir frutos? Llévenlo, dice, ¿no? Al fuego eterno, al crujir de dientes. Oye, esto es bíblico, ¿sí? Viene otro caso, una hermanita, ¿no? Una hermanita le dice: hermanita Juana Pérez, para repetir el nombre. Hermanita Juana Pérez, has estado 80 años en la tierra y tu misión era inculcar la fe y equipar a tus cuatro hijos. Solo esa era tu misión, ¿no? Y la hermanita Juana Pérez, de 80 años, se presenta delante de Dios y le dice: sí, Señor, he criado a mis cuatro hijos en el amor del Señor, siempre los he llevado a la iglesia, siempre los he llevado a una escuela de capacitación bíblica, de muy jóvenes empezaron a ser misioneros, me esforcé para que ellos puedan alcanzar lo mejor que puedan hacer en ese tiempo, y ahora estos mis cuatro hijos están en la tierra y están ganando almas para el Señor. Y en este video Dios le dice: bien, Juana Pérez, entra en el gozo de tu Señor, porque tu única función era ganar a tus cuatro hijos y equiparlos. Esa era tu función. Entra en el gozo de tu Señor. Qué interesante. Mire, digo esto porque tal vez ahora que estamos con el hermano Carlos Prado caminando, alguien dice, hermano, y se quiere medir con el hermano Carlos. Dice el hermano Carlos, dice, hermano Carlos dice de sí mismo, ¿no? Dice: yo soy el campeón ganador de almas. Creo que entre Liz Guachaya y yo nos hemos ganado millones de almas para el Señor Jesucristo. No conozco otra persona en Bolivia que haya ganado tantas almas. Entonces probablemente tú te quieres comparar con él y tal vez estamos en otro carril. ¿Por qué? Porque ese fue el llamado del hermano Carlos, pero es otro tu llamado, es otro mi llamado. Dice la palabra del Señor que existe un libro en el cual están escritas todas las cosas acerca de las cuales tenemos que hacer en esta tierra. ¿Cómo están entendiendo? Digan amén. Ahora, cuando en tu libro están escritas grandes cosas, vas a tener grandes luchas. Ejemplo, Moisés. ¿Era alguien importante o no era importante en el tiempo de que el pueblo hebreo estaba siendo esclavizado en Egipto? Súper importante, ¿no es cierto? Entonces se sabía que iba a nacer alguien que iba a liberar al pueblo hebreo Inmediatamente Satanás levanta una serie de situaciones para matarlo desde niño. Entonces ahí te puedes dar de cuenta que Satanás quería matar desde niño, ¿a quién? A Moisés. Pasa lo mismo con Jesús, lo quería matar, pero desde niño. Entonces, cuando tienes grandes propósitos en esta vida, te vas a dar de cuenta que Satanás quiere destrozarte. Esta es una respuesta para aquellas personas que han sentido enfermedad casi hasta la muerte, han sentido tal vez problemas económicos, casi hasta ahorcarles el cuello, tal vez has tenido problemas en tu hogar, en tu familia. ¿Por qué? Porque Satanás quiere matarte, Satanás quiere destrozarte. ¿Por qué? Porque él conoce este libro, conoce tu destino profético y entiende que cuando tú te levantas y cuando tú entiendas que Satanás no puede hacer más allá de lo que Dios le permite, hermano, hermana, tú podrás arrebatar muchas almas al infierno, tú podrás transformar el mundo, tú podrás transformar tu familia, y en el nombre del Señor Jesucristo puedes ser un hermano, un hermano, un cristiano, una cristiana de victoria, de vencedores. ¿Cuánto dicen amén? Mire, algo por el estilo le pasó. Mire, venga al Marcos capítulo 5, quiero hablar del gadareno. Es un muy buen ejemplo para hablar del destino profético del gadareno. En el nombre de Jesús. Marcos capítulo 5. Voy a hacer una lectura rápida del versículo 1 en adelante. Porque imagino que ya conocen esta historia. Marcos capítulo 5, versículo 1, escuche, dice: vinieron al otro lado del mar, a la región de los gadarenos, y cuando salió el de la barca, enseguida vino a su encuentro de los sepulcros un hombre con un espíritu inmundo que tenía su morada en los sepulcros, y nadie podía atarle ni aun con cadenas. Versículo 4, porque muchas veces había sido atado con grillos y cadenas, mas las cadenas habían sido hechas pedazos por él, y desmenuzados los grillos, y nadie le podía dominar. Y siempre de día y de noche andaba dando voces con los montes y en los sepulcros, e hiriéndose con piedras. Cuando vio pues a Jesús de lejos, corrió y se arrodilló ante él, y clamando a gran voz dijo: ¿qué tienes contra conmigo, Jesús, Hijo de Dios Altísimo? Te conjuro por Dios que no me atormentes. Porque le decía: sal de este hombre, espíritu inmundo. Y le preguntó: ¿cómo te llamas? Y respondió: legión me llamo, porque somos muchos. Y le rogaba mucho que no le enviase fuera de aquella región. Y estaba allí cerca del monte un gran hato de cerdos paciendo, y le rogaron todos los demonios diciendo: envíanos a los cerdos para que entremos en ellos. Y luego Jesús les dio permiso, y saliendo aquellos espíritus inmundos entraron en los cerdos, los cuales eran como 2,000. Y el hato se precipitó en el mar por un despeñadero, y en el mar se ahogaron. Y los que apacentaban los cerdos huyeron y dieron aviso en la ciudad y en los campos, salieron a ver qué era aquello que había sucedido. Entonces este gadareno, dice la historia, que fue poseído por ¿cuántos? Por una legión. Ahora, ¿cuánto implica una legión bíblicamente en este apartado? 2,000. ¿Ya? Una legión en el tiempo de los soldados romanos implicaba 2,000 soldados romanos. Entonces, note, miren, que no era algo normal que una persona sea atada por 2,000 demonios. 2,000, una legión. Entonces, tú puedes ver que el gadareno estaba realmente atado no por uno, por dos o por 10 demonios, sino por 2,000, toda una legión. ¿Por qué? Porque había algo profético detrás de este varón. ¿Ya? Había algo profético detrás de este varón. Y yo quiero que invitarte a analizar qué significa Gad. ¿De dónde viene gadareno? Gadareno viene de Gadara, ¿ya? Y Gadara viene de Gad. Quiero invitarte que vengas al Antiguo Testamento. Primera de Crónicas, capítulo 12, versículo 8. Y vamos a entender lo que ha sucedido con este endemoniado gadareno. ¿Por qué Satanás se había esforzado en atarlo con una legión de demonios, con una legión de soldados del diablo? Primera Crónicas capítulo 12 versículo 8 nos va a mostrar cuáles eran las características de los gaditas. Gadareno viene de Gadara, Gadara viene de Gad, pero los gaditas vienen inicialmente de una de las tribus de Israel, que es Gad, y vamos a analizar un poco eso. ¿Por qué Satanás puso una legión de demonios alrededor de este varón. Primera de Crónicas 12:8 dice: también de los hijos de Gad, diga conmigo Gad, dice: huyeron y fueron a David al lugar fuerte en el desierto, hombres de guerra, muy valientes para pelear, diestros con escudo y pavés, sus rostros eran como rostros de leones y eran ligeros como las gacelas sobre las montañas. La palabra Gad viene de rasgar, rodearse, juntarse en compañía, atacar, invadir, acometer. De eso viene la palabra Gad. Ahora, si quiere una descripción más correcta de quién era un gadita, puedes leer Primera de Crónicas 12:8. Dice: también de los de Gad huyeron y fueron a David al lugar fuerte en el desierto. Mire, número uno, dice: hombres de guerra, muy valientes para pelear. Dos, diestros con escudo y pavés. Mire, tres, sus rostros eran rostros de leones y eran ligeros como las gacelas sobre las montañas. Yo le pregunto, ¿vale la pena este tipo de soldados o no? ¿Sí o no? ¿Este tipo de soldados funciona o no funciona en una guerra? Sus rostros como rostros de leones, ligeros como las gacelas. Pero no solamente eso, dice que eran hombres de guerra, muy valientes para pelear y diestros con el escudo y pavés. O sea, eran hombres preparados para la guerra. Aquí en Bolivia hay un sector del ejército que les llaman, ¿no? Que están los, dentro del ejército hay una élite. Bueno, no sé si habrá una élite superior a eso, pero por lo poco que yo sé, sé que son los satinadores, así les llaman, ¿no? Que están, creo que en Cochabamba, ¿no? En el Chaco están, dice, ¿no? Los satinadores son parte del ejército que está instruido de una manera diferente. No, no es lo mismo que ir al cuartel un año, o es un curso que hacen los oficiales, subtenientes, tienen que hacer un curso satinador, donde más o menos, digamos, comparando con el tema de las películas, es como ese ejército de élite, ¿no? Que se preparan para misiones donde nadie más puede entrar, ¿no? Aquellos lugares donde hay, digamos, asaltos a bancos, o lugares donde hay que colocar bombas o desarmar bombas, etcétera. O sea, tienen una preparación sumamente especializada, donde no los tratan solamente a nivel físico al extremo, sino a nivel psicológico. Entonces, esto a nivel de Bolivia. Pero imagino en cada país debe haber así un ejército de élite. Ese ejército de élite en las tribus de Israel eran los gaditas. Los gaditas, de acuerdo a la palabra del Señor, dice, eran hombres de guerra muy valientes para pelear, diestros con el escudo y pavés, sus rostros eran como rostros de leones y eran ligeros como las gacelas sobre las montañas. Hace unos años se hacían mofa, ¿no?, de algunos policías ahí en los programas de televisión. Dice: ¿cómo es mi cabo? Una carrerita le echamos hasta allá por una salteña, y el policía cabo acepta la carrera con el periodista, y el periodista pues lo vence al policía, ¿no? El policía apenas con sus 20, 30 kilos por demás está corriendo a 20 kilómetros por hora y el otro está volando, y se hacen la burla de los policías. La mayoría de los policías están en buen estado físico, pero hay algunos policías que ustedes saben que comida más, comida menos, empiezan a engordar, ya no es la idea. Pero miren, los gaditas dice que eran ligeros como las gacelas sobre las montañas. Era muy de buen estado físico. Entonces, ese era un gadita. Y Satanás conocía que cuando ese gadita se iba a activar en las cosas del Señor, iba a ser alguien así. O sea, alguien como hombre de guerra, muy valiente para pelear, diestro con el escudo y pavés, sus rostros eran como rostros de leones y eran ligeros como las gacelas sobre las montañas. Entonces, la palabra del Señor nos empieza a descubrir por qué Satanás instruyó a 2000 demonios a atar a este hombre. Mire, quiero que baje un poquito. Versículo 14. Primera Crónicas capítulo 12, versículo 14. Estos fueron capitanes del ejército de los hijos de Gad. El menor tenía cargo de 100 hombres y el mayor de 1000. De paso, de las anteriores características, dice que el menor de los gaditas estaba a cargo de 100 hombres y el mayor inclusive hasta 1000 personas podía manejar. Dicho de otra manera, eran el ejército de élite del tiempo de las tribus de Israel. Cuando sientes que en tu vida existe una lucha espiritual, cuando sientes a veces enfermedad, te quieres levantar para hacer algo y el diablo te ataca con enfermedad, quieres empezar a levantar algo a nivel de tu vida, de tu familia, de la iglesia, y el diablo te ataca con problemas económicos, problemas familiares, y sales de una y te mete otro problema, o tal vez alguien tiene problemas en el área de los sentimientos, es algo que ha tratado de solucionar y viene un golpe y viene otro golpe. Y alguien dice, ¿no? Malentendiendo esto, dice, ah, ¿por qué a mí? ¿Por qué a mí? Y otro se agarra con Dios, ¿no? Dice, Dios, ¿por qué a mí? Le viste en las redes sociales, dice, Dios le da sus batallas más difíciles a sus mejores soldados. Por eso yo no le pongo mucho me gusta a ese tipo de cosas, porque no está en la Biblia y parece un pensamiento interesante, pero también parece que como que le estás echando la culpa a Dios. Digamos que estés en enfermedad, estés en enfermedad, estés en enfermedad, estés en enfermedad, y dices, Señor, voy a morir enfermo, esa será tu voluntad, porque soy uno de tus mejores soldados, me has dado tus mejores luchas. No es así. Quien trae los problemas, quien trae las contiendas, quien trae las discusiones, quien trae la enfermedad, es Satanás. Y hermano, hermana, tienes que saber diferenciar de que la enfermedad no puede provenir de parte del Señor. Hay un pensamiento en este tiempo que dice, sabes, hermano, Dios me está enviando una prueba. Oh, Dios me ha enviado esta enfermedad. Yo quisiera preguntarle realmente, si tú crees que Dios, estás 100% seguro que Dios te está enviando esa enfermedad. Porque Dios no envía la enfermedad, salvo casos así específicos que hay en la palabra del Señor, como el tema de las plagas, digamos, ¿no? Pero después yo no veo un Dios que esté mandando enfermedad a sus hijos para hacerlos crecer emocionalmente o para que tengan fe. A quien veo es al enemigo, a quien se opone, dice Satanás el engañador, Satanás el acusador. Y vemos en la palabra del Señor que echaban espíritus inmundos de enfermedad. Entonces, hermano, hermana, cuando tú sientes un ataque de parte de Satanás en cualquier área, un ataque fuerte, un ataque sobrenatural, debes sentirte feliz. ¿Por qué? Porque el Señor ha puesto un gran potencial dentro de tu vida. Y Satanás conoce ese potencial y Satanás quiere ahogarte, quiere destruirte antes de que ese potencial empiece a crecer. ¿Cuántos están entendiendo? Digan amén. Dile que está a tu lado, tienes un tremendo potencial en las cosas del Señor. No te desanimes, dile a tu hermano, a tu hermana. Entonces este gadita dice, de los menores podían tener a 100 y los mayores inclusive podían manejar a 1000 personas, o sea, eran como generales de los ejércitos. Entonces esto es importante, hermano, hermana, conocer. No sé si le ha pasado alguna vez, pero hay personas que en algunos grupos no son lo mismo que cuando los cambias a otro grupo. Te voy a dar un ejemplo. Nosotros viajamos constantemente a hacer caminatas, al menos una vez al año. Y yo en todos estos años me he quedado a veces sorprendido. ¿Por qué? Porque a veces tú ves una hermanita que tú le mides a esta hermanita, no creo que pueda llegar. Dices, no, porque en tu mente tal vez tienes algún estereotipo de decir, por esto, por aquello, no creo que pueda, ¿no? Pero estando en el terreno, a veces esas hermanas se vuelven tractor 4x4, y avanzan y llegan más antes que nadie. Nos tocó una vez con una hermana que se llamaba Lucía, no sé qué será de ella, ya más de 20 años creo. Esta hermana era una hermana de pollera, en ese entonces me imagino unos 18, 20 años. Y digamos, de aquí a 2 semanas nos íbamos a viajar. Y ahí en la congregación un día me encuentra y me dice, ¿por qué no me quieres llevar? Y no sé quién le diría, pero mi papá a mí me dijo, a esa hermana, cuidado estés llevando a Songo. ¿Por qué? Porque yo le he ido a visitar hace unos años atrás, cuando ella estaba enferma, ella había vivido al lado de Viacha, y tiene un problema en el corazón, me dijo. Cuidado le estés llevando, y como es altura, por ahí puede pasar cualquier cosa y puede estar en problemas. Peor a caminar. Vas a tener mucho cuidado de no llevar a gente que tiene problemas físicos. Ya, entonces, ya me acuerdo, ¿no? Algunos se deben recordar desde entonces, los jóvenes antiguos, los que estamos aquí, jóvenes antiguos de los noventas. Y les digo, oye, ¿sabes? No, tal fecha, a tal hora, nos vemos, partimos de tal lugar. Y así, ¿no? Secreto, ya sabes, tal fecha, tal día, partimos a tal lugar, y así, ¿no? Entre los que nos conocíamos, no a todos, por esta situación. Y no sé cómo la Lucía se enteró, alguien le avisó, partimos tal día en tal lugar, que no sé qué. Y en las 2 semanas antes de partir, se me acercó y me dijo, ¿por qué no me quieres llevar? ¿Por qué no me quieres llevar, hermano? Y dije, no, no es que no te quiera llevar, es que es difícil, difícil, es, hay que subir, llueve, te cansas. No, además no es bonito, no es bonito, no es, no vayas. Y me miraba así con su cara, pero ¿dónde van a partir? ¿Cuándo? No sabemos todavía. Decimos, vamos a planificar, no sabemos si en el alto, será en la congre, o allá en la cumbre nomás nos reuniremos, no sabemos todavía. Y la hermana Lucía, bueno. La cosa es que el día de la partida, era un bus, yo entro al bus, el bus ya estaba allá afuera, estoy bajando mis cosas, entro al bus y la Lucía sentada en el primer asiento, sentada así con sobayo, ahí cholita y con, en el primer asiento, bien sentada. Hola hermano, buen día. Ni cómo decirle, volvé, no, no había caso, y viajó la cholita. Yo estaba con el miedo de que le pase algo, por lo que me había dicho mi papá, pero... Increíble la sorpresa, ¿no? Porque recuerdo que ella tenía unos zapatos, no sé quiénes conocen, los Indúbar, desde entonces, ¿no? Tenía sus zapatos Indúbar y su pollera, su aguayo. Nosotros poníamos en la lista, pues, ¿no? Mochila de tipo militar, que tiene que tener esto y aquello. ¿Qué mochila? Nada, su aguayo, su Indúbar, y empezó a caminar. Uy, hermano, como una liebre. No se cansaba. Yo recuerdo que estaba liderando en ese entonces el grupo y me iba adelante. Y yo decía, en esta subida, esta cholita le voy a hacer transpirar y le voy a dejar atrás. Y empezaba a correr. Y subía, subía, subía, subía. Y me daba la vuelta y la cholita estaba 2 metros detrás de mí. Y yo empezaba a correr, empezaba a correr, empezaba a correr. Y me daba la vuelta y la cholita estaba detrás de mí agarrando su aguayo. Yo todo transpirado decía, es difícil dejar a esta cholita, no se deja. Y a mí, gratamente me sorprendió. Pero si le ves en la cumbre, tú dices, no crees que pueda caminar. Pero ahí en el terreno, de la misma manera, o sea, algo cambia y algo activa en ellos, algo diferente, que en otros lugares se desenvuelven de una manera bien interesante. Otro ejemplo. Aquí tengo algunos amigos con los que jugamos de vez en cuando fútbol. Hay algunas personas que cuando jugamos fútbol aquí con los amigos, son pues... parecen capos, ¿no? Y son, evidentemente, son. Pero cuando les llevamos a un campeonato donde hay que jugar contra Goliat, contra Agamenón y todos esos, los filisteos y todo demás, algo les pasa y empiezan a bajar. Y aquellos que jugaban súper bien con nosotros, allá ya no juegan nada. Y al revés, los amigos que a veces aquí juegan entre nosotros, que no juegan tan bien, ¿no? O sea, juegan normal. Pero cuando van a otro lado, se transforman para jugar con otra gente. Parece que les posee, no sé, un espíritu de fútbol del más allá. Y se enfrentan con los comunarios y empiezan a jugar más fuerte de lo que juegan aquí. ¿Por qué? Porque el terreno cambia a las personas. Dios ha colocado en cada uno de nosotros algo especial. ¿Cuántos dicen amén? Tú puedes juzgar tal vez a alguien que está en tu ambiente y tú dices, no creo que funcione. Pero si esa persona cambia de ambiente, cambia de lugar, cambia de personas, cambia de momentos, te puedes sorprender de lo que puede hacer. Entonces, la clave está en descubrir qué es lo que Dios ha puesto en nosotros. Y en este punto, el gadareno, yo imagino que no sabía lo que él tenía dentro de sí, no conocía este concepto, tal vez sí se le olvidó, no sé, pero un gadita, de acuerdo a la palabra del Señor, podía manejar a 100 personas, inclusive podía manejar a 1000 personas, pero entre sus características más importantes, dice la palabra del Señor, que tenía rostro de león, era hombre valiente, eran ligeros como gacelas y eran hombres de guerra. Yo sé que algunos de ustedes han pasado momentos difíciles, muy complicados. Tal vez inclusive alguien se trató de quitar la vida. O lo otro, que alguien ha tenido accidentes donde realmente ha estado muy cerca la probabilidad de que mueras. O has tenido ataques en tu familia donde tu familia estaba a un punto de desaparecer. Estabas así, así, y has visto la muerte de cerca. Y sabes, lo que yo interpreto es que Satanás quiere destruirte antes de tiempo. Satanás quiere que desaparezcas antes de tiempo. ¿Por qué? Porque él reconoce lo que tal vez tú todavía no reconoces, que en ti Dios ha puesto semillas de bendición, que en ti Dios ha puesto semillas de victoria y no de derrota. ¿Cuánto dicen amén? Que en ti Dios ha colocado una simiente de victoria, ha puesto en ti una familia de victoria. Pero alguien dirá, pero pastor, estoy soltero, ni siquiera tengo familia. Tal vez no conoces ni siquiera a tu familia, no conoces ni a tu esposa ni a tu esposo, pero el Señor sabe que en ti hay potencial para formar una hermosa familia, y Satanás quiere destruirte antes de tiempo. La cuestión está en descubrir qué es lo que Dios ha puesto en nuestros libros, lo que dice Salmo 119. ¿Cuánto dicen amén? Deuteronomio capítulo 33, versículo 20. Quiero seguir hablando de los gaditas antes de volver al gadareno. ¿Qué características más había en los gaditas? Deuteronomio capítulo 33, versículo 20. Mira, el tema de la cara del león que leímos hace un instante se repite aquí. Dice así, Deuteronomio capítulo 33, versículo 20. Nuestra hermana está chateando un ratito, espérenle por favor, está constando su WhatsApp. Termina de constar su WhatsApp y coloca. A Gad dijo, bendito el que hizo ensanchar a Gad. Como león reposa y arrebata brazo y testa. Mire otra vez la palabra león. 21. Escoge lo mejor de la tierra para sí, porque allí le fue reservada la porción del legislador, y vino en la delantera del pueblo con Israel, ejecutó los mandatos y los justos decretos de Jehová. Mire, dos cosas yo rescato de estos versículos. Tiene cara de león, es guerrero, y dice, tiene porción de jefe. Escoge para sí, dice, lo mejor de la tierra. O sea, este Gad tenía una visión para escoger lo mejor de la tierra. Esto es interesante. Esto implicaría en nuestros tiempos, sabe dónde invertir. ¿No le ha pasado alguna vez que tiene un dinero ahorrado, invierte y ha hecho una mala inversión? O sea, no fue por lo menos la mejor inversión. Pero hay gente que tiene dinero, mueve su dinero aquí, mueve su dinero allá, y en poco tiempo multiplica su dinero. Su negocio empieza a crecer. Ese es un gadita. Es una persona que sabe escoger la mejor porción de tierras. La mejor, dice en otra versión, la porción de jefe. O sea, puede hacer las mejores inversiones. Entonces, un gadita, proféticamente hablando, tenían la bendición de tener esa visión para invertir, esa visión para comprar. Además de lo que menciona Deuteronomio, también tenía un carácter de león. Y la Biblia habla del león de la tribu de Judá. Satanás es como un león, no es un león. Dios es como es el león de la tribu de Judá, y nosotros somos sus hijos. Cuando dicen amén, dile que está a tu lado, somos hijos del león de la tribu de Judá. Dile, además tienes cara de león. de gatito, pero ya vas a crecer. Algunos de gatito, pero se van a volver leones. ¿Cuántos dicen amén? Entonces, esta otra característica, mire, cara de león, rostro de león, pero además tenía dice el versículo 21, escoge lo mejor de la tierra para sí. O sea, tiene esa visión de poder tener lo que necesita en su momento, de invertir para el futuro. Entonces, la palabra profética que estaba sobre el gadareno era una palabra de mucha bendición. Pero el gadareno estaba dado por 2,000 demonios. Entonces, cuando Jesús lo encontró, Jesús no solamente veía a un endemoniado. Es más, yo creo que cuando las personas pasaban al lado del endemoniado, que rompía cadenas, etcétera, muchos evitaban pasar al lado de él. Pero cuando Jesús fue, no fue por sanar a un endemoniado, sino porque Jesús conocía lo que estaba detrás de este varón. ¿Cuántos dicen amén? Último versículo para hablar de los gaditas. Génesis capítulo 49. Génesis capítulo 49, versículos 19. Cuando entendemos lo profético que había sobre la tribu de Gad, vamos a entender lo que Dios tenía sobre este varón. ¿Ya? Génesis 49, 19. Voy a leer primeramente Reina Valera y luego Dios habla hoy. En el versículo 19, Génesis 49:19 dice: las hordas atacan a Gad, pero él las atacará por la espalda. Ahora mire, Dios habla hoy, Génesis 49:19. A Gad la atacará un ejército, pero después él lo perseguirá. Wow, qué tremenda palabra profética para Gad. ¿Cuántos dicen amén? Dice que a Gad lo iba a atacar un ejército. Pero el fin de la historia no es que lo perseguía un ejército y ahí terminaba la historia. No, el fin de la historia es que Gad perseguía al ejército. ¿Cuántos dicen amén? Dice la palabra del Señor: por una puerta saldrán contra ti. ¿Y por cuántas van a huir? ¿Por cuántas? 7 puertas. ¿Cuántos dicen amén? ¿Cuántos dicen amén? Entonces esa es la unción que tenía Gad. Esto es lo que el patriarca había proferido sobre sus hijos. Cuando le tocó profetizar, movido por el Espíritu, el papá de Gad dijo lo siguiente: a Gad lo va a atacar un ejército. Esto significa que vas a tener guerra. No va a ser fácil. Yo quiero decirte esto esta mañana, este es el centro del mensaje. La vida del Hijo de Dios no va a ser fácil. Lindo sería despertarse, tener una vida de colores, todo color de rosas, y dormir y así avanza tu vida y nunca has tenido ningún problema, ninguna dificultad. Pero la palabra del Señor dice: vas a tener guerra, vas a tener que pelear, vas a tener que despertarte temprano. A veces te va a tocar llorar, a veces te va a tocar sufrir, pero no dejes de confiar en Dios, porque Dios está contigo. Dios ha peleado la batalla por ti y en el nombre de Jesús vas a vencer. Vas a vencer en el nombre de Jesús, vas a vencer. Di al que está a tu lado: no te desanimes.
1: Es que sabes, ahorita estoy peleando con mi economía. Ya bueno, anota un demonio. Y pastor, tengo un dolor aquí en mi pecho, en mi espalda. Y anotado 3 demonios. Y además, pastor, en mi casa me dan la contra. Ya, 4 demonios, un demonio que ataca a tu familia. Y además, no sé, ¿qué otro demonio puede ser? En el trabajo me quieren botar. Ya, 5 demonios, un demonio que ataca. Y así tendría que ser una lista hasta llegar a 2,000. Yo me pongo a pensar, ¿podrás llegar a 2,000 demonios? Difícilmente. El gadareno estaba atado por una legión de 2,000 demonios. Hermano, conocemos al Señor Jesucristo. Y el Señor Jesucristo es capaz de liberarte no solo de esos 3, 4, 5, 6 demonios que mencionas, sino de legiones de demonios que quieran atar tu vida para que no despiertes. ¿Cuántos dicen amén? Dile que está a tu lado: pero voy a despertar. Y tú también. ¿Cuánto dicen amén? ¿Sabes? Satanás conoce lo que hay en tus libros. Es cierto que a veces nosotros tenemos un instinto para ver. Yo me acuerdo en el colegio, el profesor de educación física, a ver, jueguen fútbol, dice, armen dos equipos. Y el profesor de educación física se pone a ver el partido, 15, 20 minutos, y ya sabe quiénes juegan bien. ¿Has visto alguna vez eso? O boli, o básquet, usualmente fútbol en el colegio. Yo estaba en un colegio de puro varones, y el profesor armaba un equipo que se presenta al colegio, pero es viendo, viendo. Es igualito. Imagínese un hombre solamente viendo un partido de 15, 20 minutos, puede determinar quiénes son buenos y quiénes no son tan buenos. Satanás es lo mismo. Reconoce tus generaciones, reconoce los genes que vienen de tus antepasados. Y sabe que esos genes se transmiten. No le vas a enseñar tú el tema del ADN y las características que se pasan a los hijos y a los nietos biológicos. Es lo mismo. Reconoce tus generaciones, reconoce los genes que vienen de tus antepasados. Y sabe que esos genes se transmiten. No le vas a enseñar tú el tema del ADN.

tienes. Mucho ojo cuando, por ejemplo, un abuelito o tus papás te hablen de grandes hazañas de tus antepasados. Pero alguien te dice, ¿sabes? Tu abuelo vivía en tal lugar y era gobernador de ese lugar. O tu abuela, o sea, era profesora y fue profesora del presidente. A tu bisabuelo lo reconocieron en tal lugar como una persona ilustre. O tus papás son conocidos de buena manera en tal lugar y en tal lugar. Y cuando tú empiezas a reconocer antecedentes interesantes en tu familia, ahí te tienes que dar de cuenta, hermano, hermana, por la misma palabra del Señor, que Dios bendice a las generaciones. ¿Cuántos dicen amén? Dios dice, ¿no es cierto?, que bendice. O sea, la maldición viene a la tercera y cuarta generación, pero la bendición de Dios alcanza hasta las mil generaciones. Entonces yo estoy convencido que en tus antepasados probablemente hay personas que han hecho daño, han hecho mal, y eso maldice tres, cuatro generaciones. Pero estoy más convencido que entre los antepasados que tú y yo tenemos, hermano, hermana, con seguridad tenemos en las mil generaciones personas que han hecho bien alguna vez. Personas que han sembrado, personas que han ayudado al huérfano, personas que han ayudado en algún lugar sin robar, sin esperar recibir nada a cambio, personas que han sembrado. Y las bendiciones que Dios les ha prometido a tus generaciones pasadas te van a llegar a ti. De hecho, si tú miras la palabra mil generaciones, nos conecta con Abraham. ¿Por qué? Si tomamos el término del Salmo 90, dice que una generación 70 y 80 años, para no pasarnos a los 120 años. ¿Cuánto sería, digamos, lo mínimo? 70 por mil. 70 por mil. Imagine, mil generaciones. Cuando Abraham recibió el tema de mira las estrellas del cielo, mira la arena del mar, Dios le dice, así voy a bendecir tus generaciones. Si tú lees el libro de Romanos, Corintios, nos conecta con Abraham, a ti y a mí. Probablemente nadie de tus antepasados ha hecho nada bueno. Han hecho malas cosas. Pero cuando te conectas al Señor, te conviertes al Señor, inmediatamente te conectas a la bendición de Abraham. Y Dios le dijo a Abraham, mira las estrellas del cielo. Así grande voy a ser tu descendencia. Bendeciré a los que te bendigan. Maldeciré a los que te maldigan. ¿Cuánto dicen amén? Estamos bajo la bendición del Señor. ¿Cuánto dicen amén? Y si no, pues vuelves a leer lo que hemos leído al principio, Efesios capítulo 2. Dios te ha creado como un poema para buenas obras. ¿Cuánto dicen amén? Hazle ese acuerdo al de tu lado. Dile, eres un poema para buenas obras. Eres un poema para hacer buenas obras. Eres el poema de Dios. ¿Cuánto dicen amén? Digo esto porque tal vez alguien dice, pero pastor, tú no conoces a mis abuelos, eran ladrones. Ah, yo también voy a estar. No. La maldición alcanza tres, cuatro generaciones, pero la bendición de Dios, mil generaciones. ¿Cuántos dicen amén? ¿Y vamos a creer en la bendición del Señor o en la maldición? ¿En la bendición o en la maldición? En la bendición. Entonces, había esta palabra sobre Gad, Génesis capítulo 49, versículo 19. Las hordas atacarán a Gad, dice, pero él las atacará por la espalda. Dios habla hoy y dice, a Gad lo atacará un ejército, pero después él lo perseguirá. El enemigo de Gad no era un hombre, el enemigo de Gad no era un gigante, el enemigo de Gad era un ejército. Imagínense, David versus David. David tenía las de ganar, o David versus un joven filisteo. David versus Goliat. No había posibilidades de que gane David, pero ganó. Pero alguien diría, hermano, pero es que con la estrategia David mataba osos, mataba leones. Entonces tenía nomás también David la cuestión para poder matar a Goliat. Puede ser. Ahora, ¿hay algo más grande que Goliat? Sí, un ejército. ¿Cómo derrotarías un ejército? Sansón. ¿Cómo derrota a Sansón? ¿Se acuerda? Una quijada y fa, fa, fa, fa, fa. Pues reitero, no proviene de que hagas pesas. No depende de que te

tengas dinero. No depende de que seas buen tipo. No depende de que tengas buenos amigos. No, depende de Dios Todopoderoso. ¿Y tú crees que Sansón era fuerte porque hacía ejercicios todas las mañanas? ¿Tomaba sus suplementos vitamínicos sin falta? ¿Tú crees que Sansón era fuerte por eso? Con eso tal vez podía matar a dos o a tres con sus suplementos y sus ejercicios, pero de ninguna manera enfrentarse a un ejército. Y Sansón no tenía miedo de enfrentarse a un ejército. ¿Por qué? Porque el poder que él tenía no radicaba en el ejercicio, en la gimnasia, en la estrategia de guerra, no, sino que vino la presencia del Señor y lo había hecho un hombre con superpoderes. ¿Cuánto dicen amén? Mira que está a tu lado, tienes que descubrir tus superpoderes. Los jóvenes entienden más de todo el tema de superpoderes, ¿no? Ahora que es el tema de moda de los superhéroes. Dios tiene superpoderes en cada uno de nosotros. ¿Cuánto dicen amén? Mire, te voy a dar un tip para que empieces a ver cuáles son tus superpoderes. Cuando haces algo y no te aburres haciendo eso, puedes amanecerte haciendo eso, te gusta hacer, esa es una semilla que proviene del Señor. Es una semilla que proviene de la eternidad. Porque lo eterno no cansa. Es algo que vamos a seguir haciendo en la eternidad. ¿Cuánto dicen amén? La alabanza, por ejemplo, va a ser eterna en los cielos. Entonces, una de las características para que te des cuenta que algo que proviene del Señor es que haces esto y no te cansa. Te agrada, te gusta. No te aburre. Empieza a buscar las tareas que te gustan. Por ejemplo, alguien dice, ¿sabes? Me gusta enseñar. No importa, aunque no me paguen, dice alguien, ¿no? No importa si me pagan o no. La cosa es que yo quisiera enseñar y transmitir lo que tengo, aunque hasta yo más puedo pagar, pero yo quiero enseñar. Entonces, eso proviene del Señor. Cuando dicen, a ver, lo que te agrada hacer, eso es lo que proviene de parte del Señor. Volvamos a Marcos capítulo 5. Ya hemos leído la primera parte, ahora vamos a leer desde el versículo 15. Desde el 14 leamos, para entrar en contexto. Marcos capítulo 5, versículo 14. La que pone la Biblia se ha ido. Marcos 5:14 dice: y los que apacentaban los cerdos huyeron y dieron aviso en la ciudad y en los campos y salieron a ver qué era aquello que había sucedido. Versículo 15, Marcos 5:15. Vienen a Jesús y ven al que había sido atormentado del demonio y que había tenido la legión sentado, vestido en su juicio cabal, y tuvieron miedo. Imagina la situación, ¿no? El loco. Me acuerdo, hace muchos años atrás, había un loco que estaba en las campañas, le llamaban Maradona. ¿Quién se acuerda? Este hermano antiguo se debe acordar, ¿no? ¿Te acuerdas del Maradona o no? ¿Qué hacía el Maradona? Y también tocaba sus latitas, tocaba batería con sus latas y sus ollas. Y alguna vez en las campañas se metía ahí y era un loco, que todos sabían que era loco, algo parecido a este gadareno. Lo conocían como el loco, como a este Maradona, loco. Este Maradona paseño tenía hasta sus poleras de Argentina, ¿no? Me acuerdo. Entonces, lo reconocieron al loco, al que rompía cadenas, al que hacía tonteras. Dice que estaba ahí sentadito, vestido, en su juicio cabal, y tuvieron miedo. Supongo que dijo, este es el loco. Y el loco le respondió y le dijo, hola, buenas tardes. Este loco había sabido hablar, no había sabido solamente gritar. Hay una voz de un locutor, de paso el loco. Versículo 16: y les contaron los que habían visto cómo le había acontecido al que había tenido el demonio y lo de los cerdos. 17: comenzaron a rogarle que se fuera de sus contornos. Al entrar él en la barca, el que había estado endemoniado le rogaba que le dejase estar con él. Mira,
Aquí hay sabiduría. ¿Cuántos dicen amén? ¿Cuántos quieren encontrar una perla de parte del Señor? Mira, el endemoniado gadareno dice, le rogaba quedarse con Jesús. ¿Esto es algo bueno o es algo malo? Algo bueno. Pero me llama la atención el versículo 19. Mas Jesús no se lo permitió, sino que le dijo, vete a tu casa, a los tuyos, cuéntales cuán grandes cosas ha hecho el Señor contigo y cómo ha tenido misericordia de ti. Vete. Yo no entendía por mucho tiempo este, ¿por qué no se lo ha llevado? Si es que además era gadareno, probablemente ya no tenía familia. Yo decía, ¿no? Probablemente ya no tenía hijos ni esposa. Entonces podía estar activo entre los 12 discípulos de Jesús, por lo menos en vez de Judas. A que Judas, como el Señor sabía quién lo iba a entregar, disimuladamente, no, mira Judas, te cuento que hay un trabajito por allá, sería que bueno que tú vayas y lo haga desaparecer 2 años y lo coloque al gadareno, decía yo. Pero Jesús no lo acepta dentro de sus 12, le dice, no, andate a tu casa, a los tuyos, y cuéntale cuántas grandes cosas ha hecho el Señor contigo. ¿Por qué? Porque Jesús reconocía que este gadita tenía el potencial no para ganar 2 almas, no para ganar 12 almas, no para ganar 70 almas, sino el potencial de este gadita era, como dice la palabra del Señor, inclusive 1000 almas para Cristo. ¿Cuántos dicen amén? Jesús conocía eso. Y Jesús estaba entrenando. Usted, si analiza la vida de Jesús, cuando Jesús viene y empieza a recolectar los discípulos, conocemos, ¿no?, que son 12 discípulos. Ahora, en el Antiguo Testamento, si tú analizas la historia de Yetro, cuando le dice a Moisés, estás mal lo que estás haciendo, tienes que colocar grupos, ordenarlos por grupos de 10, grupos de 50, grupos de 100 y grupos de 1000. Eso dice Yetro. Es bien interesante porque cuando Jesús llega aquí a la tierra, hace su grupo de 10, que serían sus 12. Luego hace su grupo de 50, que serían más o menos sus 70. Y luego hace su grupo de 100, que son más o menos los 120 que estaban en Hechos capítulo 2. Pero nunca yo veo en la Biblia a Jesús hacer el grupo de 1000. Sí, predicó a 3000, 5000 personas. Una cosa es predicar a las multitudes, pero otra cosa es tener 1000 discípulos. Es diferente. Jesús tuvo 12 discípulos, luego 70 discípulos y los 120 caminaban también con Jesús, eran sus discípulos. Pero nunca vemos a Jesús hacer los 1000 discípulos, porque Jesús dijo, las mismas cosas que yo hago, ustedes también van a hacer. Y aún mayores. ¿Cuántos dicen amén? Nuestra generación va a conocer hombres de Dios que van a tener 12 discípulos, 70 discípulos, 120 discípulos, pero nuestra generación también va a conocer, esta generación final, hombres y mujeres que van a poder tener 1000 discípulos. Y este gadareno representa eso. Iba a poder alcanzar a 1000 personas. Entonces en el versículo 19 dice, mas Jesús no se lo permitió, sino que le dijo, vete a tu casa, a los tuyos, cuéntales cuán grandes cosas ha hecho el Señor contigo y cómo ha tenido misericordia de ti. Ahora escuche el 20, puedes usar el 20 en su Biblia. Y se fue y se retrocedió y nunca más se supo nada de él. ¿Dice eso su palabra? ¿Dice su Biblia eso? No. Se fue y comenzó a publicar en Decápolis cuán grandes cosas había hecho Jesús con él, y todos se maravillaban. Decápolis significa Deca, 10, polis, ciudades. El gadareno se fue a predicar a 10 ciudades. ¿Cuántos dicen amén? Como toda Bolivia, en Bolivia somos 9 ciudades solamente, más que Bolivia. 10 ciudades. Y dice que todos se maravillaban de lo que había acontecido con él. Se volvió un ganador de almas. Y no ganó de 10 en 10, de 20 en 20. Ganó de 1000 en 1000. Aquí viene la enseñanza. Por eso Satanás estaba tan empeñado en atar al gadareno con una legión de 2000. Porque detrás de este gadareno, el gadareno tenía un destino profético más grande del que veía su entorno. Yo imagino que las personas que pasaban alrededor lo miraban
con pena. Alguno le arrojaría un pan, le arrojaría una fruta, un hueso, como si fuese un perro. Pobrecito, por lo menos que más que un hueso. Alguno le echaría con agua, alguno lo trataría de tratar clínicamente, pero nadie lo miraba como Jesús. Puede estar pasando lo mismo con nosotros. Tú mismo te puedes estar mirando a ti como alguien sin potencial. Tal vez dices, no, es que ya no estoy joven, ya no tengo la edad de emprender cosas. Alguien puede mirar y decir, sabes, es que estoy enfermo, ya no puedo alcanzar eso. Y empiezas a ver, ¿no?, tus problemas, las cosas que te rodean. Y tal vez tu familia tampoco ya no apuesta mucho por ti. Tu familia mira y dice, bueno, lo conocemos o la conocemos y no va a ir más allá. ¿Cuántas veces gente ha menospreciado lo que puedes alcanzar? Probablemente tu familia. En el caso de David, usted sabe que cuando iban a ser ungidos sus hijos, no lo tomaron en cuenta a David. Ahí vemos a su papá y a sus hermanos que lo menospreciaron. A José lo mismo, cuando José tenía sueños lo menospreciaron. Probablemente eso esté pasando contigo, hermano, hermana. Tal vez tu entorno familiar ya no cree en ti. Tú mismo ya no crees en ti. Ya no crees que puedas alcanzar cosas importantes en esta vida. Y como que empezamos a acomodarnos para llevar un viaje placentero donde no molestemos a nadie, ni la vida nos moleste a nosotros, donde vayamos sentaditos y Dios mediante poder acabar esta vida sin aplazarnos. Llegar al 3,6 o al 5,1 para probar y dejar esta vida así raspando. Pero ese es el pensamiento de Satanás, que te ha empezado como la araña, ¿no?, a dar vueltas, vueltas, vueltas, vueltas. No una vez, no dos veces, 100, 200, 300, 500, 1000 y hasta 2000 veces. Entonces te puedes sentir totalmente amarrado y tú dices, ya no se puede, es imposible. Pero déjame decirte una cosa, el Señor Jesús ve tu verdadero potencial y Él quiere liberarte. El Señor Jesús quiere liberar tu verdadero potencial. No te desanimes. Me da gusto escuchar a veces el éxito que tienen algunas personas en diferentes épocas de su vida. Yo hace unos meses, tal vez un año o algo más, prediqué que hay personas que, por ejemplo, tienen hoy 30 años que no pudieron salir bachilleres y que están animándose a entrar al colegio a los 30 años. Pero tal vez tú tienes también 30 y dices, no, yo nunca pude salir bachiller y esa es una etapa de mi vida y termino ahí y no pienso volver al colegio. Tengo 30, ya no se puede. Pero hay personas afuera que a los 30 años están entrando al SEMA y están sacando su título de bachiller. Cuando yo me estaba graduando de la universidad hace unos años atrás, junto conmigo se estaba graduando un viejito de 80 años. Diciendo que salen los universitarios, les aplauden, les entregan y se bajan, les aplauden. Todos. Cuando se vio el viejito, todos aplaudían. Bien fuerte. 80 años. Creo que fue abogado, algo por el estilo. Salió y mi papá estaba sentado ahí. En ese entonces mi papá tendría unos 60, imagino. O 50 y pico. Y mi papá al bajar me dijo, si este viejo puede, yo también puedo, ¿no?, me dice mi papá. Y tiene razón, porque imagínese, a los 60 se animaba a entrar, tendría como 20 años para salir de la universidad. A los 80 años estaba saliendo el señor, creo, abogado. Y es una señal de que, hermano, puedes. Tal vez tú miras tus 30 años como algo malo, pero te aseguro que uno de 50 añora tus 30 años. Tal vez tienes 50 años y dices, no, ya no puedo. Pero uno de 80 añora tener tus 50 años. Tal vez tienes 80 años. Y
Y uno de 100 quisiera tener tus 80 para alcanzar más cosas. La Biblia dice que podemos vivir hasta 120 años. ¿Cuántas personas aquí conocen personas mayores de 80 años? A ver, mayores de 80 años. Ay, en la conexión de mi papá hay una viejita que con carnet y todo tiene 107, 108 años. Con carnet. Si tiene 100 años, probablemente la viejita de 107, 108 años quisiera tener tus 100 años para alcanzar lo que ella todavía no ha podido hacer. No te desanimes. La clave de esta vida, hermano, hermana, está en entregarle tu vida al Señor Jesucristo. Y en las manos del Señor Jesucristo eres una perla. Apartado de Dios, tal vez es un carbón listo para botar, para ser quemado, no le sirves a nadie. Pero cuando vuelves al Señor Jesucristo, en las manos del Señor Jesucristo, eres una perla que vales mucho. ¿Cuánto dicen amén? Vales mucho. Vales mucho, vales mucho. No te desanimes, vales mucho. ¿Quién podía dar algo por el gadareno? Nadie. No solo olía mal, no solo se vestía mal. Por eso dice ahí, estaba el gadareno sentadito y bien vestido. Y todos se maravillaban. ¿Por qué? Porque nunca estaba sentado, nunca estaba bien vestido. Estaba mal vestido, no saludaba a nadie, gritaba, vociferaba. Era un problema el gadareno, ni siquiera alguien neutro. Era un problema, era alguien que restaba. Pero cuando Dios le liberó, se soltó el gadita. Mínimo 100, inclusive 1000 personas podía manejar fácilmente. Lo que menciona la palabra del Señor, ¿no? El tema de discipulado, mínimo 1000 personas, y solito se ganó Dios ciudades con su testimonio, con solo su testimonio, porque el poder de Dios actuaba en este gadita. Para terminar, déjame decirte, hermano, hermana, no le creas a lo que dice tu estadística. Tal vez la estadística que tienes, tú miras y dices, más o menos bien, fracaso, más o menos bien. Hace 5 años más o menos bien, un poquito mejor, y tus estadísticas marcan lo que has hecho hasta ahora. No le creas a las estadísticas. Lo otro, no le creas a lo que dice tu entorno de ti. A veces tu misma familia, bíblicamente está demostrado que a veces la familia no necesariamente está obligada a apoyarte. Hay familia que apoya, pero hay familia que a veces no apoya, que no cree en ti. Es más, por eso dice la Biblia que vamos a tener inclusive peleas. Dice la Biblia, venía a colocar en pleito al papá, con el hijo, al hermano, con la hermana, problemas dentro del mismo hogar. ¿Por qué? Porque a veces este tipo de cosas tal vez no pueden creerlo tus familiares. No te preocupes. No te preocupes si tu entorno tampoco cree en ti. Es lo de menos. De lo que, hermano, hermana, debemos aferrarnos y tener fe es que el Señor Jesucristo ha pagado un alto precio. Vales la sangre de Cristo. El Señor ha invertido su mejor activo, que es su sangre. Dios Todopoderoso ha dado su Hijo unigénito para que tú y yo, hermano, hermana, tengamos esta confianza y certeza de que en las manos del Señor somos un tesoro. Y como tesoro de parte del Señor, hermano, estás preparado para hacer buenas obras antes de que Él te conociera, antes que el mundo te viera nacer. Hermano, hermana, estás preparado para hacer grandes cosas, grandes proezas. Por eso dice: en Dios haremos proezas. Profetiza sobre tu vida, profetiza sobre tus hijos, sobre tu familia, sobre el ministerio. De seguro, más de uno recordará una etapa muy bonita de su vida desde algunos años atrás. Y tal vez te acuerdas de eso, dice, qué bonito, qué lindo. Y tal vez se quedó como recuerdo. Y piensas que nunca más volverá. A veces nos ha tocado a nosotros los que vivíamos en la carpa, ¿no? Ah, hermano, tan lindo la carpa, decía, ¿no? Ah, qué linda era la carpa. Y me acuerdo, ¿no? En la época de más o menos 20 años que ya no había carpa de Jesús. Algunos decían, hermano, ¿y cómo era? ¿Cómo era? ¿Cómo era, hermano Carlos Prado? Porque lo veían en videos medio borrosos. ¿Y cómo era? ¿Cómo era? No te enfoques en el pasado. Te he dicho al principio, tu futuro no está adelante, tu
Tu futuro está dentro de ti. Dios ha puesto todas las herramientas para hacer que tu futuro sea brillante. No mires al pasado como un recuerdo lindo y dices, ah, ni modo, hermano, ya fue. En Dios puedes hacer mejores cosas que has visto en tu pasado. Cuando dicen amén, póngase de pie, vamos a orar.

reconozca las ataduras que hay sobre su vida. La Biblia dice, tienen ojos pero no ven, pero en el nombre de Jesús tus ojos se activan, tus ojos espirituales. Tal vez alguien dice, sabes, tengo un vicio. Tal vez otro dirá, tengo un problema, mi economía. Otro dirá, mi salud. Otro dirá, mi casa, mi familia. Otro dirá, mi carácter. Otro dirá, mi suerte, mi mala suerte. Otro dirá, mi entorno. Tal vez alguno le echa la culpa también al jefe. Dice, ¿sabes? Mi jefe. Él se ha agarrado conmigo y hoy por culpa de mi jefe no tengo trabajo. Tal vez alguien le echa la culpa a su papá, a su mamá. Y tal vez con razón. No digo que se ha inventado, sino evidentemente tal vez con razón. Y son ataduras. Son cosas que te atan. 1, 2, 3, 4, 5, 6. Y una legión de demonios te puede estar queriendo atar. Sabes, con tus fuerzas no puedes salir de eso. No se puede. Por más de que mañana te levantes temprano, hagas ejercicio, cuides tu salud, cuides tu alimentación. Porque Satanás tiene un decreto de muerte sobre tu vida. Satanás quiere destruirte, como lo quiso hacer con Moisés cuando fue niño, como lo quiso hacer con Jesús cuando fue niño. Satanás quiere desaparecerte, porque el diablo venía a robar, a matar y a destruir. No le trates de dar una solución humana a algo que está atando tu vida. No se puede. Y dices, sabes, mañana voy a tomar un curso, sabes, voy a invertir bien mi dinero, voy a tomar unas clases, voy a leer un libro. No está mal, tal vez, el intentar eso, pero dice la Biblia, apartados de mí, nada pueden hacer. Señor amado, reconocemos que te necesitamos en todos nuestros caminos. En todos. En mi casa te necesito. En mi familia te necesito. En mi profesión te necesito. En mi trabajo te necesito. En mi salud, sí, Señor, te necesito. En el ser buen papá, buen hermano, buen amigo, te necesito, Señor. Humanamente, Padre, me he equivocado muchas veces. Humanamente, Señor, he tomado malas decisiones muchas veces, Señor amado, muchas. Y me siento como ese gadareno, Señor amado, que no estoy atado solamente con 4 o con 5 problemas. Siento que mis problemas pasan los 20, los 30, los 40 problemas. Y a veces hasta pierdo el número de los problemas que me atan. Señor amado, hoy en el nombre de Jesús, en el nombre de Jesús te pido, Padre, ayuda, auxilio. Te necesito, Padre.

reconozco, Señor, que mi ayuda no proviene de algo material. Mi ayuda no proviene de una persona. Reconozco, Señor amado, que mi ayuda no proviene del dinero. Necesito tu Espíritu en mi vida, Señor. Espíritu Santo, dirige las riendas de mi vida. Espíritu Santo, dirige mi hogar. Dirige a mis hijos. ¿Cómo un ciego puede ser guía de otro ciego? Señor, si yo me he equivocado en mi niñez, en mi juventud, ¿cómo podría enseñarles a mis hijos a ser perfectos? Yo no puedo, Señor, pero tú puedes, amado Espíritu Santo. Tú puedes, amado Espíritu Santo. ¿Cómo puedo enseñar a mi hijo, a mi hermano, a no tropezar con las cosas que yo tropecé en el pasado? Yo no puedo, Señor. Por eso hoy deposito mi confianza en ti y te entrego mi casa, te entrego mi familia, te entrego mis hijos, te entrego mi trabajo, te entrego mis inversiones. Padre amado, te entrego todo lo que tengo en mi casa, es tuyo. Nada me

el nombre de Jesús, toda barrera, todo obstáculo que se ha tejido en estos años, en este tiempo, de parte de las tinieblas hacia nuestras vidas, este día se rompe en el nombre de Jesús. Levanta tus manos con fe, porque dice la Biblia que sin fe es imposible agradar al Señor. En un acto de fe yo te pido que levantes tus manos. Antes espiritualmente habían cadenas, mas en el nombre de Jesús yo declaro, en el nombre de Jesús. Y sabe, levante su cabeza con los ojos cerrados como mirando al cielo. Dice, alzad vuestras cabezas, oh puertas eternas. Sabe, cuando usted levanta su cabeza, entendemos que Dios está en los cielos, habita en el tercer cielo. Pero aquí sucede algo especial. Dice, alzad vuestras cabezas, oh puertas eternas. En el nombre de Jesús, un portal que nunca antes se había abierto se va a abrir en este momento, en el nombre de Jesús, porque sin fe es imposible agradar a Dios, dice la palabra del Señor. En el nombre de Jesús, llora, papá, papá, papá, papá, Padre amado, en el nombre de Jesús, en el nombre de Jesús, llora, papá, papá, papá, papá, papá. El Señor está en este lugar para romper esas cadenas, para romper esas ataduras, para romper lo que ataba al gadareno. Ese mismo espíritu está en este lugar, en el nombre de Jesús, en el nombre de Jesús. Shore Keira Tara Mama, en el nombre de Jesús, en el nombre de Jesús. Sabes, no es mi autoridad, es en el nombre de Jesús. Le hablamos a toda cadena espiritual, enfermedad que no te ha dejado por años ya, probablemente. Probablemente problemas económicos que no te dejan años, no meses, años. Problemas familiares que te están molestando años, igual décadas probablemente. En el nombre de Jesús, en el nombre de Jesús, todo aquello que ha atado a tu familia. Tú conoces un poco el antecedente familiar que tienes y todo eso también quiere volverte, envolver a ti. Y estás como el gadareno, probablemente con 10, 20, 30, 40, 50 problemas. Y son varios demonios. En el nombre de Jesús tomamos poder y autoridad. En el nombre de Jesús tomamos el poder y la autoridad que nos da el nombre de Jesucristo. Y atamos a todo espíritu inmundo, todo espíritu inmundo que está dando vueltas sobre nuestra vida como león rugiente. Oíme bien, Satanás, oíme bien, espíritu inmundo de enfermedad, espíritu inmundo de estrés, espíritu inmundo de escasez, espíritu inmundo de problemas económicos, financieros, problemas en el matrimonio. Oíme bien, Satanás, te ato y te echo fuera. Sal ahora, suelta mi vida, suelta mi casa, suelta mi familia, suelta mis hijos. Espíritu de rebeldía, sécate, sécate, sécate. Espíritu de tomar malas decisiones en cualquier área de nuestras vidas, te atamos y te echamos fuera, fuera, fuera. Sécate, sécate, sécate ahora en el nombre de Jesús. Y en el nombre de Jesús, tu atadura.

el yugo. En el nombre de Jesús. En el nombre de Jesús. En el nombre de Jesús. Diga conmigo: soy libre. Soy libre, soy libre. Y ahora desate. Dice la palabra del Señor: se abre la ventana de los cielos. Dice que cuando un espíritu inmundo sale, la casa está vacía y ordenada. En el nombre de Jesús, todo lo vacío ahora se llena. Aquel lugar donde había enfermedad, ahora está vacío, ahora se llena con salud. Diga conmigo: soy un hombre saludable, soy una mujer saludable. No me falta nada, no me falla nada. En el nombre de Jesús. Allá donde había problemas de paz mental, estrés, complicaciones en la mente, personas que no podían dormir, inseguridades, miedos. En el nombre de Jesús, ahora en el nombre de Jesús, el lugar está vacío. Ahora declaramos la paz de Cristo que sobrepasa todo entendimiento. La paz de Cristo que sobrepasa todo entendimiento. En el nombre de Jesús. Allá donde el diablo te ha robado, hermano, hermano. Allá donde el diablo te ha quitado, ahora en el nombre de Jesús declaramos lo que dice el proverbio: que el ladrón va a devolver 7 veces lo que se ha robado. Y en el nombre de Jesús declaramos lo que dice Salmo capítulo 1: todo lo que hago va a prosperar, todo lo que hago va a prosperar, todo lo que toque va a prosperar. Padre amado, todo lo que toque se va a materializar en éxito. En el nombre de Jesús, mis inversiones, mi trabajo, mi negocio, mis estudios, todo lo que tengo.

solo de mi casa. Reclamo a mis hijos, reclamo a mis nietos, reclamo a mi cónyuge, reclamo a mis padres, reclamo a mis hermanos, en el nombre de Jesús, sobrinos, Padre amado, todo el que tenga un vínculo

Pero dije, Jesús, profetice sobre su casa, profetice sobre su familia. Dice la palabra de Dios: todo lo que digas te será hecho. Use su boca, hermano, hermana. Use, usted tiene la autoridad de Cristo. Profetice sobre sus hijos. Mencione el nombre de sus hijos. Si usted conoce de un problema específico, mencione ese problema específico y diga: en el nombre de Jesús, enfermedad que aquejabas mi corazón, enfermedad que aquejabas mi carne, enfermedad que aquejabas mis pulmones, que aquejabas mis riñones, mi hígado, en el nombre de Jesús, ya no es más. Ya soy.

levanta sus manos. Dile: Señor, lo recibo. En el nombre de Jesús recibo. Dice: con Cristo está sentado en lugares celestiales. Diga: en el nombre de Jesús, todo tipo de bendiciones llegan hoy a mi vida. Hoy, hoy, en este instante llegan todo tipo de bendiciones. En el nombre de Jesús, materiales, espirituales, financieras, económicas, emocionales, familiares, Padre amado, intelectuales, Padre amado, nuevos diseños, Padre amado, nuevas maneras de generar recursos, nuevas maneras, nuevas ideas, nuevos pensamientos, Padre amado, un nuevo tiempo, Padre, lo que estaba mal se resetea en mi vida, Señor amado, malos pensamientos, malas cosas, Señor, cosas que estaban ahí podridas en mi mente, hoy se restaura. Padre, el acusador no tiene más cabida.

0: en el nombre de Jesús. Levanta su mano, dile: Señor amado, tu palabra dice. Diga amigo, tu palabra dice.
1: Palabra dice, Señor.
0: Fuerte, tu palabra dice: tomarán en sus manos serpientes y escorpiones, y sobre toda cosa del enemigo nada les va a dañar. Ponga su mano ahí en su corazón. Ponga su mano en su corazón. Dile: Señor amado, todo lo que está dañado en mi corazón, en el nombre de Jesús, Padre amado, ya no está más. Mi corazón, todo lo que está mal en mi mente, coloque su mano ahí en su mente, en su cabeza. Señor, todo mal pensamiento ya no está más, en el nombre de Jesús. Todo lo que afecta a mis fuerzas, todo lo que, Padre, me hace dar flojera, me hace dar pesadez, Padre, mala gana, Señor, todo lo que quejaba mis fuerzas, mis huesos, mis músculos, Padre amado, ya no está más. Como dice tu palabra, voy a rejuvenecer como el águila. Voy a rejuvenecer como el águila, en el nombre de Jesús.

¿Sabe? Quiero que cante esto más. Y esto es con fe. ¿Cuánto dicen amén? Dice la Biblia, sin fe es imposible agradar al Señor. La palabra shalom significa paz del Señor, pero no es esa paz que da el mundo. ¿Cuál es la paz que da el mundo? Que nadie te moleste, dice, no, o sea, que no te pase nada mal. No, la paz del Señor significa que en medio de las circunstancias, de cualquier situación negativa, problema, deuda, escasez, enfermedad, cualquier cosa, la paz de Dios te permite estar encima de eso. Por eso menciono esto del águila. ¿Cuántos dicen amén? El águila está volando en el cielo, no está aquí en la tierra. Entonces la paz del Señor se parece a lo del águila. Cuando tú le dices a alguien paz del Señor, no significa que no te va a pasar nada malo, no, sino que en cualquier situación que te pase, Dios te va a permitir levantar tus alas y vas a volar encima del problema. ¿Cuántos dicen amén? ¿Cuántos dicen amén? Entonces esto es profético, porque en Israel cuando se saludan le dicen shalom. Es su manera de saludar, shalom. Y este shalom significa la paz del Señor. ¿Cuántos dicen amén? Shalom significa la paz del Señor. Entonces esta canción dice shalom, shalom. Entonces cuando tú le digas shalom a tu hermano, a tu hermana, le estás profetizando que encima de sus problemas tu hermano, a tu hermana va a volar. ¿Cuántos dicen amén? Que cualquier situación, cualquiera enfermedad, hambre, escasez, cualquier otra cosa creada le puede estar molestando, pero cuando tú le digas shalom, hermano, hermana, algo va a pasar espiritualmente, y tu hermano, tu hermana, y tú mismo, cuando recibas la bendición de tu hermano, va a ser que te eleves encima del problema. ¿Cuántos dicen amén? Levante su mano derecha, diga: Señor amado, tu palabra dice, Señor amado, tomarán en sus manos serpientes y escorpiones sobre toda cosa del enemigo, nada les dañará. También tu palabra dice, pondrán sus manos sobre los enfermos y los enfermos sanarán. Usa mi mano, Señor, usa la mano de mi hermano. Padre amado, cuando yo le dé la mano, algo sobrenatural suceda en el nombre de Jesús, porque hay poder en el nombre de Jesús, en el nombre de Jesús. ¿Cuántos dicen amén?

Levanta sus manos al cielo, dígale: Señor, te damos gracias por todo lo que has derramado en tu palabra, Señor. Tu palabra se haga vida en nuestros corazones, Señor. Declaramos una semana de bendición, Señor, de victoria, en el nombre de Jesús. Amén, amén y amén. Dios los bendiga mucho, mis hermanos. Un aplauso fuerte al Rey Jesús. Bendiciones.

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días muy especiales porque entendemos el cumplimiento de las cosas del Señor y entendemos cómo el Señor nos puede ir enseñando si nosotros solamente le creemos, ¿no? O sea, la única condición es que si puedes creer, al que cree todo le es posible.

0: posible. Hemos estado en este tiempo aprendiendo de principios bíblicos, como Dios ya lo tenía escrito. Hoy vamos a leer uno de estos, está en el libro de Ezequiel. Siempre digo, no es pecado buscar el índice. Acabo de hacer eso. Claro, si yo mismo he dicho, ¿no? Por algo debe ser. 37, Ezequiel 37, por favor. La porción, o sea, el libro de Ezequiel es completamente profecía, ¿no? Profecía total. Recién la dieron, o sea, trataron de varios, de varios siervos de Dios en una de las producciones que esta productora brasilera ha empezado a tomar un guión de alguna manera, o una base para sus guiones, una base bíblica, y ellos han ido tocando varios temas y últimamente han hecho una que tenía que ver con Lázaro. Y en una de esas partes menciona, por ejemplo, los ministerios de Ezequiel, los ministerios de Daniel. Interesante, ¿no? El ministerio de Ezequiel, el ministerio de Daniel, más bien, correctamente hablando. Pero claro, se pierde, o por lo menos uno se pierde en eso, porque tratan de mimetizarlo con cosas muy de consumo masivo, digamos, como las historias que tengan que ver en medio de esa, de ese objetivo principal, que es transmitir, digamos, el mensaje de la palabra. Le meten historias, ¿no? Historias de parejas, historias así, ¿no? Entonces, para darle alguna algún grado de interés para el resto de la gente que no entiende la palabra. Para mí hubiese ideal mantener ahí tal cual la palabra, pero bueno, ellos están viendo el objetivo también de llegar a toda una audiencia variada, ¿no? Pues que le meten todos estos asuntos. Y bueno, como digo, a nosotros nos hacen perder el hilo. Pero si hubiera la oportunidad de solo sacar extractos de bíblicos solamente, sería interesante, claro. Claro que no lo van a hacer, ¿no? Pero porque yo creo que han tenido que buscar del Señor, los que han hecho los guiones, por lo menos, para que le digan al artista, le hace una producción o una postproducción en la parte de animación. Tiene que decirle, ¿sabes? Esto se trata de esto. A ver, entendeme, yo sé que tú tienes esa técnica, pero te voy a... Aquí tienes que lograr hacer esto, porque el mensaje es esto. Entonces, alguien tiene que entender el mensaje, entonces, me imagino, ¿no? Siempre he querido ver cómo podría la tecnología hacer posible esto del Valle de los Huesos Secos. Y bueno, en YouTube puedes ver varios ejemplos, ¿no? De cómo más o menos han realizado eso, de que se de un cementerio, en pocas palabras, se constituye un ejército. De eso vamos a leer ahora, ¿no? Pero vuelvo a decir, antes nuestros hermanos en Cristo, antiguos, quiero decir, generaciones atrás, tenían esto de la palabra y creían y explicaban. Pero ahora, además de esto, hay gente que lo ha llevado a video, hay formas de entender un poco, ¿no? Sin embargo, nada sustituye a la revelación de la palabra de Dios. Es bonito todos los herramientas que tenemos ahora, pero la revelación de la palabra de Dios es algo que desde los primeros discípulos de todos tenían eso. No tenían YouTube los primeros discípulos, pero tenían revelación de la palabra y leían esto y decían, ¿cómo ha pasado esto? Y el Señor decía, así ha pasado. ¿Cuántos dicen gloria a Dios? Eso es lo bonito de la palabra. Dice Ezequiel capítulo 37, leemos. Versículo 1 en adelante. La mano del Señor vino y se posó sobre mí. Y en el Espíritu del Señor me llevó hasta un valle que estaba lleno de huesos y me puso en medio de ese valle. Versículo 2. Luego me hizo dar de vueltas y pasar cerca de los huesos, los cuales eran muchísimos y bastante secos y estaban a flor de tierra. Versículo 3. Y el Señor me preguntó: hijo de hombre, ¿cobrarán vida estos huesos? Yo le contesté: Señor y Dios, tú lo sabes. Versículo 4. Entonces el Señor me dijo: profetiza sobre estos huesos y diles: huesos secos, oigan la palabra del Señor. Versículo 5. Seguimos en Ezequiel 37. Esto es lo que Dios el Señor les dice: huesos, voy a hacer que entre ustedes el espíritu y ustedes volverán a vivir. Voy a poner tendones en ustedes y volveré a cubrirlos de carne y de piel. Pondré también el espíritu en ustedes y volverán a vivir. Así sabrán que yo soy el Señor. Si usted toma atención hasta aquí, es un momento que tienes que estar despejado, porque dices: ¿dónde me he perdido? ¿Dónde me he perdido? Yo no sé. ¿Quién está hablando? ¿Quién está diciendo? Primero que el Espíritu del Señor le lleva a un lugar de huesos. Hasta ahí estamos entendiendo. Y desde luego se debe sorprender del lugar donde te colocan, ¿no? Lo normal es que te sorprendas ante los huesos. Lo normal es que no lo sientas tan familiar o tan... no pasa nada, sino... Lo normal es que tú digas: ¿qué es esto? ¿No? Bueno, las personas que estudian medicina ya no tienen tanto miedo. Ya, tampoco es tan normal, pero todavía podrían tolerar. Pero el resto de las personas, normalmente dicen: ¿qué estoy haciendo aquí? Él llega a este lugar, el Espíritu Santo lo lleva ahí. Y Dios le dice la pregunta: hombre, oye, persona, ¿estos huesos vivirán? Hijo de hombre, le dijo, ¿no? Le está pidiendo, le está haciendo reconocer su naturaleza. ¿Estos huesos vivirán? Y él sabiamente responde: Señor, tú lo sabes. Tú sabes, Señor. Porque otro hecho al campeón, me dice: ah, claro que sí, desde luego. A ver, por favor, denme paso. No. Él dijo: tú lo sabes, Señor. Eso muestra que el profeta de Dios, por muy que tiene las cosas claras, sabe que sobre todo el soberano es Dios. Digamos, tú tienes palabra de autoridad, pero también sabes que el soberano es Dios. Él dice lo que tiene que decir. Amén. Él sabe lo que hace. Muchas veces nos conflictuamos, ¿no? Decir, ponemos ejemplo, en el primer servicio estuvo el pastor Rafa acá con su esposa, lloramos, los bendijimos porque nos alegramos delante del Señor que él esté ya pues habiendo pasado una prueba en el área de salud, ¿no? Pero alguno podría decir: ¿pero por qué? ¿Qué pasó? Pero cuando entendemos, deberíamos entender más bien para qué, ¿no? Hay propósitos. Dios completa en las vidas muchas cosas. Necesitamos ser, tener una, como te puedo decir, como una legalidad en el mundo espiritual. No quiero decir que todo el mundo tenga que enfermarse, por ejemplo, para orar por sanidad. Pero en algunos casos, de pronto es un nivel de idolatría que hay ahí que tiene que ser colocado en el lugar que corresponde, que no hay nada de interferencia delante de la comunión con Dios. Estoy diciendo unos supuestos, ¿no? ¿Por qué? ¿Por qué permite esto? ¿Por qué aquello? Porque Dios sabe, está tratando nuestra vida íntegra y tenemos que vencer en ese plano. No, yo no quiero vencer en esto, ¿para qué? Entonces, ¿qué quieres? ¿Ser reprobado en esa área? Vuelvo a decir, no necesitas pasar una prueba de salud o en esta área para vencer justamente eso. Pero puede ser el caso. Hay algunos casos que sí. Entonces, cuando pasas eso, dices, la próxima vez que ves a alguien enfermo, dices, no, tú te vas a sanar porque yo he experimentado eso, ¿no es cierto? U otra área, ¿no? Pasas un momento en el que tienes que tomar pasos de fe y ves a otra gente en esa situación y le dices, yo sé que vas a salir de eso porque tú sabes de qué estás hablando. Dios te ha permitido pasar eso. ¿Cuántos dicen gloria a Dios? Por eso. Porque Dios dice que juntamente con la prueba Dios provee la salida. Pero bueno, el profeta está acá, llega y está entre los huesos y el Señor dice esto, hijo de hombre, estos huesos van a vivir. Y él mira y dice, Señor, tú lo sabes. Tú sabes. Y dice, el Señor está hablando y luego por el mismo profeta habla a los huesos. Entonces diles pues que van a vivir, huesos secos. Y él empieza a hablar, ya no dice solamente huesos secos vivirán. Empieza a hablar ya directamente conectado con lo que dice Dios. ¡Qué hermoso! Primero está en una situación de que, Señor, tú sabes. Ah, ya, di que tus huesos vivirán, ya. Hasta ahí entendería, yo diría como loro, estos huesos vivirán. Pero no. Después de decir eso, empieza a todo lo que hay en el Señor a ser transferido por la boca del profeta y empieza a hablar pa, pa, pa, pa, de acuerdo al conocimiento que él tiene de su Señor. Empieza a hablar. Por eso nosotros tenemos que saber esto. Si sabemos esto, no nos vamos a equivocar. Porque hay gente que dice, pastor, yo escucho por varios lugares que hay diferentes doctrinas. Por ejemplo, hay gente que empieza a profetizar, supuestamente decretar y decretar sin conocimiento. ¿Está bien? Correctamente, errado. Tú, lo que esas personas están diciendo, errado, pues sin conocimiento, decir cualquier tontería, está mal. Van a ser siempre refutados. Pero no porque ellos estén mal, vamos a decir que todo lo que sea hablar, decir palabras de fe, esté mal. No. Para entrar en eso, ¿qué tienes que conocer la palabra? Si conoces la palabra, no vas a tener la tentación de inventarte cualquier tontería y decir que es palabra de Dios, no. Vas a entender lo que dice la palabra y tú simplemente vas a repetirla. ¿Cuál es la diferencia? Que el tiempo de Dios ha marcado para ese día y tú le dices, Señor, tú lo sabes. Ah, entonces dale. Tú conoces, pero no te haces al capísimo de empezar a hablar, hablar, hablar, sino entiendes la soberanía del Señor y él te dice, hijo de hombre, estos huesos vivirán, tú lo sabes, Señor. Ah, ya. Di esto. Y apenas le dice la primera frase y luego ya se conecta. Ya se vuelve como un parlante de lo que el Señor está emitiendo. ¿Cuántos dicen gloria a Dios? Hermoso es el Señor. Entonces, versículo 7 dice, yo profeticé tal y como se me ordenó. Y mientras yo profetizaba, hubo un ruido y un temblor. Y los huesos se juntaron el uno con el otro. Sí, me emociona. Vuelvo a decir, para los primeros discípulos no tenían YouTube, porque ahora tienen YouTube, ay, ¿no? Ves, y le hacen la animación de cómo podría subir sobre el hueso carne, pues, vida, ¿no? Ay, yo mismo recién, ayer estuve viendo algo así, y varios hay, ¿no? Pero en los primeros cristianos no tenían YouTube, pero sí tenían revelación. Y el día de hoy tenemos revelación. Y el día de mañana tendremos revelación si tenemos comunión con el Señor. Y el Señor nos puede explicar cómo ha pasado esto. Pero dice, continúa la escritura. Yo profeticé, versículo 7, 3, tal como se me ordenó. Y mientras yo profetizaba, hubo un ruido y un temblor. Y los huesos se juntaron el uno con el otro. Me fijé y vi que ya tenían tendones. Y que se cubrían de carne y que se iban revistiendo de piel. Tú dices la palabra y parece que no pasará nada. Pero tienes que acostumbrarte a hablar. Pero aún no había en ellos espíritu. Pero ya has hablado. Escucharon tu voz y conforme esa voz empezó a conformarse en lo que necesitaba, pero aún no había espíritu en ellos, pero sí se había desarrollado lo que tú dijiste. El dar espíritu no es tuyo, es de Dios, pero lo que tú dijiste se empezó a hacer. No tengas miedo de decir. No tengas miedo. De lo más natural puedes decir: yo quiero que esto acontezca porque eso es lo que necesito, lo que entiendo que necesito. A ver, de lo más natural, del último que he estado pensando, en mi trabajo diario necesito que alguien me ayude. Para mi caso, de pronto soy limitado a eso, pero necesito gente que sepa hacer lo que yo sé hacer. Y digo, él ya tiene su hogar, se ha ido a tal lugar. Este está aquí, el otro allá. Están ahí uno flotando. Y si él viene, para mí era un pensamiento. Entonces dije, ese pensamiento pues viene de Dios. Y yo aquí de necio lo voy a perder. Entonces me puse de pie y dije: Señor, en el nombre de Jesús, necesito esto, esto. Y si esta persona está libre, Señor, mándamelo. Gracias, Señor. ¿Alguien va a decir coincidencia? No. Esa semana, esa persona me encuentra a mí. Ni siquiera yo lo he ido a buscar, porque no lo voy a buscar, porque lo último que sabía que se estaba viajando. ¿Habrá vuelto? ¿No habrá vuelto? ¿Cuándo volver? Es todo un tema. Él me encuentra. No pasó ni 3 días de lo que haré. 2 días. ¡Pum! Me encuentro. Y le pregunto: ¿y estás con tiempo? Sí. Solo que déjeme establecerme porque estoy llegando recién de viaje y ni siquiera sé dónde voy a vivir. Pues estoy, organizándome. Ya casado, otra etapa de su vida. Y dije: claro, entiendo. Pero a mí lo que me sorprendió fue cómo tú le puedes decir al Señor y Él te responde. Ahora, ahí están creciendo los tendones. No hay todavía espíritu. Pero ya has dicho tú la palabra, ya funciona. ¿Quién va a decir? El espíritu, Él. Pero tú has dicho la palabra. Si no haces tú eso, Dios no puede mandar espíritu sobre el hueso. No, ¿cómo? ¿El hueso qué va a hacer? Tú tienes que decir: huesos secos, como ha dicho Dios, ¿no? Subra los tendones, suba el músculo, empiezan a tener vida. Todavía no pasa nada. Ya está ahí, dijiste la palabra, está esperando que venga Dios y le dé espíritu. ¿Cuántos dicen gloria a Dios? Hazlo igual. ¿Qué puede ser el estudiante? Igual, pues, Señor, dame sabiduría para entender. Y le da la unción de Dios. Y practica. Estás preparando algo y Dios empieza a ayudarte a que se cumpla lo que tu palabra está diciendo en el nombre del Señor. Vuelvo a decir, no dices cosas fuera de la palabra, lo que Dios dice. Y luego llega el momento en el que Él sopla. Pero tú hiciste algo, creíste y hablaste. Entonces dice el versículo 8, me fijé. Estábamos en el 7 antes, escuchó el ruido, ¿no? Se juntaron, él dijo la palabra y los huesos empezaron a sonar ahí, bla, bla, bla, buscaron pieza con pieza, bla, bla, bla, bla. Ese es mejor que cualquier Lego, bla, bla, bla. De... ¿Cuántos huesos tenemos? 208, gracias. Señorita Escobar, 208. Vamos a empezar a mencionar los huesos uno por uno, ya mentir. Entonces, apenas me sé el fémur, ya. Omóplato también. Bueno, todos esos huesos, hermanos, ¿200 cuánto, Alejandra? 6. 208. 208, imagínense. Clic, clic, clic, clic, clic. Estaban todos desordenados. Pero Dios, ¿no? La orden fue que se unan y se buscaron pieza con pieza, no se mezclaron. Dice el versículo 8, me fijé y vi que tenían tendones. Primero, en el 7 decía que escuchado los ruidos, se han encontrado hueso con hueso, se han buscado, supongo. Y ahora dice que me fijé y vi que ya tenían tendones. Para tener tendones, yo creo que ese hueso seco, ¿no? Empezó a lubricarse y empezó a brillar como una carne fresquita, como algo fresco, o eso, ¿no? Y sobre eso ya empezó a subir unos como cables, esos son los tendones, ¿no? Los nervios, se empezó a como a tejerse. Eso es lo que Dios hace. Y que se cubrían de carne, sobre los tendones, carne ya. Se iba revistiendo de piel, una piel, lo que conocemos encima, ¿no? Como una envoltura ya. Continúa la cosa y dice, pero aún no había en ellos espíritu. Eso. Tú dices la palabra y empieza a formarse a lo que tú dijiste, empieza a funcionar, pero no hay todavía espíritu. Acuérdense que el Señor es el Señor, no es el soberano. 9. Entonces el Señor me dijo, hijo de hombre, profetiza al espíritu, háblale y dile que así ha dicho Dios el Señor. Espíritu, ven de los cuatro vientos y sopla sobre estos huesos muertos para que cobren vida. De los cuatro vientos. ¿Por qué? Porque Dios es eterno, está por todo lado. Acuérdense de Génesis, el Espíritu del Señor se movía sobre la faz de las aguas. No está hablando de un solo lugar, sobre toda la faz de las aguas. ¿Qué es la faz? La cara, donde hay un espejo de agua, un poco de agua, ahí estaba el Espíritu. Sobre todas las aguas. Entonces, viene de un lado, del norte, del sur, del este, del oeste. Es la integridad del Espíritu Santo. Todo nos envuelve su Espíritu. Dice 9. Entonces el Señor me dijo, hijo de hombre, profetiza al Espíritu, háblale y dile que así ha dicho Dios el Señor. Espíritu, ven de los cuatro vientos y sopla sobre estos huesos muertos para que cobren vida. Yo profeticé tal y como se me ordenó, y el Espíritu entró en ellos y cobraron vida. ¿Cuántos dicen gloria a Dios? Y se pusieron de pie. Uy, hermano, eso sí está grave. Se pongan de pie. Claro, poco a poco. Los huesos ya tenían, sobre eso ya se juntaron, luego tendones, luego carne, luego piel, pero todavía no tenían vida. Se levanta ahora sí un poderoso ejército. La segunda parte del versículo 10 dice, eran un ejército bastante numeroso. 11. Entonces el Señor me dijo, hijo de hombre, todos estos huesos son el pueblo de Israel. Todos estos huesos son el pueblo de Israel. Ellos dicen, nuestros huesos se han secado, ha muerto nuestra esperanza, hemos sido destruidos por completo. El pueblo de Israel es el pueblo de Dios, ¿no? Ahora nos toca a nosotros, nosotros somos su pueblo. 12. Por eso, profetiza y diles que yo, su Señor y Dios, he dicho, pueblo mío, voy a abrir los sepulcros de ustedes. Voy a levantarlos de sus sepulturas para traerlos de nuevo a la tierra de Israel. Y cuando yo abra sus sepulcros y los saque de sus sepulturas, ustedes, pueblo mío, sabrán que yo soy el Señor. Versículo 14. Entonces pondré mi espíritu en ustedes y volverán a vivir si yo sí, yo los haré reposar en su tierra. Y así sabrán que yo el Señor lo dije y lo cumplí. ¿Cuántos dicen gloria a Dios?
1: Gloria a Dios.
0: Está hablando de todo su ejército. No está hablando de una parte. Dice todo Israel, todo su pueblo. Ahora todo su pueblo somos todos nosotros. La resurrección es uno de los broches de oro, el broche de oro del ministerio de Jesucristo. Y lo mencioné anteriormente. Aunque la Biblia habla contundentemente de la resurrección, no es que en todos los capítulos haya resurrección. Son marcados como un sello ministerial. En Elías, no es que hay 100,000 que ha resucitado. Está ahí el ejemplo del hijo de la viuda, igual en Eliseo. Otra viuda también tiene que ver. Y en el caso de Jesucristo, hay la resurrección del hijo de Naim, de la viuda de Naim. Entonces ahí se ve, están llevando, dice el féretro, y un muchacho está ahí, la señora se para ahí. Ellos estaban llegando de otro lugar, con gente también, ¿no? De ministrar. Y viene otro grupo de gente, pero a enterrar. Y ahí se encuentran. Le ve la madre afligida. Seguramente le dicen, aquí está el muchacho, pasó esto, ¿no? Entonces, él le habla, se levanta. Dice, está muchacho, ordenle de comer, atiéndanlo. No pasa cada rato. Luego vemos en lo de Lázaro. Y si se fijan, después de Lázaro, ya continúa directamente la última parte ya, el arresto. ¿En serio? O sea, es lo último ya. ¿Por qué? Porque dice, los fariseos ven y dicen, si esto continúa, ya, ¿qué hacemos? Sus seguidores están creciendo. Está grave esto. Y además lo lleva a este Lázaro, a todo lugar. Así que la gente va a escucharlo al Señor, pero también a este maestro, a este rabí, va a escucharlo, a este Jesús Nazareno. Pero también van a ver aquel que ha sido levantado a los muertos, está Lázaro ahí. Entonces desde ese momento dice la palabra que decidieron matar a Jesús y matarlo a Lázaro, a los dos. ¿A Lázaro por qué? Porque era la prueba de ese milagro. Decidieron matarlo a Jesús y a Lázaro. Ahí ya, ese fue el momento de la decisión. Yo creo que ahí dijeron ya, ¿cuánto damos para que lo maten? 30 monedas de plata, ¿qué tal? 30. Ahora, ¿quién lo va a hacer? ¿Quién mejor que alguien que esté cerca? Y ahí ya empezaron a buscar. Esto no surge así, ¿no? Ese ratito antes, a ver, ¿cuál de los discípulos de este Pedro? Creo que está medio, creo que quiere plata. No. Ellos ya sabían de antes quién podría ser. Estas cosas no suceden así al azar. Ya lo trabajaron. Ya, lo último que vemos es los resultados, pero ya se habían aproximado. Dice la palabra en el Evangelio de Juan que este Judas Iscariote, cuando salió, ya fue a buscarlos, ya estaban esperando, ya sabía dónde tenía que ir a recoger su cheque, ya estaba charlado cómo iba a vender a su maestro. Es la parte más dolorosa, ser traicionado por alguien que está a tu lado. Y no es que él no sabía, ¿no? Él, como todopoderoso, sabe, pero también sabe que la gente puede decidir. Por eso dice, está escrito que el Hijo del Hombre vaya a ser traicionado, pero ¡ay! De quien haga esto. Entonces está mostrando. Entonces, la resurrección es uno de las, vuelvo a decir, muestras de la autenticidad del ministerio. Esta era la clave, la resurrección. Si usted va a los hechos, igual tampoco hay muchas resurrecciones, pero sí hay resurrecciones, porque marcan la autenticidad. Es más, la palabra de Dios en el Nuevo Testamento dice de la resurrección, que si no hubiera resurrección, escuche bien, si no hubiera resurrección, vana sería nuestra fe. En vano estaríamos creyendo, dice. Y seríamos dignos de lástima. Dignos de lástima. ¿Qué significa? Ya, están perdiendo su tiempo. Dignos de lástima. Vana sería nuestra fe si no hubiera resurrección. Pero como hay resurrección, este es el sello de original, de auténtico. Ahora acuérdese que los discípulos, ¿de dónde los tomó el Señor? Eran israelitas, ¿no? Pero en Israel hay varias corrientes. Igualito que en la iglesia de Cristo, igual tienen sus diferentes. Son cristianos, claro, pero cierto énfasis cada quien, ¿no? Hay quienes vienen de la época de Lutero, Y ellos creen que solamente después de que han salido del catolicismo, ellos ya creen la salvación por la gracia. Entonces, con eso se han quedado su bandera y es todo. Después hasta se pueden seguir hasta un poco pareciendo a los católicos, pero ellos saben que la salvación es por gracia. Hasta ahí llegaron. Vemos a otra gente que dice, no solo es necesario eso, hay que bautizarse. Entonces, ellos también hasta ahí llegan. Son los que creen en que solo bautizarnos, pero en el entendimiento de que hemos cometido error y nos arrepentimos, entramos a las aguas y salimos. Entonces, hasta ahí entienden, gloria a Dios. Y todos los demás piensan que nada que ver, solo defienden su doctrina, ¿no? Y el otro cree, y así por el estilo, cada quien, ¿no? Que debe vivir además de nacer de nuevo, además de bautizarse, tiene que mantener su vida en santidad. Después él cree que eso es todo y todos los demás no saben. Y sigues avanzando, ¿no? Y así por el estilo llegas hasta lo que nosotros creemos. Creemos en los dones del Espíritu Santo. Pero hay otros que todavía solo se han quedado con una parte. Pero todos son cristianos. Así igualito. En el pueblo de Israel hay diferentes corrientes. Y entre los discípulos, imagínense que hayan habido gente que haya sido instruido por los saduceos o por los fariseos. No es lo mismo, no es lo mismo. Los fariseos creen en la resurrección, los saduceos no. ¿Qué tal esa? ¿Y de quién creen que era? De pronto Judas, ¿de dónde ha tomado su leche espiritual? No sabemos, ¿no? Algunos de los discípulos, por ejemplo, el famoso Tomás. Yo creo que ese sí era saduceo. Si yo no veo el hueco en su mano y le meto, yo no le creo. Estaba diciendo, ¿saben qué? Aquí somos, claro, un equipo, pero yo no creo en la resurrección. Tú sí crees. Pero la resurrección es lo único que nos da sello de que esto es real. Por eso Él mostró, Jesucristo mismo mostró resurrección. Por eso es que Dios muestra aquí al profeta, ¿no? Diles, habla. La resurrección es lo único que muestra que algo es genuino. Y en nosotros se puede ver cosas muertas. Y lo único que va a mostrar que es genuino tu fe en el Señor es que haya vida. Pongámonos de pie, por favor. Que haya resurrección. ¿Pero en qué, pastor? Yo estoy vivo. Estoy hablando de varias áreas. Yo no sé. No sé qué áreas en cada caso. Para mí, lo mío sí sé. Pero lo tuyo, tú sí sabes. Para mi familia, nosotros sí sabemos. Pero para tu familia, tú sabes. ¿Entiendes, no? Pongámonos de pie. Si no hay resurrección, ¿qué les he dicho? Somos dignos de lástima y vana es nuestra fe. Es que lo que pasa es que aquí estaba anotado más, pero dice, hace rato decía low battery, pero ahora ya no dice nada. Pero les he dicho los versículos de memoria, solamente falta saber la referencia. Pero es bien clave este versículo. Si no hay resurrección, vana es nuestra fe y dignos de lástima. Seríamos, dice, para llorar. La gente tendría que consolarnos. Has seguido un camino que no lleva a ningún lado. Tu fe no lleva a nada. Pero gracias a Dios que hay resurrección. No somos, no nos pasa eso. Si no hubiera, dice el versículo, si no hubiera resurrección, seríamos dignos de lástima y vana sería nuestra fe. Pero vuelvo a decirle, esto de la resurrección de Lázaro fue la gota que desbordó el vaso. Léanlo, está en Juan. Eso sí, les puedo decir, pero ya estamos en la oración. La parte ministerial está ahí, ya, y se dan cuenta que es por este caso. Hacen un complot los Los religiosos dicen, no podemos permitir que esto siga, porque están reuniéndose muchos seguidores, no unos pocos. Si no hacemos un alto a esto, entonces esto se va a multiplicar. Y ese era el motivo por el cual ellos dijeron, tenemos que matarlo. Entonces hicieron todo lo que necesitaban para hacer esto, y era la traición. Yo quiero invitarte a que puedas hablarle al Señor. Y luego, como en el caso de Ezequiel, tú hablar de parte de Dios. ¿Cómo es eso, pastor? No es mucho pedir, ¿no? Dice la palabra. Ahora, la clave es que no salgamos de la palabra. ¿Qué ha dicho Ezequiel? Hijo de hombre, ¿estos huesos van a vivir? Tú lo sabes, Señor. Ya está. Ah, ya. Como yo lo sé, dile, huesos secos vivirán. Bueno, y empezó a hablar ya lo que Dios tenía. Y nada más la boca fue un instrumento. Entonces, ¿qué vamos a hablar? Lo que dice la palabra. No nos vamos a ir de la palabra, pero vas a hablar esta mañana por tu vida, por tu familia, por aquello que está muerto, que tú lo sabes. Pero hablas tú la palabra. Y luego nos vamos a meter con cosas más grandes como la congre y como la ciudad. Pero primero hablemos cada uno de nosotros por nuestra propia vida, por nuestra familia. Cierra tus ojos, por favor. Señor Jesús, gracias. Gracias, Señor Jesús, porque nosotros pones palabra de autoridad. Sin embargo, siempre vamos a mirar y decir, tú lo sabes, Señor. Ah, y el Señor dirá, entonces di esto. Entonces, en este momento, de pronto ya no estamos como el profeta viendo un cementerio de todo un ejército, pero puede que hay algunas áreas en nuestra vida que hayan estado así, como huesos. Pero sabe que, y secos todavía, pero sabe que el Espíritu del Señor va a empezar a darle un brillo a cada hueso, porque Él es vida. Y tú solamente empiezas a ordenar que los huesos se junten. Ahora, ahora, ahora, ahora. En diferentes áreas, yo no sé en qué área te has sentido atacado. Te has sentido como arrinconado, y puede que por esa causa tú lo has dejado sin efecto. Eso ya no tiene vida, entonces es muerte. En el nombre de Jesús, ahora nos ponemos de acuerdo, Señor, contra toda muerte en cualquier área, en nuestra vida, en nuestra comunión, en nuestro tiempo contigo, en nuestra decisión, en tantas cosas, en nuestra integridad. En el nombre de Jesús, Padre del cielo, perdónanos, Señor Jesús. Pero no puedo mirar esto como muerto y no hacer nada, sino conforme a esta palabra, Señor Jesús. A ti, Señor Jesús, te obedezco. Y tú mismo me preguntas, ¿esto va a vivir? Y nosotros te respondemos, tú lo sabes, Señor. Solamente ese nivel de obediencia. Y eso es lo que necesitaba. Entonces te dice, ahora di, habla. Y entonces, hermano, hermana, te pido que hables. Tú di en el nombre de Jesús, yo veo que se une hueso con hueso. Ahora yo mando y hablo la palabra, que aquello que está muerto empieza a reaccionar. Yo ordeno, digo la palabra, porque tu palabra dice, di, di. Entonces dijo, habló. Entonces yo hablo, yo hablo, yo hablo, y aquello que está prácticamente sin vida y seco, se une ahora, se une ahora, se une ahora, se une ahora, ahora, en el nombre de Jesús. Todavía no hay vida, porque el que da vida es el Espíritu, pero se une, y sigo hablando, y suben, ahora que están unidos los huesos, sube tendón, en el nombre de Jesús, empieza a recubrir, ahora, ahora, ahora, ahora, ahora, aquello que sujeta, aquello que une cada pieza en el nombre de Jesús empieza a envolverse. No tiene todavía ninguna forma completada, pero empieza la parte estructural, empieza aquello que es interno, empieza a envolver ahora. Así lo veo en mi propia vida, en mi propia familia. Dígalo, ve a su familia, ve a su casa. De pronto no la estaba viendo últimamente como es lo que Dios anhela, pero ahora vea con los ojos del Espíritu y dígale: gracias Señor, gracias Señor, gracias Señor. Yo lo veo, yo lo veo, yo lo veo conformándose como tú quieres. Gracias Señor, gracias Señor Jesús, gracias Señor Jesús. Y ahora sube no solo tendón, sino sube tejido. Ahora sube la parte de la carne, Señor. Aún no hay espíritu, pero la palabra ha sido ordenada y empieza a subir lo que tiene que subir sobre esa estructura. Ahora sube la carne en el nombre de Jesús. Por tu espíritu, por la fe, si solo puedes creer.

les ordenas que se levanten. El profeta dice que vivió, que vio un poderoso ejército. Fortaleza, y es una fortaleza de un ejército poderoso. Poderoso ejército.

nombre de Jesús. Y vemos por esta iglesia, Señor, lo propio. Tú tienes misericordia, Señor. Tú tienes misericordia. Que tú seas parte de este cuerpo glorioso del Señor. Que no te consideres fuera de este cuerpo, sino que eres parte. Cada uno tiene su lugar. Cada uno tiene que hacerlo. Pero el conjunto da el resultado. Se trata de consultar cuántos huesos tiene el ser humano. 208. No hay uno.

pequeñito. Si no hay ese hueso, eres incompleto. Padre, ahora, ahora, Señor Jesús, me veo como parte, no como un extraño, como parte de tu cuerpo, de este poderoso ejército. Cuando tú te ves con este nivel, puedes convocar como el profeta convocó, habló al resto. Mientras no pase en ti eso, ¿cómo podrías hablar a la otra gente, a los otros muertos?

0: instrumento necesario para hablar
1: a los demás. Sí, Señor. A veces nos desmerecemos diciendo, no creo que yo pueda hacer gran cosa. Ezequiel, el Señor le dijo, te estoy enviando a un pueblo de corazón empedernido. No le estaba mandando donde las cosas eran fáciles. Te estoy mandando donde la gente ya no cree en nada. Tiene un corazón de piedra. Pero ahí te estoy enviando. En pocas palabras, te estoy mandando al cementerio. De pronto el Señor te va a enviar al lugar donde parece que nadie reacciona. Tranquilo. Si tú ya reaccionaste, si tú ya has cobrado vida, eso fue lo necesario. Vamos a cantar eso. Séte obediente. Séte simplemente obediente. Sé obediente.

enemigo quiere dejarnos ahí. Pero el Señor ya dio vida a nuestra vida. Oh, gracias. No te hubieses atrevido de decirle a nadie subir si antes tú no hubieses subido delante del Señor. Como ya has subido, tú les puedes decir a los demás.

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Tome asiento. Qué lindo es el Señor. ¿Cuántos están de acuerdo conmigo? Claro, es el Señor muy bueno. Y voy a empezar recordando aquello que les acabo de mencionar. Tenemos una celebración y es el día de mañana. Por favor, lunes, si es que no está agendado. Pero ahora sí lo puede agendar. Lunes a las 7 de la noche. Mañana, ¿dónde? Aquí en la Congre. Es una celebración especial. Es una celebración especial porque es, según el calendario lunar, es el primer día de este nuevo año, que no sé cuánto es. Para mañana voy a aprender de memoria. Debe ser no sé cuántos miles. Nosotros fácil recordamos el calendario gregoriano y podría decir de memoria, sin temor a equivocarme, que este es el año 2024 de ese calendario, ¿no? Algunos ya también estamos un poco entrenados, los del Estado plurinacional. ¿A cuántos años estamos? Algunos lo saben bien. Yo todavía soy chakra ahí y no sé en cuántos años estamos de esta forma de llevar el calendario. Pero me acuerdo que estábamos sobre los 5000 y más. Los que trabajan en el Estado saben, hermanos, y los que no saben, examen, les van a tomar sus jefes examen. Los que trabajan en el Estado plurinacional, hermanos, saben cuántos años estamos. Pero más grave todavía que no sepamos cuántos años tenemos en el calendario bíblico. Vuelvo a decir, para mañana aprenderé de memoria. Pero el tema importante es honrarle a Dios. Honrar el principio. Darle gracias. Yo no tengo un esquema de qué se hace o qué no se hace, pero creo que con toda sinceridad, como cada persona, es agradecerle por lo que el Señor ha hecho con nuestra vida. También por los momentos difíciles, también, hermano, porque, hermana, porque si no hubiesen esos momentos difíciles, ¿cómo nos daríamos cuenta los momentos lindos? Cuando los vencemos, los atravesamos, entonces decimos que lindo. Entonces el momento difícil también tiene un propósito, formar carácter, muchas cosas, ¿no? De pronto ha sido así este anterior año y este que vamos a empezar, lo hacemos en fe en Cristo Jesús. Así que, hermanos, es un motivo de celebrar. Y luego vendrá en 2 semanas también una celebración que es la Pascua. Compartimos eso porque Jesús tenía ese principio y Él enseñó, el principio es la clave. Si usted se fija en todas las series, en todas las películas, cuando muestran la cena, es un tiempo de comunión, ¿no? La última cena famosa, es un tiempo de comunión con sus discípulos, ¿no? ¿Será enseñanza o no será enseñanza? Desde luego, dice, hagan esto en memoria de mí cuando partimos el pan. O sea, si el Señor lo dijo, no haya sido para esa generación, ¿no? Ustedes nomás hagan esto en memoria de mí. Yo creo que le habló a todos sus discípulos, a todos sus hijos, hagan esto en memoria de mí. Porque significa una cosa linda, ¿no? Partan el cuerpo así como lo parto por ustedes, dice. Wow. Cuando solo repetimos por repetir, quizá nos perdemos la información. Pero cuando hablamos con sentido, wow, la cosa es grave. Recién he estado, siempre estoy a veces invitado a momentos como las honras fúnebres, ¿no? Cuando alguien parte y me dicen, ¿puede compartir la palabra en un velorio o en un entierro a veces? ¿Qué podría hablar sino lo que la Biblia dice? Y entonces a veces digo, ¿qué hago ante este auditorio? Porque hay de todo, ¿no? Es un momento que concentra a muchos, ¿no? Al igual que las bodas o el nacimiento de un niño. Las familias se enteran y se manifiestan. En el momento de una partida de un ser querido también viene. Están en ese tipo de momento y vienen familiares que no vienen a la congre tuya. Entonces, ¿qué haces? Hablar lo que la Biblia dice, no a los de la congre tuya, lo que la Biblia dice a toda la creación. ¿Cuándo dicen gloria a Dios? Entonces, ya le digo, me dice, ¿no? Por favor, puede compartirnos algo y luego dirigir las oraciones. Le digo, menos el Ave María, le digo, porque no le sé. No, con el respeto de la audiencia también, ¿no? Pero se puede dirigirnos en la oración. Y bueno, hasta que me enteré que el Padre Nuestro estaba en la Biblia, entonces todavía tenía conflictos, pero como está en la Biblia, antes de hacer una oración del Padre Nuestro, que ellos le han hecho varias en esa reunión, les digo, vamos a entender
para hacer esta oración. Y empezamos a leer, y realmente es pues la enseñanza más linda, ¿no? Más linda, hermosa. Y cuando llego al momento del perdón, y ahí yo sé que, como en toda familia, hay fisuras, yo creo que el Espíritu Santo empieza a tocar a los familiares, ¿no? Y hace su obra maravillosa. Y luego hacemos la oración del Padre Nuestro, que vuelvo a decir, no es pecado, más bien fue una oración enseñada por Jesús. Lo que creo que sería pecado es repetir como no entendiendo nada, por cumplir un minuto o no sé cuántos segundos. Eso sí estaría mal. Pero cuando es así, tal como el Señor enseñó, wow, es la cosa más linda y hermosa, es una guerra. Un día yo les compartí, ¿no? Que cuando era nuevo en el Señor, no sabía esto de liberar. Claro que yo estoy ahí aprendiendo la campaña y todo, pero en el momento de los hechos ya no sabía qué hacer. ¿Qué hago ante una manifestación? Y se me ocurrió simplemente orar el Padre Nuestro. En serio, mis fundamentos católicos, dije, Señor, algo debe funcionar. Y también estaba dudando, por ahí no, esto de la religión no funciona. Pero cuando empecé a orar Padre Nuestro, y empezó a sentir poder yo, y Dios usó eso. Ya en el tiempo aprendí, ¿no? O sea, esto que hemos cantado, en el nombre de Jesús, la autoridad de la sangre, ya. Pero en ese momento solo tenía ese recurso de la oración. ¿Y cómo funcionó, hermanos? Aunque no lo cree usted, funciona, porque Jesús lo enseñó. ¿Cuántos dicen gloria a Dios? Así que, miren, hay cositas así que están ahí y solo hay que obedecer. Nos toca obedecer. ¿Qué hacemos para obedecer? Así como el Señor dice, nos muestra de alguna manera cuál es el inicio, o sea, un inicio. Honremos ese día, simplemente es eso. No estoy queriendo hacer un nuevo ritual, no queremos hacer nada de eso. Simplemente es agradecerle por lo que el Señor ha hecho en nuestras vidas y empezar algo con un paso de fe. Amén. Así que ya sabe, y vuelvo a decir, que a la iglesia ya hace buenos años que practicamos también la Pascua. También llegaremos a eso, entendiendo el pan y el vino, entendiendo cómo Jesús enseñó. Vamos a leer el libro de Hechos, justamente quiero leer el libro de Hechos, capítulo 1, por favor. Hechos, capítulo 1. Si usted tiene, Reina Valera, hay un título que dice la promesa del Espíritu Santo. Es una promesa. En el primer tratado, oh Teófilo, Hechos 1:1. En el primer tratado, oh Teófilo, hablé acerca de todas las cosas que Jesús comenzó a hacer y enseñar, hasta el día en que fue recibido arriba después de haber dado mandamientos por el Espíritu Santo a los apóstoles que había escogido, a quienes también, después de haber padecido, se presentó vivo con muchas pruebas indubitables, apareciéndoles durante 40 días, hablándoles acerca del reino de Dios. Mire, el escritor del libro de los Hechos es también el escritor del Evangelio de Lucas. Entonces aquí está hablando Lucas. Si usted lee Lucas, en los últimos versículos termina y se pasa a Hechos, es como la continuación. Es como la temporada, hermanos. Es la secuencia. ¿Cuál es la trilogía? No sé, hermanos, la cosa es que aquí es la secuencia. Dice, ¿qué les enseñó? O sea, les dice, ¿sabes qué, Teófilo? Ah, la carta, este libro de los Hechos lo escribe a un tal Teófilo. Pero Teófilo significa amigo de Dios, o sea, que te cae. También tú eres amigo y amiga de Dios, así que te cae, me cae a mí también. Soy otro Teófilo. Wow. No sabía que tenía ese nombre. Pero bueno, en general, ¿no? Dice, esta carta, este libro de los Hechos está enviado a Teófilo. Y Teófilo, vuelvo a decir, es amigo de Dios. O sea, que nos cae. Entonces le dice, Teófilo, te cuento que Jesús pasó todo esto, pero luego 40 días después de su resurrección, ¿no? 40 días estuvo enseñando, explicando. ¿Qué tal, hermanos? En 40 días se puede enseñar, ¿no? Es como que tu mamá, tu papá tienen que hacer un viaje definitivo y tiene 40 días para enseñarte a ti. Seguro que va a decir lo más importante. 40 días le tiene que alcanzar para transmitirte todo lo que él o ella tiene que traspasar.
Entonces el Señor dice que se quedó 40 días con sus discípulos enseñando. Les enseñó cosas fundamentales, claro que sí, y aquí está. Hechos capítulo 1, versículo 4. Y estando juntos les mandó que no se fueran de Jerusalén. Primera lección, no se muevan de esta ciudad, les dice. Acuérdense que ellos, una gran mayoría, eran galileos. Galileos, eran de la región de los pescadores. De ahí dice, no todos, pero una gran mayoría, se los consigue de esta región, de los pescadores, de la gente que produce, la gente que es comerciante. Algunos eran intelectuales, pero también de esa misma región, el caso de Felipe y Natanael, y así por el estilo, ¿no? Está el Tomás, que también es de esa misma región, pero un hombre muy intelectual. A veces al Tomás lo toman como, ay, ese Tomás, bien incrédulo. No, no, si usted lee, Tomás era una persona común y corriente, como muchos de nosotros, que simplemente se toma el tiempo de verificar. Hay gente que tú les dices una cosa y no te hace mucho conflicto, lo aceptas rápido, ¿no? Pero hay otro que lo piensa y dice, ¿será? Es como ahorita yo he dado el anuncio, ¿no? Apenas algo, le he anunciado a alguno, dice, yo voy a venir mañana. No, lo piensa dos veces. No, hay personas así, está bien, pero hay alguno que puede pensar, ¿será? ¿No será que esto nos quiere volver judaizante el pastor? O algo así, ¿no? ¿No será que en qué doctrina vamos a entrar? Esa persona tampoco está mal. Es como el Tomás, simplemente es alguien un poco más, no sé, más pensante, si vale el término. Es una persona más que quiere corroborar las cosas. ¿Acaso es malo eso? No, así que así también era el Tomás. En el equipo del Señor había de todos, pero amaban a Dios, eran diferentes, pero amaban a Dios. Y eran obedientes, pero vuelvo a decir, algunos que directamente ya se metían al agua, como el Pedro, pero otros no porque no creían, sino también la pensaban y al final obedecían también. Amén. No está mal. Entonces hay de todos, ¿no? Entonces, qué lindo, miren, si así es lo que estamos leyendo en Hechos 1, estos discípulos, la gran mayoría era de la región de los pescadores, de los comerciantes, de la región de estos intelectuales de Galilea también y todo, ¿no? Y se fueron a Jerusalén, a la capital. No era su ciudad de origen. Y seguramente estaban pensando, ya que terminó el ministerio del maestro, ya acabó todo, ellos aprendieron y dijeron, ahora, ¿cómo vamos a utilizar esto para servir a Dios? No sé todavía, no lo tengo claro. Pero lo más probable es que tengo que volver a mi casa, ¿no? Es lo más seguro. ¿Qué voy a estar haciendo aquí en Jerusalén? Estoy lejos de donde es mi lugar de producción, de vivir. Mi casa mismo está en Judea, en Galilea, quiero decir, no en Jerusalén. Pero el Señor, ¿qué primero les dice? Miren, Hechos 1:4. Y estando juntos les mandó que no se fueran de Jerusalén. No, no se van, no se vayan de Jerusalén. En los 40 días que se quedó el Señor a enseñarles después de su resurrección, una de las primeras advertencias, no se muevan de esta ciudad. Pero Señor, si acabó tu ministerio aquí en la tierra, ¿por qué? Diría alguien, ¿no? Otros obedientemente, está bien, pero otros pensarían también, ¿por qué será? Dice, sino que esperasen la promesa del Padre, la cual les dijo, oísteis de mí. ¿Saben qué? No se vayan de Jerusalén, no eternamente, pero no se vayan de Jerusalén, sino que esperen la promesa del Padre, la cual les dijo, oísteis de mí. Lo que me han escuchado hablar, eso esperen, la promesa del Padre. No se vayan tan rápido, primero reciban la promesa. Ah, ya, tampoco era sin fecha de caducidad, sin fecha límite. Dicho, ese es el indicador. Cuando reciban lo que les he prometido, ese momento. Pero antes no. Versículo 5: porque Juan ciertamente bautizó con agua, mas vosotros seréis bautizados con el Espíritu Santo dentro de no muchos días. ¿Cuántos dicen gloria a Dios? Un aplauso, por favor, al Señor. Le dice: esta vida es linda, hermosa, pero sin el Espíritu Santo no tiene sentido. Es lindo que hayas recibido el mensaje de Juan el Bautista, es más, que te hayas bautizado, porque eso significa arrepentimiento. Y dice el Señor, qué lindo que te hayas arrepentido. Eso es el bautizo. Cuando entras al agua, dices ya,
muero al viejo hombre. No voy a decir las damas porque cae mal, ¿no? Dios no es en masculino. Muero al viejo hombre. No les va a gustar que les diga, muero a la vieja mujer, no. Al viejo hombre y nazco para una nueva vida. Los varones no se hacen problemas, hermano. Además se tratan, hola viejo, dicen. Entre damas no he escuchado esa palabra. Se pueden agarrar a guantes, si les dice. Entonces, le dice, qué lindo que sepas lo de Juan el Bautista. Está lindo el bautizo, el arrepentimiento. Eso es clave. Pero, ¿sabes? Un paso más hay. Que seas bautizado por el Espíritu Santo. Y pueden haber muchos cristianos sobre la tierra, pero si no tienes esta comunión con el Espíritu Santo, realmente es cuesta arriba. Querer hacer las cosas de Dios sin la unción del Espíritu Santo prácticamente es imposible. No se puede. No se puede. Pues el Señor le dice, muchachos, no se muevan de aquí sin antes ser revestidos de poder. Y entonces continúa la historia, dice, después de, en 40 días les enseñó muchas cosas, ¿no? El versículo 6, Hechos 1, 6, dice, entonces los que se habían reunido le preguntaron diciendo, Señor, ¿restaurarás el reino de Israel en este tiempo? Preguntas importantes para los de Israel, son de Israel, ¿no? Ellos esperaban un Mesías, el Mesías tenía, para ellos tenía una forma de libertador. Muchos entendían que como era el descendiente de David, se iba a restituir la corona y otra vez Israel iba a ser un reino y así, ¿no? Pero veían invasiones, la última era la del Imperio Romano que los tenía subyugados ahí, decían, ¿cuándo se cumplirá esto de ser libres, tener nuestro Mesías, nuestro Rey, descendiente de David? Y cuando dijeron, Él es nuestro Mesías, estaban esperando inclusive que Jesús tome el poder. En serio, si ustedes leen lugares ahí de la palabra, hay gente que quiere que tome el poder. Es más, entre su equipo dice que había un, no sé si llamarlo subversivo, ¿no? En serio, había ahí uno de los apóstoles, Simón el Celote. Y cuando tú lees quiénes eran los celotes, eran un grupo de revolucionarios. En serio, antes de Jesús ya habían movimientos para querer conquistar el poder de una u otra manera. Es más, cuando a Jesús lo capturaron, los directivos de esa época, tanto los judíos como los romanos, decían, este no será otro de esos que se levanta en una turba, en una de esas convulsiones, queriendo tomar el poder. ¿No será una vez más eso? ¿No será eso, este famoso rey de los judíos que se llama Jesús? ¿No será un nuevo movimiento? Quiere decir que había muchos otros. ¿No será que es uno más? Tantos que se levantan, en pocas palabras, ¿no? Entonces, eso era algo medio conocido. Y por eso es que aún sus discípulos decían, de una vez, ¿cuándo vas a tomar? No todos, ¿no? Pero algunos. Y es el caso de este Simón el Celote, que su nombre nomás dice que era alguien que era capaz de hacer eso. Es como si en esta época, voy a tomar ese ejemplo, no voy a tomar un nombre actual, porque como esto grabamos, hasta me pueden fichar. Quería, me estaba por atrever a decir algo muy actual, pero prefiero recurrir a nuestra historia boliviana, pero de hace unos 30 años o más, 40. Hubo una época de las guerrillas, ¿se acuerdan del Che Guevara, ¿no? La guerrilla del Yankawasú, los de la historia saben, los que tienen un papá más o menos como el papá que yo tengo, me cuentan de esa época un poco del contexto de la sociedad. Si alguno ha tenido la virtud de tener un abuelito de la guerra del Chaco, quizá le hubiese contado también de la época, un poco ellos saben, ¿no? Habían otras guerrillas aquí en Teoponte, que es la parte donde está el oro, ¿no? De La Paz. Había movimientos de esa época, de los 70, ¿no? Imagínense que alguien que se convierte de ese movimiento, ahora es discípulo de Jesús y se llamaría, como digamos que mantengamos el nombre, Simón, ¿no? Simón, no el Simón Pedro, sino Simón, en lugar de decir el celote, Simón el guerrillero, Simón el Che Guevarista. Ya te daré idea, ¿no? A de esa corriente. Simón de Teoponte, de los guerrilleros de aquí de La Paz. ¡Wow! ¿No? Para copiarnos ejemplos de nuestros vecinos del Perú, Simón el senderista, ¿no? Sendero Luminoso. ¿Te das cuenta más o menos, no? Esos son nombres revolucionarios, no era cualquiera. O para los, tomando unos ejemplos de los colombianos, Simón, no sé, pues de las FARC.
de las guerrillas, ¿no? O sea, wow, para tomar los ejemplos de los mexicanos, la reina del sur. Ah, no, no, me he equivocado. Bueno, pero tienen una idea. O sea, imagínense en el equipo del Señor, Simón Pedro, wow. Andrés, el pescador, empresarios de pesca. Juan y Zebedeo de la agencia de truchas Zebedeo, wow, comerciantes, tipos así, ¿no? Mateo, Leví, contador, no sé, de una caja especial de recaudación de impuestos para el imperio, es un tipazo, ¿no? Wow, ves la lista, ya les he dicho, ¿no? De Felipe el universitario, su colega, su amigo de su facultad, ¿no? Que se llama Natanael, y así ves, ¿no? En la lista, diferente gente, y encuentras uno, Simón, del EGTK, igual de guerrillas, ¿no? Del Ejército de Liberación, Simón, el senderista, Simón, el wow, de esos nombres, ¿no? Vuelvo a decir, el Che Guevarista, te das ya una idea. Imagínate un Simón de ese contexto. ¿Creen que quería hacer las cosas a las buenas? Y se decía, Señor, si quieres tomar el poder, aquí hay que hacer así, hay que organizar a las bases así, las masas, así nos vamos a organizar. Somos peso pesado, son esos, graves son. Le cuento un poquito porque mi papá ha sido dirigente sindical de esas épocas y esos señores, porque yo alguna vez estaba en sus conversaciones, no tienen miedo de hablar. Hablan nomás de dar la vida, bien, bien rudo es. Te dicen, no, que... y después se preguntan, ¿y tu esposa, tus hijos? Van a estar bien nomás, pero tenemos que hacer esto. O sea, son tipos bien entregados. Y uno diría, ¿por qué el Señor Jesús colocaría a un Simón el Celoste? Un Simón del Ejército de Liberación Nacional. ¿Por qué ha puesto uno así? Porque necesitaba transmitir, yo creo, una característica también en ese equipo. No se ha equivocado el Señor, pero no para tomar el poder por las armas, no, sino para entender que tenían un propósito más grande, llegar a la libertad de las vidas conociendo al Señor. ¿Cuántos dicen gloria a Dios? Un aplauso por favor al Señor Jesús, que se escogió de todo. De todo. Vuelvo a decir, Tomás, a veces lo critican al Tomás, ¿no? Tomás era un hombre coherente, tampoco era un loco, solo pensaba, decía, ¿qué ha dicho? O sea, dos veces preguntaba. No es malo, ¿no? Estaba en su equipo. Si fuera malo eso, ni lo hubiese tomado en cuenta, pues, al Tomás. El Señor sabía quién era y sabía sus virtudes también, sus características. Por eso tú no tienes que parecerte a todos los cristianos de La Paz ni del mundo entero. Tú eres algo que el Señor ha buscado en su equipo. Tienes una característica que el Señor ha deseado para su equipo. ¿Cuántos dicen gloria a Dios? Bueno, me estoy saltando de tema, pero el punto es, porque estos galileos de la región de la pesca, de la región del comercio, de la frontera, ¿sabes? La Miriam sabe que en la región de pesca se mueve la plata, ¿sí o no? ¿En Iquique hay plata o no hay plata, Miriam? Hay plata. ¿Dónde está el comercio? ¿Dónde está ese intercambio? Tiene que haber plata. Y estos amigos eran de Galilea, de esas regiones, ahora estaban en la capital y seguramente querían volver. Eso es lo más normal. Ahí tengo cómo generar, yo tengo que hacer allá algo. Pero el Señor dice, no se muevan. Antes de recibir poder, no se muevan. ¿Qué quiere decir? Está bien, puedes volver a hacer lo que tienes que hacer, pero ahora tu vida ha cambiado. Tienes un propósito mayor. Alcanzar, expandir el reino de Dios. Tienes que hacerlo. Wow, pero por eso no te vayas todavía a volver a la empresa de truchas Zebedeo, a Juan y Jacobo. No, no, no. Aquí reciban el poder de Dios. Después tienen que ir a predicar. Y bueno, cuando tengan oportunidad, seguramente seguirán generando también por ese lado. Yo pienso que sí es. Así es. Pero ahora tienen prioridades. Y la primera es ser llenos del poder de Dios. Entonces algunos del grupo le dijeron, Señor, pero una preguntita, a ver, de hebreo a hebreo, de israelita a israelita, ¿cuándo nos vas a restituir todo esto? ¿Cuándo va a pasar estas nuevas cosas? Buena pregunta, ¿no?
Si la Biblia dice que nos vas a restaurar y todo, ¿cuándo va a pasar esto? Versículo 7, 1:7, Hechos 1:7. Y les dijo: no os toca a vosotros saber los tiempos o las sazones que el Padre puso en su sola potestad. Voy a ir a otra versión, porque eso de sazón me recuerda al almuerzo. Vamos a ver qué dice en Nueva Traducción Viviente, NTV. Dice el 7. Él les contestó: solo el Padre tiene la autoridad para fijar esas fechas y tiempos, y a ustedes no les corresponde saberlo. Su pregunta era sana. ¿Acaso estaba mal? ¿Cuándo van a pasar estas cosas? A ustedes les toca recibir el Espíritu Santo. No se muevan. Lo otro está en la potestad de Dios. No le está diciendo prohibido que conozcan, no siempre, no, para nada. No, le está diciendo, ¿saben qué? La prioridad de ustedes es que reciban el Espíritu Santo. Sin eso están perdidos, muchachos. Y muchachas, porque estaban también la María y estaba, ahí dice, habían discípulas, ¿no? Había Susana, que era una esposa de un funcionario de Roma, su propia mamá, María. Bueno, supongo que las hermanas de Lázaro. No, había también damas, queridas hermanas, creo que piensen, ay, no, esto es, qué discriminación. No, también. Y es más, la primera que vio resucitado a Jesucristo fue una dama, ¿no? Entonces ella fue a anunciar. Entonces, eso, ¿no? Versículo 8. Pero recibirán. En el 7 dice: ustedes les toca recibir el poder de Dios. Las demás cosas están en las manos del Señor. No es que sea prohibido que lo conozcan ni nada, pero está en las manos del Señor. ¿Qué vas a hacer? A ver. ¿Qué puedes hacer si tiene su sola potestad del Señor? El Señor más adelante explica y dice, o antes más bien, dice: ¿quién con tanto afanarse puede aumentar un centímetro a su cabeza, o sea, de estatura? O un codo casi tiene 30 centímetros, peor, ¿no? No puedes, hay cosas que ya no puedes tú hacer. O sea, hay cosas que ya están definidas. ¿Quién puede con tanto afanarse cambiar las cosas? Nadie, dice el Señor. Eso mismo está diciendo. Hay cosas que el Señor tiene en su sola potestad. ¿Usted qué va a hacer para eso? ¿Va a cambiar? No es que yo quiero saber, ¿para qué? Muchas gracias. Bueno, acá está bien para mí. Dice: hay cosas que el Señor tiene en su sola potestad. Con que usted averigüe cuándo es todo eso, ¿va a cambiar algo? Nada. Él ya decidió y listo. Ay, es que me va a ayudar a ponerme las pilas. ¿Es que sí que hoy día estás sin pilas? Yo tengo ese conflicto con la gente que defiende a rajatabla saber una fecha. ¿Para qué quieres? Porque soy pues entendido en los tiempos. Me dice, ya, pero ¿para qué es útil para ti? Para pecar hoy hasta las 12, perdón, digamos a la 1 ya, como una referencia, ¿no? Hasta la 1 voy a pecar porque a la 1 el Señor me ha revelado que viene. ¿Para eso quieres saber? ¿O es que tienes que estar firme todo el tiempo? Ese es el detallito. Por eso les dice aquí, tranquilos, hay cosas que están en su sola potestad del Señor. Que lo sepas o no lo sepas, ni está prohibido ni nada por decirlo, ya lo averigues lo que quieras, ya. Pero esa potestad la tiene el Señor y listo. Lo que puedes hacer tú es ser lleno del Espíritu Santo. Eso sí que no puedes eludir, no puede faltarte, hermano. Vida cristiana es lindo como receta, pero es imposible sin el Espíritu Santo. Imposible, ni siquiera difícil, imposible sin el Espíritu Santo. Pero está con el Espíritu Santo y aquello que parece que no lo vas a alcanzar, porque el Espíritu Santo está en ti, sí lo vas a lograr. Me impactó de este día viernes. No lo vi, la transmisión, la enseñanza del hermano Carlos, no la vi directamente porque estaba ocupado en otro lado. Pero a Dios gracias, está grabado en Facebook. Está ahí, hermano, entre ahí, va a buscar, busque Carpa de Jesús o Ministerios para una Vida Mejor, va a encontrar ahí, está grabado. A Dios gracias. Y entonces yo vi, y una de las cosas bien lindas, dice el hermano Carlos entre sus palabras de testimonio,
que muchas veces le presentan, ¿no? Aquí te voy a presentar aquí entre sus amigos, ¿no? Empresarios. Te voy a presentar aquí a don Carlos, que es pastor. Y él dice, no, no, yo no soy pastor, le he dicho. ¿No? ¿Cómo que no es pastor? Pues usted ahí anda hasta en Facebook, anda predicando en la carpa y todo, dice, pastor. No, yo soy un hombre de negocios, dice. ¿No? Soy un hombre, soy un comerciante, dice. El tema es que el Señor llegó a mi vida en un momento y me cambió. Y entonces puedo predicar, puedo seguir siendo hombre de negocios, pero me cambió. No es que yo sea el pastor o el predicador para hacer esto. No, vino el Espíritu Santo y a ese comerciante Dios lo cambió. Eso soy yo. Soy un comerciante. Soy alguien que, hombre de empresa. Pero vino el Espíritu Santo a mí. Esa es la diferencia, ¿no? Y dice ahí algo bonito, bien coloquial. No hay que estar ahí tan preocupados porque eres el apóstol, el pastor, el evangelista, ¿no? Si supieras lo que significa cuando Jesús dice, yo vengo a ti, tú y yo somos uno. Que tú y Dios son uno, eso es más grande que ser un pastor, que ser un predicador, que ser un apóstol, lo que tú quieras. Eres uno con Dios. ¿Cuántos dicen gloria a Dios? El día que nos demos cuenta, ya no nos importa no sé, un marco ahí, una referencia, un protocolo. No, eres uno con Dios mismo. ¿Cuántos dicen gloria a Dios? Un aplauso, por favor. Más privilegio que ese, más honra que ese, no hay, ¿no? Por eso es que yo le animo a que estemos así. Así de felices con el Señor, sabiendo lo que es, ¿no? Entonces vuelvo. No salgo de este versículo, ¿no? El 7 y el 8 voy a leer otra vez de corrido. Y él les contestó, solo el Padre tiene la autoridad para fijar esas fechas y tiempos, y a ustedes no les corresponde saberlo. Pero recibirán poder cuando el Espíritu Santo descienda sobre ustedes y serán mis testigos y le hablarán a la gente acerca de mí. Miren la importancia. Ustedes están buscando esto como gran importancia, pero yo quiero decirles que más importante es que reciban el Espíritu Santo, sean llenos de Él y eso les va a permitir hacer testigos. Y le hablarán a la gente acerca de mí en todas partes, en Jerusalén, por toda Judea, en Samaria y hasta los lugares más lejanos de la tierra. Mira, les dice, cuando venga el Espíritu Santo, eso les va a hacer, les va a capacitar de ser testigos. ¿Saben qué? A veces me dicen, pastor, no, no le hago esto de la prédica, un poquito me está costando. No quiero hacer sentirte mal, pero aquí dice que cuando venga el Espíritu Santo sobre ti, entonces serás testigo. Entonces, si tienes algún temor, decir, Señor, yo quiero ese bautizo del Espíritu Santo, esa llenura, y después como consecuencia, sin hacer más esfuerzo, simplemente vas a dar esa naturaleza. Esa naturaleza va a salir por ti. Listo, no tienes que hacer más nada. ¿Saben qué pasa? Cuando hay injertos, por ejemplo, cuando injertan en un naranjo, una planta de naranjo, una variedad nueva, le cortan ahí y le ponen una ramita de la otra variedad, lo colocan un aditivo ahí, están esperando, ¡tum! ya agarró, dice, ya agarró, ya su brote, ¿no? Las frutas que salgan de esas van a tener características también de la planta que es base y también sus propias características, y la vas a probar, ya no se parece al original, a la original variedad, ni tampoco a la planta base. Es un poquito de los dos. Han debido ver cuando, más bien que estamos en un lugar de frutas, ¿no? Naranjas, dice, ¿no? Naranjas, naranja agria, han debido leer alguna vez, ¿no? Naranja yungueñas, y hay unos que dice naranja injerto. Otros le llaman la dulce, la dulzona, le llaman otros. Otros le llaman naranja lima. Ay, no se hagan, hermanas, por favor. Me están viendo como, ay, ¿dónde? ¿En qué planeta? Ya, hermanos, no se hagan, ustedes también saben.
Y si no, examen aquí a la salida. ¿Tus naranjas de cuál es? Aquí nos ha acabado de tomar examen ese pastor. Dulce le llaman. La dulzona le llaman otros. Os le llaman naranja lima. Ay, no se hagan, hermanas, por favor. Me están viendo como, ay, ¿dónde? ¿En qué planeta? Ya, hermanos, no se hagan, ustedes también saben. Y si no, examen aquí a

los hongos, viene lo que sea, quieren atacar las plagas y como es agrio, se escapan. No, ahora está otro brotecito, es rico y todo, pero cuando lo plantas, vienen esas plagas y enfermedades, lo tumban, pues ya, se muere. Entonces, injertan en el agrio la variedad nueva, por decir. Y entonces, tiene la resistencia de ese naranjo agrio. Así somos nosotros. Ese naranjo poderoso es Dios. Y nosotros solo somos ahí una ramita injertada. Pero ahora somos uno con el Padre. ¿Cuántos dicen gloria a Dios? Ahora somos una sola cosa. ¡Un grito de júbilo! Por eso me gustó de Evangelio Casas. Dice, ¿qué estás ahí luchando? Porque soy esto, soy lo otro. ¡Nah! Hijo de Dios, es lo mejor. La opción de Dios es en tu vida. Dios mismo está uno con Dios. Ya no, eso es mucho. Eso es bomba. ¿Cuántos dicen gloria a Dios? Cuando el diablo te quiera arrinconar, porque es su trabajo del diablo, ¿no? Te quiera pisotear, acordate. No. Yo soy uno con mi Padre. Amén. Cambia la cosa. Entonces dice así, dice así, ¿no? Jesús está hablando en el 8, pero recibirán poder cuando el Espíritu Santo descienda sobre ustedes y serán mis testigos. Vuelvo a decir, si no estás pudiendo testificar, de pronto nos falta una bañada del Espíritu Santo y después de forma natural te va a salir como esta ramita. De forma natural, porque tiene la savia de Dios, va a estar protegido contra esos bichos que le hubiesen atacado, pero ahora ya tiene toda esa potencia de ese naranjo, ese injerto. Eso somos nosotros. No es porque te esfuerces, ahora sí que me voy a esforzar, soy esa variedad tan linda de mandarina y voy a hacerle frente a estas plagas, a estas enfermedades, no me va a tocar. No es por lo que tú eres, es porque estás injerto en ese naranjo poderoso, Cristo. Entonces, dice, y serán mis testigos. Entonces, si estás en esa planta, te sube esa savia y esa savia es ganadora de almas, ¿o no? ¿El Señor era ganador de almas o no? Entonces esa savia es ganadora de almas, recorre por tu brote y eres ganador de almas, no porque te esfuerces, no porque digas, ese pastor está molestando mucho, tengo que ganar aunque uno este año, tanto me molesta. No, te va a salir natural, te va a salir porque por tú vas a recorrer la savia, la esencia de tu Padre, no naranjo, tu Padre Dios. Miren, entonces sigue diciendo la palabra, entonces me serán mis testigos. Vuelvo a decir, si a alguien le está costando un poquito de ser testigo de Dios, de testificar, una bañadita con la unción del Espíritu Santo, listo, después en forma natural te sale. Y serán mis testigos, le hablarán a la gente acerca de mí en todas partes, diga fuerte, todas partes. Claro, en todo lado. En Jerusalén, vuelve a la capital, en Jerusalén, pero ahí nomás, no. En Jerusalén, toda Judea, para ellos, ¿no? Para el ejemplo, para ellos, esa ciudad capital donde murió el Señor. Pero ahora toda Judea, todo donde estaban los judíos. Los judíos son una tribu de 12. Junto con ellos los cuentan a los de Benjamín y a veces a los levitas, ya. Igual son tres tribus dentro de Israel, 9 quedan. Entonces Pedro decía, primero a los judíos, no es mucho, pero luego dice, en Samaria están el resto, las otras 9 tribus, o sea, más grande ya se les abre el paraguas, lleguen allá donde están los samaritanos, que son igual del pueblo de Dios, pero esos judíos los raleaban, hay que ser sinceros. Eran bien selectivos los judíos. No, nosotros por si acaso, descendientes de David. ¿Eh? Siempre hay gente así, ¿no? Que dice, wow, no, son especiales. Y así eran los judíos, pues. Ellos eran 3 y el 9 eran el resto de la gente. Y el Señor dice, está bien, primero Jerusalén, luego Judea y luego Samaria. La gran cantidad de los israelitas no estaba en Judea, estaba en Samaria. Alcáncenlos a ellos. Yo tengo mucha gente ahí. El Señor Jesús dijo, ¿no? Estas son mis ovejas, pero tengo más rebaños allá. ¿Cuántos dicen gloria a Dios? Más allá tengo. Aquí es lindo, el Señor se alegra por este rebaño. Algunos corderos merinos por aquí. Hablando de todos, ¿no? Cuidado que crea que no. Todos somos corderos del Señor. Pero dice Él, pero yo tengo más corderos. Más tengo, más allá.

allá. Pero a veces nosotros solo queremos ver aquí, ¿no? Lo cerquita. Pero el Señor dice, tengo mucho más allá. Entonces les dice primero Jerusalén, Judea, Samaria. Sigue siendo Israel hasta ahí. Hasta Judea y Samaria siguen siendo Israel. Pero allá empieza a dar un paso más grande. Dice, y hasta los lugares más lejanos de la tierra. ¿Cae Bolivia o no? Más lejanos, dice, ¿no? Comparando así físicamente con ese punto, debemos ser lejanos, no solo nosotros, ¿no? Los de la Patagonia también deben ser lejanos, los de Alaska también deben ser lejanos, los de Asia también deben ser lejanos. El tema es que esta palabra va a llegar no solo para los israelitas, que eran los judíos y los samaritanos, sino va a llegar hasta lo último de la tierra. ¿Cuánto dicen gloria a Dios? Ahí nos toca, pues, hermanos. Ahí nos toca. Entonces, ¿qué le estoy queriendo decir? El Señor le dice, estas cosas son reales. Los últimos tiempos son reales. Y el que diga que no, ya está loco, hermano. Uno puede darse cuenta de los cambios, ¿no? Yo he leído en internet que esta generación, la mía quiero decir, y algunos también seguro están ahí mismo, la gran mayoría pienso, que dice que es nuestra generación la que hemos conocido los cambios más profundos de esta sociedad. Conocemos desde las tecnologías, cómo han ido cambiando, ¿no? Cómo el celular ha ido desplazando, ¿no? Nosotros conocemos, los de esta generación, lo que quizás nuestros hijos lo conocen de referencia, pero no lo practican todos los días. La cámara fotográfica, ¿sí o no? Nosotros sí hemos tenido que tener una cámara fotográfica, ¿no? Con esfuerzo hemos debido comprarnos y nuestra cámara ahí, ¿no? Retratando las fotos. Pero ahora ellos tienen una calidad alto nivel, ¿no? Con su celular. Unas fotos únicas, ¿no? No necesitan ni revelar. Nosotros tenemos que pasar todo el proceso, saber, no hay que abrir la cámara, lo abres la cámara, vas a velar todo. Y hay un curioso siempre, a ver, ¡pum!, la arruinó. Conocemos los dispositivos que ahora hay de música, es igual, ¿no? Todo está acá. Pero antes no, nosotros conocemos, quizás hasta no hayan sido para nuestra época, pero por lo menos como museo hemos debido conocer hasta la vitrola. Los pica famosos de los discos vinilo. Yo tenía discos vinilo, hermanos. ¿En serio, pues? Sí, había. Eso todavía llegó hasta el Michael Jackson, hasta la Madonna. Todavía había en disco vinilo. Había. Después ya pasó al cassette. Cassette también, ¿no? Wow, el Walkman famoso, ¿no? El que tenía Walkman ya era, pues, no, ya era de otro planeta, ¿no? Y algunos podían alcanzar un chinito, ya, pero no importa. National, decía, ya no importa, ya. Pero todos querían un Walkman Sony. Pero después pasó, y ya trajeron el Discman, digamos, un CD, luego el MP3, y luego ya en el celular nomás está todo. Al internet nomás, ya nadie. La radio igual, ¿no? Nosotros, gran cosa antes, ya vamos a tener la radio. Y cuando estuvimos en el Señor, Dios nos permitió. Pero ahorita, ¿quién habla de tener una radio? Todo está aquí. Transmisiones en vivo. Ahorita mismo estamos transmitiendo en vivo y no en una radio normal, común y corriente en FM. Estamos transmitiendo por Facebook. Entonces, nuestra generación ha sufrido todos esos cambios. Imposible que nosotros digamos, no, las cosas no han cambiado. ¡Imposible! Nuestros hijos todavía pueden pensar. Ellos han nacido cuando el celular ya existía. Entonces, no se imaginan una vida sin celular. ¿Cómo? Están locos, no puede haber eso. Pues sí había. Sí, sí. Sí había una vida sin celular. Donde lo máximo era quizá un teléfono conocido, el fijo, ¿no? Eso era lo máximo. Lo máximo, ¿no? Pero nuestra generación le consta, a muchos de nuestra generación les consta que los cambios son reales. Entonces esa es la prédica más auténtica para decirles realmente estamos en los tiempos finales, porque la Biblia dice que la ciencia se aumentará, eso es lo que vivimos. El que quiera negar eso ya es loco, pues ya, es loco. Estos son los últimos tiempos, pero lo que el Señor dice está bien, eso es real, pero a ustedes les toca ser llenos del Espíritu Santo. Ni lo uno está mal, ni lo otro está mal. Es real, es un tiempo de concientización que no son cualquier tiempo. Esta enfermedad que hemos vivido nos ha tocado vivir a todas las familias.
no solo de esta ciudad ni de este país, de este planeta. Es algo que ha quedado claro. Yo cuando leía, porque me tocó estudiar justamente estos de las pandemias, las epidemias, cuando ya llegas un poco más de un país tiene otro nombre, ¿no? Pandemia generalmente es que llega a un continente. Este ha sido los 5 continentes, ¿no? Entonces, yo decía, ¿cómo hayan sido esto, no? La historia cuenta, ¿no? De las diferentes pandemias que ha habido en la historia del mundo, ¿no? Una de esas gripes que apareció antes de la guerra mundial eliminó no sé a qué porcentaje de Europa, ¿sí, no? Lo lees, pues historia, ¿no? Otra cosa es vivirlo. Otra cosa es que hemos tenido que vivir eso, ¿no? Ahora, ¿no es una señal? Si la Biblia dice en Mateo 24 y en Lucas también, vamos a ir a Lucas, por favor. Lucas capítulo 12. Es lo mismo que el de Mateo 24. No los mismos, pero habla del tema. Lucas 12. Versículo 35. Miren, es tan claro, tan constante esto, tan real. Vuelvo a decir que seamos necios de decir, no pasa nada, es cualquier tiempo. Han cambiado las cosas. Les voy a revelar una. Mi edad. ¿No? Yo soy de la década del 70. Nací en el 70 justamente. Pastor, con razón ustedes ya pues medio dinosaurios, sí, bueno, ¿qué vamos a hacer? Y yo hago un ejercicio, sí, como de esas películas de ciencia ficción, ¿no? Si me hubiese de alguna manera congelado en el tiempo a mis 5 años, y en este momento me levantara con la ilusión de Michael Jackson, él decía, ¿no? Que se iba a poner en una caja que lo iba a mantener congelado para que cuando pase el tiempo la ciencia le ayude a ir adelante o algo así, ¿no? Walt Disney también tenía esa lógica. Imagínense que eso fuera real y yo de los 5 años me levanto este día, no comprendería esta vida. No sé si usted sí lo comprendería. No comprendería cómo es ahora. Solamente en tan pocos años, pues no comprendería. Esta sociedad ha cambiado. Si usted se hubiese congelado a sus 10 años, a sus 15, a sus 20 años, y el día de hoy se levanta, tampoco podría desplazarse. Ya no es como antes, ¿no? Antes, ¿qué decían? Entra a trabajar, ya tienes ítem, ya estás listo. Y ahora a los de ítem los sacan primero cuando hay un cambio de funcionario ahí. Y a los de ítem primero van a volar de aquí. Ah, pero la regla decía que cuando tienes ítem nadie te mueve. Pero ya han cambiado los tiempos, las reglas, las leyes. Si es por cargo político, los de ítem primero fuera de aquí, pum, si no le caes bien al jefe. Y ahora, ¿qué conviene? ¿Ser de contrato, ser de ítem? Ya no se sabe. Estudiar, hacerte licenciado y eres lo máximo en la vida. Después dijeron, no, haz una maestría, haz esto, haz lo otro. Si te congelas en el tiempo y te despiertas 10 años, 20 años, 30 años, 40 años después de eso, te habrás dado cuenta que la vida ha cambiado. ¿Qué son los últimos tiempos? Solamente el que no tiene criterio diría que no. Ahora, ¿qué es eso? ¿Temor? Aquí hay bastantes estudiantes. ¿Qué quiere decir? ¿Ya no estudian? ¡No! La Biblia dice que tenemos que estar apercibidos, y es lo que voy a leer, que tenemos que estar igual diligentes, esforzados. No podemos dejarnos botados de panza y no hagamos nada. Cuando yo conocí al Señor, igual había una ola bien fuerte, pues era la época del hermano Gigi Ávila. Y el hermano Gigi Ávila, de 10 prédicas, 9 era pues tiempos finales, ¿no? Full su prédica, ¿no? Y es un siervo de Dios. Pero yo ya en un momento de esos ya estaba, justo empezando la universidad, ya me estaba bajoneando. Y dicho, pues, ¿para qué voy a estudiar? Cristo viene. Dice, bueno, es verdad, y ahora ya no hay que estudiar nada. Es más, tenía un amigo.
ahí conociendo en el Señor, ¿no? Un día me dijo, yo le he dejado los estudios por causa del Evangelio. Ay, no seas mentiroso, has reprobado, le he dicho. Yo le he dicho así, con sinceridad de amigo. Nada, tú has reprobado. Otra cosa es que tú hayas decidido, no sé, otra cosa, pero tú has reprobado, querido. No, aquí no vas a dorar la píldora. Bueno, la verdad también, ¿no? Entonces, estaba en un bajón yo, así, ¿qué hago pues ahora? Si son últimos tiempos y todo, ¿no? Mi hermano Carlos un día está predicando en la carpa. Y a todos les dice la prioridad de servir a Dios. Siempre predique eso, ¿no? Ganar almas, el que gana almas es sabio. Está dándole duro a eso. Y yo he debido estar conflictuando entre los mensajes, como les comento, ¿no? Estaba pensativo, así. Y estoy en uno de los tubos de la carpa. Había unos tubos intermedios en la carpa grande. Y ahí, como estos, digamos, ¿no? Y ahí estoy apoyado yo. Y me dijo, pero tú seguí estudiando. Me apuntó a mí. Pero tú seguí estudiando. Porque Dios te va a hacer llegar al lugar que yo no puedo llegar. Ni Él va a llegar, ni Él va a llegar. Ni nosotros vamos a llegar al tuyo. Dios sabe cómo usar a cada vida. Tú seguí estudiando. Un día te va a abrir el Señor puertas donde a mí no me van a abrir. Y a mí me van a abrir puertas donde a ti no te van a abrir. Porque es así. Dios necesita a todos. ¿Cuántos dicen gloria a Dios? Así que seguí estudiando. Me dijo, ¡ah! Ya pues ni cómo echarle la culpa como este mi amigo, ¿no? Por causa de Dios estoy dejando. Porque ya me dijo en persona, tú seguí haciendo eso. Y Dios te va a llevar a donde tiene que llevarte. ¿Cuántos dicen gloria a Dios? Yo les digo lo mismo a los jóvenes que están aquí, señoritas y jóvenes. Denle duro. Denle duro, les va a hacer llegar donde el que habla no va a llegar, ni el que está a tu lado, ni tu papá, ni tu mamá, ni tu amigo, ni tu hermana en Cristo, no va a llegar. Dios te va a permitir llegar a ti, porque el Evangelio es así, amplio. ¿Cuánto dicen gloria a Dios? Un aplauso, por favor, nuestro Señor. Así dice Lucas 12. 35. Estén vestidos, listos para servir y mantengan las lámparas encendidas. Está hablando el Espíritu Santo. Con las pilas, por favor, listos, apercibidos. Eso sí, no está prohibido. Tenemos que estar en eso, ¿no? Como si esperaran el regreso de su amo de la fiesta de bodas, dice. ¿Qué tal? Como esperando, ¿no? No estar ahí, perdón la expresión, roncando ahí sin ningún cuidado, sino apercibidos, como si esperaran el regreso, dice el versículo 36, de su amo de la fiesta de bodas. Entonces estarán listos para abrirle la puerta y dejarlo entrar en el momento que llegue y llame. O sea, estar preparados, sí, como no, bien preparados. Los siervos que estén listos a la espera de su regreso serán recompensados. Les digo la verdad, él mismo les indicará dónde sentarse, se pondrá el delantal y les servirá mientras están a la mesa y comen. Está hablando del Señor mismo. Puede ser que llegue a la mitad de la noche o durante la madrugada, pero cualquiera que sea la hora que llegue, recompensará a los siervos que estén preparados. Entiendan lo siguiente. Si el dueño de una casa supiera exactamente a qué hora viene un ladrón, no dejaría que asaltara su casa. Ustedes también deben estar preparados todo el tiempo. ¿Cuánto dice? Todo el tiempo. Porque el Hijo del Hombre vendrá cuando menos lo espere. Pedro preguntó, Señor, ¿esa ilustración es solo para nosotros o es para todos? Y el Señor respondió, un siervo fiel y sensato es aquel a quien el amo puede darle la responsabilidad de dirigir a los demás siervos y alimentarlos. Miren, cómo el Señor nos ve, dice, nos da, cuando el Señor tiene confianza en nosotros, la autoridad de dirigir a muchas vidas y de dar alimento y todo esto, ¿no? Alimentarlos, dice ahí. Versículo 43, si el amo regresa y encuentra que el siervo ha hecho un buen trabajo, habrá una recompensa. ¿Es así o no? Hay recompensa. Les digo la verdad, 44, el amo pondrá a ese siervo a cargo de todo lo que posee. El Señor sabe honrar.
45. Pero ¿qué tal si el siervo piensa, mi amo no regresará por un tiempo, y comienza a golpear a los otros siervos, a parrandear? Eso ya no necesita explicación, hermanos. A parrandear, ya emborracharse, allá aclara mucho más, ¿no? El amo regresará inesperadamente y sin previo aviso, cortará al siervo en pedazos. ¿Qué está leyendo, pastor? La Biblia, hermano. Cortará al siervo en pedazos y lo expulsará junto con los infieles. Y un siervo que sabe lo que su amo quiere, pero no se prepara ni cumple las instrucciones, será severamente castigado. Bueno, pastor, a ver, léame pues, la gracia. Estoy leyendo. Nuevo Testamento estoy leyendo, hermano. No estoy leyendo la ley de Moisés, que además también es palabra de Dios, ¿no? Pero estoy leyendo el Nuevo Testamento. Versículo 48. Pero alguien que no lo sabe y hace algo malo, será castigado levemente. Alguien a quien se le ha dado mucho, mucho se le pedirá a cambio. Y alguien a quien se le ha confiado mucho, aún más se le exigirá. ¿Cuánto dicen gloria a Dios? Si usted sigue leyendo, habla que el Señor nos ha encargado, nos ha dado responsabilidad. Y dice, bienaventurado aquel siervo que cuando su amo vuelva, le halle haciendo así. O sea, ¿qué? Dando alimento, sirviendo al prójimo. Para tu casa se aplica, sirviendo a tu familia. Para la iglesia se aplica, sirviendo a tu hermano en Cristo, a tu hermana en Cristo. Pero yo, ¿cómo puedo ser pastor? Usted sabrá. No. Cuando tú te aproximas a alguien de la misma congre, le das tus segunditos y minutos de tu tiempo de interés. Wow, has hecho algo tan importante, algo tan lindo. Te preocupas por el uno, te preocupas por el otro. Y no es hipocresía, de verdad que te interesa. Y eso ya es servir a Dios. Visitas a alguien, hablas con alguien, hablas con el que parece que nunca va a venir a una congregación. El diablo te está perdiendo el tiempo con ese. ¿Qué te va a dar bola? Vos le hablas, porque un día también contigo invirtieron tiempo. A ti también te dieron ese cuidado. No, pastor, a mí mi mamá me ha predicado. Qué lindo, pues, Dios le ha usado. Ah, no, mi papá a mí. Yo prediqué un día, ¿no? Él me invitó. Ese instrumento. A mí un extraño. Ese instrumento. Y tú también tendrás que apoyar a gente que está cerquita o hasta extraños. Bienaventurado el siervo al que cuando su amo vuelva lo encuentre haciendo esto, animándonos, esforzándonos, impulsando para adelante. Ese trabajo tenemos que hacer cada uno. Dale tu tiempo, dale tus minutos. El Señor es tan bueno, tan fiel, que nos da la oportunidad a todos. No hay uno que pueda decir, no, a mí la verdad es que no sé. Creo que con otros el Señor tiene un trato, pero yo no. El Señor quiere que nos dediquemos. Vuelvo a decir, son tiempos muy particulares, no son comunes y corrientes, pero Dios nos ha hecho para este tiempo. Si los antiguos de la época de la Biblia vinieran a este tiempo, si hubiesen que devolver a sus páginas, no, me vuelvo nomás allá. Habían otros problemas, pero estos no los entiendo. Pero Dios nos ha equipado para este tiempo en que sí podemos. ¿Cuánto dicen gloria a Dios? Tiene su pueblo preparado para este tiempo. El Señor dice, muchos desearon ver estos días del Hijo del Hombre, dice, ¿no? Pero murieron, dice el Señor mismo. Pero ustedes lo ven. Yo te animo a que puedas hacerlo. Te capacitas, aprendes, y lo que aprendes, por muy sencillito que parezca, enséñalo a otro. Hermano Carlos está enseñando los días viernes, ahora está en las llaves del reino. Porque las llaves del reino son revelaciones
que él recibe y los va compartiendo, ¿no? Últimamente, estos años hemos recibido, por ejemplo, eso que les dije hace rato, Cristo en nosotros, entender eso, Cristo en nosotros, es una cosa clave, un boom. Lo otro, el que habla en lenguas, habla con Dios. Entender eso, que cómo hablar con Dios, wow, ¿no? Y así, ese estilo, ¿no? Y hace una semana compartió el poder del nombre de Jesucristo. Es algo que no le enseñé al Señor hoy, ya lo he enseñado para todo su ministerio, tiempo atrás. Y si no agarramos esas enseñanzas que son bíblicas, y este viernes escuché otra llave del reino, que es la segunda llave de su ciclo que cuenta, es la fe que funciona, una fe que funciona, y entendiendo eso, son principios de Dios. ¿De qué sirve que solo escuchemos? Pero si la practicas, le enseñas a otro, haces que eso empiece a crecer en tu vida. Puede ser muy útil, muy útil. Y el diablo nos quiere mostrar que no, pero el Espíritu Santo nos impulsa para adelante. Un día les dije, claro, es interesante aprender, ¿no? Porque yo aprendí esto del... nos condenaban, ¿no? Ah, ustedes tanto predican por aquí, por allá, ¿y dónde están esas vidas? Y decían, tienes razón, ¿qué hemos hecho? Ya. Pero el Señor nunca fue así, ¿no? Decía, una vez que prediquen, y cuidado, ¿dónde estarán entonces? No, vayan y prediquen. El que respalda, el que hace la obra es el Espíritu Santo, ¿no? Ahí el Señor sabrá cómo encauzar a todas esas vidas. Y entonces ahí aprendimos y dijimos, hay que discipular, y está bien, hay que discipular. Hay que consolidar, discipular y hay que enviarlos. Está bien, pero a veces ahí mismo nomás, y entonces crecían los liderazgos y la pelea interna, ¿no? ¿Quién tiene más? ¿Quién tiene menos? Cuando la idea es que toda esa capacitación es para alcanzar a otra gente, a más vidas. Entonces por eso le digo, le animo, todo lo que recibamos es para trabajarlo mucho más amplio. ¿Cuántos dicen gloria a Dios? Quiero acabar con invitarles una vez más. El día de mañana tenemos la celebración del Año Nuevo Bíblico. Es simplemente un motivo para otra vez decirle gracias porque estoy aquí de pie. Aquí estoy con vida. Agradecerle al Señor por tanta maravilla y comprometernos con seguir sirviéndole al Señor. Alegrarnos. Una de las cosas más lindas es alegrarnos delante del Señor. Eso es lo que hacemos acá, ¿no? Cuando venimos a la congregación, al Señor le gusta. Cuando estaba su pueblo cautivo en Egipto, les dijo la primera orden. Moisés le fue a decir al faraón, deja ir, deja que nos vayamos a alabarle, a hacer fiesta a nuestro Dios. Esa es nuestra satisfacción. Celebrar fiesta. Pongámonos de pie, por favor.

cuando en, así como en Lucas 2 hemos leído de los últimos tiempos, en Mateo 24 habla las señales, lees, dices, wow, esto entiendo ahora. Eso de las enfermedades está ahí. Enfermedades y enfermedades, ¿no? Bien latente este último, que ha habido una ola de resfríos. Dice, ¿por qué es así? Porque son nuevas cepas, nuevos. Antes parecía lo normal, ¿no? Cada año hay un resfrío por ahí, dice, ¿no? Pero ahora, ¿por qué se manifiestan así? Son más intensos. Vuelvo a decir, esa plaga, o perdón, esa, que hemos tenido esa enfermedad tan fuerte, esa pandemia. Tantas cosas reales que para generaciones anteriores quizá como alguna información de historia sabían, pero a nosotros nos consta, no es una información de historia, no son periódicos pasados, nos consta que los tiempos no son los mismos. Ahorita mismo hay dos guerras, ¿o no? Porque es un indicador, dice, habrán guerras y rumores de guerra. Hay dos guerras, que yo sepa, no ha acabado la guerra de Rusia Ucrania, no ha acabado. Y están en guerra los palestinos con los de Israel. O sea, son cosas reales que ahorita está pasando. Mientras nosotros estamos aquí reunidos, en un lugar en guerra, no creo que sean igual que aquí. Entonces, las cosas están así. El que no quiere entender es porque no, ya ha decidido no. Pero ¿para qué sirve? Tampoco para solo ponernos tristes y ¿qué hacemos? No. Para reconocer que la vida, un segundo de vida, es tan importante. Que lo vamos a usar bien. Que vamos a amar a nuestro prójimo. Y la forma de amar a nuestro prójimo es alcanzarlo. Para Dios, los primeros prójimos estamos lado a lado, bajo un mismo techo. Nuestra propia familia. Pero no solo ellos, mucho más allá se amplía el paraguas, se amplía. Te pido que podamos hablarle al Señor. Al precioso Espíritu. El Señor te dijo, se preocuparon, le dijeron, Señor, ¿cuándo van a pasar todas estas cosas? Tranquilos, eso está en la potestad de Dios. Él ya está, ya ha decidido, ya sabe, listo. A eso no cambia nadie, nada. Pero a ustedes les toca estar llenos del Espíritu Santo, Espíritu de Dios. Nos toca, ¿sabe, hermano? Nos toca, hermana, nos toca estar llenos del Espíritu Santo. Que el Espíritu de Dios te llene. Los jóvenes y señoritas que están acá, que el Espíritu Santo les guíe qué estudiar. Les guíe qué más hacer. Haz, dice Eclesiastés 9:9, haz lo que está a tu alcance. Hazlo. Todo lo que está a tu alcance, hazlo. ¿Qué quiere decir? Que el Espíritu Santo te va a guiar a hacer actividades, inclusive que el Señor te esté enseñando como estrategia. Hazlo, te dice. Quiero hacer esto más, hazlo. Quiero hacer esto más, hazlo. Cuando pasó los años en mi vida, después de mi formación académica, se me ocurrió pensar, y si a mis 20 años, además de estar haciendo esto, podía hacer otra cosa, yo creo que mi papá tenía la posibilidad de apoyarme, pero nunca se me ocurrió hacerlo. Entonces, te digo lo que dice Eclesiastés 9:9, lo que esté a tu alcance, lo que esté a la mano, dice, hazlo. Hay muchas cosas que están a la mano, están a tu alcance, pero no los estás haciendo. ¿Quién te va a guiar a hacer eso? El Espíritu Santo. Por eso necesitas la unción del Espíritu Santo. La unción de Dios. La unción de Dios necesitas, es la clave. El Señor dice, no te vayas de Jerusalén. Primero séte lleno del Espíritu Santo, luego harás. No, pastor, tengo que ir a predicar. No, primero lleno y luego vas a predicar. No, tengo que dedicarme a mi casa.
primero lleno del Espíritu Santo y dedícate a tu casa. Mi familia primero, exacto, pero antes recibe la unción del Espíritu Santo. Sin el Espíritu Santo es imposible. Pastor, usted no sabe, tengo que dedicarme a mis hijos, me están resultando medio, no sé, se me están revelando, me voy a dedicar, por favor. Sí, pero antes recibe el Espíritu Santo. Sin el Espíritu Santo, ni a bala, ni a palos, ni a griteríos, ni aunque los encadenes, vas a poder hacer algo en contra. Solo es el Espíritu de Dios que puede hacer eso. Ya les conté, un día me dijo, pastor, por favor, un paréntesis, una pequeña comprensión. Me voy a dedicar a mis cosas, por favor, ya también. Me toca, ¿no? Me toca ya tener mis cositas, por favor. Estito, por favor, hazlo. Pero sin dejar de servir a Dios, sin dejar de ser lleno del Espíritu de Dios. Porque si quieres dejando las cosas de Dios, no vas a alcanzar nada. Pastor, no me desaliente. No te estoy desalentando. Sin Cristo, nada. Sin la unción, nada. Sin servir a Dios, nada. Pedro le dijo, ¿qué de nosotros que hemos dejado todo? En esta vida tendré 100 veces más y en la venidera justamente la eternidad. Eso habló Jesús. Es sirviéndole a Dios que podemos tener 100 veces más aquello que anhelamos o aquello que hemos dejado. Vamos a cantar así esta adoración. Pero dile primeramente, perdóname, Señor. Perdóname por a veces equivocarme y no darte la prioridad a ti. Perdóname, Señor. Yo necesito tu unción, precioso Espíritu.

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0: promesa de Dios, que Él te renueva fuerzas como el águila. ¿Cuántos dicen gloria a Dios?
1: Gloria.
0: Así tenemos que extender nuestros brazos. Extiéndete hasta donde lleguen tus ojos.

Dios. Denle ese poderoso aplauso al Señor. Es lo que dice la Biblia. Se cubrirá la tierra de su gloria. Así que imagínense, hermano, estamos ante la palabra de Dios. Pero, pastor, hay los tiempos difíciles. Claro, está también escrito. Pero igual, este evangelio será anunciado hasta lo último de la tierra. Así que así está escrito. Su gloria se cubre. Tú eres parte.

Gloria, gloria, gloria, gloria a Dios. Qué lindo. Es que como dice la palabra, que toda lengua y nación le alaba al Señor. Y cuando habla de lengua y nación, está hablando de cultura. Que todo pueblo y nación

cada vez que usted proclama cosas que ya están escritas en la palabra, usted tiene autoridad, porque es la palabra de Dios, ¿no? Usted está diciendo también, eso también va a pasar en mi vida. ¿Cuántos dicen gloria a Dios? Otro poderoso aplauso al Señor. Seguimos celebrando al Señor.

Aplaudimos al Señor. Aplaudimos al Señor. Esa es la verdadera reacción ante